0: hasta aquí.
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0: 7:30. 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
2: Daniel capítulo 10 y el verso número 13 dice, en el verso 12, mire lo que dice: entonces me dijo Daniel, no temas, porque desde el primer día que dispusiste tu corazón a entender y a humillarte en la presencia de tu Dios, fueron oídas tu palabra. Eso es tremendo, hermano. Del momento que usted dobla sus rodillas, ya Dios oye su oración. ¿Entiende, hermano? Usted puede tener una petición a Dios de muchos años. Y usted puede decir: Señor, yo te lo vengo pidiendo. Y todavía, Señor, no lo he recibido. Señor, ¿en qué momento? Dios sabe en qué momento lo hace. El tiempo de Dios no es nuestro tiempo, hermano. Pero aquí nos da una luz de que en el principio de los ruegos de Daniel, Dios le manda la respuesta. Y dice: al principio de tus ruegos, gloria a Dios, dice, cuando desde el primer día que dispusiste tu corazón a entender y humillarte en la presencia de tu Dios, fueron oídas tus palabras. Dios oye nuestras oraciones. Y a causa de tu palabra yo he venido. ¡Qué tremendo! Hermano, que un ser humano como usted y como yo, como Daniel, porque Daniel no era más que nosotros, era igual que nosotros, como Elías, profeta Elías, era igual que nosotros. Que una oración suya determine que del trono de Dios, Dios envía a uno de sus ángeles principales. Eso es algo tremendo. Porque dice: a causa de tu ruego yo he venido, Dios me ha enviado. Gloria a Dios. Y dice, gloria al Señor, en el verso 12, ¿no? Pero dice el verso 13: más el príncipe del reino de Persia se me opuso durante 21 días. Pero he aquí Miguel, uno de los principales príncipes, vino para ayudarme y quedé allí con los reyes de Persia. Alabado sea el Señor. Pero mire, ¿a qué voy, hermano? Estoy usando el contexto. El profeta Daniel quiere, le pide a Dios: Señor, háblame. Señor, revélame. ¿Qué es lo que va a pasar con mi pueblo? Y Dios entiende que era un asunto sumamente importante. Porque lo que él oró acá tuvo repercusión en el trono de Dios. Qué tremendo, hermano. Usted sabe que los reyes aquí en el mundo pueden hacer lo que quieran, pero no tienen nada que ver con el trono de Dios, no afectan el trono de Dios. Pero una oración de un hombre lleno de Dios sí puede mover el trono de Dios, hermano. O sea, puede hacer que Dios en su trono diga: yo quiero que le envíe la respuesta a Daniel, anda. Y lo comisionó, pero dice que se lo puso. Pero mire, a lo que yo voy es a esto. Gloria a Dios. Dice la palabra de Dios, gloria al Señor, en el capítulo 10. Dice en el verso 2. Dice: en aquellos días yo, Daniel, estaba afligido por espacio de 3 semanas, que era 21 días. ¿Se acuerda cuánto tiempo se lo puso el príncipe de Persia? 3 semanas. Gloria a Dios. 21 días son 3 semanas. Dice: no comí manjar delicado, ni entró en mi boca carne. Bueno, pero dice: y el día 24, en el verso 4 del mes primero, estaba yo a orilla del gran río Jidequel, y alcé mis ojos y miré, y he aquí un varón vestido de lino y ceñido sus lomos de oro de Ufaz. Gloria a Dios. Su cuerpo era como de berilo y su rostro parecía un relámpago. Yo Cuando leí esto dije, no, parece que es Cristo. Pero no es Cristo, hermano. Era el ángel que había sido enviado a Daniel. Pero mire, dice, su rostro, gloria a Dios, estaba, pareció un relámpago, y sus ojos como antorchas de fuego, y sus brazos y sus pies como de color de bronce bruñido, y el sonido de sus palabras como el estruendo de multitud. Y solo yo, Daniel, vi aquella visión, y no la vieron los hombres que estaban conmigo, sino que se apoderó de ellos un gran temor, y huyeron y se escondieron. Pero mire lo que sigue, hermano. Y dice, quedé pues yo solo, y vi esta gran visión, y no quedó fuerza en mí. Antes mi fuerza se cambió en debilidad, en desfallecimiento, y no tuve vigor alguno. O sea, quedé como muerto. Gloria a Dios. Pero oí el sonido de sus palabras, y al oír el sonido de sus palabras, caí sobre mi rostro en un profundo sueño, con mi rostro en tierra. ¿Qué es lo que vemos acá? Que era un ángel. Que, hermano, su misma presencia parecía, gloria a Dios, parecía Cristo, ¿no? Cuando Cristo se manifestó en Apocalipsis. Ahora digo, ¿por qué es que ese ángel es tan imponente, hermano? ¿Por qué ese ángel, su rostro es como un rayo? Gloria a Dios, ¿por qué sus ojos son como llamas de fuego? Porque ese ángel estaba siempre en la presencia de Dios. Y cuando usted está en la presencia de Dios, eso es lo que usted va a transmitir. Bendito sea el Señor. Y era tan poderoso ese ángel, pero no era su poder de él, era porque estaba en la presencia de Dios. Que cuando Daniel lo vio, dice que entró en un debilitamiento y se quedó profundamente dormido. De sus fuerzas se consumieron, hermano. Gloria al Señor. Alabado sea el nombre de Jesús. Es como que el resplandor de Dios es tan grande. Uno se siente tan pequeño, uno se siente nada. Gloria a Dios. Y en el esfuerzo humano por querer entender la gloria de Dios y por querer ahí contemplar, como que se agotó. Y se quedó sin batería, podemos decir. Alabado sea el Señor. Pero dice la palabra de Dios, y aquí dice, una mano me tocó e hizo que me pusiese sobre mi rodilla, el verso 10, y sobre las palmas de mis manos, y me dijo, Daniel, varón muy amado. Qué linda respuesta. Qué lindo, hermano. Gloria a Dios. Y le dijo, ponte de pie, en pie, porque a ti he sido enviado ahora. O sea, ese no era Dios, no era Jesús, era el ángel. Pero como estaba en la gloria de Dios, hermano, maravilloso el nombre de Jesús. Alabado sea el Señor. Qué bueno nos hace estar siempre en la presencia de Dios. Qué bien nos hace, hermano, disfrutar de la gloria de Dios. Bendito sea el nombre de Jesús. Quiero ya ir terminando, gloria al Señor, y para, vamos a Proverbios capítulo 4, porque en el capítulo 12 habla, ¿no? Y dice que los entendidos resplandecerán, gloria a Dios. Hemos hablado de la palabra tiempo de angustia, hemos visto, gloria a Dios, cómo se le manifestó el ángel de parte de Dios a Daniel, y ahora el texto clave. En el libro de Proverbios capítulo 4, gloria a Dios, en el Antiguo Testamento, dice así la palabra de Dios. Capítulo 4 del libro de Proverbios, versos 18 y 19. Dice así la palabra de Dios. Mas la senda de los justos es como la luz de la aurora, que va en aumento hasta que el día es perfecto. ¿Se da cuenta, hermano? ¿Usted entiende eso? Dice, la senda de los justos, el camino de los justos, su conducta, su vida.

¿Cuántos de ustedes les gusta cuando el día amanece? A mí me encanta orar, hermano. Para mí el momento más lindo, gloria a Dios, es cuando son antes de las 5 de la mañana y luego estoy en mi sala y me encanta ver y estoy orando y veo cuando se va aclarando el día. Ese cambio de la noche al día para mí es algo maravilloso, no, casi nunca me lo pierdo. Alabado sea el Señor. A mí me gusta ir a mi sala y ahí me pongo a orar y a orar, y justo es en ese momento cuando veo que primero es el resplandor, ¿no? No es el sol. A las 5:30 de la mañana, por estos días, es más temprano, empieza el resplandor. La oscuridad empieza a ceder y empieza a aclarar. Y ese momento es impresionante. Yo lo disfruto mucho. Alabado sea el Señor. Y siento la presencia de Dios y me quebranto y doy gracias a Dios. Y siento un gozo, una alegría, hermano. Maravilloso el nombre de Jesús. Y así es lo que dice la palabra. Primero es el resplandor que va en aumento. Así es la senda de lo justo. Cuando usted conoce a Dios, usted va dejando el pecado, va dejando la mentira, va dejando cosas y usted va resplandeciendo, va resplandeciendo. Primero, el resplandor suyo es como el resplandor de una luciérnaga. Cuando yo era niño me encantaban las luciérnagas, yo coleccionaba luciérnagas. Me iba por el campo y agarraba una, dos, tres, cuatro y veía cómo resplandece, cómo brilla en la oscuridad, ¿no? Alabado sea el Señor. Y luego somos como luciérnaga, pero luego resplandecemos como la luna. Luego, a través de pruebas y tribulaciones, usted sigue triunfando. Usted no se deja doblegar por el mal, por el diablo, por la tentación. Usted sigue resplandeciendo, hermano. Y usted ya no será como la luciérnaga, no será como la luna, sino es como el sol. Entonces yo le digo, yo estoy ahí y veo que primero es el resplandor. Es como a las 5:00 de la mañana. Y a las 7 de la mañana, o antes de las 7, ahí recién podemos ver el sol. Alabado sea el Señor. Eso es lo que Dios está queriendo decir acá. Que los entendidos resplandecerán. Está hablando de un contraste entre la luz y las tinieblas. Y lo dice en el libro de Proverbios acá, gloria a Dios. Y dice que así es la senda de los justos, es como la luz de la aurora que va en aumento hasta que el día es perfecto. En nuestro país el día es perfecto a las 12 del día, pero cuando usted se va, eso me pasó hace poco y le comentaba a mi esposa, que cuando usted se va a Chile y se va a Uruguay, por ejemplo, nunca el sol se pone arriba de nosotros, hermano. Usted en Uruguay, porque yo le preguntaba a los hermanos, ¿por qué es que tenían, todas las casas tenían como una especie de paraguas en la ventana? Yo le decía, pero si el sol sale por un lado y se oculta. No, me dice pastor, es que acá el sol nunca está arriba. El sol siempre está alrededor. Alabado sea el Señor. Es algo que yo, bueno, aprendí, porque uno aprende cuando viaja. Uno no entiende eso. Dice, pastor, es que aquel sol nunca se pone arriba como en Perú. Por la ubicación geográfica, siempre el sol da de costadito. Gloria al Señor, ¿no? Y luego dice la palabra de Dios acá, en el verso 19, dice, hasta que el día es perfecto, para nosotros el mediodía, ¿no? El camino de los impíos es como la oscuridad. No saben en qué tropiezan. De hecho, hermano, el libro de Proverbios es un libro de, podemos decir, es un libro de contrastes, ¿no? Se contrasta la sabiduría contra, por ejemplo, si se habla de la mujer adúltera, se habla del hombre sabio. Si se habla del insensato, se habla del joven prudente. Todo el libro de Proverbios funciona así, son proverbios antitéticos. O sea, se lanza una verdad y lo otro, ¿no? Y usted va a ver los dos polos. Usted va a ver la luz y las tinieblas. Bendito sea el Señor. Cuando
Daniel dice eso.

0: que es lo que dice Dios, está diciendo lo mismo. Y ya quiero decirle, por ejemplo, que Jesús también habló de lo mismo en el Evangelio según San Mateo, capítulo 13. Gloria a Dios. San Mateo, capítulo 13, la palabra de Dios nos dice estos textos maravillosos en palabras de nuestro Señor Jesucristo. Mateo, capítulo 13, verso número 43. Alabado sea el nombre de Jesús. Gloria al Señor. Dice, mire, quiero que leamos el verso 42. Y los echarán en el horno de fuego. Está hablando Cristo. Está hablando después, cuando habla del trigo y la cizaña. O sea, habla de la parábola del trigo y la cizaña. Está hablando, gloria a Dios, de que algunos serán trigo y otros serán cizaña. Y que uno es buena semilla, que es la que siembra el hijo. Pero dice que el campo es el mundo. La buena semilla son los hijos del reino. Y la cizaña son los hijos del malo. El verso 38. El enemigo que la sembró, la semilla es el diablo. La siega es el fin del siglo. Y los segadores son los ángeles. De manera que como se arranca la cizaña y se quema en el fuego, así será en el fin de este siglo. Jesús está hablando de la parábola del trigo y la cizaña, hermano. Pero mire, Cristo concluye y dice, y los echarán en el horno de fuego. La cizaña no sirve. ¿Qué usted hace con la cizaña? La quema. Los agricultores la queman. Así se hará con los malos. Dice, ahí será el lloro y el crujir de dientes. En el verso 43, que es lo mismo que está diciendo Daniel, dice, entonces los justos resplandecerán como el sol en el reino de su Padre. El que tiene oídos para oír, oiga. Dios nos ha llamado a resplandecer, pero dice que nosotros resplandeceremos aquí y resplandeceremos arriba. Si usted no resplandece aquí, usted nunca va a resplandecer arriba. Si usted aquí es tinieblas, si usted aquí es oscuridad, si usted aquí opaca, si usted aquí hace cosas malas, usted no va a entrar al reino de los cielos, hermano. Porque en el reino de los cielos todo es claridad, todo es luz. Bendito sea el Señor. Y para terminar, en el libro de Apocalipsis, gloria a Dios, maravilloso el nombre de Jesús. Apocalipsis, capítulo 10. Dice la palabra de Dios, gloria al Señor, verso 4. En el capítulo 10 del libro del Apocalipsis, el verso número 4 dice, cuando los siete truenos hubieran emitido sus voces, yo iba a escribir, pero una voz del cielo que me decía, sella las cosas que los siete truenos han dicho y no las escriba. Aquí es cuando dice la palabra de Dios, hermano, gloria a Dios, aquí en el libro de Daniel, capítulo 12, ¿no? Porque es importante que entendamos esto, que así como hay tiniebla, hay quienes quieren oscurecer la luz del Evangelio. Y en el Daniel, capítulo 12, también la Biblia nos habla, gloria a Dios, y dice, pero tú, Daniel, cierra las palabras y sella el libro hasta el tiempo del fin. El Apocalipsis es una revelación. En ese tiempo, gloria a Dios, todo tenía que sellarse, porque todo apuntaba a nosotros. Lo que ellos no conocieron, lo conocemos nosotros. Lo que a ellos no les resplandeció, nos resplandece a nosotros, hermano. Y eso también es importante, gloria a Dios, porque la palabra de Dios nos dice, ¿no? En Apocalipsis 22:10 dice, y me dijo, no selle la palabra de la promesa de este libro, porque el tiempo está cerca. Y luego muchos correrán y la ciencia se aumentará. Estaba meditando, hermano, que Daniel dice eso, Y es una verdad profética. Pero lo que está diciendo es que muchos correrán de aquí para allá tratando de ver qué es lo que pasa. La gente está preocupada, el mundo está preocupado. ¿Usted ha visto cómo Bill Gates habla de la inteligencia artificial? ¿Usted ha oído hablar de Zuckerberg, de Facebook, cómo habla del futuro, hacia dónde está yendo, qué es lo que nos depara? La gente está preocupada. Por eso dice, muchos correrán de aquí para allá y desarrollarán la ciencia, queriendo que a través de la ciencia van a lograr descubrir la ciencia de Dios. No tiene nada que ver, hermano. Es profético. La ciencia se aumentará. ¿Pero por qué? Porque el hombre quiere ser Dios. El hombre quiere jugar el papel de Dios. Y el hombre quiere que a través de la ciencia ganarle a todo y ir contra la corriente, cambiarlo todo, traer la felicidad. Y la ciencia no trae la felicidad. Lo único que puede cambiar es el poder de Dios. Alabado sea el Señor. Qué triste, hermano. Ahora hay juguetes artificiales. Ahora hay hombres que ya tienen muñecas sexuales. Y ahora hay muñecos sexuales para las mujeres. O sea, cada vez el hombre está alejándose más de Dios y alejándose el mismo y viviendo el mismo en su propio mundo. Bendito sea el Señor. Porque eso es lo que trae el alejamiento de Dios. Mire, cuando Dios está con nosotros, queremos estar en comunidad, nos gusta estar con las personas, nos gusta confraternizar, nos gusta. Por eso dice la Biblia, cuando uno está en luz, tiene comunión unos con otros. Pero cuando uno está en tinieblas, no soporta a la gente. No quiere saber nada de la gente, le molesta a la gente. Gloria a Dios, cuando he ido a orar por personas que tienen problemas, gloria a Dios, que personas que están con esquizofrenia, con problemas terribles, quieren estar encerrados, enclaustrados. En una oportunidad fui a orar por una joven allá en el sur, por Villa María hacia el fondo, y esa joven estaba en su cuarto. La habían puesto al final de la casa porque había como un corralón, le habían hecho como una chocita, y la jovencita no soportaba la luz. Agarraba los papeles y todas las más mínimas rendijas le hacía como antes nosotros agarramos los papeles, los doblamos y con una liga tirábamos. Hacía eso para tapar todos los huequitos de luz. No soportaba la luz. No soportaba. Era cuando nosotros fuimos a orar por ella y abrimos la puerta, gritó: ¡Oh, no! No quería la luz. Se sentía bien en las tinieblas. Pero cuando dice la Biblia, cuando uno es luz, tiene comunión unos para con los otros, hermano. Y Dios es luz. Alabado sea el Señor. Y Dios quiere que resplandezcamos. Y Dios quiere que conozcamos estas verdades para que Dios pueda hacer maravillas en nuestra vida y en lo que nos rodean. Pónganse todos de pie, quiero orar. Gloria al Señor. Este es el momento más importante porque aquí Dios hará algo grande. Dios cambiará, Dios transformará. Dios cambiará tu lamento en baile, como dice la palabra de Dios. Cuando el salmista dice: Señor, tú cambiaste mi lamento, mi tristeza en baile, en gozo. Por eso, Señor, te doy gracias y por eso cantaría a ti, oh Dios, gloria mía. Y dice: y siempre estaré alegre y nunca estaré callado. Gloria al Señor. Vamos a orar. Acá hay vidas que necesitan de Dios. Y orar es hablar con Dios. Y vamos a pedirle a Dios en esta mañana que Dios ponga su mano. Padre Celestial, Dios Todopoderoso, Señor, estamos delante de tu presencia. Y te pedimos por cada vida, Señor, que está aquí. En el nombre de Jesús, pon tu mano. Trae liberación, Señor. Trae cambio, trae transformación, Padre.
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2: 8 en punto.

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0: 9 en punto.
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5: Dios les siga bendiciendo. Una vez más, Dios les siga bendiciendo. Alabanzas al Señor. Sea Dios bendecido. Vamos a abrir nuestras Biblias en Segunda de Crónicas, capítulo 29. Versículo 11. Bendito sea el nombre de Jesucristo. Dice así la Escritura, 11 y 12 voy a leer. En el nombre del Padre, del Hijo y del Espíritu Santo. Hijos míos, no os engañéis ahora, porque Jehová os ha escogido a vosotros para que estéis delante de él y le sirváis y seáis sus ministros y le queméis incienso. Entonces se levantaron los levitas Maat, hijo de Amasai, y Joel, hijo de Azarías, de los hijos de Coat, de los hijos de Merari, Cis, hijo de Abdi, y Azarías, hijo de Jealelel, de los hijos de Gersón, Joab, hijo de Sima, y Edén, hijo de Joa, y decimos nosotros, etcétera. Gloria a Dios. Padre, te damos gracias por esta bendición que nos das, Señor, de estar en esta actividad, en esta fiesta contigo, Señor. Estamos contentos, también agradecidos por las cosas maravillosas que tú haces, Padre. Estamos totalmente seguros, convencidos de que tú eres el dueño de esta obra y que tú eres el que la sostienes, el que la soportas hasta hoy y el que la llevas adelante, oh Señor. Te pedimos que nos ayudes a nosotros, tus hijos y siervos, que nos ha tocado vivir en este presente, en este tiempo actual, Padre, para levantar en alto el estandarte de la fe y del testimonio de Jesucristo en este tiempo en el cual estamos viviendo. Difícil, tiempo de oposición diabólica, pero tiempo de victoria, porque tú nos llevas de triunfo en triunfo y de victoria en victoria hasta el día de hoy. Queremos que cuentes con nosotros, Señor, y que mires dentro de esta multitud y aún aquellos que nos escuchan y nos ven por los medios de comunicación. Padre, que tú puedas escoger y llamar, que hayan de allá levitas que respondan a tu llamado, sacerdotes del Espíritu, ministros tuyos, dispuestos a quemar el incienso espiritual y a batallar las grandes batallas tuyas, Padre, para alcanzar la victoria final que está asegurada, Dios mío. Nos ponemos en tus manos ahora, porque sin ti nada podemos hacer, esperando palabras de lo alto, sabiduría del cielo y la unción fresca de tu Espíritu, en el nombre de Jesucristo, nuestro Señor y Salvador. Amén, mi Dios. Amén, Jesús. Gloria al Señor. Pueden sentarse, amados hermanos. Como les decía, amados hermanos, un día especial que tiene que ver con un enfoque ministerial y misionero. Nosotros sabemos que a cualquier creyente Dios lo puede llamar a este santo ministerio. Así que cuando hablamos de un enfoque ministerial, no estamos haciendo una separación entre el pueblo y aquellos que sirven o servimos al Señor en X trabajo definido dentro de un ministerio. Dios puede incluirlo a usted hoy, y puede ser que en una próxima lista, amado hermano, usted sea llamado también, primero por el Señor y también por esta obra, para ocupar una posición de soldado batallando en el ministerio. Alabanzas al nombre de Jesucristo. Quiero hablar, por lo tanto, sobre el tema que he titulado Asumiendo Nuestra Posición. Asumiendo nuestra posición. La fe va a demandar siempre acción, no tanto un sentimiento, ni siquiera un poquito de lágrimas. La fe va más allá y demanda que hagamos algo. Demanda de nosotros un poder que Dios nos ha dado, que se llama el poder del sacrificio. Gloria a Dios. Es allí donde nos equiparamos dentro de la proporción, obviamente correcta, porque nunca igualaremos el sacrificio de Cristo, pero sí nos ubica dentro de ese ambiente. Si Él se sacrificó por nosotros, Él también nos llama a sacrificarnos por Él. Alabado sea el nombre de Dios. También nos lleva a equipararnos con nuestra salvación. Todos aquí, o la mayoría, hemos experimentado esta transformación gloriosa cuando conocimos al Señor, que se llama salvación de nuestras almas. Y eso es lo que nos tiene aquí de frente. Gloria a Dios. El sacrificio también nos lleva a equipararnos a ese evento glorioso que es nuestra propia salvación. Es una fe que nos lleva a decir, por ella podemos ofrecer nuestra vida. estamos dispuestos a morir por nuestra fe. Obviamente esto se puede decir y también se puede cumplir, como se cumple en muchas vidas. Hay quienes tal vez no mueren en términos de irse a la tumba, pero muchos han tenido que morir, por ejemplo, a su país, cuando son llamados a lejanas tierras. El sacrificio tiene que estar presente, gloria a Dios. No es solamente decir yo estoy dispuesto a morir por mi fe. Claro que hay que decirlo y sentirlo, pero también creo que es mayor decir estoy dispuesto a vivir en la fe, a vivir por esta fe, gloria a Dios, a no salirme ni a diestra ni a siniestra de la línea que Dios ha establecido. Ahí voy a estar peleando mi batalla, sufriendo lo que tenga que sufrir, dando el pecho a través de la fe a la tormenta, a la tempestad, y estoy seguro que el que me llamó me dará la victoria. Puede levantar su mano y dar gloria al que vive. Hay momentos críticos en la vida espiritual, gloria al Señor. No siempre se maneja uno en sus alturas, como dice el salmista. Hay valles de lágrimas, hay valles de soledad, de desesperación, hay valles en los cuales tal vez el desaliento toca a la puerta de nuestra vida, y nadie debe sentir eso como algo extraño. No, eso es parte también del trabajo de Dios. Es de la formación de Dios a nuestras vidas. Tenemos en nuestro pasaje un contexto que nos presenta un panorama muy sombrío. El rey Ezequías trajo un gran avivamiento a la obra de Dios en Israel. Pero precisamente el rey Ezequías le tocó sacar de los escombros espirituales al pueblo de Dios. El reinado de Acaz, padre de Ezequías, fue totalmente lo contrario al de su hijo. Acaz fue un rey impío, y a esto lo llamaría yo la herencia del descarrío, un gobierno impío en Israel, un gobierno de un hombre que cambió la adoración del Dios verdadero por la adoración a los ídolos. No solamente excluyó a Dios de la vida nacional de Israel, sino que lo cambió. Eso fue lo peor. Lo cambió por los ídolos de las naciones. Y como él creyó que los ídolos de las naciones le habían dado la victoria a esas naciones en sus guerras y en sus conquistas, pues él dijo: yo también voy a poner mis ídolos aquí en cada esquina, en cada lugar en Israel, porque aparentemente Dios no me ha ayudado mucho. Eso es lo que pensaba este impío. Dios no ha hecho mucho por Israel, así que voy a invocar los dioses de las naciones, porque ellos sí ayudan a las naciones, y entonces así obtendré victoria. Fue una campaña nacional. Esto lo llevó a hacer varias cosas muy negativas que nos registra la palabra en el capítulo anterior de nuestra lectura. Alabado sea el nombre del Señor. Por ejemplo, nos dice el versículo 24 del capítulo 28. Además de esto, recogió Acaz los utensilios de la casa de Dios y los quebró, y cerró las puertas de la casa de Jehová, y se hizo altares en Jerusalén en todos los rincones. Cerró las puertas de la casa de Dios. Analicemos estas cosas que hizo Acaz, este rey impío. Porque todo lo que acontecía en el tabernáculo y en el templo más adelante fue simbólico de la obra de Dios. Por ejemplo, el arca de Jehová representó la presencia y la obra de nuestro Señor Jesucristo en muchos detalles. Gloria a Dios. El tabernáculo todo era un conjunto de tipos, de símbolos, que de acuerdo al libro de los Hebreos, que es exhaustivo en esto, en su interpretación, cada uno de ellos, desde las cortinas hasta las bases, representan algo de la obra redentora de Jesucristo y de la obra de Dios en general. Bendito sea el Señor. Aquí tenemos a un hombre que empieza a agarrar las cosas santas, las cosas representativas de la obra de Dios, y dice así: las quebró, las destruyó, las destrozó. Los utensilios de la casa de Dios los quebró, como diciendo: se acabó, aquí Dios no tiene nada que hacer de aquí en adelante, porque si los agarra y los guarda, acuérdense que el mismo rey Nabucodonosor no se atrevió a hacer uso de los utensilios del templo que se llevó cuando invadió la ciudad de Jerusalén. Los mantuvo allí por 43 años sin hacer nada con ellos, solo guardados en un lugar. Este rey de Israel, impío como no más, se atreve no solo a sacarlos, sino a quebrarlos, a destruirlos, como decir: aquí Dios no tiene más nada que hacer. Los utensilios de Dios, los instrumentos de Dios, donde se daba el culto a Dios, y eso era parte del instrumental para llevarlo a cabo. Allí habían tijeras que cortaban las mechas de las lámparas. Allí habían utensilios para remover las brasas del altar. Allí habían cucharones que servían para distribuir la sangre del sacrificio, etcétera. Todo eso era sagrado. Todo eso tenía una utilidad específica. Romper todo eso era romper con la obra de Dios. Hay muchos que quisieran romper con la obra de Dios. Ahora parece ser que a muchos hasta la Biblia ya les está estorbando. Y cuando digo, estoy hablando de religiosos. Hasta la Biblia les está estorbando. Y han querido hacer versiones adecuándolas a su antojo y a su pecado. La Biblia es una y única. Donde quiera que aparezca una aberración, una alteración, una contradicción, de una vez el pueblo que conoce a Dios se dará cuenta de eso. El que no conoce al Señor, le pueden cambiar la Biblia mañana y duerme tranquilo, porque no sabe nada de eso. Por ahí hay un falso profeta que está diciendo que la Biblia es obsoleta, que hay que cambiar la Biblia, especialmente el Viejo Testamento, porque ya no es adecuado a las culturas nuestras, que hay un lenguaje muy antiguo y arcaico que hay que cambiar, que hay una argumentación que ya no es aceptable hoy. Eso es lo que el diablo quisiera: romper el instrumento de Dios, romper la palabra de Dios. Pero aunque el diablo se le antoje hacer eso y use sus secuaces para diseminar tal argumento y tal idea, el Señor lo reprenda. No va a poder, porque siempre va a haber un pueblo que se levanta activo en la fe. El pueblo que conoce a su Dios se levantará y actuará, dice la palabra. Puede ser que el diablo haya querido estar lanzando ya desde hace unos años un manto oscuro sobre la civilización, amenazando con destruir las más profundas y valiosas instituciones que Dios ha creado para el bien de la humanidad, y cambiándolas por métodos nacidos en el mismo infierno. Y puede ser que hayan amenazas, que las hay ya. Puede ser que haya ataques, que los hay. Ahora mismo en China se están quemando Biblias por montones, por mandato del mismo gobierno. Sin embargo, en este mismo tiempo Dios nos ha abierto, es otro país de Asia, nos ha permitido abrir obra en China. Puede levantar su mano y dar gloria a Dios. Vamos adelante en el nombre de Jesucristo. Y aunque es un ambiente tenebroso y peligroso, hermano mío, para eso Dios nos llama al sacrificio. Nosotros no podemos esperar hacer las cosas con toda la comodidad del caso para poder hacerla. No, hermano, aquí es contra viento y marea en el nombre de Cristo. Aquí es que aunque se levante Satanás y el mundo y el que sea, nosotros vamos a seguir predicando este evangelio. No callaré, dijo el profeta, y así dice el pueblo de Dios. No vamos a callar el mensaje de Dios. La palabra de Dios es verdad. El hombre puede terminar con sus imperios, pero la palabra permanece. Los argumentos del mundo pueden pasar, pero el cielo y la tierra pasarán, mas mi palabra no pasará, dice el Señor. No estamos hablando de una falacia, hermanos. Si hay un pueblo acostumbrado al sacrificio, si hay un pueblo que ha puesto una cuota de mártires en esta tierra, se llama la iglesia de Cristo. Y si hay un pueblo que tiene argumento para debatirle al diablo y que conoce ese terreno del debate, espiritualmente hablando, es la iglesia. No van a meternos una moneda falsificada. Bendito sea el nombre de Jesús. Este hombre mandó a hacer estas cosas para eliminar la influencia de Dios. Pero no solo eso. Dice que cerró las puertas de la casa de Dios. Estamos hablando de un ataque frontal. Cerró las puertas. Es decir, cerró el acceso a la casa de Dios, a la presencia de Dios, cerrando así la oportunidad de comunión con Dios, de tener el amor de Dios reflejado en toda aquella tipología del templo, de tener la luz de las lámparas que habían ahí, que eran luz que había venido de arriba, porque todo lo que necesitaba fuego en el altar y en el templo había venido de arriba. Tanto las lámparas como el incienso que necesitaban fuego, igual que el altar de bronce, tenían que ser quemados con fuego del altar, el mismo que Dios había encendido y no se había apagado, porque no se apagará el fuego de Dios en este mundo. Puede ser que el deseo de muchos sea enterrar, si es posible, la obra de Dios. Como decía Voltaire, de aquí a 50 años la Biblia nadie la leerá, será un libro obsoleto. Por eso esos argumentos de hoy son viejos, no son de ahora, son viejos. Él decía, el que quiere encontrar una Biblia y leerla va a tener que ir a un museo dentro de 50 años. A un museo. ¿Cuántos tenemos Biblia aquí este día? Y hay una Biblia para cada persona en este mundo. Hay una Biblia para cada familia en este mundo. La Biblia es el libro que circula más en este mundo. Y aquí está, no necesitamos ir a un museo. Solamente necesitamos abrir aquí la palabra y ahí la tenemos. Es la palabra que nos alumbra el lugar oscuro. cerrar las puertas al acceso de Dios. Pensar y creer que la gente llegue a abandonar a Dios, a que nadie ame la comunión con Dios, es imposible. No lo vas a lograr, Satanás, por más que quieras. Puedes virar este mundo al revés y puedes hacer el antojo que quieras hacer y cambiar mentes perversas y hacer lo que quieras, pero Dios siempre tendrá la antorcha aquí en este mundo, la antorcha de la fe ondeará y brillará siempre en esta tierra. Alabado sea el nombre de Jesús. Miren qué bendición, a través de Betel Televisión y a través de otros medios de comunicación también, porque no podemos ser los únicos. Dios está llegando a muchas vidas, a muchos hogares. El diablo ha querido desviar y obstaculizar el acceso a Dios, pero sin embargo Dios siempre abre alguna puerta. Siempre Dios toca tu corazón de alguna manera. Dios encuentra la forma y la oportunidad de llegar hasta ti, querido hermano. El Señor reprenda al diablo en sus intentos. El pueblo seguirá predicando este evangelio de Dios. Tal vez una de las cosas peores que hizo Acaz en el templo de Dios en Israel fue apagar las lámparas, porque había un mandamiento que la lámpara no se podía apagar. Nunca debía estar en esa oscuridad el lugar santo de Dios, porque todo el que miraba hacia el tabernáculo, por más oscura que fuera la noche, veía el resplandor de alguna manera. Por algún lado se filtraba. La cosa es que en el tabernáculo y en el templo siempre había luz. Pero este rey impío llegó y apagó. Dijo: no más luz, no más lámpara. Era un mandamiento que la lámpara no se apagara, igual que el fuego. En la tarde se tenía que arreglar todo para que quedara la lámpara con bastante combustible, que era aceite, y pudiera brillar toda la noche. Y en la mañana era lo primero que hacía el sacerdote, llegar a despabilar lámparas, a cortar mecha y a avivar para que la luz otra vez brillara. No podía apagarse la luz, pero este rey pretendió apagar la luz, porque con ello decía: voy a apagar a Dios, no más Dios aquí. Alabado sea el nombre del Señor. Pero Dios no va a dejar que su luz se apague. ¿Sabe una cosa? Si algo no soporta el diablo, es la luz y el fuego de Dios. Esto espanta a Satanás. Si por el diablo quisiera, hermano, fuera lo que él quisiera, no hay luz de Dios. Que nadie hable de Dios, que digan que ya eso pasó de moda, que es arcaico eso de Dios, que ya no. Otros dicen: no metan a Dios en esto. Dios está metido en todo, hermano. Tú no puedes sacar a Dios de ningún rincón de este mundo, porque también Él es el dueño del mundo, el creador del universo. Y no se va a ir, Dios no se va a ir de aquí. Dios no se va a ir de su creación. Con esto Acaz, el rey impío, insultó al Espíritu de Dios, porque el fuego y la luz nos hablan del Espíritu Santo. Gloria.

al Señor. El verso 7 del capítulo 29 también nos dice que dejaron de quemar incienso. Claro, no había fuego, no había luz, las puertas estaban cerradas, no había acceso y comunión. Entonces no se quemaba incienso. No era tanto el perfume del incienso. Es que el incienso en la simbología bíblica significa oración, significa adoración. Todo eso que hacemos nosotros, levantamos nuestras manos, alabamos al que vive, nos rendimos a Él cuando estamos en nuestra casa, en nuestra recámara, doblamos rodillas. Yo no sé ustedes, pero a veces uno llora en la presencia de Dios. A veces uno abre la Biblia y empieza a estudiar, a leer, y tiene que dejarla un momentito, porque hay una bendición que lo inunda a uno, que tiene que llorar, que tiene que humillarse a la presencia de Dios. ¿Sabe qué? En ese momento está subiendo la nube del incienso a la presencia de Dios. El diablo no quisiera eso. El diablo no quisiera que usted ore, que usted adore, que usted diga aleluya, que usted diga gloria a Dios. El diablo no le agrada. El diablo está muy, pero muy mal cuando oye a un pueblo que alaba genuinamente al Dios del cielo. Desde este estadio hoy está subiendo una nube. Una nube de incienso aromático, aleluya. Porque aquí hay un pueblo que está alabando a Dios y que ha venido aquí a adorar. Estoy seguro que si a ustedes les dicen, no vayan ahí a ese lugar, como algunos quisieran, y presentan propagandas de esta actividad burlescamente, como las hemos oído, y quieren como coartar, ¿verdad?, esta actividad a través de publicidad mentirosa y errada. Y si ustedes dijeran, no vaya a ese estadio, más venimos, hermano. Es más, aquí hay gente que oyendo esas publicidades satánicas infestadas desde el infierno, alabado sea Dios, están aquí y han venido estos días porque dijeron, voy a ver, porque dicen tanto de esos aleluyas, que voy a ver si es verdad. Y vienen por aquí y no saben que Dios está por allí también, y de un momento a otro los jala, y muchos tienen que pasar aquí llorando porque saben que aquí está el Señor y que aquí se predica el Evangelio. Aquí no se predica hombres ni organizaciones, aquí se predica el Evangelio del Reino de Dios. Bendito sea el nombre de Jesús. Aquí está la presencia de Dios, hermano. Y esto es lo lindo, hermano, cuando usted siente la presencia de Dios, usted sabe que Dios es real. Gloria al Señor. Esto no es un cuento. Gloria a Cristo Jesús. No podía detenerse nada de esto tampoco, porque el incienso está representando el testimonio de un pueblo que conoce a Dios, que no está adorando al Señor como un címbalo que retiñe y no da ninguna nota, sino que aquí sube la dulce nube de ese humo y perfume del incensario que alaba al Señor y que Dios se agrada, porque Dios se agrada de un pueblo que lo conoce. Dios no se agrada de una multitud que está bailando en la discoteca, que lo hagan, pero Dios no se agrada de eso estamos seguros. Tampoco se agrada a los que están llenando los bares en este día y que están esperando la fiesta para entrar al carnaval. No, Dios no se agrada de esas cosas, está claro en la palabra. Pero donde dos o tres se reúnen en su nombre, Dios dice, voy para allá a ver cómo está eso. Voy para allá a ver qué es lo que hay que hacer, a quién hay que ministrar, gloria a Dios. Nosotros no decimos que el Señor está aquí como una frase vacía. Es que el Señor está aquí, porque su palabra es verdad. Él lo ha prometido y lo cumple. A su nombre sea la gloria y la honra. Gloria al Señor.
Entonces, todo esto que el pueblo hizo por programa del rey Acaz impío, que vino, como dije, quebró los instrumentos de Dios, también apagó las lámparas, también cesó el incienso y la ofrenda también que se traía a Dios, la ofrenda aromática que se traía al Señor, gloria a Dios, produjo un apartamiento general de Dios. El pueblo, como dice aquí en el verso 6, nuestros padres se han rebelado y apartaron sus rostros del tabernáculo de Jehová y le volvieron las espaldas. Era el resultado lógico. El diablo hizo todo esto para que se produjera esto, que el pueblo se apartara de Dios. Todos estos detalles que hemos visto brevemente, nosotros no los podemos permitir en nuestra vida ni en nuestro ministerio. Querido pastor, querido ministro de Dios, es aquí donde tenemos que aplicar que en lugar de la herencia de un descarrío perdido, debemos tener la herencia de una vida espiritual ejemplar. Porque así como Acaz fue un gran impío, su hijo, el rey Ezequías, fue un hombre que temía a Dios. Desde jovencito, él decidió seguir al Señor. Y desde el inicio de su reinado dijo: esto se acabó, ya no más impiedad en Israel. Y empezó a hacer precisamente lo contrario que había hecho su padre. Gloria al Señor. Dice la Biblia en el versículo 2 del capítulo 29, refiriéndose a Ezequías: e hizo lo recto ante los ojos de Jehová, conforme a todas las cosas que había hecho David, su padre. En el primer año de su reinado, en el mes primero, fue lo primerito que hizo: abrió las puertas de la casa de Jehová y la reparó. Gloria a Dios. Hizo venir a los sacerdotes y levitas y los reunió en la plaza oriental y les dijo: oídme, levitas, santificaos ahora y santificad la casa de Jehová, el Dios de vuestros padres, y sacad del santuario la inmundicia. Eso es lo que le toca. Esa es la posición que debemos asumir, a la que Dios nos llama. Hermanos, muchos están cayendo hoy ante el engaño del enemigo, la mundanalidad, el materialismo. Hoy día se está predicando un evangelio fuera de foco, un evangelio que no es el verdadero evangelio, porque el verdadero evangelio usted lo encuentra en Marcos, en el primer capítulo. Habla de arrepentimiento, habla de palabra de Dios, habla de creer en Dios. El verdadero evangelio no viene con manos de seda y no viene con ofrecimientos terrenos. El evangelio lo que le dice al hombre es: arrepentíos, porque el reino de los cielos se ha acercado. No viene a decirte: cree en el Señor y te va a ir mejor, y te van a dar un mejor trabajo, y te va a ir mejor en la escuela, y vas a ser el dueño de la empresa en lugar del empleado, y vas a ser el más rico del barrio. No. Eso usted no lo encuentra así en la palabra. Lo que la palabra le dice a usted, querido hermano, querido amigo pecador, querido oyente hoy, es: arrepiéntete. Arrepiéntete de tu pecado. Cree en el evangelio. Acepta el perdón de Dios. Esa es la salvación que Dios ofrece, no la salvación del mundo y de lo material. Y hay muchos que caen doblegados ante eso y han cambiado y han sacado de foco el mensaje del Señor. Esa no es una posición correcta. La posición que debemos asumir
nosotros ante el Señor y la responsabilidad que Él nos da debe ser el de una herencia espiritual que Dios nos ha dejado en su bendita palabra, una posición firme delante de Dios. Alabanzas al Señor, sin ambaje ninguno. Aquí lo dice el rey Ezequías, hombre de Dios, a los levitas: hijos míos, no os engañéis ahora, porque Jehová os ha escogido a vosotros para que estéis delante de Él y le sirváis y seáis sus ministros y le queméis incienso. O sea, el que hayan cerrado las puertas, el que hayan eliminado el incienso y apagado las lámparas, el que hayan querido acabar con los cultos, no es lo usual. Aquí Dios ha llamado levitas, aquí ha llamado pastores, maestros, evangelistas, hombres y mujeres de Dios. Dios los ha llamado. Hoy han entrado un grupo a esas filas y les ha dicho: no es para que andemos con flojeras, no es para que nos equiparemos al mundo, es para que tomemos la herencia espiritual que Dios nos ha dado y digamos: Señor, aquí estoy, voy a pelear contra el pecado. No es fácil. Es una guerra del campeón del mundo que se llama Goliat y el hombre frágil llamado David, pero que David confiaba en Dios. David confiaba en Dios, Goliat confiaba en su armamento, David confiaba en los que los apoyaban, el ejército todo de los filisteos, y por eso venía para con arrogancia maldecir y retar al Dios del cielo. Pero ya ustedes saben cómo terminó. Cuando David lanzó la piedra y la clavó en la frente del filisteo, el campeón de los filisteos. El diablo tiene sus campeones por aquí abajo, hermano. Tiene sus campeones que retan y desafían y que tratan de inducir a los débiles. Pero para eso está el pastorado de esta obra, para pararse firme, para oír una exhortación como esta del rey Ezequías, que dice: ustedes están llamados para esto, para que sean ministros de Dios, para que quemen incienso y ofrezcan al Señor el sacrificio. No es para pasar el tiempo, no es para coger las cosas superficialmente. Somos escogidos por el Señor. Él os ha escogido. Pero también nos ha escogido, dice, para estar delante de Él. No es para cualquier cosa. Usted, querido pastor, todos los que estamos aquí, los que hoy entraron y se promovieron, todos los obreros que están aquí, no están delante de una organización, están delante de Dios. Por eso es que Dios un día les pedirá cuenta. Hemos sido escogidos para servirle. Aquí lo dice: escogidos para servirle. ¿Para qué? Bueno, para darle gloria al Señor, para darle honra al Señor. Escogidos para ser sus ministros. Esto no es cualquier cosa, hermano. Ser ministro de Dios es un privilegio enorme, gloria a Dios. No tienes que ser una persona de gran jerarquía en la obra para sentirte honrado en la presencia de Dios por ser su siervo. Nunca pierdas eso, hermano. Que el diablo no te pueda dañar ese concepto de que ser al Señor, ser siervo del Señor y servirle a Él es un alto privilegio. Él nos ha escogido. Hoy no pasó usted aquí, querido hermano, que empieza hoy el ministerio ya reconocido. No pasó usted aquí porque la misión lo trajo. Es que el Señor lo está sacando de por allá y lo está poniendo. Sea fiel,
No vaya a decir más adelante cuando Dios lo bendiga, no el movimiento, no la organización. No, sepa que Dios usa también la organización como un canal, pero es Dios el que está llamando. Como hoy Dios también está llamando gente para que le sirvan, porque eso es lo que quiere decir ministro. Ministro es un servidor. Somos sirvientes de Dios. Y qué privilegio, hermanos, escogidos para quemar incienso, para orar, para adorar, gloria al Señor. Y entonces se abren las puertas.

Rey del cielo. Cuando un gobernante reconoce al Dios del cielo, hermano, va bien la cosa. Pero cuando hay gobernantes que el primer mes, en lugar de hacer lo que hizo Ezequías, que el primer mes del primer año de su gobierno, lo que hizo fue abrir puertas de la casa de Dios y favorecer la adoración al Dios verdadero. Y en lugar de eso, lo que hacen es abrirle las puertas a ideologías infestadas en el infierno, a ideas contrarias a lo que Dios ha establecido. Y ya al día siguiente, ávidos van a abrirle las puertas a esas cosas y a decirle al hedonismo: bienvenido, pueden entrar aquí y hacer lo que les da la gana y vivir como quieran, porque aquí no hay freno. El Señor reprenda al diablo. Que Dios nos dé gobernantes en todos nuestros países que puedan honrar a Dios, aunque sea íntimamente, aunque no lo digan públicamente, que ojalá lo hicieran, pero que íntimamente dijeran: yo soy solo un instrumento, Dios es el dueño de este país, Él es el que hace producir el fruto, el que nos da el grano para comer, el que nos permite producir para vivir. Él es el que nos permite la vida, el aire, el sol, lo esencial para la vida. No lo fabrica nadie, Dios nos lo da gratuitamente. Lo menos que deberían ser es agradecidos y decir gracias a Dios, gracias Señor, y hacer algo en bien de la obra de Dios, favoreciendo esta causa bendita y no atacándola como muchos lo hacen. Hay que orar, hermanos, especialmente en días cuando se avecinan elecciones. Con todo respeto lo digo, gloria a Dios, y no solo para este país, para cualquier país, que Dios nos dé sabiduría donde estemos en nuestro país, que nos toque hacerlo para votar en una forma sabia. Podemos conocer un poquito y captar cuando hay gobernantes potenciales, pero que son corrompidos y que son gente contraria a la obra de Dios. Mal pudiera un cristiano darle su voto a alguien así. No estoy diciendo que sean evangélicos, no. Estoy hablando de principios, que sean personas que tengan principios. Allí es donde yo aconsejaría a cualquier pueblo que se fije en esas cosas, porque un gobernante, así como lo hizo este rey Acaz, puede traer destrucción a la nación cuando impide que la luz de Dios llegue al pueblo. Pero puede un hombre como Ezequías, muy por el contrario, abrir las puertas de su corazón y permitir que Dios lo use como cauce para bendecir la nación. Que Dios bendiga a Perú, hermanos. Que todos estos conductos que Dios ha abierto aquí en Perú sigan despejados de par en par, para que se siga haciendo la obra de Dios. Que Dios bendiga a esa gente dispuesta a sacrificarse por Dios y su obra, y que Dios pueda seguir llamando peruanos para la obra misionera. Y que digan: heme aquí, Señor, ¿dónde es? No importa, no conozco, no sé si hay comodidad, no sé qué me van a dar, no sé qué voy a encontrar, pero voy, porque voy en tu nombre y sé que tu obra me necesita. Pongámonos de pie en esta hora. Cristo vive para siempre. Aleluya, gloria a Dios. El tiempo ha avanzado, pero no podemos dejar este momento de que las almas pasen. Hay vidas que pasan al altar, hay vidas que se mueven hacia acá, y yo sé que entre ellos vienen también pastores que dicen: Señor, yo tengo inquietud por la obra misionera. Puede ser que ni sepas a dónde ahora, pero dices: yo tengo inquietud, yo estoy dispuesto. Tal vez conoces a alguno que está en la obra misionera. Hay varios pastores de aquí que están en la obra misionera, y Dios los

0: está respaldando. Y estás pensando, Dios también puede llamarme a mí. Yo quiero ser parte. Ese es un buen sentir, hermano. Avance hacia acá y vamos a hacer juntos una oración de fe. No solo por pastores dispuestos a ir a la obra misionera, sino por hermanos, miembros de las iglesias, que también dicen, Señor, yo quiero ser como esos levitas. Leí ese pasaje, el versículo 12 que leí del capítulo 28, donde dice que respondieron algunos, se levantaron los hijos de Merari, los hijos de Gersón y otros más, para decir, aquí estamos. Dios siempre tiene, hermano. Lo que había pasado no había apagado ese sentir. Así mismo es entre el pueblo de Dios. El que menos usted cree, Dios está tratando con él. Allí, hermano, allí. Tal vez en lo secreto Dios ha estado trabajando contigo. Tal vez allí en lo íntimo, que solo tú sabes, tú y el Señor. Y Dios ha estado diciéndote, te necesito. Quiero que me sirvas. Quiero que te desprendas de eso que te obstaculiza, que te impide. Hoy es un día para decirle al Señor, hago un voto, hago una promesa, Señor, mejor dicho, contigo. Yo te voy a servir, Señor, ábreme la puerta. Indícame el cómo y yo voy a seguir ese sendero. Dios cuenta contigo, compañero. Dios puede llevarte y puede usar tu vida de manera gloriosa. De manera que de aquí, si el Señor se demora 10 años, 15 años, puedas decir, allí está el fruto de ese llamado y de esa bendición. ¡Ay, santo! ¡Aleluya! ¡Gloria! ¡Cristo vive! ¡Cristo vive! ¡Aleluya! Aquí está tu pueblo, Padre. Aquí están tus levitas y sacerdotes. Aquí está tu gente que te sirve, Señor. Gente que dice, estoy dispuesto a pararme en la brecha. Estoy dispuesto a que mi lámpara alumbre. Estoy dispuesto, Señor, a ser instrumento. ¡Oh, vive! ¡Aleluya, mi Dios! Y trabase y cromachenda, mamá. Hay poder. Sangre de Cristo tiene poder. Padre, aquí está un pueblo que te dice, heme aquí, Señor. Que se levanta para ti, Padre Santo. Aquí está tu ejército, gente dispuesta y valiente. Levántalos, Padre, levántalos con poder, Señor. Aquel que está perdido, sálvalo, perdónalo. El que esté reconciliándose, recíbelo en esta hora, Padre. Aquel que viene en un voto de consagración y una promesa de servirte, recoge, Padre, todo este incienso. Recoge, Señor, todo este perfume aromático que sube a tu presencia. Recógelo ahora, Señor. Que repose en las copas delante de tu presencia, Señor. Oh, gloria a tu nombre, Padre. Gloria a tu nombre, Padre. Nos unimos en fe, Dios mío, para declararle una vez más la guerra al diablo. Para decirle que no cederemos. Para decirle que invente lo que invente, estaremos en pie de lucha en el nombre de Jesucristo de Nazaret. Que no podrá pasar, porque hay una cerca alrededor nuestro, una muralla que el diablo no puede pasar, que tiene que respetar en el nombre de Jesús. Estamos en el nombre que sobre todo nombre, peleando esta batalla de fe y Aleluya, Padre. Aleluya, Padre. Aleluya, Señor. Llévate toda opresión del diablo, toda mentira, todo argumento engañoso. Llévatelo hoy, Padre. Que hayan vidas libres para servirte. Porque el camino está abierto. La puerta está abierta. Bendito sea tu nombre. Eleva tu alabanza, querido hermano. Eleva, eleva, eleva tu alabanza. Que se eleve la nube del incienso. Aleluya. Vive el Cordero. Mi alma te alaba, Padre. Mi alma te bendice. Allí se mueve el Señor. Allí sana el Señor. Allí liberta al cautivo. Allí todo demonio es desalojado en el nombre de Jesús. Victoria en Cristo el Rey. Qué lindo es el Señor. Qué precioso es el Cristo de poder. Él es nuestro invicto capitán. Nuestro glorioso guerrero que va delante de nosotros. Aleluya, Jesús.
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4: 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Jeremías 32:27. He aquí yo soy Jehová, Dios de toda carne. ¿Habrá algo que sea difícil para mí?
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1: Somos Betel. 9 en punto.

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2: 10:10.

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1: 10:50.

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1: 11:16.

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2: 11:30.
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12: En el libro de Lucas, Evangelio de Lucas, capítulo 2, versículo 36, leemos lo siguiente. Estaba también allí Ana, profetisa, hija de Fanuel, de la tribu de Aser, de edad muy avanzada, pues había vivido con su marido 7 años desde su virginidad, y era viuda hacía 84 años, y no se apartaba del templo, sirviendo de noche y de día con ayunos y oraciones. Esta, presentándose en la misma hora, daba gracias a Dios y hablaba del niño a todos los que esperaban la redención en Jerusalén. Agradando a Dios, la Biblia registra muchos hombres, mujeres, jóvenes, niños, ancianos, que hallaron gracia ante los ojos de Dios. Su forma de vivir, de ser, de conducirse, hicieron que Dios se agradara de ellos. Y por consecuencia, Dios los visitara, Dios los prosperara, el Señor los engrandeciera, los pusiera en alto y les concediera las peticiones de su corazón. Hay algunos ejemplos, entre ellos el ejemplo de esta gran mujer, que no se habla mucho de ella, que unas pocas líneas o versículos de la Biblia hablan acerca de ella, pero que verdaderamente representa a una mujer que dio un ejemplo tan poderoso, y hasta hoy en día se sigue hablando de ella. Su nombre era Ana, una viuda que tenía 84 años de serlo, o sea, 7 años estuvo casada cuando murió su marido. Quiere decir que tenía ya ahí, vamos, 91 años. Si se casó a los 20, llamémosle así, posiblemente tenía más de 100, tal vez 111 años o más de 100 años de edad. Esta mujer, con su sencillo pero poderoso testimonio, leíamos que no se apartaba del templo. O sea, ella había descubierto que el templo, la casa de Dios, era su refugio. Era como un oasis en medio del desierto. Que el templo era un deleite. Como dijo el salmista David, una cosa he demandado a Jehová y esta buscaré. Que esté yo todos los días de mi vida en la casa de Jehová para contemplar su hermosura. Gloria a Dios por los medios de comunicación. Gloria a Dios por esta emisora que ilumina el sendero de la vida y que a través de las ondas radiales podemos llegar hasta diferentes partes de Costa Rica y del mundo entero. Gloria a Dios por los medios de comunicación como la televisión, etcétera, etcétera. Sin embargo, ningún medio de comunicación puede sustituir el hecho, el privilegio, la bendición, la obligación para el creyente de congregarse en un templo. Porque ahí dice el Salmo 133, envía Jehová bendición y vida eterna. También nos advierte el apóstol Pablo que no debemos de congregarnos, dejar de congregarnos, como algunos tienen por costumbre. Así que, hermano querido, hay personas que pudiendo estar en los cultos, en la casa de Dios, todos los días que hay culto, todos los días que se abre, pudiendo estar, porque Dios los ha bendecido, les da dinero para taxi o para carro, para bus, para que asistan, les da el tiempo necesario, les da buenos horarios para que puedan estar entre semana en la casa de Dios, y viven aún algunos hasta a medio cuadra del templo, y aún así se dan el lujo, hermanos, de no asistir a la casa de Dios. Esta mujer con 84 años, más 7 años, más de 100 años que tenía esta mujer, no se apartaba del templo. Eso era una gran bendición para ella. Y no solo no se apartaba, sino que servía de noche y servía de día con ayunos, con oraciones. Esta mujer era una guerrera de oración. ¿Cuántas almas se convierten hoy en día por medio de la oración de esas mujeres que tal vez no prefiguran mucho en los altares o predican mucho desde los púlpitos, pero que con sus oraciones, con sus ayunos, mueven montañas, rompen yugos, derriban muros, abren puertas, ensuavizan y preparan el terreno para que las almas se conviertan y para que las cosas cambien en su familia, en el vecindario, en su pueblo, en la ciudad y aún hasta en una misma nación. Así que vemos a esta mujer de más de 100 años de edad que oraba y ayunaba. Y esto significa que usted nunca va a ser demasiado viejo como para no poder orar, como para no poder ayunar y como para no poder asistir a la casa del Señor. Esta mujer, sin duda alguna, tenía hambre de Dios. Hambre de Dios. Y el Señor ha dicho en su palabra, en Mateo 5:6, bienaventurados los que tienen hambre y sed de justicia, porque ellos serán saciados. Cuando una persona como esta mujer tiene esa constancia, esa perseverancia en ayunos, en oraciones, en la palabra, asistiendo a la casa de Dios, sabemos que esas cosas preparan a la persona para las cosas que están por suceder. También encontramos que cuando un hombre o una mujer tiene hambre y sed de Dios, por supuesto que eso va a acarrear para esa persona una recompensa de parte de Dios, porque eso agrada al Señor. Cuando un hombre derrama su corazón, una madre derrama su corazón en ayuno, en oración, viene al templo y se postra en el altar, bendito sea el Señor. Y qué lindo, eso tiene que conmover el corazón de Dios. Eso tiene que conmover las entrañas mismas, las fibras del corazón de Dios, para que Él se ponga de pie y conceda las peticiones de esa persona. Cuando Jesús fue llevado por José y María al templo para ser presentado y dedicado ante el Señor, que es lo correcto, porque el que creyere y fuere bautizado será salvo. Pero un niño no puede creer, por consecuencia no puede ser bautizado hasta que no tenga discernimiento entre lo bueno y lo malo. Mientras tanto, lo bíblico es que sus padres lo lleven al altar, a la casa de Dios, y lo presenten, y por la oración de sus padres, por la oración del pastor, y por el ejemplo de los papás, el niño es santificado hasta que tenga edad suficiente. Cuando Jesús y María llegaron, gloria al Señor, al templo, a Ana le tocó ver a la redención de Israel, ya en carne, en vivo, presente ahí en el templo. Esta mujer alabó a Dios, dio gracias a Dios, y luego, a pesar de su edad, comenzó a predicarle a todos los que llegaban al templo, esperando la redención de Israel, o sea, esperando al Mesías. ¿Se imagina usted esta mujer con 84 años de edad y empezando una nueva etapa como predicadora? Alabado sea el Señor, de la redención. Hermano querido, esa es la fe que agrada a Dios. La fe que agrada a Dios también se esfuerza. Hace poco estábamos en una campaña bajo carpa en la Suiza de Turrialba. Y un hermano que es minusválido, que no, él no puede caminar. Sin embargo, el automóvil que él tiene un mecanismo especial para manejar. Él lo conduce, gloria al Señor. Y él se la juega. Pues llegó con su carro, lo parqueó a la par de la carpa, bajó su ventana, hizo el esfuerzo para estar ahí. Mientras todos estamos gozándonos ahí bajo carpa, pues él estaba ahí en el asiento de su carro, sacando su cabecita ahí por la ventana para escuchar el mensaje de la palabra. Uno mira eso y uno dice, verdaderamente una persona así está pagando un verdadero precio. ¿Qué hambre tiene? Cualquiera dice, me quedo en la casa porque no puedo caminar, porque soy minusválido. Y hay gente que tiene las piernas buenas, que tienen buenas fuerzas, y te dan el lujo de quedarse en la casa viendo televisión o viendo el partido y no ir a la casa de Dios a contemplar la hermosura del Señor. Empezó el culto bajo carpa y de repente este hermano arranca su automóvil y sale y se va. Y yo dije, qué raro, ¿por qué se habrá ido? Y pensé que era que algo le había molestado y se había ido. Y tardó bastante rato, más de 20, casi 25 minutos. Yo asumí que se había ido verdaderamente. Al rato lo veo que viene con su automóvil, una Mitsubishi Montero, y lo veo que viene jalando una carreta llena de sillas. Gloria al Señor. Se fue a traer más sillas con alguien que le ayudó a cargarlas, porque ya no cabía la gente bajo la carpa. Y él se fue con su carro y le pusieron una carreta. Y ahí vino el hermano, allá a la media hora casi, cargado de sillas para que la gente pudiera sentar. ¡Wow! Me quito el sombrero ante personas así, sin poder caminar, ahí manejando su carro porque él tiene su mecanismo para hacerlo. Cuando terminó el culto, yo me acerqué a la ventana del carro para saludarlo. ¿Y sabe lo que me dijo él a mí? Me dice, pastor, gracias por su esfuerzo, por venir. Me desarmó. Digo, esfuerzo. Esfuerzo hace este hombre, dije yo, en mis adentros. Yo soy el que debería de agradecerle a él por lo que él está haciendo para el reino de Dios, con todas sus limitaciones. Y usted, querido hermano, que tiene buenas rodillas, buenas manos, que puede caminar, correr, y no estás haciendo nada para el Señor, nos debería de dar un poco de vergüenza. Si quieres agradar a Dios, esfuérzate, como hizo esa viuda, como ha hecho este hermano, hermano Araya, allá de Turrialba, y verdaderamente vas a agradar a Dios, esforzándote y ganando almas para Cristo. El Señor está a las puertas. Cristo viene pronto. Cuando suene la trompeta, tiene que encontrarnos agradándole a Él, orando, ayunando, en la casa de Dios, en el mejor lugar donde usted y yo podemos estar. Amigo, hermano que estás descarriado, se nos agota el tiempo en este programa y no queremos terminar sin darle oportunidad a usted que se reconcilie con el Señor. Acepta a Cristo ahí en tu corazón. Pide perdón por tus pecados. Vuelve al camino. Vuelve a la gracia de Dios. Y Dios te perdona. Y Dios te levanta. Repite conmigo esta oración ahí donde te encuentras. Señor Jesús, gracias por tu palabra. Yo quiero agradarte como esa mujer Ana. Quiero agradarte como esos hombres y mujeres de Dios que se esforzaron para hacer.

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3: 12 en punto.

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1: 1:00
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4: Esta es la introducción. Gloria al Señor, porque el Señor nos va a llamar. Nos va a llamar arriba, hermano. Y las iglesias tienen que estar preparadas espiritualmente. Cuando decimos las iglesias, no son los edificios. Somos nosotros los creyentes. Tenemos que estar preparados espiritualmente, llenos del conocimiento de Dios, para no hacer cosas que desagraden al Señor. Por eso es que hay que leer la Biblia. Por eso es que se levantan templos, para que la gente acuda, se escapen de sus casas, cargados de trabajo, de molestias, de discusiones, de malos entendidos. Y usted viene a la casa y se entrega aquí 2 horas, 3 horas, 4 horas. De las 24 horas, que usted pueda dedicarle 3 o 4 horas para adorar a Dios, para alabar a Dios, para postrarse de rodillas acá en el templo, para escuchar la palabra de Dios, los buenos consejos que se ministran a través del siervo de Dios, a través de la verdad que uno conoce en la Biblia. Y como hablamos también de algunos aspectos que son buenos para la salud, que cada vez que yo pueda decir algo que crea que voy a ayudar a mucha gente o a una persona, lo voy a hacer, hermano. Alabado sea el nombre de Jesús. Gloria a Dios, hermano. Entonces, estos capítulos que anteceden al 4 nos habla de las condiciones en que estaba la iglesia hace 2000 años atrás. Pero que ese mismo problema iba a persistir en estos 2000 años como hasta hoy. Los mismos problemas que están aquí en Apocalipsis 2 y Apocalipsis 3 que había en las iglesias, que el Señor menciona aquí, han existido todos estos siglos y estos 2000 años. Esa situación ha persistido hasta el día de hoy. La condición de las 7 iglesias hoy es una realidad también en medio de los 7 millones o 7,000 millones de templos que hayan por el mundo entero, hermano. No sé cuántos millones de templos, pero la condición es pecaminosa, desagradable ante Dios, exceptuando algunas iglesias que se han entregado a la obediencia a la palabra, a sujetarse a lo que Dios manda. No importa que nos critiquen, que nos ataquen, que nos digan lo que nos digan, yo voy a vivir conforme el Señor ha establecido en su palabra. Gloria a Dios. Y todo el que viva conforme lo que dice la palabra de Dios, la Biblia le llama hijo de Dios. Serán personas santas. Santo es separado del pecado y consagrado a Dios. Dice la Biblia, sin santidad nadie verá a Dios. Los cristianos tienen que ser santos. En el Antiguo Testamento, Jehová hablaba y decía, sed santo como vuestro Dios es santo. Jesucristo decía, sed santo porque vuestro Dios es santo. Y los apóstoles también lo repitieron, porque lo leyeron en el Antiguo Testamento, lo oyeron de Jesucristo y ellos lo enseñaron, y yo tengo que enseñarlo. Si usted no es santo, usted no va a entrar al cielo. La gente cree que santo es un muñequito de yeso o de metal que lo tienen en los rincones de la casa o en algún lugar a la entrada de la casa, en una gruta, un santo. Eso no es un santo, eso es un ídolo. Y los ídolos traen demonio y traen maldiciones a los hogares, a la familia, a los pueblos y a las ciudades. Ídolo es maldición. Maldito, dice la Biblia. Deuteronomio 27, 11, ¿no? Gloria a Dios. Maldito el que haga un ídolo y maldito el que se postre delante de un ídolo. Y toda la Biblia, oiga bien, toda la Biblia, que es la base de la fe cristiana, sanciona como algo diabólico, demoníaco, abominable delante de Dios, tener imágenes. Aunque le duela y piensen que estoy atacando su religión o su forma de creer, yo tengo que decirle lo que la Biblia, que es la palabra de más autoridad en todos los siglos, los milenios, la Biblia dice que el fabricar ídolos es una obra satánica. Y ahora usted va a ver, mire aquí, estamos ya, vamos a entrar aquí en el capítulo 4. Gloria a Dios. Después de esto miré, ¿quién miró? ¿Quién fue el que miró? El apóstol Juan, el último que murió de los apóstoles, de los 12 apóstoles, el último que vivió, que murió, fue Juan. Y estando anciano ya, gloria a Dios, en una isla, donde lo habían tirado para que se muriera, Juan tuvo un éxtasis y otro más, y tuvo revelaciones extraordinarias. Y eso dio lugar a escribir el libro de Apocalipsis. Después de esto miré, y aquí una puerta abierta en el cielo. Y la primera voz que oí, como de trompeta, la primera voz en el capítulo 1, ¿no? Oyó una voz como de trompeta y vio un personaje. Y vio los siete candeleros. Gloria a Dios. Dice, una voz como de trompeta, hablando conmigo, y dijo: sube acá y yo te mostraré las cosas que sucederán después de estas. Cuando dice después de esta, después del establecimiento de las iglesias por todo el mundo, gloria al Señor, van a suceder una serie de cosas que están sucediendo ahorita. En el mundo entero hay iglesias cristianas, aún en los países más difíciles, por religiones fanáticas y extremistas, sectas que están contra el cristianismo, y otras por cuestiones de materialismo o de ateísmo, han sido perseguidos, impedidos los cristianos de predicar o ministrar la palabra de Dios. Gloria al Señor. Pero, gloria a Dios, en medio de todos estos tiempos de prohibición y persecución, de 2000 años, 2000 años de persecución, de prohibición de predicar el Evangelio, al punto de matar a cualquiera que cogieran predicando o que lo cogieran con una Biblia, hasta lo quemaban vivo, hermano. Quemaban las Biblias por montones. Sin embargo, nunca se dejó de predicar, nunca se dejó de evangelizar. Han muerto miles y miles y millones y millones y millones. Más de 200 millones de cristianos han muerto con las muertes más horribles en estos 2000 años, por predicar a Cristo, por predicar el Evangelio. Aún religiones llamadas cristianas se han opuesto a que otros prediquen a Cristo, porque ellos se han sentido los dueños del cristianismo. Y todo el que se levantara a predicar a Cristo, si no estaba dentro de su religión, era enemigo de Dios, porque su religión era la única religión verdadera. Cuando usted escuche a alguien que hable que su religión es la verdadera, entienda que es una secta y que es falso y que es mentira, porque Dios no estableció ninguna religión de las que existen hoy. Las religiones las establecemos los hombres por tener una declaración de fe legalmente ante las autoridades, y que sepan que no somos una secta que propague cosas malignas, que vaya contra la sociedad. La iglesia cristiana es una institución que establece leyes morales, espirituales, de santidad, de buena voluntad, de amor, de afecto, de servicio, de ayuda. Alabado sea Cristo. No a la violencia, no a los vicios, ni a todo aquello que destruye la sociedad y el cuerpo, la salud del ser humano. Esa es la fe cristiana verdadera. Sobre todo la enseñanza y el temor y respeto a Dios y a Jesucristo como el único mediador entre Dios y los hombres, y el único que puede perdonar nuestros pecados. Alabado sea el nombre del Señor. Gloria a Cristo. Poder en el nombre de Jesús. Sube acá, le dice a Juan, sube acá. Una voz como de trompeta escuchó él, como la primera que escuchó en el capítulo 1 de Apocalipsis. Sube acá y yo te mostraré las cosas que sucederán después de estas. Y al instante yo estaba en el espíritu. Mire, esto de yo estaba en el espíritu nos habla de que su cuerpo estaba acá y que hubo un éxtasis. ¿Sabe lo que es un éxtasis? Es como que usted está dormido, pero está despierto, está consciente. Entonces, el cuerpo estaba allí y su espíritu fue a la voz del que lo llamaba, de aquel personaje que se le apareció en el capítulo 1, porque dice que la voz era semejante al de que había hablado. Al instante estaba en el espíritu y aquí un trono establecido en el cielo, y en el trono uno sentado. Gloria, sube acá. Y cuando sube, ¿qué vio? Un trono en el cielo. Y vio a uno sentado en el trono. El trono habla de poder, de autoridad, de alguien que se sienta allí para establecer justicia, para establecer leyes, para que se ejecuten sus órdenes, para hacer lo que él tiene el poder de hacer en el universo completo. Gloria a Dios. Versículo 3. Ve ahora. Y el aspecto del que estaba sentado era semejante a piedra de jaspe y de cornalina. Y había alrededor del trono un arco iris semejante en aspecto a la esmeralda. Aquí hay varias cosas lindísimas. Usted lee eso y sigue leyendo y no pasó nada, ¿no? Pero nos vamos a detener un momentito aquí. Yo vi a uno sentado en el trono. Vi un trono y vi a uno sentado en el trono. ¿Quién estaría sentado en el trono? El Dios Todopoderoso, Jehová de los ejércitos. A su nombre, gloria. Gloria a Jehová. Gloria a Jehová de los ejércitos. Gloria a Jehová. Diga santo, santo, santo, santo, Jehová de los ejércitos. Dios Todopoderoso, gloria a tu nombre. Aleluya, aleluya. Gloria a Dios. Vi un trono. No, no, un momentito. Aquí hay una pausa. Uno sentado en el trono. ¿Cómo era el rostro de esa persona? ¿De mujer? ¿De hombre? ¿Tenía cara de águila? ¿Tenía cara de buey o de león? Gloria a Dios. ¿Rostro de hombre tenía? Vamos a ver el rostro como era. Gloria a Dios. Y el aspecto del que estaba sentado en el trono era semejante a piedra de jaspe. Semejante a una piedra de jaspe. El jaspe es una piedra diamantada, una piedra preciosa. Es como cristal transparente. Aleluya, con un resplandor extraordinario. Cita dos piedras. La primera piedra era semejante a piedra de jaspe y de coralina. gloria a Dios, que era un tipo de piedra rojiza. Todo eso tiene su significado. Alabado sea el Señor. Pero lo importante es decir aquí, hermano, que cuando él ve el trono y ve a alguien sentado al trono, no dice su cara era así y así y así, sonreía y sus dientes eran así y así y así, y su cabellera era así y así y así, tenía un cuello largo, o tenía esta forma así y así. ¿Dice eso ahí? ¿Sabe por qué no lo dice? Porque si hubiera descrito el rostro de Dios en su trono, la gente podría decir, bueno, de acuerdo a como dijo Juan, vamos a hacer una imagen como dijo Juan. Pero lo que había era un resplandor que no se podía soportar la gloria. Alabado sea el Señor, hermano. No era una mujer, no era María, no era Pedro, ni siquiera este era Jesucristo. Este es el Dios y Padre, el Jehová de los ejércitos, el Dios que creó los cielos y la tierra, todo el universo, hermano, el Todopoderoso, a su nombre gloria. Aleluya. Así que piedra, gloria a Dios, semejante al jaspe y a la coralina. Así era el parecer del que estaba sentado en el trono. Y había alrededor del trono un arco iris semejante en aspecto a la esmeralda. ¿Ustedes conocen la piedra de esmeralda? Gloria a Dios. Un arco iris, el arco iris tiene 7 colores que se mezclan, se van mezclando. Pero este no, este era un color, al color natural de la esmeralda, un arco iris. Dice que la esmeralda tipifica la misericordia. Alabado sea el Señor. La primer piedra habla de la pureza, de la santidad de Dios. La segunda piedra, color rojizo, habla del fuego y de la justicia de Dios. Alabado sea el Señor. Y la esmeralda habla, ese arco iris habla de misericordia. El arco iris que vemos en el libro de Génesis, cuando termina el diluvio, cuando termina la lluvia, apareció un arco iris de un pacto de Dios después del juicio. Gloria a Dios. Y siempre que vemos la lluvia que va a caer, que está cayendo, aparece un arco iris para recordarnos la lluvia que hizo que se inundara la tierra y pereciera el mundo. Pero que Dios hizo un pacto, aun cuando hayan grandes lluvias y hayan grandes ríos desbordados y lagos, gloria a Dios, y grandes juicios sobre la tierra, Dios no destruirá más el mundo con un diluvio. No, no lo va a destruir nunca más con un diluvio. Lo dijo Dios y lo cumplirá. Podrán haber maretazos, terremotos, gloria a Dios, y muchas cosas que pasan de ríos desbordados y sepultan ciudades y se llevan cerros completos y se allana la tierra, como juicio de Dios sobre los pueblos. Cuando ustedes vean estas cosas, son los juicios de Dios. Ahí están, esos pueblos son pueblos idólatras, pueblos dedicados a adorar imágenes, pueblos dedicados a la hechicería, a la brujería, los pueblos llenos de imágenes y de cultos paganos y de cultos satánicos y de mucha injusticia y de mucha prostitución y de mucha homosexualidad. Están ciegos los hombres y las mujeres, no quieren ver, no quieren oír, pero yo se los tengo que decir: Dios castiga la maldad, Dios interrumpe planes perversos de hombres y mujeres, Pero como dice Apocalipsis 9, ni aún así, ni enviando a Dios juicio, ni aún así se arrepintieron de adorar a los demonios y a los ídolos y cometer adulterio y abominaciones, como es el sexo entre hombres con hombres y mujeres con mujeres. Poder en la sangre de Cristo. Yo quiero decirle que Dios ama a todos los pecadores, sean homosexuales, sean lesbianas, y nosotros también los amamos. Pero no podemos dejar de decir que es algo muy abominable delante del Dios que hizo al ser humano. Por esta causa, Dios destruyó ciudades como Sodoma y Gomorra y otros cuantos pueblos hace muchos siglos atrás. Dice la Biblia que es un libro de historia. Porque los hombres se encendieron en sus concupiscencias, hombre con hombre y mujeres con mujeres. Y no había temor de Dios. Dios es un ser muy poderoso, que todo lo ve, todo lo conoce, de todo tipo de persona. Negro, blanco, chino, pobre, rico, sabio, iletrado, personas analfabetas, Dios las ama. Sea homosexual, sea lesbiana, sea prostituta, sea un delincuente, sea un narcotraficante perdido, enriquecido con las drogas que destruyen. Tú, narcotraficante, Cristo te ama, Dios te ama, murió por ti para romperte las cadenas con las cuales tú también destruyes la humanidad. Cristo quiere salvarte, narcotraficante, delincuente, criminal. Gloria a Dios, Cristo te ama. Tú estás atado por el diablo, estás atado por demonios. Reprendemos esos demonios que te atan. Echemos fuera esos demonios que te tienen llevando maldad y haciendo mal daño. Salgan esos demonios de tu vida. Salgan esos espíritus inmundos de tu cuerpo, de tu alma, de tu espíritu. Salgan ahora. Padre, liberta a todo el que está oyendo esta palabra. Que no vuelvan más al pecado. Cámbialos ahora por el poder tuyo, Padre. Cualquier parte donde estén oyendo esta palabra ahora, el Espíritu Santo quebrante el corazón. Oh, reprende toda obra diabólica en hombres y mujeres que ya no quieren seguir en esas cosas. Pero hay algo que los ata, que es el poder del diablo. Hay algo que los arrastra. Padre, rompemos esa cadena, esa ligadura diabólica. Echamos fuera el poder del diablo. Se han libertado hombres y mujeres ahora de toda práctica pecaminosa, diabólica, mentirosa. Hay poder en el nombre de Jesús. Dígalo. Los que están allá en sus casas, por radio, televisión, por internet, diga: hay poder en el nombre de Jesús. Dígale: Cristo, libértame, múdame, cámbiame. Oh, gloria. El poder de Dios está aquí para sanar ahora. Allá arriba en los mezanines, ahí está el poder de Dios para tocar. Allá en su casa, en la cárcel, en el hospital, en la clínica, donde estás oyendo, ahí está el poder de Dios ahora. Recibe el toque de Dios. Recibe la gloria de Dios.

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0: 6:58.
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3: 5 minutos más.
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1: En Betel Radio, esta es la hora exacta.
4: 2:30.
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8: Pero podríamos ver otro caso que nos acerca más. En tiempos de David, y podemos leer esto en 2 Samuel 21, hubo escasez de lluvia en Israel, no por un año ni dos, por 3 años. 3 años sin lluvia, hermano. Imagínense ustedes, si hubieran habido represas en ese tiempo como las que hay hoy en día, hubieran estado, hermano, en el mínimo, en la crisis más grande. Pero una falta de lluvia se manifestaba en ese tiempo, en esas tierras, con hambrunas terribles, porque no había cosecha, no había siembra, no había nada. La gente moría de hambre, literalmente morían de hambre si no llovía. Y entonces, ¿qué hizo David, que era el hombre de Dios en ese tiempo? Ahí lo dice en el mismo versículo 1. Volvió su rostro a la presencia de Dios. Empezó a clamar. Él entendió que la lluvia o la falta de lluvia no era un asunto natural. No era un asunto del área física. No era porque había habido el fenómeno del niño o la niña. No. Él dice, aquí hay otra situación. Clamó a Dios. Y Dios le dijo que era porque tenemos un Dios que responde la oración. Y no es que David era perfecto, hermano, pero el hombre dobló rodillas y clamó. Y Dios vino y le dijo, mira, lo que está pasando es que han roto un juramento, un pacto. ¿Cómo? Un pacto, un juramento. El pacto que han roto es el de los gabaonitas. Los gabaonitas fue un pueblo que se infiltró con astucia en el pueblo de Israel. Lo hicieron para que los israelitas no los destruyeran, porque eran cananeos. Estaban entre las tierras que había que expropiar y destruir a sus habitantes, según el mandato de Dios. Y entonces ellos dijeron, ya muchos reyes han caído y nosotros seguimos en la fila. Entonces vinieron e hicieron una trama. Consiguieron pan viejo, mohoso, unas ropas llenas de huecos, raídas, se las vistieron y se presentaron como si era una comisión que venía de lejanas tierras. Ellos le dijeron a Josué, porque Josué quiso medio sospechar, y le dijeron, no, si nosotros venimos es de lejanas tierras, no somos de por aquí, de Canaán. Venimos de muy lejos, mira esta ropa ya raída. Cuando salimos estaba nueva. Estos zapatos ya destruidos. Cuando salimos estábamos estrenándolos. Este pan salió fresco. O sea que lograron engañar. Y en este caso, Josué no buscó a Dios. Dios le hubiera dicho, hey, cuidado, Es un engaño. Pero no, ahí no buscó al Señor. Y entonces los gabaonitas hicieron que Josué y los príncipes le juraran que no los iban a matar. Júrennos por Jehová que no nos van a matar. Yo lo que tenían era más bien lástima, y por lástima casi le juraron por Jehová que no les iban a hacer ningún daño, ni a ellos ni a sus descendientes. Un pacto. Pero a Saúl se le metió en la cabeza que él iba a matar a los gabaonitas y empezó a deshacerse de ellos. No pudo con todos, pero mató a muchos. Entonces Dios le dice a David: es porque han quebrantado un juramento, un pacto. A veces decimos: eso no es nada. Alguno, el mismo Saúl, podría pensar: ah, eso no es nada, eso fue hace mucho tiempo. No, seguramente ya eso no vale, eso no es para este tiempo. Cogieron la cosa livianamente y no había lluvia porque Dios estaba enojado con su pueblo. Y Dios le dijo a David: arreglen eso, porque si no lo arreglan, no hay lluvia. Y David tuvo que ir y pedirles disculpas a los gabaonitas y decirle que qué querían. Ellos dijeron: no queremos nada de ti, tú no tienes ningún problema con esto. El asunto es aquel otro que nos destruyó y que amenazó nuestra familia. Él es el que tiene que pagar. Y varios hijos de Saúl perecieron por eso. Ellos mismos los ejecutaron. Y entonces empezó a llover. Hermano, a veces la lluvia falta. La lluvia es sinónimo o símbolo de bendición. La bendición se aleja. ¿Qué pasa? Que busco y no recibo la lluvia del Espíritu. ¿Qué pasa? Que no me gozo en el culto. No recibo de Dios lo que necesito, lo que quiero. Me levanto ese día y no tengo ese empuje, esa fuerza, esa violencia espiritual. Aleluya. Hermano mío, si no le está lloviendo a su espíritu, si no está cayendo la lluvia temprana y tardía sobre tu vida, entonces hay que detenerse y decir: Señor, ¿qué está pasando? Puede haber algún pacto roto. Puede haber alguna promesa a Dios de la que después nos olvidamos y decimos: bueno, el tiempo hizo que Dios se le olvidara. Mi hermano, a nosotros se nos pueden olvidar las cosas, pero al Dios de la gloria no se le olvida nada. Entonces ya estamos viendo dos ejemplos, y le voy a decir otro más. Dos ejemplos de cosas que ocurren aparentemente en el plano físico, pero que realmente estaban siendo ejecutadas en el plano espiritual. Usted sabe que los aires son la morada de Satanás. Algunos dicen que el diablo mora o vive en el infierno. No, él no vive, él va a vivir ahí, pero ahora mismo no. Puede que tenga algún acceso, no sé, de eso la Biblia no es muy amplia, pero el diablo, sí dice claramente la Biblia, no habita en el infierno. De hecho, el lago de fuego, él es el que lo va a inaugurar. Junto con el falso, pero ellos van a cortar la cinta. Porque ahora mismo ahí no hay nadie, en el lago de fuego no hay nadie. Está la cinta ahí, intacta. Él es el que va, con la ayuda del falso profeta y del anticristo. El diablo vive en los aires. La Biblia dice que es el príncipe de la potestad del aire. Ese es el reino donde él domina. Por eso es que de ahí él, como quien dice, dispara. Él como que quiso decirle a Dios: quédate con tu cielo y yo voy a coger la tierra. Entonces Dios envolvió la tierra en un cataclismo. Y el diablo pues se quedó sin tierra también. El diablo no es el dueño de la tierra. Pero él en los aires, él infiltra, él influencia terriblemente a la humanidad en la mente del hombre. Allí es que el diablo trabaja, dice la palabra del Señor. Entonces de allí es donde se produce esa clase de tramas que él hace, esa clase de astucias que él hace, el Señor lo reprenda. Y la única manera de desalojarlo de ahí en su momento, por lo menos vencerlo en su territorio, es nosotros también usando un arma que cruza los aires. Amén. Nosotros no podemos ir a los aires a pelear cuerpo a cuerpo contra él, porque tampoco él tiene cuerpo. Pero sí podemos usar esta arma, que son una especie de misiles. En espíritu, con ruego, con oración, hermano, eso sube. Y eso golpea las potencias de Satanás. Eso golpea las puertas del infierno, es decir, el imperio de Satanás. Y lo exhibe, lo derrota, aleluya, no por nuestro poder, sino por aquel que está con nosotros y que nos ha dicho que usemos su nombre. Nosotros no oramos en el nombre de nadie, sino en el nombre de Jesucristo. Si usted ha conocido al Señor, usted sabe cómo hay que orar. Hay quienes oran en el nombre de María, eso no va a subir ni al cielo raso, con el perdón de cualquier mariólatra. Es que no hay base bíblica para eso. El diablo no está jugando con la gente, hermano. Al diablo hay que irle con las armas que Dios nos ha dicho con claridad. Porque si no, le pasaría a cualquiera como aquellos que fueron a reprender un demonio en los tiempos de la iglesia primitiva. Y llegaron por ahí como siete a decir: te reprendo en el nombre de Jesús, el que predica Pablo. Hermano, era un demonio de esos crueles. Que vinieron los demonios en aquella persona y les contestaron: bueno, nosotros conocemos a Jesús. Y sabemos quién es Pablo. Pero ustedes, ¿quiénes son? Hermano, cuando ellos no pudieron contestar nada, los demonios se lanzaron encima usando aquel instrumento y tuvieron que huir despavoridos, heridos y desnudos, dice la Biblia. O sea que les dieron duro. Pero si el diablo me preguntara a mí eso y me dijera: ¿y usted quién es? Yo le voy a decir: bueno, yo soy un redimido por la sangre de Jesucristo y puedo reprenderte en el nombre de Jesús. Y usted también puede hacerlo, hermano. Esto no es cosa de pastores, ni de evangelistas, ni de gente que dice que no, eso es suyo también. Tenemos el nombre de Jesucristo. Bendito sea el Cordero de Dios. El caso de Zacarías capítulo 4. Ustedes saben que Dios encargó a Josué y a Zorobabel, uno un dirigente religioso de Israel y otro un dirigente político de Israel. Zorobabel era el descendiente que le tocaba el trono en Israel. Era un hombre de descendencia real. Y Josué era el sumo sacerdote. Tenían que reconstruir la ciudad. Tenían que levantar del polvo la nación. Y la nación estaba en rebelión contra Dios. Era un panorama difícil. Era una cuestión no fácil, una tarea casi imposible. No habían recursos. No había gente que ayudara, había mucha oposición. ¿Y sabe qué pasó? Los siervos de Dios, especialmente Josué y Zorobabel, se desalentaron. No tenían fuerza, no tenían ánimo para hacer nada. Habían caído en una condición como diciendo: esta es una tarea imposible, hermano Cordero, aquí nosotros no vamos a poder. Entonces, cuando Dios levanta al profeta Zacarías y le da una tremenda revelación el Señor. Dice que él estaba como dormido hasta Zacarías. Y el ángel vino y lo sacudió. Dice que fue despertado como un hombre despertado de su sueño. ¡Despiértate! A veces Dios necesita despertarnos. Y cuando se despertó, lo que vio fue tuvo una visión. Él ve un candelabro de oro, ve un depósito de aceite encima del candelabro.

antiguos que alimentaban el candelabro. Y el ángel le dice: ¿qué ves? Él le dijo: ¿qué es esto? Él no sabía. Él no sabía, le dice, él no podía saber qué era eso. Él estaba viendo el candelabro, el depósito, los siete tubos y los dos olivos, pero no sabía qué era. Cuando el ángel le responde algo que parece que no tiene relación. Nótenlo y verán que no, parece que no tiene relación. Porque le dijo: esto, para explicarle a él eso, esto es palabra de Jehová a Zorobabel, que dice: no con ejército ni con fuerza, sino con mi espíritu, ha dicho Jehová. Parece que no hay relación, hermano. Él está viendo un candelabro alimentado en forma abundante. ¿Pero qué es eso? Hermanos míos, ellos creían que no habían recursos. Ellos creían que no se podía hacer nada. El pueblo estaba desanimado y ellos también. No habían recursos, había que levantar una ciudad completa. No había nada, había que levantar de cero. Entonces ellos decían: no podemos. ¿Qué fuerzas nos van a ayudar contra nuestros enemigos? Por eso Dios le da la visión a Zacarías y se la interpreta. No es con ejército ni con fuerza, sino con mi espíritu, ha dicho Jehová. Porque el aceite es símbolo del Espíritu de Dios. El candelabro es símbolo del Espíritu de Dios. Y el candelabro tenía siete tubos conectados al depósito. Nunca se podía quedar sin aceite. Y si el depósito se terminaba, habían dos olivos, uno a cada lado, para que hubiera abundancia de aceite, es decir, abundancia de Espíritu de Dios. ¿Quién va a perder la batalla si se apoya en el poder del Espíritu Santo? No hay forma de perderla, hermano. Esto es lo que Dios le está diciendo a la gente desanimada. Si alguien se encuentra desanimado hoy, yo le digo lo mismo. Querido hermano, ¿cuál es tu problema? ¿Cuál es tu dificultad? ¿Cuál es tu imposibilidad? No es con ejército. No es con tu fuerza. Es con el Espíritu de Dios. Era un problema espiritual. El desánimo, la falta de energía para con la obra, aquella condición crítica dentro de sus corazones, aquella división de su alma, no era consecuencia de algún estrés pasajero, sino de poderes satánicos, porque la visión continuó. Y fue cuando el profeta vio que al lado del sumo sacerdote, el hombre llamado a dirigir espiritualmente al pueblo, estaba Satanás acusándolo. Estaba Satanás acusándolo, porque el diablo es un acusador. Eso es lo que quiere decir la palabra diablo. Quiere decir acusador. Él nos acusa. A veces usa personas. A veces usa espíritus diabólicos. A veces usa tu propio yo, tu conciencia. Hermano, usted puede tener acusación de su conciencia, de su familia, de sus amigos. Puede el diablo, queriendo acusarlo, llegar y atacarle también. Pero yo le recuerdo lo que dice la palabra: ¿quién acusará a los escogidos de Dios? Dios es el que justifica. ¿Quién nos condenará? Cristo es el que murió y resucitó. Ningún cristiano puede ser acusado. No acepte la acusación del diablo. Josué estaba siendo acusado y aquella acusación se había transformado dentro de él en esa falta de fe, en esa falta de fuerza y de ánimo. No era un desaliento común y corriente. Era algo producido por la acusación satánica. Como si él dijera: ¿qué voy a hacer yo? Yo no puedo hacer nada frente a esta gran tarea que hay aquí. Pero Dios le decía que esa era una obra del diablo. El diablo te dice a veces: no puedes.

0: Estás atado, ya estás listo, estás vencido. No le creas, hermano. No le creas. Todo lo puedo en Cristo que me fortalece. Clama al Señor con intensidad, con súplica. Aleluya. Y verás la gloria de Dios. Sentirás que esa oración, hermano, ha llenado la cuota de ese día, de tu ataque, de tu batalla. Porque tenemos que ser así, hermanos, beligerantes contra los poderes diabólicos que batallan contra nosotros. Aleluya. Y no piense que ese amigo que se te acercó y te dio un mal consejo, o te quiso influenciar, o ese problema del trabajo, o esa dificultad en la propia iglesia, o lo que es interno tuyo, vino porque tenía que venir. Puede ser una influencia diabólica hoy. Y es allí donde yo lo quiero invitar, hermano, a que usted pelee esa batalla. Con la ayuda de Dios venceremos. Tal vez no saldremos ilesos, pero venceremos. Padre, aquí está tu pueblo, Señor. Estamos aquí orando, Dios mío, clamando. No por zapatos, ni por camisas, ni por sacos, ni por trajes, Dios mío, sino clamando por lo espiritual, Padre. Mira, Señor, cada batalla que se libra allí dentro de cada uno de nosotros. Padre, yo te pido hoy que levantes al caído en el nombre de Jesús. Reprendo todo engaño de las tinieblas, toda acusación diabólica que haya contra una vida aquí, Padre, para desalentarle, para destruirle. Oh Señor, dale ánimo hoy, dale nuevas fuerzas hoy, que como Elías pueda comer la torta que tú le sirves, Dios mío, y ser confortado, ser levantado hoy, Padre. Levanta al caído, Padre. Levanta al caído, Señor. Que empiece este año en victoria. Desatamos toda ligadura en los aires. Desatamos todo poder diabólico. Todo yugo de tinieblas. Lo desatamos, lo quebramos en el nombre de Jesús. Se desecha toda trampa del diablo. Que tú abras la puerta de victoria en el nombre de Jesús. Padre, envía gracia abundante y poderosa. Y cualquiera que sea el frente de batalla en el cual mi hermano o mi hermana se encuentre luchando, cualquiera que sea la trinchera de la que esté siendo atacado, ahora mismo, Padre, el poder de tu Espíritu irrumpa sobre eso en el nombre de Jesús. Se ha destruido todo intento del infierno, todo intento de las tinieblas en el nombre de Jesús, para gloria tuya, Padre, para gloria tuya. Bendito Jehová la roca. Recibe la bendición, hermano y hermana, en el nombre de Jesús.
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0: En Betel Radio, esta es la hora exacta.
7: 3:00. 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
0: En Betel Radio, esta es la hora exacta.
1: 4:00 PM.

Saludamos también a toda nuestra audiencia que nos sigue a través de las diversas plataformas como son las redes sociales, Betel Radio, Betel Televisión. Desde el Centro Evangelístico, Casa de Dios y Puerta al Cielo, Arequipa, Perú, trayendo bendición para usted y su familia. Bienvenido a este su programa, Explosión de Gloria. Con ese mismo gozo, le invito a abrir sus Biblias. Segundo libro de Reyes, en el capítulo 5 y el verso 20. Con bendición del Padre, del Hijo y de su Santo Espíritu, la palabra del Señor nos dice de la siguiente manera: entonces Giesi, criado de Eliseo, el varón de Dios, dijo entre sí: he aquí, mi señor estorba a este sirio Naamán, no tomándole de su mano las cosas que había traído. Vive Jehová, que correré yo tras él, tomaré de él alguna cosa. Que el Señor bendiga su palabra. Ahora, donde se encuentra usted, levanta tu mano, dile: Señor, háblame, yo te necesito, necesito de tu presencia, necesito de tu palabra. Glorifícate ahora. Ayúdame para enseñar tu palabra. Necesito tu gracia, sabiduría, unción poderosa. Danos un culto especial donde podemos sentir, contemplar tu presencia, tu hermosura, tu poder de una forma especial. Permítenos sentir tu gloria. Que tu evangelio sea predicado con señales, milagros y prodigios para la gloria de tu nombre. No has cambiado, eres el mismo. Gracias, mi Jesús. Estamos meditando bajo el tema la codicia del siervo del profeta Eliseo. Naamán, luego de haber recibido el milagro, porque fue un milagro, obedeciendo a la palabra del profeta, fue y se zambulló en el río Jordán. Y como resultado de su obediencia fue que salió limpio de su lepra. Ahora, como ese resultado va llevando, sabíamos, llevando ¿qué? Plata, oro y mudas de vestidos. Era 10,000 talentos de plata, 6,000 de oro. Para entregarlo al profeta. Eso nos dice el verso 15. Y volvió al varón de Dios, él y toda su compañía, Naamán, con toda su compañía. Y se puso delante de él y le dijo: he aquí, ahora conozco que no hay Dios en toda la tierra, sino en Israel. Gloria a Dios. ¿Para qué son las señales? ¿Para qué son los milagros? Para que crean. Es muy importante. Siempre tenemos que predicar el evangelio con señales. Y si usted va al capítulo 11 del libro de San Juan, Jesús resucitó a Lázaro y muchos que fueron a acompañar para en el cementerio, que estaban ahí presentes, cuando vieron el milagro, creyeron, dice, los fariseos, los religiosos, creyeron en Jesús. Bendito sea el Señor. Y este hombre ahora recibe el milagro y empieza a decir: y aquí ahora conozco que solo Jehová es Dios en toda la tierra. ¿Qué está diciendo? Que no hay otro Dios como Él.
Efectivamente, no hay otro Dios. Él es el Dios Todopoderoso. Los otros dioses que existen son hechos por manos de hombres, de metal, de arcilla, de madera. Esos dioses no responden. Pero el Dios que, a quien servimos, Él sí tiene oídos. Él responde a nuestro clamor, responde a nuestro ruego, nuestra súplica. Entonces Naamán lleva en recompensa diciendo: te ruego que recibas algún presente de tu siervo. Mira, antes de recibir el milagro era el general. Mira, tenía que humillarse para recibir el milagro. Era el Dios general, el Dios grande, el Dios importante. Pero ahora, ¿qué está diciendo? Te ruego que recibas algún presente. ¿De quién? De tu siervo. Ahora está diciendo: soy tu siervo. Eso también ha sucedido con nosotros. Desde el momento que nos hemos convertido, sí, nuestra vida ha sido cambiadas, transformadas. Sabemos que Dios es real, que Jesús vive. Él nos ha cambiado, nos ha transformado. Y ahora que somos sus siervos, decimos: somos comprados. No con oro, no con plata, sino nada menos con tu sangre preciosa. Somos tus siervos ahora. Somos siervos de Dios. Maravilloso es el Señor. Gloria a Dios. Mas él dijo: vive Jehová, en cuya presencia estoy. ¿Qué está diciendo el profeta? Que no lo aceptaré. Y le instaba que aceptara alguna cosa, mas él no quiso. Bendito es el Señor. Estamos aprendiendo aquí también algo importante: que nosotros todo lo que hemos recibido lo hemos recibido por gracia. La salvación es por gracia, el don inmerecido. Gloria a Dios. Entonces nada es de nosotros. Y aquí le dicen: yo no te voy a aceptar. Otra palabra diciendo: a mí no me puedes pagar. Yo no he orado, o Dios ha sido quien te ha sanado. No es por dinero. Bendito sea el Señor. Vemos que entonces, que aquí el profeta le dice: no acepta el dinero. ¿Qué está diciendo? No me puede sobornar. Gloria a Dios. Y eso tenemos que aprender también. El caso de José. José vendido, que estaba en la cárcel, interpretó los sueños de los dos presos, que estaban, uno panadero, uno el copero. Y interpretó su sueño y le dijo al copero que tú vas a ser restituido en tu puesto. Y no te olvides de mí cuando salgas. Y Faraón tuvo sus sueños y no había quien interpretaba el sueño de Faraón. Mandó llamar a los magos, a los adivinos. Nadie podía andar con su sueño de Faraón. Pero ahora el copero dijo: ¿sabe qué? En la cárcel hay un hebreo, un joven hebreo. Lo contó de su sueño, tanto del panadero y como de él, copero. Y así como nos dijo, así fui. El panadero durante los 3 días murió. Y en cambio a mí me ha restituido. ¿Para qué? Para servirte otra vez. Y lo mandaron llamar a José.
y le dice: ¿es cierto que tú interpretas los sueños? ¿Y qué dice José? No está en mí. Será Dios quien da la respuesta propicia a Faraón. Es Dios, no está en nosotros. Nosotros no sanamos a nadie. Es Dios quien sana. Bendito sea el Señor. Ahí usted sabe de mucho que diciendo que yo tengo don de sanidades, cuando yo oro se sanaron 100, oré y esto fue que recibió el milagro, que por acá, que por ahí anda jactándose. El que anda jactándose nada tiene. Gloria a Dios. El que sana es Dios, porque Dios honra su palabra. Gloria a Dios. El mismo Señor Jesucristo dijo: estas señales seguirán en mi nombre. Puedes decir: en mi nombre, en el nombre de Jesús, es que Jesús sana a los enfermos. Bendito sea el Señor. Gloria a Dios. Entonces el profeta Eliseo no lo acepta. No lo acepta en ninguna cosa. Y vuelve a preguntarlo. Y él no quiso. Entonces Naamán dijo: te ruego, pues, que de esta tierra no se te dará a tu siervo la carga de un par de mulas, porque de aquí adelante tu siervo ya no va a sacrificar holocaustos. Mira, en la conversión. Mira, entiende la conversión. Ahora entiende que ya no puede sacrificar a quién, a los ídolos. ¿Quién lo predicó? El profeta Eliseo no lo dijo. Es una maldición que esté sacrificando a los ídolos. Ah, cuando nos convertimos, antes de convertirnos, nuestra mente está cerrada, no entendemos, no comprendemos. Pero cuando viene Jesucristo, se rompe el velo. Y ahora podemos entender y comprender. Y ahora el Espíritu Santo, el mismo, se encarga de qué, de hacernos aclarar, de hacernos ver las cosas como deben ser las cosas. Y se abrió su mente, su entendimiento. De este general Naamán dijo: ya no voy a sacrificar a otros dioses hechos por mano de hombres, sino a Jehová, al Dios que vive, al Dios que es real, al Dios que obra milagros, al Dios que sana, al Dios que nos transforma, al único Dios. Bendito sea el Señor. A ese Dios servimos, que es el mismo ayer y hoy por los siglos de los siglos, que no ha cambiado. Y si usted tiene fe, ese Dios te sana hoy. Jehová Dios Todopoderoso puede obrar el milagro que usted está esperando. Mi alma te adora. Mi alma te engrandece. Gloria a Dios. Solamente a Jehová. Bendito sea el Señor. Y aquí vemos más adelante, dice: entonces Giesi, criado de Eliseo, el varón de Dios, dijo entre sí: heme aquí, mi señor estorbó a este sirio Naamán, no tomándole de la mano las cosas que había traído. Vive Jehová, que correré yo tras él y tomaré de él alguna cosa. Gloria a Dios. Yo correré. ¿Qué se está metiendo ahí? Voy a correr tras de él. Estaba mirando, estaba observando, está viendo que su amo no recibe el dinero. Y seguramente estaba diciendo: mira, pasamos necesidad, no teníamos ni que comer, no teníamos ni a dónde dormir, y no lo recibe. Está mal este profeta.
Está mal este profeta. Nos hace falta para vestirnos. Los vestidos serían necesarios. Estaba viendo. ¿Qué tiene que hacer? Si su mayor, el mayor, el profeta, no lo acepta, con mayor razón, él también no debía aceptarlo. Y es porque el profeta, por mayor experiencia, por conocer más a Dios, no lo acepta. Y él sí. ¿Qué tiene que hacer? Si mi mayor, mi amo, mi profeta, no lo recibe, debe ser por algo. Yo tampoco no. Pero ahí es que se mete la codicia. Mira, ¿cómo se va a regresar con ese 10,000 talentos de plata, 6,000 de oro, los vestidos? ¿Cómo? Por eso dice, correré yo y detrás él. Bendito sea el Señor. Ahora, ese es en el caso de Giesi. Recuerda que Eliseo era el criado de Elías. Y siguió el ejemplo, Eliseo, de su amo, el profeta Elías. No se contaminó él. ¿Por qué? Porque oraba. Porque buscaba a Dios. Y cuando digo, pídeme lo que quiere, antes que yo sea quitado de tu presencia, ¿qué digo? Una doble porción. Una doble porción de tu espíritu. ¿Qué anhelaba? Las cosas espirituales. Pero en cambio, ¿y ese qué anhelaba? Lo material. El amor al dinero es raíz de todos los males. El cual, codiciando a algunos, se han extraviado la fe. Bendito sea el Señor. Estoy hablando del amor al dinero. Y no es malo que usted puede tener dinero, pero que no tengas el amor que te destruye por el dinero. Porque nadie puede servir a dos señores. Bien ama a uno y menosprecia al otro. Nadie puede servir al mamón, las riquezas, y a la misma vez a Dios. Y donde está tu tesoro, ahí está tu corazón. ¿Dónde está tu tesoro? ¿Dónde está tu tesoro? Gloria a Dios. De Eliseo, su tesoro, ¿dónde estaba? En Dios. Y de Giesi, ¿dónde estaba su tesoro? En la codicia, en el dinero. ¿Dónde estará tu tesoro? ¿Usted? ¿Dónde está? Maravilloso es el Señor. Dice la Biblia, el que esté casado como si no estuviese casado, y si tiene riqueza como si no tuvieses. ¿Qué te dice? Que no te impida tu relación con Dios. Tiene dinero, muy bien, tiene un negocio, trabajo, muy bien, pero que no te impida tu comunión, tu relación con Dios. No te olvides que Dios es primado. Busca, por eso dice, primeramente el reino de Dios por su justicia, y todas las demás cosas vendrán por añadidura. Maravilloso es el Señor. Mi alma te adora. Entonces se llenó de codicia. ¿Y qué nos dice? Abre la Biblia, Éxodo 20. Es un versículo conocido, verso 17, capítulo 20 de Éxodo. Bendito sea el Señor. Nos habla de la codicia.
mi alma te adora. 20:17. Éxodo, Éxodo. No dice así. No codiciarás la casa de tu prójimo. No codiciarás la mujer de tu prójimo. Ni su siervo, ni su criada, ni su buey, ni su asno, ni cosa alguna de tu prójimo. Gloria a Dios. No hay que codiciar. En la ley nos están mandando que no podemos codiciar. Gloria a Dios. Entonces, la codicia es un pecado contra Dios. Bendito sea el Señor. ¿Y dónde nace? En el corazón. Por la envidia. ¿Sí? Ah, cómo mi hermano prospera. ¿Qué está entrando? La envidia. ¿Y por qué yo no? Y si hay la oportunidad, así como el caso de Giesi, ah, ahí está, ahora tengo la oportunidad. ¿Cómo entra? Mira. Y algo dice, nada tiene que ver. No. Está codiciando. Y está en la ley, no codiciarás. No hay que codiciar entonces. Y eso empieza por la envidia, por la avaricia, de querer tener más, más. Le he dicho que no es malo que usted puede prosperar, tener dinero, tener un buen negocio, pero que tu corazón no esté ahí, que no te dañes. Primero es Dios.

venimos a tu presencia en esta hora, juntamente con tu pueblo aquí reunido y con todos aquellos que están sintonizando a través de las redes sociales, a través de Radio Betel, de Canal Betel, ahí donde están, se han unido juntamente con nosotros para pedirte perdón por el Perú, para pedirte misericordia por el Perú, por los habitantes de Perú. Te clamamos, Shai, te rogamos, perdona nuestras faltas, perdona nuestros pecados. Te hemos ofendido, hemos hecho lo malo delante de ti. Ten piedad, misericordia de nosotros. Perdona, mi Señor, nosotros somos culpables por no vivir conforme dice tu palabra, por no practicar la santidad. Hemos estado actuando hipócritamente. Compadécete, perdónanos, perdona nuestros pecados, perdona nuestras maldades, nuestras injusticias, nuestros abusos, perdónanos. Ten piedad, oh Dios, ten misericordia, ten piedad, mi Señor, ten piedad. Compadécete, en tu ira acuérdate de tu misericordia, acuérdate de tu misericordia. Clama, dile, Señor, ten misericordia de mí, cámbiame, transfórmame, yo soy culpable para que mi hogar haga discusiones, peleas, conflictos. Cambia mi corazón. Te necesito. Ayúdame. Ayúdame, dile. Dile, si estoy cansado de esta vida que estoy llevando, de esta vida de hipocresía, de esta vida de pecado, de esta vida de vicios, de licor, de droga. Tienes todo el poder para cambiarme. Cámbiame, Dios mío. Ayúdame. Cual fuera tu necesidad, clama ahí donde te encuentras. Clama. Dile, por mis pecados estoy aquí, así, postrado en mi lecho, enfermo. Por mi desobediencia, mis hijos están así, rebeldes. En cuanta práctica pecaminosa, ten piedad, misericordia. Compadécete, oh Dios. Ten misericordia, oh Dios. Pide perdón. Pide perdón.

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0: 4:30.
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5: 5 minutos más.
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5: 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Gracias, Señor, por un día más de vida.
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1: En Betel Radio, esta es la hora exacta.
3: 5 en punto.
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1: 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Nahum 1:7. Jehová es bueno, fortaleza en el día de la angustia.

0: Muy bien, 5 de la mañana con 5 minutos, 5 de la mañana con 5 minutos. ¿Cómo están, amigos? Bienvenidos a Despierta con Betel. Estamos iniciando la semana, contentos y felices de poderlos acompañar. Por supuesto, hoy martes, ¿no? Segundo día laborable para muchos. Otros hoy están descansando. Un abrazo para todos. Le damos la bienvenida a Despierta con Betel. En esta nueva jornada damos inicio hoy con la visita para dirigir el tiempo de oración. Estará a cargo el pastor Ulises Heredia. Le damos la bienvenida. Pastor Ulises, ¿cómo estás? Dios le bendiga. Bienvenido.
1: Dios te bendiga, Roger. Agradezco a Dios de estar aquí ya en la radio y también poder saludar a toda la audiencia de Betel, Betel Radio, la voz que inspira. Saludamos también a Víctor y que Dios los bendiga, que Dios los guarde y deseoso de poder recibir sus peticiones, sus oraciones, porque nuestro Dios es grande, grande, muy grande, que puede no solamente escucharte, sino responder y ayudarte a solucionar tus problemas. Lo único que pide Dios es un corazón que crea su palabra, un corazón contrito y humillado, y el Señor está dispuesto a poder ayudarnos.
0: Así es, Pastor Ulises, ya lo saben, amigos, en breve inicia el momento de oración. Pueden dejarnos sus peticiones al 947-246-545, 947-246-545. Saludamos también al señor Víctor Infantas. Víctor, buenos días, Dios te bendiga.
2: Hola, Roger, ¿cómo estás? Buenos días al Pastor Ulises Heredia, en una mañana bastante fresquita hoy, aquí, iniciando esta jornada de martes 21 de julio del 2026, y por supuesto desde Betel Radio, la voz que inspira. Ya lo dijo el pastor, ya lo dijo Roger, es el momento de oración, un momento especialísimo para nosotros en la radio, en la gran familia de Betel, Betel Radio, la voz que inspira. Desde ya, la invitación a que te unas a esta cadena de oración que todas las mañanas formamos con mucho amor y, por supuesto, entregados a Cristo. ¿Hay algo que está pasando en tu vida? ¿Hay algún familiar que quizás se encuentra delicado? Vamos a orar por él. Te invitamos a unirte a esta cadena de oración a través del 947-246-545. 947-246-545 es el WhatsApp de Betel Radio, la voz que inspira.
0: Muy bien, 5 de la mañana con 7 minutos, 5 y 7, ya lo saben, mis amigos, pueden dejar sus peticiones a nuestro número de WhatsApp, está completamente habilitado. Vamos a ir a una pausa musical y luego vamos a venir con más aquí en Despierta con Betel a través de Betel Radio,
2: la voz que inspira, y la hora son las 5 y 8.

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2: Estamos sobre las 5 de la mañana con 13 minutos. Buenos días a quienes se conectan a Betel Radio, la voz que inspira. Estamos aquí en un nuevo día, en un despertar, en este martes que el calendario nos indica 21 de julio del 2026. Es el mes de la patria. Estamos aquí contentísimos de poderlos acompañar y de que más adelante nos unamos todos en oración. Esa cadena de oración que a diario formamos en la mañana, temprano, a partir de las 5 en Betel, en los 100.1, esa frecuencia que desde Lima llega a 350 ciudades en simultáneo, en tiempo real, para acompañarte. Es una estación familiar y una estación también que nos permite encontrarnos con Cristo a través de la oración diaria, esa oración que siempre se hace con mucha, mucha fe. Hoy preside este momento de oración al pastor Ulises Heredia. Será más adelante que él llegue para orar por cada una de las peticiones. A las 5:14 es el momento de una vitamina espiritual.
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3: Cinco de la mañana con 14 minutos y el título de la historia de esta mañana es La Cuerda Rota. Tomás era conocido por reparar instrumentos musicales. Tomás es el personaje de nuestra historia. Un día, un joven llegó con una guitarra muy antigua que había pertenecido a su padre. La dejó sobre el mostrador y dijo: «Ya no sirve». Una cuerda se rompió y el sonido nunca volvió a ser el mismo, señaló. Tomás tomó la guitarra con cuidado, cambió la cuerda dañada, afinó cada una de las demás y, después de unos minutos, comenzó a tocar una hermosa melodía. El joven sonrió sorprendido. «Pensé que estaba arruinada», dijo. El anciano respondió: «No era la guitarra la que estaba perdida. Solo necesitaba reemplazar aquello que estaba roto». Muy sorprendido quedó el muchacho, que luego, mientras regresaba a casa, comprendió que él también llevaba mucho tiempo creyendo que su vida estaba arruinada por los errores del pasado. Pero Dios le recordó que el Señor, no desecha a quienes llegan con el corazón quebrantado. Él restaura, sana y devuelve la armonía que parecía perdida. Así que, amigo, quizás hoy sientas que algo se rompió en tu vida. No sé, puede ser una amistad, un matrimonio, un sueño, o quizás se rompió tu propia confianza. Si este es tu caso, recuerda, no olvides que el Dios que restaura vidas sigue obrando. Lo que para nosotros parece irreparable, para Él puede convertirse en el inicio de una nueva historia. Muy bien, con nosotros el pastor Ulises Heredia.
4: Sí, preciosa narración. Y en base a eso, casualmente quisiera leerles un versículo de la palabra del Señor, que dice así: cercano está Jehová. El Señor dice, está cercano a los quebrantados de corazón y salva a los abatidos de espíritu. Salmo 34, 18. Este salmo lo escribe David, el dulce cantor de Israel, así se le conoce a David. Y lo escribe cuando él estaba en angustia, pasando una persecución tremenda, amenazado de muerte. No sabe qué hacer. Pero queremos detenernos en dos palabras acerca de este versículo. La palabra que dice cercano y la otra palabra sería quebrantado. Cercano, en el original, karov, significa al lado tuyo. O sea, Dios está al lado nuestro. ¿Está listo para qué? Para perdonarte, para socorrerte, para traerte la paz que no la tienes. Y la palabra quebrantado viene de una palabra también hebrea, shabar, que significa destrozado por el dolor, por el pecado, humillado. Tal vez te encuentras así, sin solución, herido por los problemas, no sabes qué hacer. Pero qué bueno es humillarnos y quebrantarnos buscando a Dios, porque en Él hay respuesta. Lo que parece imposible puede ser posible si nosotros le clamamos a Dios, nos acercamos a Dios. Y cuando el Señor sana los corazones rotos o heridos, cuando nos acercamos a Él. Dice David en el Salmo 51:17 que al corazón contrito y humillado el Señor no desprecia. Tal vez tienes problemas en tu hogar, acusaciones, estás enfermo, estás con deudas. Nadie te puede ayudar humanamente, pero quiere decirte que Dios está dispuesto, está a tu lado. Él te acerca a los quebrantados de corazón y salva a los abatidos de espíritu. ¿Y cómo lo hace Dios? Lo hace a través de su palabra. Lo hace a través de su sangre preciosa que nos limpia de todo pecado. Y también con la unción y poder de su Santo Espíritu. En otras palabras, ¿cuál es la enseñanza de este pasaje bíblico para nosotros? La enseñanza real de que Dios está cerca de ti. Tal vez tú dices, no, Dios está muy lejos. No, está cerca de ti. Aunque no te parezca, Él está muy cerca de ti. Estás sufriendo, no sabes qué hacer, Él te ofrece perdón. Él te ofrece consuelo y ayuda incondicional. Dios no se aleja de quienes sufren. Al contrario, se acerca a los corazones quebrantados para traer consuelo, restauración y esperanza. Cuando ponemos nuestras heridas en sus manos, Él comienza una obra que muchas veces supera a lo que realmente nos imaginamos. Que Dios te bendiga.
2: Es la vitamina espiritual con la reflexión del pastor Ulises Heredia sobre esta historia narrada por Roger, que habla de Tomás, ¿no? Aquel muchacho que se encargaba de reparar cuerdas de guitarra, y llega este chico, ¿no? Como que ya, no, esto no funciona, ya no es lo mismo, ya una cuerda, ¿no? Como que llegaba medio bajoneado, ¿no? Medio como que ya las cosas no tenían sentido, pero el muchacho, Tomás, le arregló la cuerda de la guitarra, la afinó las demás y la dejó como nueva y empezó a tocar y se fue sorprendido y contento. Dijo, pero aquí, ¿qué pasó? Lo mismo sucede, ¿no? Cuando uno a veces llega ante Dios y llega mal, ¿no? Pero hay que recordar que Él no desecha a quienes llegan con el corazón quebrantado. Él restaura, sana y devuelve la armonía que parecía perdida. Pastor, el Señor nos restaura.
4: Por supuesto. Él vino a buscar y a salvar lo que se había perdido. Lo que parece imposible para los hombres, para Dios todo es posible. Si nosotros nos acercamos a Él con un corazón humilde, con un corazón sincero y que necesita ayuda, Él está dispuesto a apoyarnos. Así que por eso dice el Señor, ¿no? Venid a mí todos los cargados y cansados que yo os haré descansar.
2: Son las 5 de la mañana con 21 minutos, es el momento de oración, como cada mañana aquí en Betel Radio, la voz que inspira, por supuesto, esperando las peticiones que por parte de la audiencia, Roger, siguen y siguen llegando esta mañana de martes.
3: 5 con 21. Así es. Muy bien, 5 con 21 minutos. Estamos ya en este momento especial, el tiempo de la oración. Pueden dejarnos sus peticiones al 947-246-545. Amigos, ya lo saben que estamos aquí para orar, como dice la Biblia, los unos por los otros, ¿no? Porque hay momentos, pues, en los que las palabras así de simples no alcanzan, ¿no? Para expresar lo que llevamos en el corazón. Así que tal vez hoy estás atravesando una enfermedad, una preocupación económica, un problema familiar, o simplemente necesitas que Dios te dé fuerzas para seguir adelante. Queremos decirte una vez más que no estás solo. En Despierta con Betel creemos en el poder de la oración y queremos unirnos a tu clamor. Así que envíanos tus peticiones, mándanos un mensaje escrito, por favor, no audio, escrito al 947-246-545, ¿no? Y así nosotros conocemos tu petición y oramos en esta mañana. Puedes dejar tu nombre, o si es un tema ya muy, muy personal, pones anónimo y el lugar desde donde nos envías tu petición, y aquí todos juntos nos sumamos a este momento especial, a este momento de la oración. Así que ya lo sabes, una vez más te dejamos nuestro número de WhatsApp, el 947-246-545, 947-246-545. Vamos a compartir un bonito tema musical y luego venimos con más aquí en Betel Radio.
2: Sí, Betel Radio, la voz que inspira, y la hora son las 5:23.

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2: 5:30.

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1: Sí, regresamos aquí a Betel Radio, la voz que inspira. Es el momento de oración que preside esta mañana el pastor Ulises Heredia. Estamos en vivo aquí en Betel Radio, la voz que inspira. Y la primera petición de oración se generó a las 3 de la mañana con 22 y damos lectura. Dios les bendiga, pueblo del Altísimo Dios. Quiero pedirle me ayuden a orar por mi prima hermana Maritza Alvarado Romero. Maritza Alvarado Romero. Hoy la operan de corazón abierto en Honduras. Que Dios haga su voluntad y tome el control de toda situación. Gracias.
2: 5:33. Más peticiones. Nos escribe un anónimo y nos dice: Dios les bendiga. Oren por mi hijo David. Oren por su vida espiritual. Oren también por Ángela, por un tema de salud. Tiene gastritis.
1: A esta hora de la mañana, buen día, hermanos. Mil bendiciones, saludos cordiales desde Cajamarca para seguir orando por mi familia, especialmente por mis hijos Wilson y Ángel. Que nuestro Señor Jesucristo siga obrando en sus vidas y toque sus corazones.
2: Hugo Montoya nos escribe y nos pide oración por su vida espiritual.
1: Son las 5 de la mañana con 34 minutos. Es el momento de oración. Estamos aquí en Betel Radio, la voz que inspira. Buenos días, hermanos. Muchas bendiciones. Por favor, oren por mí para que el Señor escuche mis rezos. Estoy afligida. Muchas gracias.
2: Muy bien, más peticiones. 5:34 es el momento de la oración en este programa, en Despierta con Betel. Intercedemos los unos por los otros. Nos dicen: Dios les bendiga, mis hermanos. Pido oración por la salud de mi padre Pablo y también por mi hermana Juanita. Están delicados de salud.
1: Eli desde Amazonas se une a la cadena de oración. Dios les bendiga, amados hermanos. Dios le bendiga, pastor Ulises Heredia. Pido oración por mi vida espiritual. Este viernes tenemos confraternidad y queremos darle gracias a Dios. Gracias también al Señor que a esta hora nos escucha a través del momento de oración.
2: 5:34, Lisette desde Iquitos nos pide oración por la salud de su vida, ¿no? Tiene un dolor fuerte en la cadera.
1: Buenos días, hermanos. Les saludo en el nombre de nuestro Dios. Bueno, les pido una oración por la salud de mis tres hijos que se encuentran resfriados. También para que mis oraciones de todos los días sea atendida por nuestro Señor. Soy Amílcar.
2: Rosario desde Ica nos pide oración por su vida espiritual y nos pide también por salud.
1: La cadena de oración de Betel a las 5:35 llega al Agustino en la ciudad de Lima. Pido oración para mi mamá Esperanza Chávez. Sus pies están hinchados. Oren por su salud. También quisiera oración para mi hermana Hilda, para que regrese al camino de Dios.
2: 5:35. Eladio desde Huancayo nos pide oración por su salud.
1: Y de Huancayo nos vamos a Piura. Buenos días. Pido oración por mi yerno Iván Morán. Está postulando a un trabajo en Arequipa.
2: 5:35. Nos escriben y nos dicen: Dios les bendiga, mis hermanos. Saludos desde Andahuaylas. Pido oración por la salvación de mi familia, para que Dios les dé una experiencia.
1: Bendiciones, amados hermanos. Oración por mis hijas que están en Huancarqui, por la salud emocional de Damaris y Dorcas, porque pues ellas a veces se sienten un poquito mal y queremos que Dios le dé la tranquilidad necesaria.
2: 5:36, nos escriben y nos pide oración un anónimo por toda su familia y también para que los documentos de Ismael, quien va a viajar a otro país, puedan salir correctamente.
1: Buenos días, soy Elita desde Fortaleza y pido oración por mi madre Marielita Calderón de Vargas, que todo salga bien en su operación de vesícula, que es el día de hoy.
2: 5:36, nos piden oración por Claudia Luna para que Dios la restaure y obre en su cuerpo.
1: Nos unimos en oración todas las mañanas en Betel Radio a partir de las 5 con el momento de oración. Son las 5:37, Dios les bendiga. Hermanos, por favor, pido oración. Hay deudas que me tienen un poco desesperadas y no sé a veces qué hacer. También pido para que mi hijo pueda cambiar. Se encuentra con mucha rebeldía. Soy Carmen desde Pampas, Huancavelica.
2: Un anónimo nos pide oración por su hija Brenda y por su sobrino Frank. Están con fuerte malestar. Piden oración por su salud.
1: Aquí desde Piura, también unidos en la cadena de oración por mi esposo Joel Saavedra, para que nos llamen para su operación.
2: Ángela desde Huancayo pide oración para que pueda conseguir un trabajo. También pido oración por todos los damnificados del Valle del Mantaro.
1: A esta hora se une a la cadena de oración Carlos y quiere pedir esta mañana oración por la vida de su esposa Allison. No puede descansar con normalidad y esto es porque el enemigo está perturbando. Estamos orando en casa por su vida y nos unimos a la cadena de oración de Betel.
2: 5:38 nos pide en oración Carlos por su matrimonio para que Dios lo restaure.
1: Dios los bendiga, queridos hermanos, oraciones por mis hijas que están pasando por unos problemas y mis nietos, ¿no?, que están un poquito mal de salud.
2: Piden oración por Freddy, es un anónimo, él está siendo extorsionado.
1: Siguen llegando más y más peticiones de oración esta mañana aquí a Betel Radio, La Voz que Inspira. Nos trasladamos a las 5:39 a la ciudad de Ayacucho. Pido oración para toda la familia. Para mí una oración porque estoy pasando un mal momento judicial, pero tengo un arma que me enseña lo bueno y lo mejor, y mi aliado es Jesucristo.
2: Kenny desde Trujillo pide oración por la restauración de su matrimonio.
1: Buenos días, hermanos, pido oración también por mi salud, por mi hijo que es una oveja perdida. Dios toque su corazón y a mí me dé la fortaleza. Sé que Dios está en medio de la tormenta. Desde Comas escribe Mónica.
2: Desde La Oroya un anónimo pide oración por María Samaniego para que Dios obre en su vida y también para que Dios transforme a Daniela Fernández.
1: A esta hora de la mañana, buenos días, sus oraciones para que el juez conceda mi pedido de desalojo preventivo para recuperar mi predio.
2: Alejandro pide oración por su salud, pide también para que Dios siga ayudando a su esposa y pueda conseguir un trabajo estable.
1: Soy de Ventanilla, Callao, soy taxista, por favor, oren por mi pareja, se llama Mávila, está embarazada de 5 meses.
2: Muy bien, 5:39, vamos con este primer bloque de oración, con nosotros el pastor Ulises Heredia.
3: Muy bien, vamos a orar por todas las peticiones aquí leídas en el programa. Si usted no puede unirse a estas peticiones, pero está en la sintonía, pues únase también ahora a orar, porque Dios está en todo lugar. Él es el Todopoderoso y su brazo está extendido para obrar milagros. Y el primer milagro es pues la salvación, el perdón, porque sin eso pues Dios no puede acceder realmente a obrar. Eterno Dios del cielo, nos acercamos a tu presencia por todas las peticiones leídas aquí en el programa. Oramos por Maritza, Señor amado, allí en Honduras, que pide oración, Señor, su familia, que lo van a operar, Padre, en el corazón. Extiende tu mano poderosa, Señor. Tú puedes actuar directamente o a través de los médicos. Puede glorificarte, Dios mío. Para ti no hay nada imposible. Tú eres el Todopoderoso, Creador del cielo y la tierra. Tu palabra dice que tú haces la llaga y tus manos curan. Que rayos brillantes salen de tu mano y ahí está escondido tu poder. Extiende tu mano y obra milagros, Señor, sanidades. Oramos también por Wilson, Señor amado, y por Ángel. Envía salvación sobre ellos. Oramos por Hugo, Señor amado, por su vida espiritual. Fortalécelo y dale vida espiritual, Señor. Ahí en Amazonas también oramos por aquella confraternidad que se va a realizar. Que tú derrames tu gloria, Señor amado, y que siga fortaleciendo esa vida que han estado comunicándose. Oramos por Esperanza, envía sanidad sobre ella. Por Iván, Señor, provee los trabajos también. Oramos por Damaris y por Dorcas, Señor amado, por salud emocional. Tú eres el Dios que sana, Señor, el alma. Tú eres el Todopoderoso, para ti no hay nada imposible. Oramos por Brinda y por Fran, Señor, sánalos, Padre. Extiende tu mano sobre Joel, envía sanidad sobre él. Oramos por Ángela también, por una fuente de trabajo, Señor. Tú eres el Dios que abre las puertas. Oramos, Señor, por los damnificados del Valle del Mantaro. Ayúdalos, Señor, socórrelos, Padre. Oramos por Marina también, envía fortaleza y sanidad. Sobre Daniela, transfórmalo, cámbialo, Señor. Oramos por David, por fortaleza espiritual. Por Ángela también, Señor, sánalo. Para ti no hay nada imposible, extiende tu mano, Señor. Tu brazo no se ha cortado, está extendido para obrar milagros y sanidades. Oramos por Pablo y Juanita, envía sanidad sobre ellos. Por Lisette también, extiende tu mano y tócalo. Oramos, Señor amado, por Amilca y por sus 3 niños, Señor, que están resfriados, pero envía sanidad sobre ellos en el nombre de Jesús. Oramos por Hilda, Señor, restaura, Señora, responde su petición, restaura, Señor, su vida, restaura su familia también, Dios mío, en el nombre de Jesús. Oramos, Señor amado, por aquella familia que envió, Señor, peticiones. Ayúdalo, Padre amado. Oramos por Ismael también. Dios mío, que sus documentos salgan todos correctamente, Dios amado. Oramos por Emérita, Señor Calderón, sánalo. Por Carlos, envía, Señor, restauración a su matrimonio. Oramos, Dios mío, por Freddy. Dios mío, guárdalo, protégelo, Señor amado, de toda extorsión, de todo mal, Señor. Oramos por Kenny, restaura su matrimonio. Tú eres el Dios que formaste el matrimonio y lo puede restaurar. Oramos por Mónica, Señor, envía sobre ella fortaleza espiritual y sanidad. Oramos por Alejandro, Dios mío, y por Mávila, Señor, extiende tu mano y sánalos, fortalécelos espiritualmente. Oramos, Señor amado. Ahí, Señor amado, también por Ángelo Velarde, su familia en Arequipa, extiende tu mano. Oramos, Señor eterno, todopoderoso, por Marcos Manrique, Señor, sana a los que están en el hospital, extiende tu mano. Por Luis Osorio y su familia, Padre, y cuantos otros que están en la sintonía, ahí, Señor amado, en la cárcel, en los penales, especialmente el cáncer, la cáncer de mujeres, ahí, Señor, en Chorrillo, Señor, porque están siempre a la sintonía, Dios amado. Ahí, Señor, en el anexo de Chorrillo, extiende tu mano en el pabellón A, B, C, derrama de tu gloria, derrama de tu Espíritu Santo. Obra milagros, sanidades y prodigios, Señor amado. Ahí en los hospitales, Señor, en las clínicas, en el lecho de dolor, donde hay gente que está llorando, está sufriendo sin que nadie lo ayude, pero ahí estás tú cercano para ayudar. Tócalo, Dios mío, tócalo. Tu mano poderosa sea sobre cada uno de ellos, consolando, perdonando, libertando, sanando, rompiendo cadenas, derramando de tu Espíritu Santo y fuego del cielo. Oh, Dios mío, te clamo a ti, oh Dios eterno, porque tú eres bueno. Padre amado, te lo pido todo esto en el nombre de Jesús, tu Hijo amado. Amén.
1: Amén. Son las 5 de la mañana con 44 minutos, 5 con 44. Vamos a finalizar este primer bloque del momento de oración. Si todavía no has enviado tu petición, tienes tiempo. Te estamos esperando. Es el momento de oración en Betel Radio, La Voz que Inspira, presidido por el pastor Ulises Heredia, en vivo en los estudios de Betel. 947-246-545. 947-246-545. Es el momento de musicalizar la mañana con una historia de agradecimiento en Betel Radio, La Voz que Inspira.
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1: 5:47.
2: Son las 5:47. Regresamos al momento de oración. Roger Roque, Víctor Infantas, el pastor Ulises Heredia, en esta mañana de martes, unidos a través de esta cadena de oración que formamos todos los días a partir de las 5:00 a.m.
3: 5:47. Hernando Gamarra nos escribe y nos pide oración por su familia para que Dios restaure su vida espiritual y también para que pueda regresar a los caminos del Señor.
2: Dios les bendiga, soy la hermana Giovanna. Les pido oración para tener el bautizo del Espíritu Santo en mi vida y también por mi economía.
3: Nos piden oración a las 5:47 por Francesca. Ella sufre de un mal. Nos pide que Dios obre sanidad en su vida y se acerque más a Cristo.
2: A esta hora de la mañana, buenos días, hermanos. Dios los bendiga. Pido oración por mi vida espiritual y restauración, renovación y liberación espiritual y salvación de mi familia. Soy Aarón Capcha.
3: Muy bien, nos piden oración. Aquí es un anónimo. Es José, finalmente, quien nos pide por toda su familia.
2: A esta hora, buenos días, un anónimo, oración por mi salud, por el hogar y por la fortaleza espiritual.
3: Muy bien, más peticiones. Ernesto Rojas nos pide oración por fortaleza espiritual y también por sanidad y trabajo.
2: A esta hora de la mañana dice oración por mi hijo Miguel en la ciudad de Ica.
3: Freddy nos escribe a las 5:48 y nos pide oración por la restauración de su matrimonio y también por una lista larga de peticiones que él tiene.
2: Buenos días, Víctor, Roger, Pastor Ulises, pido oración por la salud y recuperación de mis amigos Edwin Valenzuela y Milagros Monzón y también por mi familia.
3: Un anónimo nos pide oración a las 5:48 por Ivana Paredes. Tiene un problema de salud y está embarazada.
2: Buenos días, hermanos. Por favor, una oración por mi hija Carolín, que está muy rebelde, que Dios le ayude a controlarse.
3: 5:49, nos piden oración por María Fe. Ella está cumpliendo 6 añitos. Nos piden oración para que Dios las guarde.
2: Son las 5:49. Un saludo para el pastor Ulises Heredia. Hermanos, pido oración por la salud de la sierva Elsa Rojas, que está bien delicada. Ella es esposa de mi pastor Henger Odar. Muchas bendiciones.
3: Nos piden oración por Ángel para que pueda tener una experiencia con Dios.
2: Son las 5:50, 10:06 a.m. Es el momento de oración en Betel Radio, la voz que inspira. Dios les bendiga, pido oración, ya que en unas horas voy a rendir un examen. Necesito aprobar y sé que para Dios no hay nada imposible.
3: A ver, más peticiones. 5:49 nos dicen, Dios les bendiga, por favor pido oración por mi madre María Margarita para que Dios la proteja y restaure.
2: Buenos días, oración por la salud de mi sobrino Dan Aquino. También les pido oración por mis deudas.
3: Piden por Salomón para que pueda ser libre. También tiene otros temas personales. Este mensaje llega desde Jaén.
2: Continuamos en el momento de oración. Estamos aquí en Betel Radio, la voz que inspira. Dios les bendiga. Hermanos, desde Sullana pido oración por mi hermana Tania para que Dios le dé fortaleza y para que aprenda a valorarse y esté siempre con Dios.
3: Desde Madre de Dios, un anónimo nos pide oración por Aarón y Olger y también por toda su familia.
2: Buenos días, hermanos en Cristo. Soy Inés desde Chiclayo. En primer lugar, darle gracias a Dios porque mi hermano ya consiguió trabajo. Oración por mi salud y de toda mi familia, sobre todo por mi hija Danuska.
3: Janet nos pide oración por su mamita. Hoy está de cumpleaños. También pide para que Dios la bendiga y la guarde.
2: Buenos días, Roger, Víctor, y saludos para el pastor Ulises en Despierta con Bedel. Quiero una oración por mi salud. Tengo gastritis y un dolor de lumbalgia en la parte inferior de la espalda. Abdías se une a la cadena de oración.
3: Desde Huancayo, un anónimo nos pide oración por Ariana. Está pasando un momento difícil dentro de su crecimiento, que es la adolescencia.
2: Dios le bendiga, hermanos. Pido oración por mi esposo, por su vida espiritual y también por mi salud y la de mis

0: hijos.
1: Nos piden oración por la familia Moya Aquino, para que Dios los bendiga y les provea.
0: Son las 5:51, Dios les bendiga mucho, siempre en sintonía de Betel a esta hora de la mañana. Pues soy una persona de 76 años, tengo mi nieto Fabián, él rinde exámenes, siempre pido y oro mucho por él.
1: Muy bien, Edwin Alvarado está delicado de salud, nos piden oración por su salud.
0: Es el momento de oración en Betel Radio, la voz que inspira. Dios les bendiga, hermanos, pido oración por mis hijos y nietos, que Dios los cambie desde Codo de Pozuzo.
1: Nos piden oración por Carlos Gualdir, para que pueda ser libre. Este mensaje llega desde Paita.
0: Es el momento de oración en Betel Radio, la voz que inspira, muchas peticiones hoy. Buenos días, hermanos, pido oración por mi familia y también por mi niñito Paulito, que tiene cáncer y convulsiones. Dios, con su mano poderosa, lo ayude a mejorarse.
1: Desde Chiclayo, un anónimo nos pide oración por su mamá. Tiene cáncer. Que Dios la sane, nos dicen.
0: A esta hora de la mañana, Dios les bendiga. Soy de Ica, pido oración por la sanidad, por mi padre Santos, que ha sufrido un infarto cerebral y está internado en el hospital.
1: Muy bien, segundo bloque de oración con nosotros el pastor Ulises Heredia.
2: Muy bien, vamos a orar. Nosotros aquí en el programa y usted en su hogar donde usted se encuentre, tal vez está manejando, está en el campo, en la ciudad, pues vamos a unirnos en oración. La oración unida pues prevalece siempre. Eterno Dios del cielo, nos acercamos ante tu presencia para orar, Señor, por todas las peticiones leídas aquí en el programa. Oramos, Señor, por Abdías, extiende tu mano, Señor, y sana de esa gastritis. Para ti no hay nada imposible. Tú tienes tu mano extendida para obrar milagros. Para ti no hay cáncer, no hay sida, no hay ninguna enfermedad imposible, aún la muerte, porque tú sigues levantando aún a los muertos, Señor. Oramos, Señor, por Abraham Rodríguez también, para que pueda obtener un vehículo. Padre, haz un milagro en el nombre de Jesús. Oramos, Señor, por el retiro de caballeros que, del presbiterio 29, que va a haber este día 23, 24 y 25 en Pachacamac. Bendice y derrama de tu Espíritu Santo en una forma poderosa, Dios amado. Oramos también, Dios mío, por José y por toda su familia, que tú lo fortalezcas. Oramos por Miguel, Señor, fortalécelo espiritualmente. Por Carolín, transfórmalo, cámbialo, Señor. Oramos por Elsa Rojas, envía sanidad sobre ella. Oramos por Ángel, Señor, envía transformación sobre su vida. Oramos por aquella vida que va a dar examen, Señor, dale sabiduría, Señor amado, y permite que pueda probar, Señor. Oramos por María, por restauración y protección. Por Paulito, Señor, extiende tu mano y sánalo. Oramos por aquella vida que tiene cáncer, Señor, extiende tu mano. Señor, tú eres nuestro médico, tú eres el sanador, Jehová Rafa, el Todopoderoso. Extiende tu mano sobre Santos, envía sanidad sobre él también. Oramos por Mávila, Señor, por fortaleza y sanidad. Por Danuska, tócalo, Padre, pon tu mano y sánalo. Oramos por Alejandro, oramos por Ariana, por fortaleza espiritual. Por la familia Moya, Señor, restáuralo, fortalécelo, Señor. Aquella vida que está cumpliendo años también, ayúdalo. Dale muchos años de vida y de bendición. Por Edgardo, Señor, por reconciliación. Y oramos por aquella vida que te clama, Señor, por bautismo al Espíritu Santo. Aquella joven, derrama de tu poder, de tu fuego espiritual sobre ella, Señor, en el nombre de Jesús. Oramos por Fabián, Señor, fortalécelo espiritualmente. Sana a Edwin, Dios mío, en el nombre de Jesús. Oramos por Francesca también, ayúdale y fortalécelo, Padre. Por Aarón, dale fortaleza espiritual. Por Ernesto, Señor, envía fortaleza y sanidad y una fuente de trabajo. Oramos por Freddy, Señor, por restauración de su matrimonio, Dios mío. Oramos por Edwin y por milagros, envía sanidad sobre ellos, envía sobre Ivana sanidad, sobre Carlos, fortalécelo espiritualmente también, por favor, Padre, en el nombre de Jesús. Oramos por María, Señor, que tú lo fortalezcas. Oramos por aquellos, Señor amado, que estén cumpliendo años, fortalécelo y ayúdalo. Oramos por Dan, ayúdalo y fortalécelo espiritualmente. Por Salomón, restaura su vida, Señor. Por Tania, por fortaleza espiritual. Por Aarón y por toda su familia. ¿Y cuántos otros, Señor amado, que están en la sintonía, no pudieron comunicarse, pero ahí están en su lecho de dolor, están en la cárcel, están en el hospital, en la cárcel de varones o de mujeres, o en distintos, Señor, lugares, Señor, de los centros médicos. Extiende tu mano sobre cada uno de ellos que te invocan, que te claman, Señor amado, que lloran ante tu presencia. Que tú extiendas tu mano, Señor, poderosa, porque tú eres la fuente de poder. Virtud sanadora descienda sobre los cuerpos enfermos en el nombre de Jesús. Sean sanados, sean libertados, sean obrado milagros en esta hora en el nombre de Jesús. Que se derrame el poder y el fuego del Espíritu Santo y envíe un avivamiento a nuestra patria, al Perú, Padre amado, de una manera especial, y aún a las naciones vecinas, Señor, derrama de tu gloria, porque tú eres el Todopoderoso y para ti no hay nada imposible. Gracias, Padre amado, todo esto te lo pedimos en el nombre de Jesús. Amén.
0: Amén. Son las 5:56 de la mañana, Pastor Ulises, muchísimas gracias por este momento de oración tan especial en Betel Radio. ¿Dónde lo encontramos? ¿Dónde lo ubicamos?
2: Bueno, que Dios lo bendiga a toda la audiencia. Y bueno, nos ubicamos ahí en Chorrillo. Estamos en la calle Hipólito de la Melena, 126. Bueno, antes se llamaba pues Guatemala esa calle. Ahí estamos a la altura de la cuadra 4 de la avenida Guaylas. Tenemos culto todos los días. Ahí está la iglesia cristiana Pentecostés del Movimiento Misionero Mundial.
0: Perfecto, gracias Pastor Ulises. Vamos a ir rapidito a la pausa porque ya el reloj avanzó y estamos en las 5:57 de la mañana. Luego de la pausa, regresamos aquí a Despierta con Betel.
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5: La fornicación no es una falta. La fornicación es el acto sexual entre un hombre soltero con una mujer que está libre también y tienen relaciones sexuales. Eso se llama fornicación. La fornicación acarrea un montón de maldiciones, de problemas, de desastres, de desgracias. Pero la gente están tan acostumbrados a vivir sin Cristo, sin la ley de Dios, que el mundo está desenfrenado, fornicando, cometiendo adulterio. Un día se encontraron con la palabra de Cristo y esto lo ha parado en seco y le ha hecho reflexionar y ha dicho: ese soy yo y yo he hecho eso, yo me arrepiento y te prometo, Señor, que no lo voy a hacer más. Han llorado, se han rendido a Cristo. El Señor los ha libertado, los ha mudado. Cuando la palabra llega a hombres y a mujeres que aunque están en pecado, pero cuando la palabra llega y le declara que es pecado, caen a los pies de Cristo y el Señor Jesucristo los recibe.
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3: En Betel Radio, el verso del día. Nahum 1:7. Jehová es bueno, fortaleza en el día de la angustia.
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8: 6:1.
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0: segunda hora ya de programa. Son las 6 de la mañana con 6 minutos, 6 y 6. Estamos en vivo hoy día martes 21 de julio del 2026. Aprovechamos el momento para saludar a las personas que hoy están de cumpleaños. Aprovechamos el momento para darles un abrazo grande y por supuesto esas palmas respectivas para desearles lo mejor, que sea un día lleno de amor, de mucha bendición de Dios, de unión familiar y que este cumpleaños sea una manera especialísima de agradecer y de compartir con sus seres queridos. Lindo día para todas las personas, para toda la familia de Betel, para los oyentes que hoy día están de cumpleaños, reciban nuestros saludos. Son las 6:07. Bueno, vamos a ver qué es lo que sucede, ¿no? Siempre la audiencia se pregunta, a ver, la proyección de las temperaturas, porque por estos días sale mucho sol, ¿no? Aquí en Lima estamos siempre sorprendidos porque ya estamos en julio, ¿no? Donde ya se debería sentirse el frío, pero todavía nada, las tardes, noches andan un poco frescas, pero vamos a ver qué es lo que sucede, Roger, una rápida revisión de las temperaturas en las principales ciudades de nuestro país.
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2: Muy bien, 6 de la mañana con 7 minutos, 6 y 7. Rápidamente, como decía Víctor, repasamos cómo van las temperaturas en Tacna el día de hoy. El pronóstico del tiempo para esta ciudad, mínima 11, máxima 22.
0: Dejamos Tacna y volamos hacia Ayacucho, donde siempre te reciben con los brazos abiertos, gente muy atenta, todos nuestros amigos ayacuchanos y ayacuchanas que se conectan a Betel Radio. Buenos días, mínima 8 grados, abrigaditos a esta hora en Ayacucho, y una máxima de 23.
2: Muy bien, atención Chiclayo, buenos días. El norte del país, el pronóstico del tiempo para hoy, mínima 20, máxima 29.
0: Tocamos la puerta, estamos en Guanajuato. Les decimos que ya es momento de despertar. Mínima 11 grados, máxima 26. La proyección de temperatura para hoy, martes.
2: Muy bien, desde Huánuco avanzamos 3 horas al centro del país. Llegamos a Pasco. El pronóstico del tiempo para hoy, mínima 0 grados, máxima 14.
0: A esta hora, recorriendo el paseo de aguas, estamos en la ciudad de Lima. Lima la gris, Lima la tres veces coronada vía, Lima la ciudad jardín. Claro que sí, Lima 18. 18 grados mínima, máxima 24 para el día de hoy, y la proyección que nos trae el Cenami en Betel Radio.
2: 6 de la mañana con 9 minutos.
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2: Muy bien, atentos, el dólar se compra en esta mañana a 3 soles con 39 céntimos y se vende a 3 soles con 40 céntimos.
0: ¿Cómo despertó el euro? Te preguntas, de inmediato te damos la respuesta en Betel Radio. Euro compra 4 soles, euro venta 4 soles con 8 céntimos.
2: La hora en todo el Perú, 6 de la mañana con 9 minutos.
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0: Revisando los hechos históricos, un día como hoy, un 21 de julio, pero de 1821, se instala en Lima el primer consejo de gobierno presidido por don José de San Martín.
2: Un día como hoy en la historia, en el año 2011, finaliza la última misión del programa de transbordadores espaciales de la NASA con el aterrizaje del Atlantis STS-135, cerrando una etapa de 30 años de vuelos espaciales reutilizables.
0: Etapa, ¿no?, de las misiones programadas por la NASA. Yo no sé si recuerdas, Roger, ahora a propósito de estos vuelos espaciales, creo que cuando estábamos pequeños vimos con sorpresa, tristeza y a veces un poco de horror, diríamos, la transmisión en vivo del Challenger, ¿no? Uh-huh. Que despegó y al poco tiempo simplemente desapareció, que viajaba, recuerdo mucho, en ese transbordador una profesora, ¿no?, dentro de parte del equipo de los que viajaban en ese entonces. Creo que fue década de los 80, el transbordador Challenger, ¿no?
2: Uh-huh, claro que sí, ¿no? Muchos recordamos esa escena en señal abierta que nos hizo ver lo complicado que es este tipo de trabajo, ¿no? Porque fue un caso incluso de estudio muy conocido sobre este tema que ocurrió, ¿no?, cuando este avión espacial despegó desde el Centro Espacial Kennedy en Florida con 7 tripulantes a bordo, entre ellos la profesora que tú bien dices, ¿no?, Christian McLuff, una maestra que sería la primera civil en viajar al espacio como parte del programa Teacher in Space, ¿no? Profesor en el espacio. Sin embargo, 73 segundos después del despegue, sí, el Challenger explotó ante millones de personas que seguían el lanzamiento en televisión. Transmitían este evento en vivo y en directo. Los 7 astronautas fallecieron.
0: Sí, bueno, son las 6 de la mañana con 12 minutos, 6 y 12. Estamos aquí en Betel Radio, la voz que inspira, comenzando ya el día, pasándoles la voz, indicándoles que ya estamos a martes y que en un ratito ese joven gallito va a llegar para despertar a los niños, porque sí, todavía tenemos clases, ¿no, Roger? Ya sí, estamos prácticamente cerrando este periodo, vienen unos días de descanso, de vacaciones y bueno, pues un reencuentro bonito con la familia.
2: Muy bien, 6 con 12 minutos, 6 y 12, en breve nuestro amigo El Despertador, ya lo sabes, a quién le pasamos la voz en esta mañana o a quién le pasa la voz el gallito, déjanos, haznos conocer, haznos saber al 947-246-545, audio de 20 segundos. ¡Vamos a la música!
0: Nos vamos a la música rapidito, corriendo, la mañana ha comenzado, le ponemos un poco de agilidad, o las historias también de agradecimiento vienen con esa dosis de alegría que impregnan cada uno de los artistas aquí en Betel Radio.
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1: Muy bien, 6 de la mañana con 18 minutos, 6 y 18, Víctor Infantas y Roger Roque te acompañamos en Despierta con Betel. Hoy martes, segundo día de semana, lentos pero seguro, vamos avanzando.
2: Ah, sí, sí.
1: Ahora,
2: sí,
1: no
2: sí.
1: sé si están lentos, creo. ¿Eh?
2: No, no, acá nunca estamos lentos.
1: Sí, sí, sí.
2: Pa,
1: porque, ya. Mira, Víctor, estamos ya día número 21, esta semana, la próxima semana, para ser más exacto, se acaba el mes de julio. Y creo que a partir de agosto los días van a empezar a pasar súper rápido. Yo creo que este año, al menos estos primeros 7 meses, se han ido súper, súper, súper, súper rápido. Y bueno, pues no, vamos terminando de una manera increíble ya este 2026. Así que siga usted con Betel Radio, la voz que inspira y su programación, por supuesto, que trae bendición las 24 horas del día.
2: Sí, sí, sí, sí, está muy interesante. Viene el momento de pasar la voz con el gallito. Y también más adelante tenemos la pregunta del día. Y también tenemos a Joana. Así es que quédense con nosotros para comenzar bien el día. Son las 6 de la mañana con 19. Todavía los niños van al colegio. Roger, hay algunos días más de clases y hay que despertar con...

0: en un ratito a la audiencia, a los pequeñines de la casa. Son las 6 de la mañana con 20 minutos. Estamos en Betel Radio, la voz que inspira, acompañándote en todo el Perú.
1: Ahí está el gallito revisando su celular.
0: Sí, sí, ahí lo
1: mejor
0: veo.
1: Mejor dicho, es el teléfono de la radio.
0: Sí, sí, sí.
1: Porque él tiene un teléfono así de esos antiguitos.
0: Con su alita.
1: Sí, sí, sí, ahí está. Muy bien, 6 y 20, vamos rapidito con los mensajes que el público nos ha venido dejando al 947-246-545. Buenos días, Betel Radio.
0: Hola, buenos días. Buenos días,
2: Víctor Roger. Te saluda César desde Pachacama.
0: Hola, César.
2: Porfa, el gallito para mi niña Natalie, que se ha quedado hasta medianoche estudiando.
0: Ah.
2: Un último esfuerzo, mi niña, porque ya esta semana ya te vas de vacaciones, ya. Betel Radio. La voz que inspira.
0: Ah, mira, pues Natalie, ya no dista nada. Ya estamos ahí a un... ¿Qué día salen de vacaciones, Roy? ¿El viernes?
3: Oh, no.
0: A ver, papás, nos confirman. Yo creo que el viernes ya están saliendo de vacaciones ya. Y van a tener, creo que sus 15 días. Ah, qué bien. Ah, son las 6:21. Siguen llegando más mensajes, siguen llegando más participación del público. Audios para el gallito de Betel. Buenos días.
4: Buenos días, hermanito Roger, hermanito Víctor. Aquí Alejandro del Callao. Para informarles que aquí en el Callao, anoche,
0: ¿ya?,
4: parte de la madrugada, ha llovido bastante y fuerte.
0: Ah, mira.
4: Me levanté y el patio de mi casa está mojadito.
0: Mm.
4: Y las pistas rebalosas. Manejen con cuidado, por favor. Ya llegando a San Miguel, parece que no ha llovido mucho, está seco. Pero sí está bien frío. Para mí, excelente, fresquito, ¿no? Y la ruta del Callao a San Miguel, de San Miguel a Magdalena, la bajada al circuito de playa por Sucre hasta el Ejército, Miraflores, todo está tranquilo el tránsito por ahora. Tomen sus precauciones porque cambia. Vete el radio, la voz que inspira.
0: Perfecto, pero usted no cambie de dial, manténgase ahí en la sintonía de los 100.1 FM de Vete el radio, la voz que inspira, llegando a todo el país. Son las 6 de la mañana con 22 minutos.
1: Muy bien, otro audio. Buenos días, Vete el radio.
5: Buenos días, y comenzando este día con un versículo, Filipenses 4:13. Todo lo puedo en Cristo que me fortalece, gracias a Dios, sigan adelante. Y despierten, por favor, a Génesis, a Gabriela y a Cielo, desde la ciudad de Huancayo, el Tambo, para que vayan a estudiar. Gloria al Señor, vete el radio, la voz de Cristo.
0: ¡Ah, qué lindo el oyente! ¡Qué bonito!
1: 6 y
0: me
1: 22.
0: Gusta mucho su estado de ánimo del oyente, que
1: claro,
0: nos manda sus audios desde Huancayo, la Incontrastable. Oh. Un abrazo grande para la audiencia de Huancayo, el Cerrito de la Libertad, la plazuela de Huamanmarca. Es decir, no, cuando uno llega a Huancayo, bueno, yo he ido de pequeño, pero veo muchos videos de Huancayo, el tema culinario de Huancayo también, y su gente. Así que un abrazo grande y buenos días, Huancayo.
1: Muy bien, 6 y 23, tenemos otro audio. Buenos días, Betel Radio.
6: Te mando Roger, Víctor, les cuento que el tráfico acá allá en la Tomás Mazando con el puente a Tocongo está, hay tráfico. Tomen su precaución en la Panamericana Sur. De igual forma hay tráfico de norte a sur como de sur a norte. Tomen su precaución en la avenida Camino del Inca, la avenida Próceres, acá en Surco, hay tráfico. Tomen su precaución. Les saludo el hermano Enrique Bustamante desde la ruta.
0: Muy bien, gracias. En la ruta, Enrique también se conecta con Betel. Gracias. Ustedes hacen el programa. Ustedes, con sus informes, con su participación, con su buen estado de ánimo, con esa alegría que Dios nos da a todos al despertar. Y siempre son los oyentes de Betel Radio, Roger, en Despierta con Betel.
1: Así es, no despierta con Betel a través de Betel Radio, la voz que inspira. 6 y 24 minutos, otro audio, buenos días.
0: Hola.
7: Buenos días, Betel Radio. Quiero enviar un saludo a mi hijo Miguel Agustín por su cumpleaños.
0: Ah, qué bonito.
7: Y que el gallito lo despierte. Betel Radio, la voz que inspira.
0: Perfecto, Miguel Agustín, ya llegó la torta. Son las 6 y 24. 6 y 24. ¿Cómo ha evolucionado también, Roger, ese tema de las tortas, no? Antes se hacían las tortas en la casa, todavía hay esa costumbre antigua de la torta en casa, el queque, el bañado y todo ello, ¿no? Pues ahora tú sales, ¡ping!, te vas una torta o la pides por delivery y te la traen. Bueno, pero esto de hacer una torta en casa es realmente algo bonito. Si tienen el tiempo, tienen por ahí, ¿no?, todos estos utensilios que llevan consigo la preparación de una torta, hágalo un día en casa. Es realmente algo increíble y bonito. 6 y 25.
1: Otro audio. Buenos días, Betel Radio.
8: Hermano Roy y hermano Víctor, Dios le bendiga.
0: Hola.
8: Quiero que el gallito despierte a mi hermanita Noemí y a mi hermanita Angie para irse al colegio.
0: ¿Ya?
8: bueno.
0: Y Angie, ya está, listo. Gracias, campeón. ¿Eh? Ahí está él, siempre atento a sus hermanas. Qué bueno, como ustedes, sí. El varoncito de la casa, hay que cuidar a las hermanitas. Son las 6 de la mañana con 25, estamos en Betel Radio, la voz que inspira. Siguen llegando los audios esta mañana, papás, hermanitos, niños, hijos que quieren pues pasarse la voz entre sí, porque ya hay que despertar y comenzar el día. Buenos días.
3: Buenos días, hermanos. Dios les saluda, gran amor de Cristo, hermano Víctor y Roger, gloria al Señor Jesús. Bueno, un saludo para que levanten a mi hijita que siempre se queda dormida, mi sobrinita, a Maris, ¿cómo se llama? Mi hijito Jeremías, gloria al Señor, mi hijito Danielito, gloria al Señor Jesús. Y acá de Yambara, Panamericana, gloria a Dios.
0: Ya. Perfecto, gracias. A esa voz es nueva, oyente nueva. Así vamos identificando también a los nuevos oyentes de Betel que van ingresando o que por primera vez nos dejan un audio. Gracias, gracias. Estamos en los 100.1 Betel Radio, la voz que inspira. Hola, buenos días.
9: Yo le bendiga, hermano, de Betel.
0: Hola.
9: Quiero que yo con mi hermano ya lo levantamos a las 5 de la mañana. Quiero que el gallito despierta a mi papá para que lleve a mi prima. Betel, adiós, la voz te inspira.
0: Qué lindo, los pequeñitos Roger se despertaron y el papá, que tiene que llevarlo, sigue durmiendo con Betel.
1: Claro, seguro llegó un poquito tarde, ¿no? Bueno, que descanse el papito, no. Pero que no descanse demasiado, ¿ah?
0: Sí, sí, sí, no.
1: Si no, los niños se quedan sin clases el día de hoy. Muy bien, 6:26. Bueno, el público lo pide, el público lo solicita, personaje principal del programa, ¿no? Así que vamos ya con nuestro amigo El Despertador. Pase, señor.
0: Pase.
10: Atención.
11: Damas y caballeros.
10: Niños y niñas.
11: Con ustedes, nuestro amigo el despertador del programa. El Gallito.
0: ¡Que pase el gallito!

0: Gallito, por favor, despierta a Mabel. Mabel, Mabel se tiene que ir al colegio. Mabel, despierta con Betel. Siguen llegando los mensajes de texto, Roger, esta mañana. Por favor, hermanos, despierten a Cristian y a Matías desde La Oroya. En La Oroya, ¿sabes qué pasa? Ajá. También despertamos con Betel.
1: Muy bien, 6 y 28, le pasamos la voz a César Aro y a Débora Aro. Chicos, despierten, miren la hora, 6 y 28 minutos.
0: Luis Gutiérrez nos dice que despierten a su hijo, ya es hora de comenzar la jornada. Y aquí hay un mensajito especial, Dios les bendiga, despierta con Betel. Saludos especiales a mi hijo Adriano Mateo, que cumple 14 años, es mi primogénito. Y le agradezco a Dios por su vida, te amo, hijo, sigue adelante, fiel en los caminos de Dios. Qué bonito mensaje, Roger, ¿eh?
1: Ajá, sí, antes es un que padre, se vaya al cole. Padre que ama a sus hijos, Abigail y Victoria. Despierten, chicas, miren, 6 y 28 minutos, el desayuno está servido. Ah, está servido el postre también, por ¿también? Favor. Claro, ah, claro, todo rico. Listo para que vayan al colegio.
0: Dios les bendiga, por favor, despierten a Mariel y Josías, que van a ir al colegio. Están en exámenes y exposición de las culturas esta semana. Salen de vacaciones el día viernes. Así que, por favor, despierten con Betel. Aquí tenemos otros mensajes adicionales. Roger, Natalie, Génesis, Gabriela, Cielo, Miguel, Agustín, Noemí, Angie, Damaris, Jeremías y Danielita, despierten con...

0: antes que se vayan, despierten a Cori y Ada. Ajá, oh, no. Cori y Ada, por favor, despierten, despierten, por favor, por favor. Dios les bendiga, hermanos. Saludos desde Ica. Despierten a Génesis Giraldo. Ica también despierta con Betel. Cajamarca también despierta con Betel. Trujillo despierta con Betel. Arequipa, Cerro de Pasco, San Juan de Lurigancho, San Martín de Porras, Los Olivos, Cercado de Lima también despiertan con Betel.
1: Muy bien, el Perú despierta con Betel.
0: Eso.
1: 6 de la mañana con 30 minutos. Le pasamos la voz a Yolanda. Señora Yolanda, por favor, mire la hora.
0: No, ya, Yolanda. Yolita, ya con cariño. Yolita, despierte.
1: El esposo se va al trabajo y.
0: Sí, ya.
1: Y está solicitando urgente la avena.
0: Despierten a Esther y Andy. Tienen que ir al colegio. Ya está la avena calientita, lista, ajá, ya para tomar.
1: Muy bien. 6 y 30, Víctor. Nos vamos a la pausa. Antes les mencionamos la pregunta para esta mañana en esta pausa activa. ¿Cuál es el mejor o cuál es la mejor hora del día y por qué? Tus respuestas al 947-246-545.
0: Buena pregunta, ¿no? ¿Cuál es la mejor hora del día y por qué? Y no se olviden que Joana Terrones viene con un tema interesante de nutrición.
1: Así es. Volvemos. Betel Radio.
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1: 6:32.

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1: A ver, joven Roger, joven Moisés, ¿cómo están ustedes? La pregunta de hoy es, ¿cuál es la mejor hora del día y por qué? A ver, para mí, la mejor hora del día es cuando me levanto. Ah, porque sé que Dios me está regalando un día más de vida, porque sé que me está diciendo, bueno muchacho, vaya usted a la radio, vaya a trabajar, vaya a acompañar al público, vaya a decirle buenos días, que aquí comienza el día.
2: Muy bien, 6:36. Para mí, la mejor hora del día, claro, lógicamente al levantarme también y cuando llego a mi casa.
1: ¿Ah? Yo pensé que me ibas a decir la hora del almuerzo.
2: También,
1: me da la impresión, Roger. Me da
2: no, pero cuando llego a mi casa y ver a mi pequeñito, creo yo, es un momento que... No, es un momento muy lindo para mí y para mi esposa.
1: Claro.
2: Así que
1: claro,
2: para mí ese es mi momento especial. Para algunos, lógicamente, el momento del desayuno. Para otros, el momento del almuerzo. Para otros... A ver, acá hay un mensaje, ¿no? Mi momento más increíble del día es cuando salgo del trabajo, ¿no?
1: Ah, bien, bien, bien, porque se desconecta. Claro, es que con todo cariño, ¿no? O sea, sí, el trabajo, sí, o sea, uno tiene que dedicarle su tiempo al trabajo, su tiempo al hogar, su tiempo a las actividades profesionales y de repente todavía estás estudiando. Porque si empiezas el tiempo a ser copado solo por trabajo, después no tienes tiempo para ti, no hay tiempo para tu familia. El trabajo es, por supuesto, dignifica al hombre, pero también hay que dedicarle el tiempo que tiene que dedicarse. Porque si te estás cenando, ríe. Roger, no sé qué, ring, Roger, no. No, pero yo ya salí del trabajo. No, pero esto, así que con mucho cariño.
2: Muy bien, así es, 6:37, la pregunta para hoy, ¿cuál es ese momento especial? ¿Cuál es la mejor hora del día para ti? ¿Y por qué? Y es que cada momento del día tiene algo especial siempre para cada uno de nosotros. Hay quienes aman el amanecer, como Víctor, ¿no? Hay otras personas que sienten que todo comienza de nuevo en ese espacio, en el momento de despertar. Otros disfrutan la tranquilidad de la tarde para compartir un café o conversar con la familia, ¿no? Otros prefieren la noche para descansar, para leer un libro o simplemente para disfrutar del silencio, entre comillas, claro, si no estás en Lima o en la capital de cualquier ciudad importante. Lo curioso es que la mejor hora del día no siempre, señores, depende del reloj, sino de lo que vivimos en ese momento. Puede ser la hora de un abrazo, de una buena noticia, de una oración respondida o de una conversación que nos cambió el ánimo. Así que ya lo sabes. ¿Cuál es el mejor o cuál es la mejor hora del día para ti y por qué? ¿Las primeras horas de la mañana, el mediodía, la tarde o la noche cuando todo está más tranquilo? Tu respuesta es al 947-246-545.
1: Sí, el público participa. Antes que nos gane aquí el tiempo, saludos a nuestra audiencia en Incahuasi también. Chasquita, Chasquita, despierte con Betel. Buenos días, aquí hay participación. Bendiciones desde Chulucanas. Estamos siempre conectados a la radio. Siempre desde las 3 de la mañana despertamos también y estamos pendientes de la programación. Dios los bendiga. Me encanta Despierta con Betel. Despierten a mi sobrino Daniel. Ya tiene que ir al colegio y la mejor hora, por supuesto, para ellos es la mañana. Hay textos y hay audios que dicen presente respondiendo a la pregunta de hoy. No, buenos días, hermanos. Dios los bendiga. Soy Naida. Para mí la mejor hora son las 6, cuando cae la tarde y se esconde el sol. Es mágico ver la gloria de Dios en todo su esplendor. A mí y a mis hijas nos encanta. Es ver cómo los astros, siendo tan grandes, obedecen a Dios. Ah, mira qué bonito comentario. Gracias por participar aquí en Betel Radio, la voz que inspira.
2: Muy bien, vamos con un audio. A ver, el público participa y responde. Buenos días, Betel Radio. Dios le bendiga. Sí, 6:39.
1: Pase, pase.
3: Hola, Roger y Víctor.
2: Sí.
3: Mi mejor hora del día es el almuerzo.
1: Ah,
2: lindo.
1: Ya, me parece perfecto. A mí también, aparte del despertar, el almuerzo. Lo espero así, con ansias.
2: Mira, Víctor, Luis Gutiérrez nos dice, mi mejor momento es cuando voy a estudiar.
1: Ah, qué bueno.
2: Lindo, bien, estudioso, bien. Nuestro oyente. Milagros nos dice, mi mejor hora del día es cuando acaba la tarde, ya que mi mamá y yo nos encontramos en casa para conversar tantas cosas que nos pasó en el día a día.
1: Ah, eso está bastante bonito, ¿ah? Bastante bonito. Esta mañana hay algunos audios. Escuchaba este rollo, el de Lidia, la pequeña Lidia, que nos ha dejado un audio bastante bonito, Lidia. Esther de Lurín, ¿no? A ver si lo ponemos al aire para escuchar también la participación de los oyentes. Vamos leyendo algunos mensajes y vamos poniendo otros al aire. Son las 6:40, viene Joana en un ratito aquí a Betel Radio, la voz que inspira. 6:40. Hola.
4: Yo la bendiga, hermano Roger y hermano Víctor. Soy Lidia Esterres de Lurín. Y poniendo el tema, el día que más me gusta.
1: Ajá.
4: Son los lunes porque tengo mi día, un día de descanso. Los sábados porque voy al ayuno de la iglesia.
2: Ajá.
4: Y los domingos porque voy a la escuelita dominical. Vete el radio. La voz que inspira, la.
1: Gracias. Son las 6:41, 6:41 aquí en Betel Radio, la voz que inspira. Esa es la respuesta. Yo estoy escuchando Betel en el lugar del Perú donde estés. 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
2: Muy bien, últimas respuestas porque ya está con nosotros nuestra amiga la licenciada Joana Terrones. A ver, Nancy desde Cajamarca. La mejor hora del día para mí es muy temprano, cuando puedo orar antes de empezar mis actividades. Víctor Gutiérrez desde Pucallpa, prefiero el atardecer, me recuerda que aunque de día tuve un momento difícil, Dios nos dio la gracia de llegar hasta el final y sé que al día siguiente tendremos otra oportunidad. Carmen desde Ica, mi horario favorito es cuando toda mi familia se reúne para cenar, son pocos minutos pero ahí compartimos cómo nos fue y damos gracias a Dios. Y así puedo leer más mensajes, sí, Víctor, pero mira, va acabando este espacio.
1: Uy, verdad, sí, dice acá, bonito despertar y agradecer a Dios por regalarme un día más y poder ver a mis hijas y a mi esposo, nos dice aquí una oyente. Bueno, y hay más mensajes, Roger. Dios bendiga a Roger y Víctor, por favor. Lo que más me encanta es el poder despertar y luego el poder descansar.
2: Ajá.
1: Bien.
2: Muy bien. Y por último, a ver, de todos los mensajes, Silvia de Moyobamba. La mejor hora del día es cuando regreso a casa y escucho a mis hijos decir, llegó mamá. Ese momento vale más que cualquier otra cosa. Sí,
1: ¡qué lindo!
2: Yo me identifico con este mensaje.
1: Sí, muy bonito. Ajá. Muy bonito. Despierten, por favor, a Víctor Encinas. Ya, 6:42.
2: Muy bien, 6:42. Vamos con nuestro espacio de consultorio abierto.
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1: ¿Te ha pasado, Roger, que después del almuerzo te da sueño?
2: Muchas veces.
1: ¿Quieres dormir una siesta?
2: Muchas veces.
1: Pero solo de 15 minutos, no de 2 horas.
2: Pocas veces.
1: Ah, ya. Vamos a ver, Joana tiene mucho que contarnos y explicarnos y nosotros estamos aquí como alumnos aplicados, sentados en nuestra carpeta.
2: Muy bien, Joanita, Dios te bendiga, 6:43.
1: Buen día, Joana.
5: Muy buenos días, Roger, buenos días, Víctor, y también para todos nuestros amigos. El día de hoy vamos a hablar de ese sueño que muchas veces experimentamos luego de tomar nuestro almuerzo principalmente.
2: Joanita, es bueno que nos dé sueño después del almuerzo, es bueno dormir, no sé, media hora, 45 minutos, una horita. ¿Qué nos recomiendas, Joanita? A ver, te escuchamos, aquí estamos atentos. Es más, estamos muy grabando.
5: Bien. Muy bien, gracias. Vamos a ver lo que dice la parte científica. Sí es importante mencionar que después de una comida, nuestro sistema digestivo va a entrar en ese modo trabajo. Entonces, obviamente, si comemos un pescado, pollo, huevo, frutas, y ahora vayamos al almuerzo, ¿y cuál es la característica del almuerzo? Es la principal comida de todo el día, el que abarca casi el 50 al 40% de todo nuestro requerimiento. Para poder digerir esa gran cantidad de alimentos y obviamente los nutrientes que van a entrar en juego, nuestro cuerpo necesita producir ácido, enzimas digestivas, y entra a trabajar pues el estómago, el hígado, el páncreas, los intestinos. Y por ello pues aumenta el flujo de sangre hacia nuestro aparato digestivo para poder tener esa absorción de todos los nutrientes. Ahora, lo que sucede es que no significa que nuestro cerebro va a disminuir en este caso o se queda, entre comillas, sin sangre, obviamente sin oxígeno, sino que hay una redistribución de este flujo sanguíneo, lo cual sí también nos lleva a este estado un poco de somnolencia. A la vez también cuando vemos cómo se compone nuestro almuerzo, si nuestro almuerzo pues tiene mayor cantidad de una carga energética proveniente de carbohidratos como es el arroz, la papa, los tubérculos, pues se segrega mayor cantidad de insulina, que es una hormona para regular nuestra glucosa. y por ello también pues vamos a experimentar que nuestro cuerpo entra en un estado de somnolencia, ¿no? Que como que se nos cierra los ojitos. Entonces es importante tener en cuenta que es un proceso fisiológico normal que... Y nosotros nos preguntamos, ¿y es bueno dormir después de nuestro almuerzo? Las recomendaciones sí, pero acá cuando ustedes lo mencionaron en la introducción, la cantidad de esta siesta debe ser una siesta con características y debe ser corta, de 10 a 20 minutos, lo cual puede mejorar en un caso nuestra concentración, puede favorecer a nuestra memoria, puede favorecer a cómo estamos nosotros también trabajando, en este caso, nuestro rendimiento físico y mental. Ahora, ¿por qué no más? Porque también se da la pregunta, ¿y por qué no puedo dormir 30, 40 o una hora? Porque en este caso puede afectar nuestro rendimiento y nos podemos levantar con pesadez o cuando llegue la hora de descansar en la noche, puede afectar nuestro sueño nocturno. Entonces tenemos que dosificar si es que nosotros queremos hacer una siesta. Y dentro de las recomendaciones también da algo muy importante a ver, que después de nosotros comer no vayamos de frente a tomar esta siesta, sino dejemos unos 15 a 20 minutos de poder hacer otras actividades y luego poder tomar la siesta. Pero

0: a 30 minutos recostados, que no invite a que nuestro cuerpo también experimente un reflujo gastroesofágico que muchas veces algunas personas pueden experimentar, o tal vez es algo fisiológico de nosotros, ese retorno del contenido de nuestros alimentos del estómago al esófago, a la garganta, y sentimos esa sensación de acidez.
1: Joana, ya que estamos hablando en este tema de la comida, específicamente del almuerzo, donde casi siempre se hace una siestecita, ¿no? O algunos dicen que la siesta alarga la vida. Para redondear un poco el tema, si quiero comer frutas, ¿lo hago antes del almuerzo o después? Hemos escuchado varias teorías, algunos dicen antes, otros dicen después, ¿o no es recomendable las frutas después del almuerzo?
0: Esta es una buena pregunta, y cuando nosotros queremos tener dentro de lo que es las frutas y nuestro almuerzo, que es la segunda comida o la más importante, consumir frutas antes del almuerzo nos puede ayudar a aportar fibra, agua, a aumentar la sensación de saciedad. Cuando una persona no quiere tener un almuerzo muy copioso, ¿no? Nos invita a regular esa sensación de mucha hambre antes de comer, y favorece también el control de la glucosa si es que se consume con todo y cáscara. Ahora, consumir después del almuerzo la fruta entre un intervalo de 15 minutos o 20 minutos después reemplaza esos postres ricos en azúcar que muchas veces nuestro cuerpo nos invita, como son los pasteles llenos de grasa, llenos de azúcar, ¿no? En este caso. Y también es importante porque aporta vitaminas, minerales, antioxidantes. Ahora, cuando se tiene un espacio de unos 15 a 20 minutos después del almuerzo o antes del almuerzo, también ayuda a que la fruta no genere esta situación de fermentación dentro de nuestro cuerpo, dentro de nuestro estómago, y se produzcan esa distensión abdominal o los gases. Entonces, podríamos manejarlo así, ¿no? Y es importante ir a apuntar a la fruta antes que a un postre que sea no saludable para nosotros.
1: Y Joana, para cerrar este tema de la siesta, que nos parece muy interesante, nos pregunta aquí Betzabet. Joana, ¿es más recomendable o puedo hacer un mix? ¿Siesta de 10 a 15 minutos después de almorzar o salir a caminar de 10 a 15 minutos después de almorzar? ¿Cuál de las dos es mejor o las dos cosas?
0: Las dos cosas, diría yo, porque el cuerpo, cuando tiene una carga alta de nutrientes para poder digerir, recuerde que nuestro estómago, nuestro intestino tiene un movimiento propio, pero el que yo camine, el que yo esté activo, ayuda aún más a mi aparato digestivo a que pueda digerir mejor nuestros alimentos y que no se dé la sensación de pesadez. Y si luego de esa caminata, que es una caminata liviana, que es una caminata que no implica mucho tiempo, de 10 a 15 minutos, yo tengo todavía la disponibilidad de poder tomar una siesta de 10 a 15 minutos como un sueño reparador, también puede ir porque esto me ayuda a que mi organismo pues tenga esa ayuda para la redistribución de la sangre y tenga una buena digestión y me levante con una mejor actitud. Recuerden que nosotros llegamos ya casi a la 1 de las 3 de la tarde con una carga de estrés, y nuestro cuerpo, según el reloj circadiano, necesitamos un momento de poner un alto, un stop a nuestro cuerpo, independientemente si hayamos comido o no, porque recuerden que estamos despiertos desde las 5 o 6 de la mañana trabajando, haciendo muchas actividades. Entonces, justo en ese rango de tiempo de 1 a 3 de la tarde, necesitamos hacer un alto y poder sacarnos de ese esquema en que estamos y poder distraernos o descansar. Entonces, se ajusta ello dentro del reloj fisiológico, el reloj circadiano. Entre la 1 y las 3 de la tarde, llegamos con ese agotamiento, independientemente del almuerzo. Y si podemos tener una siesta reparadora, bien. En otros países, por ejemplo, en los autobuses, cuando hay este cambio de horario, la gente aprovecha para descansar. A veces nosotros aprovechamos para revisar el celular, la tablet, ver los mensajes y sobrecargamos al cuerpo de un estrés. Vayamos a descansar, recordemos, sentaditos, para que nos ayude a tener un mejor rendimiento ya en la otra parte del día, que es la parte ya desde las 3 hacia abajo.
1: Son las 6 de la mañana con 52 minutos, 6 y 52, aquí en Betel Radio, la voz que inspira. 6 y 52.
2: Muy bien, Joanita, 6 y 52, gracias por

0: Ese tiempo y el viernes, creo yo, tenemos que seguir tocando este tema y, por supuesto, las preguntas libres que puedan tener los oyentes.
1: Claro que sí, querido Roger y Víctor y a todos los amigos, recuerden el sueño. Cuando nosotros experimentamos después del almuerzo, no es señal de pereza. Nuestro cuerpo nos está dando la señal que debemos descansar, así que con toda libertad, de 15 a 20 minutos.
0: Listo,
2: Perfecto.
0: Joanita. Muy
2: Ya
0: bien,
2: está.
0: voy a seguir tus consejos.
2: Yo pensé que y en el
1: Muy
2: desayuno,
1: bien.
2: desayuno y cena no, ¿no?
1: No, ahí estamos activos y en la
2: Ay, ay,
1: cena ir a descansar ya hasta el siguiente día.
2: ay. Ay, okay,
0: Muy bien. Sí, yo conozco muchos amigos que quieren
2: Joanita.
0: siesta también
2: En
0: después
2: el
0: del
2: desayuno, después
0: desayuno.
2: del desayuno, después del almuerzo, después de la
0: Muy bien.
2: cena.
0: Gracias, Joanita. Dios te bendiga. 6 y
1: A ustedes.
0: 52.
2: Gracias, Ivana. 6:53. Ya, Roger, mira, avanzó el reloj.
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0: Muy bien, 6:53, el tiempo avanza súper rápido y quien está también hoy atento a todo,
2: ¿Sí?
0: cómo marcha el tránsito y el tráfico, porque
2: Claro.
0: los vehículos se mueven demasiado rápido, es el señor Anthony Vega, nuestro amigo el policía locutor.
2: Bien,
0: Anthony, buenos días.
2: bien despierto, ¿ah? ¿Eh? Bien despierto, Anthony. Adelante, Anthony, con su buen desayuno.
4: Me desperté antes que el gallo carioco que tengo en la casa. Así nomás. De simple.
0: ¿Qué tal, Anthony?
4: ¿Cómo estás? ¿Cómo estás, Roger? ¿Cómo está todo el equipo de Betel Radio? Nuevamente aquí para darles el detalle de cómo se va presentando, desarrollando este tráfico que es de todos los días a nombre de la Policía Nacional del Perú. Y vamos ya aperturando nuestra información. Exactamente en Lima Este, Óvalo Santanita. Atención, vehículos que están por la carretera central. Nos ubicamos a la altura del Óvalo de Santanita. Esta zona bastante concurrida, crítica para el tránsito, está presentando un aceleramiento de acuerdo a cómo los colegas están agilizando a los vehículos particulares y de transporte público. Situación que irá variando conforme avance esta mañana, que está prometedora. Vamos ahora en Lima Norte 1, exactamente en la vía de evitamiento. Nos ubicamos en Óvalo Eduardo Gijavis. Atención, vehículos que vienen del norte de Lima, de Comas, de Caraballo, de Puente Piedra, Ancón, Zapayal. Estos amigos conductores encontrarán un tránsito que está presentándose semicargado, pero avanza de forma regular. Y finalizo el detalle, atención, y nos vamos hasta Lima Sur, exactamente en la Panamericana Sur. Nos encontramos en Surco y, por supuesto, los detalles que nos indican las chicas de tránsito. Podemos decirles que el puente peatonal Próceres, esto está a la altura de Molde del Sur, encontramos un tránsito que está dirigiéndose al sur de Lima de manera fluida. Hasta aquí nuestro reporte del tráfico, les informó Anthony Vega desde la Dirección de Comunicación e Imagen Institucional de la Policía Nacional del Perú, en coordinación con la Dirección de Tránsito y siempre con los amigos de Betel Radio, la voz que inspira.
2: Gracias, Anthony. Nos vamos, Roger.
0: Nos vamos, Víctor. Se acabó el tiempo, se acabó el programa. Si Dios quiere, venimos mañana a partir de las 5 en punto.
2: Claro que sí, ya está por aquí don Alfonso Baella. Con el pie derecho se sienten pasos, se escuchan voces. Ya llegó, ya está en el set don Alfonso. Quédense con él en Betel Radio. Chao.
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5: Vivimos en medio de un mundo turbado por todas las calamidades, por todos los problemas, porque hay un diablo y millones de demonios que odian al ser humano, porque el ser humano fue creado por Dios a su imagen y a su semejanza. Y Dios creó al hombre para que fuese feliz, para que sea sano. Quiero que usted sepa que Dios se preocupa cuando sus criaturas sufren, lloran y padecen. Lo único que sí hay algo diferente: el papá terrenal, la mamá terrenal, no puede comprender qué es lo que tiene el niño. Y aunque quiera, no puede. Pero nuestro Padre Celestial sí sabe qué es lo que tenemos.
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2: 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Nahum 1:7. Jehová es bueno, fortaleza en el día de la angustia.
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2: 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En Betel Radio, esta es la hora exacta.
0: 7 en punto.
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7: ¿Qué tal, amigos? Muy buenos días. Bienvenidos a una nueva edición de Con el Pie Derecho por Betel Radio 100.1 de la FM. ¿Cómo están? Síganos en las redes sociales de Betel, también las de Alfonso Baella Herrera y en las de Canal B, el canal del Bicentenario. Bueno, nos acercamos poco a poco al 28 de julio. Eso es clave el día más importante en la peruanidad. Nos faltan ¿cuántos días? 7, ¿no? 7 días para el 28 de julio, hoy estamos 21. Y bueno, se están terminando de hacer las coordinaciones para la presentación de la Presidenta de la República, Keiko Fujimori, en el Congreso de la República, para dar su mensaje a la Nación y para ser investida como Presidente de la Nación. Y también se están realizando las coordinaciones por parte de Cancillería para recibir a los presidentes, a los jefes de Estado, a los dignatarios, a las autoridades que van a estar presentes en este cambio de mando. Es importante, hay confirmados, hasta donde sabemos, 8 jefes de Estado y muchas delegaciones, por cierto, y entendemos, 6 hubo en el caso de Pedro Pablo Kuczynski y 6 hubo en el caso del señor Pedro Castillo. Esta vez tenemos 8 jefes de Estado confirmados y entendemos que además también está el rey de España. Hay algunos otros vicepresidentes de la República de otros países y delegaciones muy importantes, inclusive numerosas, que estarán presentes en el evento. Parece ser, por lo tanto, que Cancillería ya tiene todo listo. ¿Qué cosa dijo el canciller Carlos Pareja en torno a este tema? A ver, escuchemos su declaración, por favor, adelante.
8: Para informarle acerca de todos los actos, la organización de los actos por la transmisión del mando, los días 27, 28 y también 29 de julio, que es el desfile militar. Así que hemos tenido una muy buena y muy cordial conversación en donde le he transmitido todo el programa, minuto a minuto, porque es un programa muy nutrido, ¿no? Así que ha sido una muy buena reunión. También le he confirmado los presidentes que van a venir y jefes, o sea, los jefes de Estado que van a estar presentes en la ceremonia de transmisión del mando. Se los voy a dictar: el rey de España, los presidentes de Argentina, de Bolivia, de Chile, de Paraguay, de Uruguay, Panamá, Honduras y Ecuador. Vamos a tener un muy importante conjunto de dignatarios y de personas, de políticos y amistades de la señora Keiko Fujimori que van a estar en el Perú esos días.
7: Bueno, creo que es importante la presencia de los jefes de Estado, del rey de España y de los dignatarios que estarán acá presentes representando a sus países. Esto inaugura un periodo constitucional de 5 años y estamos seguros que esta celebración del 28 de julio de Fiestas Patrias será también para poder escuchar un mensaje a la Nación que esté a tono más que con las expectativas sobre lo que puede hacer el gobierno de Keiko Fujimori, en realidad para que nos diga la realidad que está recibiendo, que eso es sinceramente lo que por lo menos nosotros esperamos, no una lista de buenos deseos o de buenas ideas que creo que están de alguna manera expresadas en su plan de gobierno, sino lo más importante de ese discurso va a ser el estado de la situación real de las finanzas públicas, del Estado en sí mismo y de la condición que el Perú tiene al 28 de julio del 2026. Claramente será difícil plantearlo delante de justamente tales autoridades. Pero el deber de Keiko Fujimori es, en sumo, de gran responsabilidad con los electores y con todo el país. Está ahí está pues justamente la disyuntiva, ¿no? ¿Cómo plantear ese tema? Tremendo reto, ¿ah? Bueno, otro asunto importante que llama a la reflexión es la reunión que viene teniendo la señora Fujimori con diversas personalidades. Y van llegando los alcaldes para decir y para pedir seguramente ayuda, colaboración, presupuesto, dinero para, entre comillas, digo yo sí, entre comillas, ayudar, asumir, colaborar, trabajar para prevenir los efectos del Niño costero y el Niño global que está ya en ciernes. Y esto es particularmente delicado, porque claro, la buena intención de la presidenta seguramente va a estar presente y todos también nos parecerá muy bien que se pueda entonces, como quien dice, soltar la billetera. El problema no es necesariamente si hay o no hay dinero o se puede soltar la billetera. El problema está en cómo se va a gastar ese recurso, cómo se va a invertir socialmente, preventivamente, esos dineros. Ese es el tema central, porque muchas veces ocurre que los fondos que van estrictamente para temas de prevención terminan en obra pública irrelevante o en corrupción vergonzosa. Entonces, las emergencias suelen ser momentos y espacios para algunos soñados, idílicos, fantásticos, porque en esos momentos de emergencia, de preocupación y de desesperación entran las rapiñas, entran los miserables y los indeseables y se aprovechan de esta circunstancia, ven las arcas del dinero llenas para poder justamente ayudar a los desfavorecidos, pero sin ningún tipo de miramiento ético ni moral, hacen de las suyas para robar. Y entonces eso es un asunto que hay que tener presente y mucho ojo con las emergencias. Ya hemos vivido el COVID-19, emergencias que a través de medios de comunicación se alertaba y se exageraba inclusive con el único propósito de poner presupuestos que al final fueron dilapidados, inclusive por empresas que no los necesitaban realmente, y además por campañas mediáticas multimillonarias, para que al final seamos el país que más rápido reaccionó al COVID, que más dinero de su presupuesto per cápita destinó y el que peor lo hizo, porque tuvo la mayor cantidad de muertes por millón. Entonces las emergencias no se conducen a través de los medios. Las emergencias no necesariamente se resuelven soltando la billetera. Se resuelven dando el ejemplo de austeridad, de verdadero deseo de ayudar con esos fondos públicos a la gente que puede ser víctima o que ya está siendo víctima de este fenómeno del Niño. Ojo con el tema, la corrupción no desaparece por un cambio de gobierno, al contrario, a veces afila los dientes y hay que tener mucho cuidado, porque lo que ha cambiado es el Ejecutivo. Las municipalidades y las regiones siguen siendo los mismos y los intereses están ahí a la vuelta de la esquina, intereses que no siempre son positivos, sino por lo contrario, de robar y de hacer latrocinios. Bueno, ¿qué cosa dijo el alcalde de Piura en la reunión que tuvo con Keiko Fujimori? Escuchemos, por favor.
9: El avance importante es que se va a trabajar un decreto que permita incluir el presupuesto para las continuidades, es decir, proyectos que ya están en ejecución en cada una de nuestras provincias y que lamentablemente no reciben la transferencia por parte de los sectores, priorizando los proyectos relacionados con agua y saneamiento. Esas son dos de los temas que hemos conversado. La verdad que estamos todos preocupados por el inminente periodo lluvioso que se acerca, pero nos vamos contentos y satisfechos con que Piura como región va a recibir la atención que necesita, pero que sobre todo se merece.
7: Miren, hoy día hay una noticia interesante en La República, página 10. Y una sugerencia a La República: encárguense de imprimir bien los números de la página de su periódico, porque o está mal la imprenta o alguien está haciendo el avión, pero no se ve bien los números de las páginas. Bueno, lo que sea. En la página 10, aunque parece 10 por lo menos, hay una nota importante que viene a colación con lo que estamos hablando. Y es que la recaudación tributaria frente al año pasado ha crecido 27.2%. La recaudación de los tributos, de los impuestos, ha crecido 27.2%. Básicamente, amigos, como consecuencia del impulso del alza de los precios del cobre y del oro. Esto es transitorio. transitorio, porque el aumento no es siempre, es ahora. ¿Y por qué lo digo? Porque el crédito fiscal del que hemos conversado ya antes está apuntado a este crecimiento. O sea, como los especialistas malos, digo yo, han visto eso y dijeron, pon nomás el crédito suplementario, no hay problema porque va a haber plata, hay más recaudación. Ah, entonces aprovecha y mete todo lo que puedas. A los maestros, a los que no son maestros, a todos, vamos a subir los sueldos como nunca en la historia. Y se ha creado esta bolsa de dinero de 10 mil millones de soles, una barbaridad de dinero, en gastos que van a ser básicamente permanentes, porque insisto, no es un gasto de una vez, es planillas per seculum seculorum, por siempre. Y a veces estas noticias, que son interesantes y positivas, son las que alientan el descontrol en el gasto fiscal, cosa que tiene que hacer, o sea, si algo debería caracterizar al gobierno de Keiko Fujimori es la austeridad, sinceramente. ¿Y sabe por qué lo digo? Porque yo recuerdo mucho el caso del gobierno de Alberto Fujimori. Yo he visto directamente la forma como el presidente de la República se encargaba de no gastar, de constreñir, rigurosamente controlar. Se hizo lo que se llamaba algo así como un comité de caja cuando recién entra, porque no tenían ni para tomar agua. Creo que no había agua ni en el caño en los ministerios. Sinceramente, lo que dejó, con todo respeto, García I a Alberto Fujimori fue cero. Fue cero. No había nada, nada. No había papel en los ministerios, no había impresoras, no había, creo que ni luz eléctrica había. Creo que con las justas quedaba un teléfono que era el del portero. Después todo estaba en cero y menos, y con deudas gigantescas. Se creó un comité de caja y solo se podía gastar. Ese comité lo manejaba, si no me equivoco, el ministro de Economía, creo que el viceministro de Economía, creo que era Jailili, y en ese tiempo estaría Hurtado Miller seguramente. No sé si estaba ya Jailili, pero no recuerdo quiénes eran, pero sí recuerdo claramente la figura del comité de caja para no gastar, porque no había, y no existían campañas publicitarias, dinero para imagen, o sea, cero. Hemos estado, pero bajo los escombros de una debacle, y hemos salido adelante. Hoy día, Dios mío, la plata sobra para el chalequito, para la camisita, para la publicidad, para las redes sociales, para el selfie, para los almuerzos, para las fiestas, para la francachela. Eso no puede ser. No puede ser esa la tónica de un gobierno nuevo que inaugura y que justamente pretende ser un ejemplo, y que el mensaje político tiene que ser austeridad. No estamos para despilfarrar el dinero. Es un mensaje pésimo. De eso debería hablar Nieto Montesinos. De eso debería hablar, no de estar preocupándose si es que el equilibrio de poderes hace que tenga que manejar la oposición, diputados y senadores, y no el fujimorismo. No a qué hora libera, como sea posible, a Pedro Castillo. No, debería estar hablando, porque supuestamente es un hombre de centro o de izquierda o progresista, debería estar hablando de la austeridad como un tema moral. Pero no, están preocupados en cualquier cosa, en ver cómo se acomodan en el poder para succionar. Eso no es, amigos, una crítica, digamos, vacía. Es como debería ser la política en el Perú. No somos un país de ricos. Eso es una mentira. Somos un país que tiene riqueza, que es otra cosa. Pero que necesitamos, por lo menos desde el Estado, dar el mensaje clarísimo que hay que ser austeros, porque eso es respetar justamente a los que no tienen. Es un mensaje central que yo espero, estoy seguro, que Keiko Fujimori, que tiene mucho de política, va a lograr interpretar. El otro que está detrás, desesperado, porque le quedan 7 días, no me había dado cuenta que era 21. Bueno, le quedan las últimas horas. Y yo le he dicho a usted, y yo espero que todo lo que le digo yo sea un error de mi parte, pero lo voy a seguir diciendo. Yo le he dicho a usted que estoy seguro que la gran, no sé, no quiero usar un término demasiado fuerte, la gran obra maestra final del señor Balcázar va a ser el intento bárbaro de liberar al señor Pedro Castillo. Esa va a ser la obra máxima de él. Y lo va a tratar de hacer como de lugar. De hecho, ¿en qué está en este momento? Dice ahora que van a emitir un dictamen desde el Ministerio de Justicia, para decir exactamente cuál es el estado en que se encuentra el pedido, ¿no? Y que hasta el momento, dice el mandatario, no se ha tomado ninguna decisión respecto de esa solicitud. Imagínese usted, estamos a 7 días y está pensando en cualquier cosa. Me imagino que no debe ser cierto lo que dicen algunos medios de que hay unas fiestas en Palacio muy interesantes, ¿no? Con gastos, por supuesto, a la cuenta de todos nosotros, ¿no? O sea, se ha desatado, digamos, las últimas horas de Palacio de Gobierno. Quieren pasarla bien. En fin, ya se encargará Dios de pasarle la factura también. Pero, ¿qué cosa ha dicho el señor presidente José María Balcázar respecto de este tema de Pedro Castillo? Escuchemos, por favor.
10: Que está trabajando el dictamen correspondiente al pedido que han hecho los familiares del señor Pedro Castillo. De tal manera que yo creo que entre mañana o pasado seguramente emitirán el dictamen que corresponde y a partir de ahí podemos conversar sobre ese tema que por ahora no ha pasado.
7: Bueno, entonces usted ya va a pensar que soy cargoso porque sigo insistiendo en que no puede, porque no tiene base legal, el pedido de indulto a Castillo. Bueno, soy un poco cargoso, discúlpeme usted, pero quiero insistir. Y le quiero insistir, ¿por qué? Porque este debate, amigo, señora, señor que escuche este programa, este debate no es un debate de técnicos. Es un debate popular. Así es. Usted, donde escuche este programa, Costa Sierra Selva, 350 estaciones de radio de Betel. Ya. Donde usted nos escucha dentro y fuera del Perú, usted tiene que tener claro un tema que es central. El señor Pedro Castillo no dejó de ser presidente del Perú ni fue vacado por el Congreso de la República cuando cometió el golpe de Estado. Escuche lo que le estoy diciendo. El presidente Pedro Castillo dejó de ser presidente porque dejó la investidura cuando dio el golpe de Estado. ¿Me explico? O sea que la razón por la cual él deja de ser presidente es porque da el golpe de Estado. Lo que hace el Congreso de la República, ¿no es cierto?, es básicamente convertir ese acto en una disposición que lo vaca, pero ya estaba vacado por los hechos. Lo que hace el Congreso de la República es vacarlo legalmente, pero él estaba, de hecho, ya vacado cuando da el discurso. Eso lo dice el Tribunal Constitucional. Cuando hay una apelación de Pedro Castillo respecto de su prisión, porque dice, me han vacado con 101 votos, esto no es posible. No, sí es posible, porque él además estaba en una situación de flagrancia, pero él deja de ser presidente porque él vulnera el juramento que hizo para respetar la Constitución. Y al ser el primer magistrado de la nación, al ser el primer hombre que debe respetarla, y haber hecho lo que hizo en esa alocución, se puso al margen de la ley. En ese momento, él dejó de ser presidente del Perú y se convirtió en un dictador. En ese momento. Esa conspiración para la rebelión lo hace a Pedro Castillo un expresidente en ese momento. Y esto es importante que usted lo entienda y lo sepa, porque si no, están los discursos de quienes están más bien queriendo pescar, como siempre, a río revuelto. Espérese que déjeme encontrar una información importante que quería comentar respecto de este asunto, que es lo que le estoy diciendo. Ayer lo hemos publicado y después se la voy a comentar. El primer tema entonces es ese. Pedro Castillo fue y dejó la presidencia de la República por el golpe de Estado que él da, que no se puede desarrollar, pero que la conspiración para esa rebelión está probada, no solamente por el señor Pedro Castillo, sino por todos los testigos y todo el contexto de esa declaración. Ahora bien, desde el punto de vista de la gracia presidencial, tampoco aplica, tampoco es porque es un hombre que está más sano de repente que usted y que yo. no tiene ninguna enfermedad. Han dicho, han querido construir un mamotreto médico que no tiene, que no va. Entonces, ni por un lado ni por el otro, el señor Castillo tiene una salida. Pero insiste Balcázar y los demás corifeos de sus alrededores en que sí se puede hacer. Y hablaban ayer de una manera muy interesante del sombrero, ¿no? El sombrero es el símbolo, ¿no? Imagínese usted, yo creo que al final de cuentas lo que está sucediendo es que el señor Jorge Nieto añora, tiene una, digamos, envidia, ¿no? Se da golpes de repente y dice, pues, ¿cómo no vi antes ese sombrero, no? Porque si yo me lo ponía, yo sí era presidente. Soy mucho más que Roberto Sánchez. Se me pasó el sombrero. Porque dice el señor Nieto, en sus conversaciones, declaraciones, dice, bueno, en realidad hay que reconciliar al país porque es indudable que la gente quiere que se libere a Castillo porque el valor del sombrero es muy grande. Ese sombrero es la mitad de los electores, cosa que es absolutamente falsa, ¿no? Porque lo que tuvo el señor Roberto Sánchez en la primera vuelta, que es donde se mide lo que cada uno tiene, fue 12%. 12% no alcanza ni para el té, no alcanza. Pero extrapolan la figura, ¿no es cierto? Y lo llevan a decir que como tuvo 9 millones y pico en la segunda vuelta, ese es el valor del sombrero. Pero curiosamente, Roberto Sánchez no puede convocar ni a un mitin de 50 personas en la esquina de su casa. Bueno, en San Borja no, porque ahí no va a ir nadie. Pero donde sea, en el centro de Lima, tampoco. O sea, es sinceramente triste ver cómo se van desdibujando estas figuras, ¿no? Triste para, digo, los izquierdistas, ¿no? Porque uno que conoce un poco más, digamos que no tiene mucha fe en que van a tener, digamos, una larga vida. Bueno, otro tema que está dando vueltas y que es noticia es el tema de la compra de armas para la policía. Y esto se ha convertido o se está convirtiendo en un run-run que hay que escuchar con mucha atención. Porque nadie duda, creo que la importancia que tiene el equipamiento policial o militar, nadie duda eso. Ni las policías, ni las pistolas, ni las balas, ni los rifles, ni los cascos, ni los chalecos, ni la indumentaria, ni las botas, ni la alimentación, ni los vehículos, ni los helicópteros, ni nada de lo que la policía necesita, debe ser menospreciado. Es indispensable. Pero hay observaciones, hay preocupación. Hay cejas levantadas de muchas personas, que pueden ser los que perdieron las licitaciones, pero pueden ser también algunas, digamos, comentarios que responden a realidades sospechosas. Bueno, ¿qué hay detrás de esto? No sé, escuchemos a Jorge Zapata, ministro del Interior, que defiende la compra en su institución. Por favor.
11: Casi el 50% de las policías en su conjunto no tienen para proveérseles armas para el servicio policial. En la administración pública hay que tomar decisiones y se trata de cerrar brechas, que la policía es amplia. Eso es lo que se está adoptando. Un proceso netamente técnico, no es improvisado. Es el resultado de un análisis de esa brecha. Es un proceso que no ha iniciado la semana pasada ni la semana antepasada. Ha iniciado en marzo del año 2025. Y a esta gestión le ha tocado cerrar ese proceso. Es una compra importante. Espero, o todos esperamos, que las gestiones venideras puedan cerrar al 100% y contar con los recursos, la tecnología, para poder afrontar las necesidades y expectativas en materia de seguridad ciudadana.
7: Bien, amigos, y continuamos en Con el Pie Derecho en BT Radio 100.1. Vamos a pasar a conversar con nuestro invitado el día de hoy, que es el doctor Humberto Abanto. Usted conoce su nombre, vinculado al derecho penal, constitucional y demás. Para preguntarle temas de carácter político-jurídico, porque hay que aprovechar a Banto, que también es filósofo, le gusta mucho la política. Humberto, gracias por acompañarnos, bienvenido.
12: Alfonso, muy buenos días, y Dios bendiga a todos.
7: A ver, quisiera comenzar por lo que está en, digamos, el espectro del comentario político de los últimos días, en relación a lo que señala el doctor Jorge Nieto respecto de las mayorías, del equilibrio de poderes, de los merecimientos, de la justicia y en general del proceso del señor Pedro Castillo. Él se ha referido de manera concreta a decir que el sombrero, ¿no?, tiene un valor simbólico y que es un argumento muy importante para liberar a Pedro Castillo. ¿Cuál es tu opinión respecto a este tema?
12: Que es un grave error que Jorge Nieto Montesinos plantee las cosas de esa manera, por una razón sencilla, y es que Pedro Castillo no está allí por un error judicial. Pedro Castillo no está allí por una acusación que esté, digamos, por decirlo en términos futbolísticos, con la bola en la raya para definir si está dentro o está fuera. Pedro Castillo está preso por una cosa que todos vimos el 7 de diciembre del 2022 a las 11:47 de la mañana. Es decir, por un intento de golpe de Estado. Un mensaje en el que él anunció que iba a gobernar por decreto, que iba a disolver al Congreso de la República, que mandaba a detener a la fiscal de la Nación, al presidente del Tribunal Constitucional, disolver las instituciones democráticas. Esto, para nosotros, en la historia del Perú, hubo un caso en el siglo XIX, que fue el caso de los hermanos Gutiérrez, que terminaron colgados de las agujas de la catedral. Pero él es el primer golpista que es detenido, procesado y condenado. No hay una sola razón histórica válida para darle el indulto al señor Castillo, sobre todo porque no se arrepiente de su acto avieso contra la democracia. Él sigue mostrándose orgulloso de eso y siente que eso es un motivo que lo enaltece ante la opinión pública. Entonces creo que el señor Nieto Montesinos está haciendo una valoración equivocada de las cosas. En la democracia no solamente cuentan los votos, cuenta también la adhesión al sistema.
7: Nieto Montesinos ha sostenido que en realidad el Congreso ha abusado al haber vacado a Pedro Castillo con el número de votos que no correspondía. Pero hay un asunto que quería comentarte, es el siguiente. El Tribunal Constitucional hizo un importante anuncio y estableció que Castillo dejó de ser presidente cuando dio el mensaje. Es el momento que él deja de ser presidente, y lo que hace el Congreso básicamente es declarar esa situación, pero que se constituye la vacancia cuando él viola la Constitución con ese discurso. ¿Qué piensas tú al respecto?
12: Que el tribunal está en lo correcto. Nosotros tenemos una cláusula en la Constitución que viene de la Carta del 79, que es el famoso derecho a la insurgencia, ¿no?, que dice que nadie le debe obediencia a un gobierno usurpador y que más bien todos estamos obligados a restituir el orden democrático. Entonces, al momento que el señor Castillo hizo eso, efectivamente, rompió sus credenciales democráticas y renunció a la condición de presidente de la República. Entonces, es una situación automática. No es una situación que tiene que ser objeto de declaración y que a partir de ahí surtirá sus efectos. Esa es una tontería en la que han incurrido no solamente Nieto Montesinos, sino esta gente que formó el grupo de trabajo de detención arbitraria. El señor, y por otro lado, el señor Castillo no tiene, ningún presidente tiene, y esto que quede claro, una inmunidad contra la detención en flagrancia. Nadie tiene en la Constitución una inmunidad contra la detención en flagrancia. Y he dado el ejemplo muy sencillo, nadie lo ha podido contestar. ¿Qué pasaba si en vez de dar el mensaje que dio el 7 de diciembre de 2022 a las 11:47, el señor Castillo cogía un arma y mataba al señor Aníbal Torres o a cualquier otra persona? ¿No podía ser detenido? Sin que haya un procedimiento de antejuicio. No es verdad. Y hay un caso sobre aforados, siempre se busca la analogía. No sé si tú recuerdas el caso de Antonio Palomo Orefice, que era congresista del 2000-2001, que fue hallado en Tumbes tratando de ayudar a la fuga de José Carlos Lisier. en el velero Carisma. Fue traído a Lima, detenido. Detenido en flagrancia. Nadie dijo que se había violado el fuero parlamentario. Tampoco se ha violado el fuero presidencial. Primero, porque el señor decidió convertirse en un mandón. Y segundo, porque no hay inmunidad contra la detención en flagrancia. El presidente del Perú no es el rey de Inglaterra. Que como se decía en la doctrina inglesa, si el rey mataba a alguien, iba preso el primer ministro. Eso no ocurre en el Perú.
7: Bueno, el señor Nieto Montesinos señala que estamos divididos, partidos en dos, y por lo tanto hay que equilibrar esto. Porque ha ganado Keiko Fujimori y hay que equilibrarlo, dice, ¿no? Porque el sombrero tiene un peso y él donde ve, todo el mundo pide que liberen a Castillo. Entonces, para equilibrar el triunfo

0: Fujimorismo. El Fujimorismo no debe de dirigir ni diputados, ni senadores, ni integrar las mesas directivas. ¿Qué piensas tú al respecto?
1: Primero, ¿cómo le gusta esta frasecita a los caviares? Invisibilizar. Cuando el señor Nieto Montesinos dice que todo el mundo dice eso, yo pregunto, todo el mundo menos yo. ¿Tú estás de acuerdo también con la excarcelación?
0: No, en modo alguno. Castillo?
1: He escuchado a mucha gente que está también opuesta. Entonces, lo que no puede hacer es invisibilizarnos, ¿no? Segundo, no es verdad que el Perú esté partido entre el sombrero y el resto del país. Eso no es cierto, eso es una falacia. Lo que sí hay, que es diferente, que es, en primer lugar, hay un décimo del país que favorece al sombrero. Que cuando pasas a la segunda vuelta, se parte entre el fujimorismo y el antifujimorismo. Entonces, es distinto. No hay una fuerza, dos fuerzas equiparadas. La señora Fujimori representa dos décimos de la, del país. Ellos representan un décimo. No hay un país partido a la mitad. Eso no es verdad. Estos no son los tiempos en que hey, acá estaba el APRA y acá estaba el antiaprismo. Eso no funciona así, eso son mentiras.
0: Vamos a ir a una pausa comercial, Humberto, y regresamos, amigos, enseguida con el pie derecho por BT Radio 100.1.
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1: Bien, amigos, seguimos en Betel Radio 100.1 con El Pie Derecho. Así es. Y estamos con el doctor Humberto Abanto para conversar de la coyuntura política. Humberto. ¿Qué viene para el mensaje 28 de julio?
2: Ya, pero un ratito, quería terminar lo de Nieto.
1: Sí.
2: Nieto y la izquierda caviar han creado un modelo democrático que solamente existe en sus cabezas, ¿no? O sea,
1: ¿cuál es?
2: Si él gana, a mí me tienen que dar algo. O sea, yo por lo menos, es la lógica de la vieja lotería de Lima y Callao, ¿no? O sea, si no agarro el gordo, terminal por lo menos. Entonces, eso no existe. Nadie ha cuestionado el valor, por ejemplo, de la democracia en los Estados Unidos porque el señor Trump haya tenido el control de ambas cámaras, la Casa de Representantes y el Senado. Nadie, no he escuchado a nadie decir eso. Solo
1: nadie dijo, tienen que
2: equilibrar. Tiene que darle a los demócratas para equilibrar. Nadie dice esas tonterías.
1: Faltó Nieto de asesor ahí a Biden.
2: Por eso, en realidad hablan disparates. Al final del día, lo que interesa en el Parlamento es la actuación de la oposición, que tiene que usar las herramientas que están a su alcance. Usualmente, la interpelación, porque hay que recordar que el debate parlamentario, el señor Nieto no lo sabe porque es un hombre que viene del Ejecutivo, en realidad, él ha aparecido en la política como ministro, ¿no? El debate parlamentario se guía por un principio. La mayoría vence y la oposición convence. Así de sencillo. Ese es el proceso por el cual se va cambiando la corriente.
1: Históricamente, y es como debe ser la política. Y es como es la política en el mundo civilizado.
2: Competitiva.
1: Cuando tú eres oposición, es tu gran oportunidad de ser mañana gobierno a partir de tus argumentos. Pero no a partir de que tú pidas migajas al que ganó.
2: De la llantina.
1: Y la posición del señor Nieto Montesinos es una posición genuflexa. Va a pedir un poco de poder que no pudo obtener en las urnas.
2: Exactamente.
1: Es increíble.
2: Y por eso, ahí va el tema que a mí me molesta, también como cuando me molestaba, cuando en el gobierno de Pedro Pablo Kuczynski se estableció, también la izquierda caviar estableció eso, que era antidemocrático interpelar o censurar a un ministro. ¡No, señor! Yo estoy en la línea de Enrique Chirino Soto en su tiempo. El Congreso debe derribar un ministro, aunque sea por gimnasia parlamentaria. Porque de eso se trata. Porque,
1: claro.
2: Porque interpelar a un ministro es el derecho de las minorías.
1: Pero además, la interpelación, desde mi punto de vista, es el momento más, digamos, deseado para un ministro. ¿Por qué? Permiten justamente tu presentación y tu lucimiento personal. Exacto. Frente, además, a un grupo de preguntas que te envían por escrito con anticipación. ¿Qué más puedes pedir?
2: Por eso, pero o sea, no, pero lloriqueaban, porque han creado una democracia con una supuesta moralina en la que, no, lo moral es que hagan, ¿lo moral para quién, señor? Para usted. Lo moral en una democracia es que se haga lo que la mayoría dice con el control de la minoría y el respeto a la minoría. Uh-huh. Mientras la señora Fujimori no disuelva el Congreso, es una presidente democrática. Uh-huh. Mientras la señora Fujimori no impida una interpelación, es una presidente democrática. Mientras la señora Fujimori, si ve derribado un ministro, no insiste en mantenerlo violando la Constitución, sigue siendo una presidente democrática.
1: Y mientras un Congreso actúa con el número de votos suficientes, no es una dictadura congresal.
2: No, ese es un disparate. Pues, o sea, a ver, solamente a un cretino de la izquierda caviar se le puede ocurrir que en una pluralidad de partidos hay una dictadura parlamentaria. Es un contrasentido. Es como decir un blanco negro. Así de sencillo. Este es un color blanco totalmente negro. No se puede. Porque si hay parlamento, no hay dictadura. Que no me guste es otra cosa, pero les encanta la descalificación. ¿Por qué? Porque los libra del debate, Alfonso. El gran truco de la izquierda caviar es que no debate. Si ustedes se dan cuenta, no debate.
1: Es eludir.
2: No, te descalifico y ya no tengo que discutir contigo. Sí. ¿No? Se acabó, ya te descalifiqué. Yo no tengo nada que discutir. Por lo tanto, mis ideas no son cotejadas. Si algo caracteriza a la izquierda caviar es su enemistad con la lógica democrática, con el debate público amplio, vigoroso, desinhibido, robusto. Eso no le gusta. Sí. Le gusta motejar a la gente y salirse corriendo del debate.
1: Claro, en esas etiquetas está el tema de las leyes pro crimen. Entonces, aparecen y dicen ahora de que una manera en que Keiko puede equilibrar el poder, de que puede ser realmente reconciliadora su presencia, es si ella el día 28 de julio decreta que va a abolir las leyes pro crimen, porque según un grupo de moralistas, eso es lo que ha exacerbado y contribuye a la generación del desmadre de la criminalidad. ¿Qué piensas al respecto de ese planteamiento?
2: Que es una mentira. Si eso fuera cierto, le pregunto al ciudadano común y corriente, acá todos los que están en este momento en la audiencia. El crimen organizado en el Perú, entre el 2016, 28 de julio del 2016, que asume el señor Basombrío, ¿no?, como ministro del Interior, hasta agosto del 2024, ¿creció o se redujo en el Perú?
1: Creció. No, se descontroló, perdóname. No que creció, se descontroló.
2: Ya, pero si la ley era perfecta.
1: Si gobernaban los perfectos, perdón.
2: Y gobernaban los sabios.
1: Los perfectos y sabios.
2: Y los morales.
1: Sí, con los medios de comunicación que aplaudían a rabiar atrás, que todo era perfecto y la perfección, ya, un gabinete de lujo.
2: ¿Cómo entonces me pueden explicar eso? Porque a mí lo que me gusta es la data dura, la realidad.
1: Vamos a los números.
2: Ahí está. Esa ley tenía que ser corregida, porque terminó haciendo que Pedro Pablo Kuczynski, su secretaria, el señor Sepúlveda y el chofer de Pedro Pablo formen una organización criminal equivalente al cártel de Sinaloa, al cártel del Golfo, al cártel de Medellín, al cártel de Cali.
1: Que hasta el día de hoy siguen procesados.
2: Entonces, ¿qué es?
1: En esa condición. Entonces, ¿cómo vas a pensar que el chofer de Pedro Pablo Kuczynski es un hombre que está vinculado a una mafia,
2: que forma
1: una organización
2: parte
1: criminal?
2: De una organización criminal.
1: Es simplemente, pues, una locura.
2: Pero entonces, ¿qué es lo que están reclamando? Están reclamando los instrumentos con los que perseguían a las personas, con los que yo podía montarle a cualquier político o funcionario un caso estruendoso que luego lo presentaba yo en una detención preliminar con su chaleco y lo humillaba públicamente sacándolo por completo de la carrera política y del debate público. Eso es lo que están extrañando. Están extrañando las leyes de Stalin, porque esta gente instauró el stalinismo procesal en el Perú, porque hay que recordar que el primero que usó el sistema judicial para deshacerse de sus competidores se llamó Joseph Stalin. Y desapareció a los compañeros de la revolución, a Zinóviev, a Bujarin, a Trotsky lo mandó a asesinar en México. Eso es lo que están extrañando, porque en lo que yo he dicho, en eso me voy a mantener siempre. El izquierdista caviar es un estalinista nice. Y extraña el estalinismo.
1: Me gustaría que nos pudiera poner, Flor, ese byte de Aldo Mariátegui que tiene que ver con esta conversación o lo que viene a continuación. Por favor.
3: Procesar a Gorriti, le están dando de su medicina por cohecho activo, ese soborno. Por las presiones que habría ejercido, pues, sobre los fiscales. Yo no sé si es inocente o culpable, pero le están dando su propia medicina, que le toca bailar ahora que le hizo tanto daño a tanta gente con la maldad que lo caracterizó.
1: Se habla de persecución periodística. Algunos han dicho que es pretender iniciar una investigación contra el señor Gustavo Gorriti por la fiscalía es parte del tenor de la personalidad del nuevo régimen. ¿Qué piensas al respecto?
2: Que, por ejemplo, vamos a poner por delante el artículo del domingo de Ricardo Uceda, a quien yo le tengo un enorme aprecio, ¿no? Está equivocado. Nadie está proponiendo que se investigue al señor Gorriti porque haga periodismo de investigación. Estamos preguntándonos cosas importantes. Por ejemplo, ante la Comisión Muñante, el señor Pablo Sánchez dijo que contrató al señor Gorriti.
1: ¿Contrató?
2: Hay una declaración. Yo recuerdo, busquen esa declaración. Que lo contrató para temas de comunicaciones. En ese periodo, 2017-18, resulta que el señor termina teniendo en sus manos la matriz completa de interceptaciones telefónicas en el caso Richie Port, que se convirtió luego en el caso Cuellos Blancos.
1: Un archivo de llamadas telefónicas en una investigación que total. Seguía en el Callao por un tema de, creo que, narcotráfico de mafias.
2: 66,000 conversaciones. Ya.
1: ¿Cómo ese archivo termina en las manos
2: de quien daba servicios? De alguien que, según Pablo Sánchez, tenía un contrato servicios. En ese momento, prestaba servicios.
1: Por lo menos llama a las suspicacias.
2: Segundo, ¿cómo es que el fiscal de la Nación obligaba a fiscales, Hamilton Castro lo ha declarado, a sentarse a conversar con el señor para que los grabara mientras conversaban?
1: Y Hamilton se opuso.
2: Tercero, ¿cómo es que se llega al punto que la organización que él dirige termina gestionando medidas cautelares ante el sistema interamericano a favor de los fiscales que estaban destruyendo los derechos de las personas investigadas? ¿Todo eso es periodismo? ¿Ese es el trabajo de un periodista? Entonces, lo que se está discutiendo aquí es si el señor Gorriti tuvo poder, y un poder ilegalmente obtenido, ¿a cambio de qué? De un coro mediático unísono y monótono, que nos presentaba a los señores Velabarba,
1: José Domingo Pérez,
2: ¿no? Pérez, Juárez, etcétera, como los adalides de la lucha contra la democracia.
1: Hombres del año.
2: Así es.
1: Junto con Martín Vizcarra, que se beneficiaba de la información que tenían y que tenía en su casa a las fiscales despachando sobre a quienes tenía que investigar o sobre quienes tenían que mandar a la policía para detener.
2: Y que convocó a un consejo de ministros el 17 de abril de 2019. El día que se iba a detener a Alan García.
1: ¿Y para qué lo convocan?
2: O sea, le pareció un espectáculo gracioso. No lo vi tan contento cuando le tocó a él, ¿no? Entonces, ese es el punto. El punto no son las investigaciones del señor Gorriti ni la obtención de secretos de fuentes, sino otra cosa. Pregúntenle a César Romero. César Romero de la República, no estoy citando a nadie de algún medio de derecho o cosas por el estilo. César Romero de la República incansablemente denunció que le habían quitado el acceso a cualquier información porque no se sumaba al coro, no se mantenía afinado en el coro mediático que dirigía el señor Gorriti para llenar de saumerio.

0: puede pasar a una persona es acabar pareciéndose a su enemigo. El señor Gorriti denunció la existencia de Vladimiro Montesinos y su actuación en el poder con un poder que no había sido recabado democráticamente. La pregunta es, ¿él estuvo en lo mismo o no? ¿Por qué no puede contestarlo? ¿Por qué lloriquea? ¿Por qué no sale y dice, no señor, yo no he tenido ningún poder y lo puedo demostrar de esta forma? Yo puedo desmentir todas las barbaridades que dicen los que me están acusando porque yo jamás hice eso. No, sale y lloriquea, me persiguen. ¡Ay, qué miedo! Oiga, señor, siéntese y explique. No lo están torturando, no hay una detención preliminar de las que él celebraba. Nadie está tirándole posts en las redes llamándolo delincuente, asesino, etcétera, como él sí hacía con otras personas desde su IDL Reporteros. Entonces, que se siente y explique. Es un ciudadano como cualquier otro. Nadie, Alfonso, y te lo digo siendo tú mismo periodista, nadie está por encima de la ley. Los periodistas tampoco.
1: En lo absoluto. Y este es un tema que abre todavía un debate que no ha concluido y que va a traer una investigación. Así. Que creo que todos, y hasta el propio Gorriti, deberían de celebrar, porque seguramente, como él sostiene, no tiene nada que ver, seguramente, esa fiscalía dirá que eso es así.
0: Va a salir triunfante.
1: Y si no es así, habrá que ver qué sucedió. Porque ¿será cierto que habían periodistas del IDL en oficinas de la fiscalía recabando información, inclusive fuera de horas de oficina, como han señalado?
0: ¿Al cierre del horario de trabajo?
1: ¿Será cierto eso?
0: Por eso. O sea, entonces ahí viene, este es un tema que hay que investigar para saber si alguien, sobre pretexto del periodismo, ejerció un poder y control sobre investigaciones fiscales contra personas que él entendió que eran blancos necesarios de su proyecto político. Porque el señor Gorriti es un activista político, podrá decir que no, que lo debata. Pero el señor Gorriti no hace periodismo tampoco. El señor Gorriti, yo lo he escuchado hablar, la propaganda. El señor Gorriti nunca recoge en IDL Reportero, yo te pido que ubiques, si alguna vez has visto que recoge la versión de la otra parte.
1: ¿Y tú crees que en esta investigación que la Fiscalía va a desarrollar o piensa desarrollar, podremos saber qué pasó, por ejemplo, con el caso Alan García? ¿Hasta qué punto estuvieron ciertamente, más allá de los dichos de personas, que la investigación de la Fiscalía demuestre lo que muchos aparentemente creen, que hubo una participación fundamental de varios periodistas inclusive y de varios personajes políticos?
0: Eso estuvo claro. Es más, Christian Hutwalker, con una línea de tiempo, puso en evidencia que había habido una coreografía ahí.
1: Así es.
0: O sea, primero declara este brasileño, que se me escapa el apellido, de apellido italiano, ¿no? No se puede usar.
1: Porque está en portugués.
0: Porque está en portugués, no se ha traducido, ¿no?
1: Y aparece una traducción.
0: Aparece una traducción.
1: Que es la que usa José Domingo Pérez.
0: Pero misteriosamente esa acta llega, que estaba prohibida por las autoridades brasileñas y por el convenio de cooperación judicial, llega a manos misteriosamente de la misma organización que tenía todas las informaciones del Ministerio Público.
1: Y que transmitía en vivo todas las diligencias que estaban reservadas, aparecían en medios escogidos, en vivo y en directo.
0: Con otra periodista también.
1: Parecía el Mundial.
0: Podía contar directamente lo que estaba pasando en ese momento que declaraba alguien.
1: Así es.
0: Entonces, luego, esa publicación se convierte en fuente abierta que un juez desprevenido e ignorante, ¿no?, convierte en un mandato de detención preliminar.
1: Contra García Pérez.
0: Contra García. ¿Eso no fue una cosa manifiestamente planeada para saltarse todos los procedimientos y humillar a un expresidente de la República?
1: Y con medios que fueron a la casa de García de manera...
0: ese mismo día.
1: Muy periodísticamente oportunos.
0: Y entonces, ese es el punto. Eso es lo que asusta. Que la gente arme el rompecabezas. Eso es lo que asusta en realidad. El que termine descubriéndose que hubo una trama de poder fuera de todo control democrático. Eso es lo que asusta.
1: Para terminar, Humberto, hablemos un segundo del mensaje del 28 de julio, muy brevemente, nos queda un par de minutos, para preguntarte lo siguiente. El tono general de tu punto de vista de ese mensaje final de Keiko, de ese mensaje, perdón, inaugural de Keiko Fujimori, debe ser el de la promesa por lo que viene, el de...

0: digamos, el descarnado análisis de lo que está recibiendo. ¿Cómo percibes tú, en pocas palabras, ese tono del primer mensaje presidencial?
1: Tres cosas. La primera, tiene que decirnos exactamente cómo están las cosas. Porque si no lo hace hoy, va a ser tarde cuando lo haga mañana.
0: Ya no hay otra oportunidad. Esta es la oportunidad.
1: Segundo, tiene que decirnos qué va a hacer para mejorar las cosas. No solamente puede ir a quejarse de lo que recibe. Tiene que tener respuesta para eso. Pero tercero y más importante, que tiene que ver con el caos político que vivimos. En el Perú, Bolívar lo dijo primero, lo repitió Manuel Vicente Villarán, el presidente es el sol del sistema político. Entonces, es el centro gravitacional de nuestro sistema. El presidente ha desaparecido.
0: Como figura. Sí, absolutamente.
1: Ya. Si tú no repones eso, la señora Fujimori va a tener un poder fugaz. Yo sigo creyendo, y lo he dicho con claridad, que a menos que ella sea prudente y firme, este gobierno será un gobierno fugaz.
0: Muy bien. Gracias, Humberto, por acompañarnos esta mañana. Muy amable.
1: Gracias.
0: Amigos, era Humberto Abanto. Acá nos vamos. Que nos acompañó esta mañana en Con el Pie Derecho por BTN Radio. Ahora vamos a escuchar un segundo a Magda Núñez, que nos tiene las noticias de hoy en Betel Noticias. Magda, ¿cómo estás? ¿Dónde te encuentras?
2: Muy buenos días, Alfonso. Estamos desde el estudio de Betel Noticias. Como mencionabas, hoy día vamos a estar viendo un poco más de cómo se viene ya instalando, preparando el nuevo Congreso de la República, las acciones de la oficina de la presidenta electa y también de qué se trata el hecho de que el presidente José María Balcázar ha afirmado que el dictamen de indulto de Castillo estaría listo el día de mañana. Bueno, esto y más vamos a verlo en Betel Noticias en tan solo unos minutos.
0: Muy bien, Mara, gracias por acompañarnos. Amigos, nos despedimos hasta mañana a 7 en punto de la mañana, como siempre aquí en Betel, con el pie derecho. Gracias y muy buenos días.
3: 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Datos curiosos del Perú, un país de todos los climas.
4: ¿Sabías que el Perú es uno de los países con mayor diversidad de climas del mundo? En un solo territorio encontramos costa, sierra y selva, con paisajes que van desde el desierto hasta la Amazonía y las altas montañas de los Andes. Una riqueza natural que nos llena de mucha alegría.
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8: Cuando los hombres y las mujeres se alejan de su creador, se alejan de sus leyes y comienzan a hacer todo lo contrario a lo que Dios ordenó desde el principio, cuando Dios creó al hombre y a la mujer. Y tanto se alejó el hombre y la mujer de Dios que ahora desconoce totalmente las leyes de Dios y no sabe que la Biblia es la palabra que existe hace miles de años. 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

0: 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Nahum 1:7. Jehová es bueno, fortaleza en el día de la angustia.
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0: 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En Betel Radio, esta es la hora exacta.
2: 8:00.
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3: Muy buenos días con todos y bienvenidos a una nueva edición de Betel Noticias. Mi nombre es Magda Núñez y voy a estar acompañándolos en la siguiente hora informativa de 8 a 9 de la mañana. Acompáñenos, vamos con nuestros titulares. El presidente de la República, José María Balcázar, aseguró que el dictamen sobre el indulto al exmandatario Pedro Castillo estaría listo entre hoy y mañana. La Oficialía Mayor del Congreso informó que los senadores y diputados electos jurarán al cargo el próximo 24 de julio, tras la elección de las mesas directivas de ambas cámaras. La presidenta electa Keiko Fujimori recibió a los alcaldes de la región Piura para coordinar acciones frente al fenómeno del Niño. Los burgomaestres afirmaron que el gobierno entrante emitirá 2 decretos de urgencia para agilizar los trabajos de prevención. El canciller Carlos Pareja confirmó la asistencia del rey de España y 8 mandatarios de la región a la juramentación de Keiko Fujimori el 28 de julio. El exministro Absalón Vázquez fue convocado oficialmente por el Jurado Nacional de Elecciones para asumir como senador tras el desistimiento al cargo por parte de Rafael López Aliaga. Empezamos el desarrollo de la información aquí en Betel Noticias por radio y redes sociales, comentándoles que el presidente José María Balcázar aseguró que la polémica por la posible inscripción como sindicato de la FENATE no se debe a una cuestión política, sino al descontento de un sector de los docentes con la derrama magisterial. En esa línea, aseguró que la institución debería ser reformada para que los maestros se vean democráticamente representados.
4: Y el otro es el FENATE creo se llama, que es el grupo de Pedro Castillo Terrones. Entonces, en esa disputa están los maestros luchando por la independencia de la derrama magisterial. Yo creo que el trasfondo fundamental es eso.
5: La posible inscripción como sindicato de la Federación Nacional de Trabajadores en la Educación del Perú ha reabierto una controversia que va más allá del ámbito sindical. El gremio, fundado por el expresidente Pedro Castillo, ha sido cuestionado en distintas oportunidades por los presuntos vínculos de sus integrantes con el MOVADEF, brazo político de Sendero Luminoso. En ese contexto, cualquier avance en su inscripción sindical genera reacciones tanto en el plano político como en el plano magisterial. En vista de ello, el presidente José María Balcázar aseguró que el debate sobre el posible registro del FENATE no obedece a motivaciones políticas, sino al malestar de un sector del magisterio con la derrama magisterial. Asimismo, indicó que hay un proyecto de ley que plantea reformar dicha institución.
4: Ese es un asunto, antiguo y viejo de mucha polémica. Usted sabe que en ese sector educativo hay dos líneas, diremos, una que maneja el SUTE y Patria Roja y controla la derrama magisterial, y el otro es el FENATE creo se llama, que es el grupo de Pedro Castillo Terrones. Entonces, en esa disputa están los maestros luchando por la independencia de la derrama magisterial. Yo creo que el trasfondo fundamental es eso, y no la acusación que hacen que el FENATE, claro, sería un brazo derecho.
5: El mandatario sostuvo que la derrama magisterial no debería considerarse exclusivamente una entidad privada, debido a la relación que mantiene con el Ministerio de Educación.
4: No tanto así porque si no, no tendría presencia en la derrama del Ministerio de Educación. Es una institución, diremos, mixta. Por eso es que la legislación tiene que ser interpretada y en todo caso cambiada, porque es el mayor descontento de los maestros en el Perú.
5: Balcázar señaló que ha recibido varios cuestionamientos de docentes sobre el funcionamiento de la derrama magisterial, y añadió que actualmente existe una iniciativa legislativa que busca reformar su estructura.
4: He hecho llegar sendas reclamaciones, e inclusive, fíjese usted, hay un proyecto que se quedó en el Congreso para el Pleno, no se pudo ver, precisamente reformando la reforma magisterial para que sea una verdadera democracia representativa de los verdaderos maestros y no de aquellas gentes que políticamente por años siguen manteniendo, diremos, esta institución.
5: Finalmente, el debate continúa. El ministro de Trabajo, Flavio Cruz, aseguró que si el FENATE cumple los requisitos legales, podrá obtener su registro sindical, pese a los cuestionamientos por los presuntos vínculos de alguno de sus integrantes con el MOVADEF.
3: El presidente de la República, José María Balcázar, también se manifestó sobre la posibilidad de indultar a Pedro Castillo y afirmó que aún no existe una decisión oficial por parte del Ejecutivo. En declaraciones a un medio local, señaló que el Ministerio de Justicia continúa evaluando el dictamen solicitado por los familiares del exmandatario y estimó que este podría quedar listo entre hoy y mañana. Balcázar indicó además que la prioridad del gobierno es la atención de la emergencia provocada por el sismo en Junín, que dejó 6 fallecidos y cientos de damnificados. Señaló que todos los ministros se encuentran desplegados en la zona afectada y que el Ejecutivo prepara un decreto de urgencia para agilizar la asistencia a los perjudicados.
4: Que está trabajando el dictamen correspondiente al pedido que han hecho los familiares del señor Pedro Castillo. De tal manera que yo creo que entre mañana o pasado seguramente emitirán el dictamen que corresponde, y a partir de ahí podemos conversar sobre este tema que por ahora no ha pasado.
3: La magistrada del Tribunal Constitucional, Luz Pacheco, advirtió que si José María Balcázar no se ajusta a derecho en relación al indulto al expresidente Castillo, dejará una muy mala imagen para la historia. Asimismo, cuestionó la recomendación de liberar al exmandatario por parte de un grupo de trabajo de la ONU y afirmó que sus opiniones no son vinculantes.
6: Creo que cualquier decisión que tome el señor Balcázar, si quiere de verdad pasar a la historia, tendrá que ajustarse a derecho, porque si no, creo que será una imagen muy negativa la que dejará.
7: Para la magistrada del Tribunal Constitucional, Luz Pacheco, un posible indulto a Pedro Castillo no puede desligarse del marco constitucional. En ese sentido, recordó que el exmandatario perdió su legitimidad al romper el orden democrático con el intento de golpe de Estado.
6: Y cuando un gobierno, cuando es de facto, pues está rompiendo el orden democrático, y es un gobierno al que no le debemos obediencia. Por tanto, que el señor haya pretendido que se le trate como si fuera un presidente de derecho que estaba cumpliendo con la Constitución, era contradictorio. O sea, la Constitución no se pone no se ha puesto, porque es como impensable, por decir así, que el presidente haga un golpe de Estado y que haga un procedimiento para esos casos.
7: Pacheco también se pronunció sobre la opinión del Grupo de Trabajo de las Naciones Unidas, que recomendó la liberación de Pedro Castillo. Aseguró que sus conclusiones no tomaron en cuenta los pronunciamientos de los órganos jurisdiccionales competentes.
6: Sí, en ese grupo de trabajo no ha tenido en cuenta las sentencias del Tribunal Constitucional, no se ve que las haya analizado. Creo que la mayoría se da cuenta que es una opinión que tiene un grupo de señores que tendrán mucho prestigio, pero que no son vinculantes para el país, y menos cuando no están evaluando en su conjunto incluso lo que ha dicho la Corte Interamericana, que condenó la conducta del señor Castillo.
7: La magistrada sostuvo que, aunque el indulto es una facultad del presidente de la República, su otorgamiento debe cumplir los requisitos que establece la ley. Además, recordó que el pedido presentado por la defensa del exmandatario ya había sido declarado improcedente por esas mismas razones.
6: Lo que es el indulto, hay unos requisitos jurídicos. Podría ser un acto político, pero tiene que estar basado en el derecho.
7: Bien. Pacheco insistió en que cualquier decisión sobre un eventual indulto a Pedro Castillo deberá respetar el marco constitucional y los requisitos legales vigentes. De lo contrario, advirtió, el gobierno podría dejar un precedente negativo para el Estado de Derecho.
3: Continuamos en Betel Noticias por radio y redes sociales. Les contamos ahora que en entrevista para este medio, el ex canciller Francisco Tudela cuestionó los recientes pedidos de sectores de izquierda para que el próximo gobierno indulte a Pedro Castillo y ceda espacios de poder en el Congreso a la oposición. Además, recordó que Jorge Nieto renunció al Ministerio de Defensa tras el indulto a Alberto Fujimori porque a su juicio lo que querían era que muriera en la cárcel de Barbadillo. Escuchemos.
8: A mí me sorprende que estas personas de la izquierda peruana hablen de reconciliación y de clemencia, hablen de literalmente compartir el poder, cuando ellos durante 26 años pudieron haber reconciliado al país, pudieron haberse entendido con el fujimorismo y sin embargo lo persiguieron implacablemente. Y entonces, digamos, fuerzas que han sido, por ejemplo, el señor Nieto renunció como ministro cuando se dio el indulto al expresidente Fujimori, que ya estaba muy enfermo y anciano. Y sin embargo lo que querían era que muera en la cárcel de Barbadillo. Sí, ahora ellos piden indultos.
3: La Oficialía Mayor del Congreso informó que los senadores y diputados electos jurarán al cargo el próximo 24 de julio, fecha en la que también se instalará el periodo anual de sesiones 2026-2027 tras la elección de las mesas directivas de ambas cámaras. La decisión fue adoptada por la Junta Preparatoria presidida por el senador electo Miguel Torres. En la Cámara de Diputados, Fuerza Popular contará con 41 escaños, Juntos por el Perú con 32, Renovación Popular con 18, el Partido del Buen Gobierno con 15, el Partido Cívico Obras con 14 y Ahora Nación con 10. En el Senado, Fuerza Popular tendrá 22 representantes, Juntos por el Perú 14, Renovación Popular 8, el Partido del Buen Gobierno 7, el Partido Cívico Obra 5 y Ahora Nación 4. Asimismo, la Oficialía Mayor recordó que, de acuerdo a nuestra Constitución, el Senado no podrá ser disuelto. La presidenta electa Keiko Fujimori se reunió con los alcaldes de Piura para coordinar acciones frente al avance del fenómeno del Niño. Los burgomaestres manifestaron que desean respuestas concretas del Estado y denunciaron la paralización de obras en su región.
9: La presidenta electa Keiko Fujimori recibió este lunes a los alcaldes de la región Piura en el local de Fuerza Popular. Durante la reunión, las autoridades expusieron la necesidad de implementar acciones urgentes ante el avance del fenómeno El Niño costero. El objetivo fue coordinar una atención prioritaria para reducir los posibles daños en la región. Tras el encuentro, el alcalde provincial de Piura, Juan Francisco Ceballos, advirtió que el evento climático podría tener un impacto similar al registrado en 1998. Por ello, solicitó acelerar medidas de prevención como la protección de las zonas urbanas y la definición del cauce del río Piura hacia el mar.
10: Para informarle acerca de todos los actos, la organización de los actos por la transmisión del mando, los días 27, 28 y también 29 de julio, que es el desfile militar. Así que hemos tenido una muy buena y muy cordial conversación en donde le he transmitido todo el programa minuto a minuto, porque es un programa muy nutrido.
3: La escasez de especies marinas por la violenta arremetida del fenómeno del Niño eleva el precio de los pescados más consumidos. Los comerciantes advierten que las ventas han caído y temen que la situación se agrave si persisten estas condiciones climáticas.
9: El impacto del fenómeno del Niño costero ya comienza a sentirse en los mercados del país. El aumento de la temperatura del mar ha reducido la presencia de diversas especies marinas. Esta menor oferta ha provocado un alza en el precio del pescado, afectando tanto a comerciantes como a las familias que acuden a los centros de abastecimiento en busca de este alimento. En el terminal pesquero San Pablo, en el distrito de La Victoria, los vendedores reportan escasez de pescado blanco. La corvina alcanza los 50 soles el kilo, el lenguado llega hasta los 65 soles, mientras que el bonito se comercializa a 5 soles el kilo. Frente a este escenario, la pota se presenta como una de las opciones más económicas para los consumidores. La situación también se replica en Tumbes. Los comerciantes aseguran que especies como el peje blanco, la caballa, la sierra, la cachema y el bonito han disminuido drásticamente por el calentamiento del mar. Algunos pescados que hace pocos meses costaban entre 6 y 8 soles, ahora se venden entre 22 y 35 soles. Los vendedores advierten que las ventas han caído, mientras que los consumidores reducen sus compras ante el encarecimiento de los productos. Los comerciantes esperan que las condiciones del mar mejoren en las próximas semanas para recuperar el abastecimiento y estabilizar los precios. Sin embargo, advierten que si el fenómeno del Niño continúa, la escasez podría agravarse y el pescado, uno de los principales alimentos en la mesa de los peruanos, podría convertirse en un producto cada vez más difícil de adquirir para miles de familias.
3: El ministro de Relaciones Exteriores, Carlos Pareja, confirmó que el rey Felipe VI de España y 8 mandatarios de la región asistirán a la ceremonia de toma de mando de Keiko Fujimori. La delegación internacional, además, acompañará el resto de actos protocolares que se desarrollarán entre el 27 y el 29 de julio en Lima. En específico, asistirán los jefes de Estado de Argentina, Chile, Ecuador, Paraguay, Uruguay, Bolivia, Panamá y Honduras. A ellos se sumará el primer ministro de Aruba, Mike Emman, así como delegaciones diplomáticas de alto nivel procedentes de Japón, China y Marruecos. Asimismo, el canciller destacó la necesidad de restablecer las relaciones consulares con Venezuela para atender a los peruanos residentes en ese país y retomar el canal diplomático formal con México.
10: He hecho una visita a la señora presidenta electa, primero para saludarla, felicitarla por su nombramiento y después también para informarle acerca de todos los actos, la organización de los actos por la transmisión del mando, los días 27, 28 y también 29 de julio, que es el desfile militar. Así que hemos tenido una muy buena y muy cordial conversación en donde le he transmitido todo el programa minuto a minuto, porque es un programa muy nutrido, ¿no? Así que ha sido una muy buena reunión. También le he confirmado los presidentes que van a venir los jefes de Estado que van a estar presentes en la ceremonia de transmisión del mando. Se los voy a dictar el rey de España, los presidentes de Argentina, de Bolivia, de Chile, de Paraguay, de Uruguay, Panamá, Honduras y Ecuador. Repito, el rey de España, Argentina, Bolivia, Chile, Paraguay, Uruguay, Panamá, Honduras y Ecuador. Esos son los jefes de Estado que van a venir para las ceremonias de transmisión del mando. Además van a venir, bueno, los cancilleres que acompañarán a esos presidentes, pero también otros gobiernos que no van a acreditar a sus presidentes, pero van a acreditar a los cancilleres, o también van a acreditar ministros de Estado en otras carteras. Así que vamos a tener una, yo creo que una nutrida, importante delegación de dignatarios extranjeros que van a acompañar a la presidenta el día 28 de julio en la ceremonia en el Congreso. También va a venir el primer ministro de Aruba, una importante delegación del Japón, de China, de Marruecos, y también van a venir políticos de otros países, que esos son invitados por la presidenta. Todavía no les puedo confirmar esos nombres porque estamos en ese proceso, pero creo que vamos a tener un muy importante conjunto de dignatarios y de personas, de políticos y amistades de la señora Keiko Fujimori, que van a estar en el Perú esos días.
3: Bueno, definitivamente la próxima semana que se van a celebrar las fiestas patrias van a ser también un espacio de encuentro internacional con figuras políticas de toda la región y de todo el mundo que van a hacer presencia, como lo mencionaba. Curiosamente, algunos de los presidentes, de los mandatarios, vienen de los mismos países que se hicieron presentes en la toma de mando de Pedro Castillo, pero ahora los mandatarios están alineados en el otro espectro de la política, un poco alineados a lo que representaría también Keiko Fujimori. Eso muestra este cambio que algunos analistas han mencionado como un cambio pendular que se está realizando, desarrollando en nuestra región. Pero ahora, continuando con otros temas, les comentamos lo siguiente, y es que gracias a una denuncia, la policía pudo capturar a 3 ciudadanos extranjeros que extorsionaban a una empresa de transporte de Lima Norte. En su poder se encontraron armas de fuego, artefactos explosivos y tarjetas de crédito internacionales.
11: ¿Qué pasa? Yo no sé nada. ¿Qué pasa, señores?
12: Una denuncia permitió a la Policía Nacional ubicar y capturar a 3 ciudadanos extranjeros presuntamente vinculados a una red dedicada a la extorsión y otros delitos.
13: Está cargado, ¿no? Cuidado. Cargado.
14: Estas personas fueron, digamos, detenidas y encontradas en posesión no solamente de artefactos explosivos, sino también de armas de fuego, de chips internacionales, de tarjetas de crédito o de débito, algunas internacionales.
12: De acuerdo con la información oficial, los detenidos presuntamente venían extorsionando a una empresa de transporte de Lima Norte. Mediante mensajes amenazantes, exigían el pago de cupos a cambio de no atentar contra los vehículos ni sus trabajadores.
14: La exigencia era una matrícula de 1.500 nuevos soles por cada unidad vehicular y un pago de 40 soles diario por cada unidad vehicular. Imagínense, si tenemos 50 a 60 unidades vehiculares, ¿cuánto puede significar esa cantidad de dinero?
12: Los 3 extranjeros quedaron identificados como Jesús Alejandro Solórzano Rodríguez, Reiber Alejandro Montaño Morales y Luz Mari Josefina Rodríguez Romero.
14: Y además también un dato quizás que pueda ser particular es que utilizaban algún sistema, un aplicativo de mensajería rápida diferente al WhatsApp, con la finalidad también de evitar la trazabilidad en lo que respecta al conjunto de diálogos o comunicaciones internas que tenían este combo criminal con otros detenidos días anteriores, que ese es un dato adicional, porque este aplicativo, a diferencia del WhatsApp, no permite una vinculación directa a un número telefónico como podemos tener todos cuando utilizamos el WhatsApp. ¿Dónde fueron?
12: La intervención se realizó la tarde de este domingo en San Martín de Porres, en pleno desarrollo de la final del Mundial de Fútbol, momento en el que los agentes sorprendieron a los presuntos implicados.
15: Estoy viendo el cabecilla, ¿no? Tiene 2 requisitorias.
14: Sí, tiene requisitorias, antecedentes, ha estado recluido en un penal, es venezolano y por información que tenemos ya preliminar, porque tenemos que hacer las constataciones respectivas, tendrían alguna referencia o una relación con unas megabandas o organizaciones criminales del país venezolano.
12: En los últimos días, la Policía Nacional también ha logrado desarticular otras presuntas bandas criminales dedicadas a la extorsión y al secuestro. Una de ellas fue intervenida el pasado 17 de julio en San Martín de Porres, donde fueron detenidas 5 personas, 3 ciudadanos venezolanos y 2 peruanos. De los 5 detenidos, uno es una menor de 17 años. Según las investigaciones, los capturados estarían presuntamente vinculados a 2 secuestros ocurridos durante el mes de julio. Los videos y demás evidencias halladas en sus teléfonos celulares serían claves para sustentar su presunta participación en estos delitos.
3: Conocemos las prioridades que tiene que tener el próximo gobierno, lo hemos reiterado varias veces, estas incluyen la lucha contra la criminalidad y nos alegra saber que ya existen medidas, tal vez en este momento que la policía viene demostrando un aumento en los operativos para poder perseguir precisamente a las bandas criminales, especialmente aquellas que se están dedicando a la extorsión contra el sector de transportes, que todos los días sufre de estos atentados y está muy bien que justamente comiencen a responder de esta manera. Y precisamente respecto, el ministro del Interior defendió la compra de más de 31.000 pistolas destinadas a la Policía Nacional, al señalar que esta adquisición busca reducir una brecha histórica en el equipamiento de la institución. Según explicó, la medida permitirá fortalecer la capacidad operativa de los agentes frente al incremento de la criminalidad. Asimismo, descartó las críticas al proceso de contratación y aseguró que la compra se efectuó en cumplimiento de la normativa legal vigente.
16: Casi el 50% de las policías en su conjunto no tienen para proveerles armas para el servicio policial. En la administración pública hay que tomar decisiones y con la trata de cerrar brechas, que la policía es amplia. Eso es lo que se está adoptando. Un proceso netamente técnico, no es improvisado. Es el resultado de un análisis de esa brecha. Es un proceso que no ha iniciado la semana pasada ni la semana antepasada. Ha iniciado en marzo del año 2025. Y a esta gestión le ha tocado cerrar ese proceso. Es una compra importante. Espero, o todos esperamos, que las gestiones venideras puedan cerrar al 100% y contar con los recursos, la tecnología, para poder afrontar las necesidades y expectativas en materia de seguridad ciudadana.
3: Continuamos en Betel Noticias por radio y redes sociales. Como les comentábamos hace unos minutos, estamos muy próximos a la celebración de nuestras fiestas patrias. Y esto significa que muchas personas también aprovechan estas fechas para hacer algunos viajes familiares, pasar un tiempo con sus seres queridos. Esto incluye también a sus mascotas. Y para poder conocer cuáles son estos requisitos para poder asegurar un correcto viaje, un viaje seguro con nuestras mascotas, tenemos información en directo con nuestro compañero Oscar Solís, quien nos va a dar más información sobre este tema. Él se encuentra ahorita en este momento en Senasa. Oscar, estamos contigo. Adelante.
17: Buenos días, Magda. Como bien has mencionado, nos encontramos aquí en el Callao, específicamente en la oficina de el Senasa. Pues también, como conocemos en estas fechas, fiestas patrias, usualmente muchas personas desean viajar con sus animales. De esto vamos a tener más detalle dentro de unos minutos. Sin embargo, ahora también estamos viendo cómo es que estos animalitos especializados por parte de el Senasa realizan su trabajo en torno a la identificación de productos no permitidos en este caso, ¿no? Quizá vamos a poder conversar un poco con... Vamos a conversar un poco con la especialista Flor Paredes, vocera del Midagri, para que nos explique un poco de la labor que realizan estos animalitos en beneficio, en ayuda de identificar algunos productos que no están permitidos.
18: Sí, bien, muy buen día. Como podrán ver, es la brigada canina que cuenta con el SENASA. Estos animalitos, estos perritos, son los encargados de hacer una inspección no intrusiva de los equipajes de los viajeros que llegan o ingresan al Perú, con la finalidad de encontrar mercancías agropecuarias prohibidas para su ingreso, ¿no? Estas mascotas o estos perritos se encargan básicamente de lo que es la vigilancia sanitaria en el aeropuerto, que ellos llegan a oler hasta más de 120 olores. La manera en la que van siendo instruidos es de manera mediante premios. Ellos llegan a ser entrenados a partir de los 2 meses en adelante. Actualmente nosotros como SENASA contamos con con perros que tienen a partir de los 2 años que cumplen esta función, y su edad máxima para esta función es hasta los 8 años, edad cronológica, ¿no?
17: Entonces esta es la labor, como podemos ver, Magda, ahí en los estudios. Dentro de un breve tiempo, un minuto, vamos a estar con mayor detalle acerca de cómo va a ser el proceso para que las personas puedan conocer un poco mejor si es que en estas fechas cerca ya a Fiestas Patrias desean viajar con sus mascotas, desean tener la compañía de ellos durante este espacio, este tiempo que tendremos los peruanos como días feriados. Dentro de breves segundos estaremos nuevamente en contacto. Adelante, Magda.
3: Muchísimas gracias, Oscar. Seguramente ahora, después del corte al que vamos a pasar, vamos a tener ahora más información respecto al otro, a los otros requisitos que implica el viaje con nuestras mascotitas. Pero gracias por esta información, y como les mencionaba, vamos a ir a una breve pausa aquí en Betel Noticias. Quédese atento que regresamos en tan solo unos minutos.
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3: Estamos de regreso aquí en Betel Noticias por radio y redes sociales. Les comentábamos antes del corte que vamos a estar dándoles más detalles sobre los requisitos que se tienen que tomar en cuenta cuando viajamos con nuestras mascotas. Y es que para el 28 de julio sabemos que seguramente muchos de ustedes van

0: hacer estos viajes, van a aprovechar las fechas festivas y van a estar acompañados seguramente de sus mascotitas. Así que para brindarnos más detalles, regresamos con Oscar Solís en vivo. Adelante, Oscar.
1: Así es, Magda, hemos regresado. Ahora simulemos, por ejemplo, que vamos a viajar al extranjero y vamos a conocer el paso a paso, cómo es que los usuarios deben realizar este proceso para estar acompañado de su mascota. Seguimos aquí con la médico veterinario Flor Paredes, quien es vocera de el SENASA y nos va a guiar en todo este trayecto. Señorita Flor, imaginemos que llegamos y ¿cuál sería el primer paso que deberíamos realizar?
2: Exactamente, el primer paso es que estén registrados mediante la plataforma. Por favor, ingresamos. Miren, como podrán ver, aquí tenemos una usuaria que tiene justamente a su gatito. Está con la plataforma, la usuaria, el gatito. Y tienen que realizar el registro mediante la plataforma para de esta manera poder subir. Nosotros siempre contamos con un personal que está de apoyo para poder realizar el registro. La usuaria ya se ha registrado anteriormente, solamente que ahora quiere ver que todos los documentos que ya ha subido se encuentren correctamente en la plataforma. Ahora, ¿por qué nosotros hacemos hemos sacado esta plataforma? Es con la finalidad de que se acorten estos plazos, porque anteriormente, si bien el usuario ese mismo día venía, revisaba y si había algún tipo de error o observación en los documentos, tenía que ir y venir. Nosotros aquí ya hemos optimizado este tiempo. En la plataforma sube el usuario directamente desde la casa. Si hay algún tipo de observación, el inspector, quien va a verificar el documento, directamente le indica mediante el correo cuáles son las observaciones y el usuario desde la casa puede hacer la subsanación de este documento.
1: Bueno, ahora Magda, vamos a conversar con la usuaria para que nos comente a dónde viaja con su mascotita, para que nos pueda dar un poco más de detalles. Hola, ¿cómo estás? Bienvenida a Betel Noticias. ¿Cuál es tu nombre?
3: Lucero.
1: Lucero, ¿cómo se llama tu mascota?
3: Ella se llama Catalina.
1: ¿Y a dónde viajas con Catalina, por favor?
3: Ah, me voy a Chile por motivos de estudio.
1: Ay, ya vas a viajar con Catalina como tu compañía. Entendemos que es tu compañía aquí, también va a ser tu compañía en Chile.
3: Sí, claro, es mi gatita. La tengo ya hace más de 8 años acá conmigo, entonces es mi familia, obviamente.
1: ¿Y el proceso te pareció sencillo? ¿Cómo es que has podido realizarlo?
3: Sí, claro, con la plataforma me pareció sencillo. Igual acá he venido para más que nada informarme y que pues no tenga ningún problema con los procesos para poder viajar con mi gatita.
1: Y en el caso de tu gatita, ¿viaja contigo en cabina, viaja en otro espacio? ¿Cómo es ese trámite? ¿Conoces algo?
3: Claro, tengo entendido que ellos tienen, creo que, su propio espacio, ya que creo que no es una mascota compañía. Cuando es mascota compañía, creo que sí viaja con la persona junto.
1: Perfecto, entonces esto es un poco la información del primer proceso, ¿verdad? Ahora, ¿qué seguiría luego de que se ha hecho este registro, esta corroboración de datos, por ejemplo?
2: Después de este proceso del registro, se realiza la inspección de la mascota, que es 72 horas antes. Vamos a pasar a la sala de inspección, donde también ya hay una usuaria que hizo también el mismo registro y está con la mascotita junto con el inspector.
1: A ver, vamos ahora a Magda a conocer un poco acerca de este proceso, este chequeo veterinario para corroborar acerca de la salud de la mascota. Vamos a conversar con la veterinaria para que nos pueda dar un poco más de detalles. Muy buenos días, bienvenida a las cámaras de Betel Noticias. ¿Cuál es su nombre?
4: Neri Karina Galvez Marayano, ¿cómo está? Muy buenos días a toda la audiencia. En este momento estamos verificando a la mascota Kira, que es un schnauzer que se va de viaje a España. Él está cumpliendo con toda la documentación que la Unión Europea nos solicita, como su microchip que se le está tomando en este momento. Tiene toda su certificación, tanto de salud como de rabia, que están ok, y su titulación antirrábica, ¿no?, que sobrepasa los 0.5. Ella es así, es bien alegre, tranquila. Le estamos verificando que la mascota, no tiene pulga. Mostrarles, normalmente hacemos una verificación los veterinarios del SENASA, que no haya presencia de pulgas, que no haya heridas. Bueno, él está con su uniforme peruano, está ahí por las fiestas patrias. A ver, lo levantamos. Ya, como están verificando, la mascotita está limpia, no hay nada de pulgas, nada de heridas. Y se hace una verificación general y ahora por las fiestas patrias, que hay un feriado largo, los dueños están yendo de viaje con sus mascotas. No, normalmente están saliendo a Latinoamérica y hay un porcentaje que sale en Europa. En caso de él, está saliendo a Europa, que los trámites lo hacen el mismo dueño o la persona que lo trae a la mascota y nosotros verificamos que cumplan toda la documentación. En caso cumplir, no hay problema, en este caso Akira va a salir de viaje y es apta para viajar.
1: En el caso de que Akira, como comenta, cumpla todos los requisitos, ustedes dan el visto bueno y ya sería, quedaría todo listo ya.
4: Le damos el visto bueno y le entregamos el certificado de exportación sanitario para España, ¿no? Él está cumpliendo con todo, entonces se estaría yendo ya de viaje a España pasado mañana.
1: Perfecto, entonces Magda, mira, aquí estamos con Akira, vamos a conversar también con la dueña para que nos comente un poco acerca de este proceso que ha tenido para poder conseguir todos los requisitos para que su animalito, para que su mascota pueda viajar a España. Muy buenos días, bienvenidas buenos días a las cámaras de Betel Noticias. ¿Cuál es su nombre?
5: Raquel.
1: Raquel, coméntanos acerca de este proceso. Akira se va a España.
5: Sí, sí, estoy haciendo el trámite para que Akira pueda viajar. Sí, hace poco estuve haciendo las averiguaciones y me enteré que tenía que hacerlo acá. Es por eso que el día de hoy he venido con ella para que la doctora la pueda evaluar.
1: ¿Qué requisitos básicamente te han pedido para que pueda viajar a España, un país miembro de la Unión Europea?
5: Sí, es el tema del microchip, el documento del carnet, ¿no? El carnet que tiene que tener al día las vacunas, el tema de la rabia, ¿no? Y sobre todo la revisión por la veterinaria que es acá.
1: Perfecto, entonces ya conocemos un poco más también para las personas, los usuarios, los televidentes de Betel Noticias que quieran también viajar con sus animalitos, que esta es la segunda parte del proceso. Vamos a conversar con la representante, con Flor, para ver si nos puede mencionar qué seguiría luego de este chequeo.
2: Bien, con esta revisión que ya está pasando la mascota, como dijo la doctora, ya está apto para poder viajar, le van a emitir ahora el certificado sanitario de exportación y con todo esto que está cumpliendo, la mascota tranquilamente va a viajar a España, ¿no?
1: Son 72 horas antes del viaje y luego de esto, ¿seguiría algún paso adicional luego de haberse emitido?
2: No, porque ya el certificado sanitario de exportación tiene una vigencia de 10 días en adelante para que la mascota pueda viajar desde que está siendo emitido y en 72 horas la mascota tranquilamente va a poder viajar.
1: En todo caso, ¿cuál es el mensaje por parte del SENASA para que los usuarios puedan tener la tranquilidad de también de que sus animales, parte de la familia, puedan viajar con comodidad?
2: Que primero se informen bien sobre los requisitos sanitarios de cada país de destino y que hagan el registro con anticipación para que no tengan ningún tipo de inconveniente mediante la plataforma de viajacontumascota.senasa.gov.pe.
1: Perfecto, muchas gracias por el tiempo. Vamos a terminar esta pequeña microondas con el público que viene llegando aquí a las oficinas de SENASA para poder registrar a sus animales, para poder continuar con este proceso. Vemos ya que a esta hora del día ya hay bastantes personas que han llegado, se han acercado a las oficinas para poder gestionar todos los permisos necesarios en torno a lo que sería el viaje con sus mascotas. Vemos aquí, por ejemplo, que este es el certificado sanitario de exportación, Health Certificate, ¿no? Esto encontramos, vemos ahí los datos, a quién le pertenece la dueña, por ejemplo, también vemos la dirección, el país al que se dirige la ciudad, la forma de viaje, en este caso va a ser aéreo, y en todo caso con este documento se puede identificar de manera sencilla, luego de realizar los trámites, a los animales que van a poder viajar. Bueno, Magda, con esta información, con esta bonita y útil información desde el Callao, damos pase a los estudios. Adelante.
0: Muchísimas gracias, Oscar, por este detalle para todos aquellos que nos escuchan a través de la señal de la radio y también que nos siguen en redes sociales de Betel Noticias, como lo recomendó justamente la representante de SENASA. Tomen sus precauciones, háganlo con anticipación. Recuerden que, por ejemplo, la inspección que debe recibir cada una de sus mascotitas debe ser con 72 horas de anticipación, así que tome esas precauciones en relación a las fechas de sus viajes. Y solo para reiterarlo y que lo tenga a la mano, puede encontrar mayor detalle cuando ya le toque a usted hacer estos trámites en viajacontumascota.senasa.gob.pe. Muy bien. Gracias, Oscar, por esta información. Ahora nos toca pasar al plano regional de nuestro país aquí en Betel Noticias. Les contamos que en la región Cusco, estudiantes tomaron el campus de la Universidad San Antonio de Abad en protesta por la falta de laboratorios y equipamiento. Mientras que en Sullana, delincuentes armados asaltaron una agencia bancaria.
6: Estudiantes de diversas filiales de la Universidad Nacional de San Antonio Abad del Cusco tomaron la ciudad universitaria de Perayoc para exigir la atención de sus reclamos académicos y administrativos. Solicitan la entrega del carnet universitario, la implementación de laboratorios, el equipamiento de facultades y mejoras en las filiales. Los dirigentes instalaron una mesa de diálogo con el rector de la universidad, pero advierten que mantendrán la toma del campus e incluso podrían endurecer sus medidas si no obtienen respuestas. Por otro lado, dos delincuentes armados asaltaron un agente de retiros y depósitos de dinero en la avenida Champagnat de la ciudad de Sullana. Los sujetos llegaron en una motocicleta, amenazaron con armas de fuego al personal del establecimiento, se apoderaron del dinero y escaparon con rumbo desconocido. Tras el atraco, la Policía Nacional inició las investigaciones y revisó las cámaras de seguridad para identificar a los responsables. Mientras tanto, en Ancash, una mujer fue grabada retorciéndose de dolor mientras esperaba atención en el área de emergencias del Hospital San Ignacio de Casma. Las imágenes se difundieron en redes sociales y generaron cuestionamientos por una presunta demora en la atención médica. Hasta el momento, el hospital no ha emitido un pronunciamiento oficial sobre el caso. Los ciudadanos solicitaron a las autoridades de salud investigar lo ocurrido y adoptar las medidas necesarias para garantizar una atención oportuna.
7: No, yo no me quedo callada. Ni si se trata de mi mamá, no me voy a quedar callada con nadie.
0: Ahora les contamos que en La Libertad las autoridades realizaron un nuevo operativo contra la minería ilegal. Más detalles con nuestra colaboradora Cecilia Ames.
8: Buenos días, Magda, informando para Betel Noticias desde Trujillo. Un importante operativo contra la minería ilegal se realizó en la provincia de Sánchez Carrión, en la región de La Libertad, donde efectivos policiales y representantes del Ministerio Público intervinieron diversas zonas del distrito de Huamachuco. Esto para desarticular actividades ilícitas vinculadas a la extracción de minerales. Como resultado de la intervención, fueron destruidos varios socavones clandestinos, pozas de procesamiento, campamentos e infraestructura utilizada para la explotación ilegal de minerales. Además, las autoridades decomisaron cerca de 2.000 cartuchos de dinamita, así como otros materiales empleados en estas actividades. Según la policía, el operativo fue posible gracias a un trabajo de inteligencia desarrollado durante varios meses, que incluyó vigilancia aérea con drones para identificar nuevos socavones y monitorear la expansión de la minería ilegal en zonas de difícil acceso. Durante las acciones también se detectaron labores mineras que estarían vinculadas a varias personas investigadas por presuntamente participar en estas actividades ilícitas. Las autoridades indicaron que la destrucción de la infraestructura busca reducir la capacidad operativa de estas redes y evitar que continúen explotando recursos de manera ilegal. La minería ilegal continúa siendo uno de los principales problemas en la Sierra de la Libertad, debido a los daños ambientales que ocasiona y al uso de explosivos en zonas no autorizadas, además de su vinculación con otras actividades delictivas. Las investigaciones continúan y no se descartan nuevas intervenciones en otros puntos de la provincia como parte de la estrategia para combatir este delito. Desde Trujillo reportó para ustedes Cecilia Ames para Betel Noticias.
0: Muchas gracias, Cecilia, por este detalle de la noticia que definitivamente también tiene que ser un punto de agenda para la siguiente mandataria, para Keiko Fujimori. Y es que la minería ilegal, conocemos todos nosotros que es un lastre que arrastra nuestro país y cada gobierno, y sin embargo sigue sin encontrarse una solución concreta, propuestas concretas. Sin embargo, vemos también que mayores operativos se vienen realizando justamente justamente para la lucha contra la minería ilegal. Así que el siguiente paso vendría a ser articular estos operativos y que realmente se tenga una estrategia para la lucha contra la minería ilegal. Esto veremos cómo lo atenderá el próximo gobierno de la mandataria electa Keiko Fujimori. Con esta información, nosotros ahora pasamos al plano internacional aquí en Betel Noticias. El capo mexicano de la droga Ismael El Mayo Zambada fue condenado a cadena perpetua por un tribunal de Nueva York por haber codirigido el cártel de Sinaloa.

0: quien el Chapo Guzmán ya cumple prisión de por vida en el mismo país. Conocido por mantener un perfil bajo y evitar ser fotografiado, Zambada pasó décadas escalando en la estructura del cártel, eludiendo tanto la captura como múltiples intentos de asesinato. El Mayo asegura que fue engañado por un aliado del grupo para subir a un avión que lo dejó en manos de las autoridades estadounidenses en julio de 2024. A cambio de su declaración de culpabilidad, las autoridades de Estados Unidos renunciaron a solicitar la pena de muerte. El fiscal general para el Distrito Este de Nueva York indicó que Zambada pasó casi 4 décadas envenenando comunidades estadounidenses para obtener miles de millones de dólares en ganancias y ordenando el asesinato de cualquiera que se interpusiera en su camino. Y agregó que hoy ese capítulo se cierra definitivamente.
1: El presidente de Nicaragua, Daniel Ortega, en el poder desde hace casi 2 décadas, descartó cualquier posibilidad de elecciones en su país para evitar que la oposición en el exilio llegue algún día al gobierno.
0: El presidente de Nicaragua, Daniel Ortega, descartó cualquier posibilidad de celebrar elecciones. El mandatario criticó a la oposición el domingo durante un acto por el aniversario 47 de la Revolución Sandinista, celebrado en Managua.
2: Se acabó la historia de que los partidos puestos por los yanquis, puestos por los somocistas, volverán a llegar al gobierno. ¡Jamás! ¡Jamás! ¡Jamás!
0: Los comicios generales estaban previstos para noviembre, pero hace año y medio una profunda reforma constitucional amplió el mandato presidencial de 5 a 6 años, por lo que los comicios deberían realizarse en 2027.
2: Que se olviden, aquí no volverán a haber elecciones. No volverán a haber elecciones. Para que por ahí intenten ellos atrapar el gobierno. Atrapar el poder.
0: Ortega, un exguerrillero del izquierdista Frente Sandinista de Liberación Nacional que derrocó en 1979 a la dictadura de la familia Somoza, gobernó en la década de 1980. Volvió a la presidencia en 2007 y desde entonces él y su esposa Rosario Murillo gobiernan Nicaragua con poder absoluto y un fuerte control sobre la sociedad, sobre todo luego de las protestas de 2018, cuya represión, según la ONU, dejó más de 300 muertos. Los opositores fueron encarcelados o forzados al exilio y despojados de su nacionalidad y bienes, al igual que periodistas, intelectuales y religiosos críticos del gobierno. Miles de nicaragüenses viven refugiados en Costa Rica, España y Estados Unidos, y movimientos de la oposición en el exilio han expresado esperanza de que la presión internacional logre una transición o comicios libres en su país. En 2025 entró en vigor una reforma a la Constitución Política que anuló la independencia de poderes y otorgó poder total a Ortega y Murillo, cuyo rango fue elevado de vicepresidenta a copresidenta.
1: El presidente estadounidense Donald Trump firmó decretos para imponer nuevos aranceles del 50% a algunos productos canadienses, alegando un trato discriminatorio en los sectores de automóviles y productos lácteos.
3: Estados Unidos impondrá nuevos aranceles del 50% a algunos productos canadienses en los sectores de bebidas alcohólicas, automóviles y productos lácteos. El presidente estadounidense Donald Trump firmó órdenes ejecutivas para determinar los aranceles, alegando trato discriminatorio. Según la Casa Blanca, la medida entrará en vigor en 30 días. Importaciones como productos del sector energético, la potasa y los bienes sujetos a derechos específicos por sector están excluidos. En general, los nuevos aranceles aplicarán a productos que ingresan al país en el marco del acuerdo comercial entre Estados Unidos, México y Canadá. El primer ministro canadiense Mark Carney dijo el lunes que Ottawa está dispuesto a intensificar las conversaciones con Estados Unidos. Agregó que ya ha presentado propuestas para resolver las disputas y modernizar el T-MEC. Trump recurrió a una disposición legal poco conocida para imponer los aranceles, la sección 338 de la Ley Arancelaria de 1930, que permite a las autoridades actuar contra países acusados de aplicar prácticas comerciales discriminatorias. Las últimas medidas del presidente estadounidense amenazan con tensar las relaciones entre Washington y Ottawa y se producen después de que el republicano amenazara con imponer impuestos a Canadá debido al humo de los incendios forestales que se extendieron a Estados Unidos.
1: El presidente de Ucrania, Volodymyr Zelensky, se enfrenta a una de las crisis políticas más

0: graves desde el inicio de la invasión rusa, ante la oleada de protestas en todo el país contra la destitución de un ministro de defensa reformista.
1: Las manifestaciones en Ucrania continuaron por su quinto día el lunes. Fueron desencadenadas por la destitución de Mykhailo Fedorov, popular ministro de defensa, cesado durante una reorganización del gobierno, tras enfrentarse repetidamente con el alto mando militar. Es una de las crisis más graves desde el inicio de la invasión rusa para el presidente de Ucrania, Volodymyr Zelensky. Desde la semana pasada, cientos de personas se han concentrado en la capital, Kiev, con pancartas improvisadas de cartón y entonado el himno nacional de Ucrania, pese a que Rusia continúa lanzando ataques aéreos nocturnos. En Kiev, la indignación de los jóvenes manifestantes no parece que vaya a remitir pronto, y Zelensky intenta encontrar una solución que satisfaga a todas las partes y evite divisiones en plena invasión rusa. Desde hace varios días, el mandatario mantiene reuniones con sus principales asesores y con la cúpula militar. Según medios ucranianos y analistas, sobre la mesa figura la posible reincorporación de Fedorov y el futuro del comandante en jefe de las Fuerzas Armadas, Oleksandr Sirsky. Fedorov afirmó la semana pasada que sus diferencias con Sirsky habían motivado su salida, ya que este último habría planteado un ultimátum a Zelensky para destituirlo. Incluso si se alcanza un compromiso sobre el futuro del jefe del ejército, el destino de Fedorov sigue siendo una cuestión espinosa. La crisis lo convirtió en un símbolo para los manifestantes y en una figura de referencia para quienes reclaman reformas en las Fuerzas Armadas.
0: Con esta información hemos llegado al final de la presente edición de Betel Noticias, pero ya tenemos a nuestro compañero Juan Diego Berna en los estudios de Hora Punta, que en minutos arranca. Juan Diego, buenos días.
2: ¿Qué tal? ¿Cómo estás, Magdita? Dios te bendiga y un gran saludo a toda nuestra audiencia de Betel Noticias. Estamos ya, por supuesto, a minutos de empezar Hora Punta. Nos preparamos para lo que va a ser el evento dentro de una semana, porque el próximo martes 28 de julio va a juramentar Keiko Fujimori, y ya el ministro de Relaciones Exteriores, el canciller, ha confirmado que presidentes van a estar de otras también naciones, como lo es Ecuador, como lo es Argentina, Bolivia, Paraguay, Chile, España. También se va a hacer presente, Dios mediante, con el rey Felipe VI. Así que hay bastante expectativa, Magda. Todo ello vamos a irlo comentando hoy en breves instantes en Hora Punta, luego de tu noticiero, Magdita.
0: Muy bien, Juan Diego, muchas gracias. Es verdad, vamos a seguir escuchando lo que viene en el programa Hora Punta. Con nosotros, mi nombre es Magda Núñez. Nos encontramos mañana a partir de las 8 de la mañana. Dios les bendiga, nos vemos.
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7: Cuando usted viene a Cristo, Cristo perdonó todos los pecados que usted cometió. Pero después que Cristo perdonó sus pecados, y usted sabe que no puede postrarse delante de una imagen, ni adorar ningún tipo de imagen, sino solamente a Dios Padre, Hijo y Espíritu Santo. Después que usted tenga una Biblia en sus manos, sea católico, protestante, evangélico, de la religión que sea, si usted de verdad cree en Dios, tiene que creer en la Biblia. Y si usted cree en la Biblia, usted no va a seguir con imágenes en su casa y prendiendo velas y poniéndole flores a las imágenes y arrodillándose delante de imágenes o de pie pidiéndole a imágenes. Usted no lo va a hacer más. Porque la máxima autoridad en la tierra no soy yo, ni es ningún sacerdote de ninguna religión. Aquí no hay en la tierra ningún hombre grande. El grande se llama Jesucristo.
6: 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Nos despedimos hasta un próximo encuentro. 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
6: 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Jehová es bueno, fortaleza en el día de la angustia.
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4: 9 en punto.
3: Son las 9 de la mañana. 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
2: ¿Qué tal amigos? ¿Cómo están? Muy buenos días. Dios los bendiga. Sean bienvenidos a su programa Hora Punta por medio de Betel Radio, la voz que inspira. Aquí en Lima en los 100.1 FM y en 329 repetidoras a nivel nacional en el dial correspondiente. Hoy nos encontramos martes 21 de julio. Martes 21 de julio específicamente, un 21 de julio del 2025. Dios me concedió la oportunidad, algunos días después que también mi compañera Grecia Oré haya asumido la conducción, el 21 me correspondió a mí, el 21 de julio del año pasado, iniciamos con la conducción de este programa que nos permite llegar a cada uno de ustedes con el análisis de las noticias, con las entrevistas respectivas y por supuesto reafirmamos el compromiso de continuar bajo esa misma línea de compromiso de seguirles brindando no solamente la mejor información, sino también con la calidad que corresponde. Tenemos todo un equipo detrás como unidad de prensa en Betel Noticias para poder usted analizar correctamente la coyuntura y les agradecemos por su sintonía, por supuesto. Igualmente, hoy es un día particular porque nos encontramos exactamente a 7 días ya de lo que va a ser el 28 de julio, las fiestas patrias. Y desde aquí nos preparamos para lo que va a ser también aquel momento mientras se van cocinando los detalles en el futuro y nuevo Congreso de la República Grecia.
10: Así es, muy buenos días, ¿cómo están todos? Que el Señor los bendiga, tenga un bendecido martes. Hoy es 21 de julio, cada vez más cerca de fiestas patrias, cada vez más cerca del 28 y 29 de julio, donde a propósito tenemos que reiterarle, vamos a tener una transmisión extraordinaria con todo el equipo de Betel Noticias cubriendo aquel momento histórico. Quiero tomar las palabras de Juan Diego porque en realidad estamos muy contentos, muy felices por todo el crecimiento y el respaldo que hemos recibido a través de estos meses frente al programa Hora Punta. En su momento inicié yo el programa Tendencias, Juan Diego como tal Hora Punta, y luego llegó un momento en el que nuestros asesores, nuestras autoridades, nuestros pastores líderes nos recomendaron tener un programa en conjunto y creo que ha sido un buen resultado, un trabajo en equipo. Y también quiero, por supuesto, saludar a todo el equipo de producción, a Carito Horna, que es nuestra productora, a Santiago Prado, que es nuestro jefe en la unidad de prensa, y a todos nuestros líderes, asesores y pastores que siempre están dándonos consejos para continuamente mejorar. Y por supuesto agradecerle a cada uno de ustedes, porque gracias a ustedes también hemos podido desarrollar todo ese trabajo, y gracias a su fidelidad con esta emisora. Es para nosotros muy grato saber que además nuestros invitados también reconocen la expansión y la importancia de Betel Radio, Betel Noticias, Betel Televisión, y eso se lo debemos netamente a Dios. Así que con ello queremos empezar el programa, siempre muy agradecidos. Pero Juan Diego, tenemos puntos muy importantes que informar.
2: Así es, Grecia, y en esa misma línea de consideración queremos animarlos a que, si usted tiene alguna denuncia, si usted tiene algún caso en particular que desee que investiguemos, cuenta con igualmente nuestros medios de comunicación, cuenta con nuestras plataformas, y ya saben que pueden escribirnos al 947-246-545. Hemos durante este año también trabajado diferentes casos sociales, y esto también es una extensión al recordatorio que cuentan con nuestro compromiso. Así que bueno, tenemos diferentes puntos que tocar, que tratar esta mañana, y uno de los que ha venido resonando de manera particular, ya no solamente en los últimos quizás meses, si hablamos en temas electorales, sino también en los últimos días como tal, porque ya sabemos que el gobierno de José María Balcázar va llegando a su culmino, va llegando al término. Pero ¿qué es lo que está pasando en diferentes ministerios? ¿Qué es lo que está pasando no solamente en diferentes ministerios como tal, sino también qué está pasando en el legislativo? ¿Es válido, es correcto, es ético el hecho de que se puedan dar gastos exagerados, sobrevalorados de lo que viene significando el presupuesto nacional? Ayer veíamos, igualmente el día domingo, veíamos los reportajes de cómo dentro del Ministerio de Energía y Minas se habían gastado 35 mil soles para una fiesta de aniversario del Ministerio propio de Energía y Minas. Completamente escandaloso. Y esto parte, por supuesto, de lo que es una percepción equivocada de la administración pública. Una administración que se supone debería ser proba, honesta, transparente, empieza a hacer un círculo para que uno trate de darle rienda suelta a sus beneficios particulares. Igualmente se observaba esa planilla dorada dentro del Congreso de la República, y que ciertamente, Grecia, la ciudadanía tiene las razones suficientes para levantar cuestionamientos y alzar la voz en justa protesta, pacífica por supuesto, de decir que son el peor Congreso de la historia. No lo decimos nosotros. Lo dicen las encuestas, lo dice la percepción ciudadana. Lamentablemente, el trabajo que han hecho ciertos congresistas hace que termine manchándose la institución como tal. ¿Podrá este nuevo Congreso, estos nuevos diputados y senadores que van a entrar, cambiar esa percepción frente a la ciudadanía, que ciertamente va a ser muy complicada? Es un trabajo que definitivamente no está sujeto al populismo, pero que en definitiva ha sido mellada esa imagen, y ni qué decir de la investidura presidencial, Grecia.
10: Sí, definitivamente, y es importante que, como tú lo mencionas, Juan Diego, esto realmente mejore, porque es lo que le va a hacer bien a la ciudadanía, no porque yo tenga alguna particular fijación con algún congresista, ya sea a favor o en contra, sino porque realmente es importante que tengamos personas probas, personas justas dentro de nuestra área de representación. Ahora, quiero conversar de algo muy importante. El día de ayer nosotros entrevistamos a la doctora Luz Pacheco Serga, expresidente del Tribunal Constitucional, y quiero hacer énfasis en lo siguiente. El Tribunal Constitucional es la entidad que se encarga de controlar y es el máximo intérprete de la Constitución en nuestro país. Verá usted que siempre hay controversias políticas y jurídicas alrededor de la vida pública, ¿no? Por ejemplo, solamente como mención, el caso del señor Rafael López Aliaga. Algunos decían, Uno es senador desde que gana el curul. Otros decían, no, hace falta la juramentación. No, pero la Constitución dice que tiene que recibir las credenciales, que el 28 de julio tiene que juramentar. Entonces hay una controversia, ¿correcto? Y algunos podrán sacar la Constitución, el artículo A, el inciso tal, el numeral. Otros sacarán el reglamento, el tubo de la ley, otra norma complementaria. Y puede haber una controversia jurídica. ¿Quién se encarga de fijar un eje central? La Constitución, el Tribunal Constitucional, que es el máximo intérprete de la Constitución. Hay una supremacía constitucional gracias al TC. Y la doctora, el día de ayer nos acompañó y mencionó esto para que usted note la relevancia del cargo que ella mantiene, y le consultábamos acerca de varios casos, uno de ellos el caso del señor Pedro Castillo. Y ella puntualizó tres aspectos que yo quiero reiterar en esta mañana con ustedes. En primer lugar, el señor Pedro Castillo, desde el momento en el que dio el golpe de Estado, dejó de ser un presidente de derecho para convertirse en un presidente de hecho o un presidente de facto. ¿Qué quiere decir esto? Un presidente que está en el cargo, pero que ya no tiene respaldo legal ni legítimo. ¿Por qué? Porque ha corrompido el orden constitucional. Entonces, Pedro Castillo fue prácticamente un kamikaze. Él mismo se sacrificó, él mismo provocó que se le retirara la investidura presidencial. Y escuchaba en la mañana el doctor Abanto con nuestro querido colega, el periodista Alfonso Baella, que hablaban acerca de este caso, y el doctor Abanto mencionaba algo muy importante. Pedro Castillo no está rehabilitado. Es decir, Pedro Castillo no se arrepiente de lo que ha cometido. Es más, lo grosero en este caso es que él sigue enarbolando y pareciera que inclusive se siente orgulloso de este acto. Un acto que atenta contra el derecho de todos los peruanos. Un acto criminal en contra de la Constitución, en contra de usted y también de mí como ciudadanos peruanos. Entonces, esta presunta pacificación, de la cual muchos hablan, no tiene nada de pacífico. Porque no estamos hablando de un hombre que haya reconocido, que haya asumido sus actos. No, y probablemente el día en el que Pedro Castillo pise la calle, la vía pública, va a organizarse de manera política para ser una piedra en el zapato de Keiko Fujimori. Yo se lo aseguro. Estoy prácticamente segura de ello. Y eso no es lo que necesitamos en nuestro país, porque pacificación, nada, señores, es una gran mentira. Atento con las alertas. ¿Y de quién vienen también, no? De aquellos que son caviares, ambivalentes, están de un lado pero también del otro. No, pero es bueno, pero también es malo. No, pero sí, pero no. Uno no termina de entender su postura. Claro, porque nunca fijan postura. Tienen que posicionarse en el lugar donde mejor les corresponde. Además, también la doctora dijo de que el Tribunal Constitucional ya se había pronunciado sobre este caso y que este grupo de trabajo sobre asuntos arbitrales de la ONU había emitido una opinión ajena, totalmente divorciada, no tomando en cuenta lo que el Tribunal Constitucional ya había establecido. Por lo tanto, se queda en ello, en una simple opinión. José María Balcázar tiene la responsabilidad de tomar este caso con pinzas. Ya no le falta casi nada para terminar su periodo presidencial. Esperemos que sea lo suficiente decente para no dar su brazo a torcer, pese a su sesgo político, pese a sus ideologías, pese a lo que a lo mejor prometió para llegar a la presidencia, ¿no? Porque bastante sospechoso que un congresista que no es muy notorio en el Parlamento, seamos sinceros, usted nunca había escuchado ese nombre antes de que él se postulara, o lo postulara, mejor dicho, dentro de la lista para votar dentro del Congreso quién sería el próximo presidente de la República, ¿no? O alguien, por favor, en los comentarios, coménteme qué sabía previo a que José María Balcázar se convierta en candidato sobre él y sobre su trabajo parlamentario. Yo no sabía nada. No lo conocía. Era un congresista que pasaba desapercibido. así como Roberto Sánchez, por ejemplo. Entonces, se hace sospechoso que este hombre haya ganado la presidencia. A lo mejor algo tuvo que negociar, a lo mejor algo tuvo que prometer a los demás congresistas para que le dieran ese voto, porque si José María Balcázar llega a la presidencia es gracias al voto de la izquierda caviar. Gracias al voto de esa izquierda que se sabe camuflar y probablemente también cierto sector de la derecha, porque recordaron ustedes que nosotros cuestionábamos algo. José María Balcázar ha ganado con el voto de la izquierda, pero también con cierto voto de la derecha. Claro, como el voto no es público, no sabemos exactamente quién o quiénes. Pero de que son caviares, son caviares. Y este virus se esparce sin importar la ideología política. Y por eso yo digo, la ideología no nos va a salvar, señores. No es que porque alguien sea de derecha es exactamente justo, o porque alguien sea de izquierda sea empático y sea solidario. No. Los valores y los principios y la identidad de una persona son muy independientes a su ideología política. Claro, ahora hay ideologías más decentes que otras, ¿no? Pero eso no quita el hecho de que el caviaraje se camufla. Que el caviaraje está dañando a nuestro sistema político. Y eso hay que tenerlo en cuenta. Entonces, usted ya sabe. Esta es una opinión vertida por una magistrada del Tribunal Constitucional que tiene sumamente, no solamente cabida, sino importancia. Y para que usted lo tenga claro, mañana más tarde cuando alguien quiera mentirle, o cuando usted escuche a través de algún medio de comunicación una entrevista donde alguien dice, no, pero el sombrero representa algo en nuestro país, el sombrero va a traer pacificación al Perú, lo piense dos veces. Lo piense dos veces, por favor, y tome en cuenta un criterio personal.
2: Totalmente, totalmente de acuerdo, Grecia, y es una reflexión igualmente para que esta derecha, no sé cómo calificarlo, una derecha tibiona, una derecha acomodada, y una derecha convenida, ¿verdad? Una derecha que está dispuesta a hacer sus negociados debajo de la mesa, y me permito señalar a diferentes partidos como Alianza para el Progreso, partidos que no tienen clara una ideología, no tienen una doctrina a la cual seguir, le terminaron dando, lamentablemente, el voto a José María Balcázar. Entonces, esto nos deja mucho que evidenciar de nuestra cultura política nacional. Pero otros temas de los que también queremos hablar es acerca de esta nueva imputación que se le ha hecho al famoso operador político Gustavo Gorriti. Y le digo tal cual porque es como ha venido actuando en los últimos 20 años o de repente 26, deberíamos decir, desde el momento en el que se organizó la marcha de los cuatro suyos. Hay mucho que entretejer allí. Alguien que ha estado intentando acomodarse siempre en el poder como lo hizo con Alejandro Toledo, Gustavo Gorriti el Embogen. ¿Qué es lo que ha ocurrido con él? El fiscal le ha imputado nuevamente un caso por cohecho tras presuntamente haber tenido mucho que ver con el caso Cócteles y la influencia que habría ejercido Gorriti con los fiscales José Domingo Pérez y Rafael Vela Barba. Y me llama mucho la atención sobre cómo ha venido teniendo cierta reacción, como si de guardaespaldas se trataran, sale una banda de comunicadores a darle el respaldo y defender a capa y espada a Gorriti el Embogen. Una de ellas es, ya ustedes se imaginarán, una conductora en un famoso diario de color rojo, donde en su programa, que no tiene guión, dijo lo siguiente: todos quieren vivir echándole la culpa a Gustavo Gorriti de todo lo malo que pasa en el Perú. Me pregunto, ¿no es acaso esa la narrativa de la izquierda que de todo lo malo que pasa en el Perú le echan la culpa a Keiko Fujimori? Cuando nosotros hablamos de Gustavo Gorriti, no podemos referirnos como un periodista. Nos estamos refiriendo a alguien que tiene una intervención clara y directa en los diferentes momentos de la justicia peruana y que ha estado acostumbrado a mantenerse siempre allí, permanente a lo que puedan haber señalado los diferentes fiscales en su momento. Y es lo que se está investigando ahora. El fiscal que ha señalado esto es el fiscal Edward Casaverde y está acusando a Gorriti el Embogen de haber sobornado, ojo aquí, haber sobornado a magistrados del caso Cócteles. Esto, por supuesto, enciende las alarmas y todo esto vamos a irlo comentando hoy en nuestra mesa de entrevistas. Es momento, entonces, de dar darle la bienvenida a nuestro invitado de hoy, martes 21 de julio. Ya está con nosotros el congresista de la República, José Cueto, a quien le damos la más cordial bienvenida. Almirante, bienvenido.
11: Muy buenos días. Buenos días, gracias por la invitación. Encantado de estar acá nuevamente.
2: Tratemos de ir comenzando con esta pequeña noticia que ha ido circulando en los últimos días, específicamente de Gustavo Gorriti, como tal, la influencia que ha venido teniendo con ciertos fiscales. Para muchos de la oposición que se caracteriza hoy como la izquierda, salen pues a defender por una tarea periodística que él ha venido ejerciendo. Sin embargo, a la luz de las evidencias, es muy difícil hablar de un íntegro periodista que se ha mantenido detrás del poder simplemente haciendo su trabajo, sino que más bien ha estado articuladamente habiendo tenido influencias particulares. Así señor es. Cueto, para usted, ¿Gustavo Gorriti debe ser nuevamente investigado por lo que está señalando la Fiscalía ahora?
11: Bueno, empezaremos diciendo que hasta donde yo sé, creo que ni siquiera es periodista, ¿no?
2: Sí, no
11: es un operador político, acordémonos cómo salió de Panamá.
2: Sí,
11: ¿no? Producto de ese tipo de operaciones políticas que finalmente fueron descubiertas y generaron su expulsión de Panamá. Y terminó acá pues apoyando al señor Toledo, ¿no? En la famosa marcha de los cuartos suyos, que generó muertos y que al final todo se revirtió en favor de ellos y en contra de, la voy a llamar siempre así, de la democracia, ¿no? Y ha seguido en esa labor, ¿no? Con labores de inteligencia encubierta durante muchos, muchos años, con gente que se ha encargado durante estos últimos 25 años de estar, ¿cuál sería la palabra? Adoctrinando, porque ha sido así, a jueces, fiscales,
2: sí,
11: ¿no? De todo tipo, de todo nivel, de todo pelaje. Porque alguno de ellos, y efectivamente así sucedió, iban a tener algún tipo de injerencia o de poder en estas dos instituciones que han generado no solamente que después de muchos años se concrete a través de un informe que ha salido en el Congreso sobre específicamente el caso Odebrecht, y de ahí ya se sabía, ¿no? En los rumores, de no solo del Congreso, sino en todas las entidades, sobre todo periodísticas, de que este señor Gorriti estaba articulando con muchos medios, muchísimos medios afines, ¿no? Del mundo caviar, neocomunista, socialista, progresista, como le quieran llamar, para los fines de su grupo, digamos, ¿no? Esta nueva denuncia fiscal, que no es nueva realmente, porque han habido otras, ¿no? Donde inclusive el señor Gorriti se ha dado el lujo de no asistir.
2: No asistir
11: porque primero salió que no era la libertad de prensa, lo que querían, ¿no?
2: Sí.
11: Siempre me acuerdo del caso del fiscal Rush,
2: sí.
11: ¿No? Después salió enfermo, acuérdense ese video que
2: con
11: no salió.
2: Con su video, con su chullito negro ahí, sí, queriendo dar la apariencia que era un enfermo.
11: Y a la poca semana lo encontraron en una
2: cafetería.
11: En una cafetería, un muy bien, tranquilo, sí. Y después sacando videos, ¿no? Tratando de imponer algún tipo de ideas, ha ido por muchos medios afines hablando de lo mismo. Pero para contestar directamente tu pregunta, ya es tiempo de que por lo menos se investigue y él se, digamos, se preste, si juega la palabra, para poder continuar con estas investigaciones. No se le puede imputar, para hablar como les gusta a los abogados, nada, porque todos son indicios y no, y todavía no hay una acusación formal.
2: Claro.
11: Pero por lo menos las investigaciones tendría que ser como cualquier ciudadano, ¿no? Ir y responder. Y no simplemente esconderse bajo la figura de que su periodista, que sus fuentes, muchas de las cuales por lo menos se conocen que no son,
2: sí,
11: ¿no?
2: Claro.
11: Legales. Entonces, yo creo que es hora. Ojalá, digo yo, ojalá que nuestro maltrecho sistema judicial se ponga los pantalones y saque adelante esta investigación, por lo menos, ¿no?
2: una de las organizaciones que ha salido en defensa inmediata de Gustavo Gorriti en sus publicaciones es el Instituto de Prensa y Sociedad, también llamado IPIS. Y si apuntamos a IPIS, apuntamos a el IDL como tal, al Instituto de Defensa Legal, donde se desprende su brazo mediático, que es IDL Reporteros, llegamos a unas cadenas de fuentes de financiamiento muy largas y ciertamente muy millonarias. Y que justamente el año pasado se trató esto de esclarecer y fortalecer en cuanto a fiscalización a través de la ley APSI.
11: Así es.
2: Una ley que se aprobó, pero que el IDL estuvo detrás para buscar su inaplicación desde el Poder Judicial. Esto porque ellos continúan con ese enfoque de litigar o de demandar siempre
11: al Estado.
2: Al Estado. Y a partir de allí han obtenido un fuerte indicador para seguir obteniendo financiamiento del exterior. Entonces, ¿cómo poder pedirle al nuevo Congreso de la República que tenga mayor contundencia en esta severidad de las leyes contra las ONG que han venido poco siendo transparentes con las fuentes de financiamiento?
11: Mira, algo de esto te puedo hablar porque yo soy autor de esa ley. Y gracias a eso también he ganado muchos enemigos en este ámbito, pero ese no es el problema realmente, ¿no? Y me ha dado gusto ver ya desde que ha salido esta ley, han empezado a hacer algunos controles. No en todas, porque tenemos miles de ONGs, todas son malas.
2: Sí, claro que sí.
11: No todas son
2: malas. Son pocas las que tienen esos financiamientos.
11: Las que realmente cumplen con el objetivo para el cual.
2: Así es.
11: ¿No? Que normalmente son un objetivo social.
2: Y son específicos, ¿no? Que no son rimbombantes con sus términos.
11: Pero hay otras que la han utilizado la mayoría, desgraciadamente. Financiamiento extranjero, que esta ley lo que quiere es que se transparente. Como en cualquier lugar del mundo. Mira lo que ha pasado desde que entró el señor Trump a Estados Unidos. Lo primero que hizo fue descubrir, entre comillas, a USAID y eliminar todo eso. Y ahí se les ha ido la plata a una serie de estas ONGs pro derechos humanos y que la mayoría entraban a pelear contra el Estado, cuando en ningún lugar del mundo se permite eso. O sea, tú puedes ir a defender, ¿no? A una comunidad, a una persona, todo. Y tú tienes que tener la posibilidad, si es que así lo quieres, primero de hacer una labor social como tal y no buscar, porque siempre el trasfondo es buscar resarcimientos económicos. Entonces, esa es la parte que para mí es imperativa, que la APSI siga. No solo contra IDL y está la CIA, estas ONGs pro derechos humanos que solamente se han dedicado a ir en contra de las policías y militares, ¿no? Defendiendo en genérico a delincuentes, sino justamente al ciudadano que debería ser o debería verse apoyado por estas ONG, cuando el Estado, que es realmente el principal promotor de la defensa de la legalidad y de nuestra gente para que haya justicia, ha fracasado en estos últimos 25 años justamente por ese adoctrinamiento, esa ideologización que esta gente ha tenido, ¿no?
10: Así es. Y precisamente hablando de la defensa de la legalidad, quiero hacer mención sobre el caso del indulto a Pedro Castillo, que sigue rondando no solamente en la mente de los peruanos, sino pareciera también en la mente del actual presidente José María Balcázar. Pero antes de ello, me gustaría ir un poquito más atrás. Me gustaría retroceder hasta el momento en el que se candidatea prácticamente y termina ganando el señor José María Balcázar.
11: Sí.
10: E inclusive un poquito más atrás podríamos irnos, y recordar el momento en el que el Congreso vaca a José Gerí, y hemos visto que hace poco se le ha condecorado. Entonces, a ver, me gustaría a mí entender esta dicotomía. ¿Qué es lo que pasa? ¿El Congreso que te vaca luego te condecora?
11: A ver, mira, en todos los casos yo he votado en contra porque nunca me pareció adecuado ni que entre el señor Gerí, mucho menos que entre el señor Balcázar. Nosotros impulsamos y tratamos y apoyamos en el caso de señor Balcázar a Mari Carmen Alba, pero ahí, por más que mis amigos, los demás grupos políticos digan que no, hubo de todo, mayoritariamente de izquierda, pero también de derecha, que apoyaron.
10: Entonces,
11: porque la primera votación, acuérdate, entre Mari Carmen y Balcázar, estuvo ahí con
10: cuatro
11: votos, y ahí hubo una jugada de un grupo político, creo yo, lo voy a mantener siempre, porque las matemáticas no engañan, las sumas y restas no daban para que todo lo de la izquierda no sumaran los casi 64, 65 votos, si no hubieran por lo menos 4 o 5 votos del lado de la derecha. En fin, ¿qué ha generado esta dicotomía, como dices tú? Yo creo que es solamente un juego político. Finalmente, todo ha sido un juego político, con algunos intereses, con algunos ofrecimientos que se han dado, y uno de ellos, creo yo, en mi opinión, era la exigencia de que el señor Castillo sea liberado. Yo no estoy de acuerdo con eso, porque el señor Castillo trató de destruir la democracia. Y una persona que llega a ese extremo no merece, debe cumplir su condena. A mí no me vengan con eso de que bueno, que no se concretó, porque no, que no. En el derecho internacional solo hay dos personas cuyas expresiones tienen validez jurídica para cualquier contienda, inclusive internacional. Una de ellas es el ministro de Relaciones de un país y el otro, el principal, es el presidente del país. Uh-huh. Si un presidente te dice, yo considero que tal país es enemigo del Perú, el otro país puede abrirte un proceso solo con el dicho del presidente. No hay un papelito, no señor. Acá el señor Castillo, cuando da su mensaje, él ya estaba generando un golpe de Estado.
10: Correcto, mensaje golpista.
11: Porque no solamente era que cerraba el Congreso, mandaba capturar a la fiscal, mandaba cerrar las otras dependencias que tienen que ver con el manejo y la gobernabilidad de un país.
10: Declaró un estado de emergencia.
11: Y quería decretar, ¿no? O manejar el país con decretos, hasta que después de 9 meses, ¿no? Seguramente bien orientado por él y sus adláteres, ¿no? Llegar a tener un congreso afín para cambiar la constitución y tal, y sabe Dios llevarnos pues al camino que han llevado otros países como Venezuela, Cuba, en un momento Bolivia y Nicaragua.
10: Mira lo que ha pasado con Daniel Ortega.
11: Ahorita, ¿no? Que este señor haya dicho, bueno, ¿saben qué? Olvídense de Nicaragua porque no va a haber más elecciones. Uh-huh. O sea, se está convirtiendo nuevamente en un Fidel Castro. Uh-huh.
10: Un dictador. Hay que decirlo con todas sus letras. Así Daniel es. Ortega y el régimen Ortega Murillo, porque su esposa es la copresidente.
11: Imagínate.
10: Exacto. ¿Qué dice y cómo han cambiado estos y han tergiversado la constitución de su país? Que si Daniel Ortega fallece, ¿quién le sucede?
11: La esposa.
10: Sí, Murillo. Con la misma y viceversa.
11: Idea. Con la sí, misma cosa.
10: Correcto. Y el hijo también está que apunta a ser el sucesor.
11: Y seguramente seguirá.
10: Es una dictadura. Y Totalmente. Lo que ha dicho ahora Daniel Ortega es que no van a haber más elecciones. Olvídense de los procesos democráticos nicaragüenses. No va a haber más elecciones. Pero a ese punto, congresista Cueto, yo quería llegar porque usted dice, se trata de un juego político. Entiendo que es un juego político que algunos han jugado de manera intencional.
11: Claro que ¿no? sí.
10: De manera negativa.
11: En la política no hay...
10: Correcto.
11: No hay casualidad.
10: ¿Pero han habido participantes que a lo mejor han pisado el palito?
11: Claro que sí.
10: ¿Que han caído en la trampa? ¿Fue un sucede? Error vacar a José Gerí?
11: No. Yo creo que no.
12: No fue un error.
11: Yo creo que no. Porque cuando tú tienes a una persona, como este señor Casar, igualito, ¿no? Que toma decisiones o acciones que van, en mi opinión, en contra del manejo del país, así sea faltando un mes, 6 meses... tienes que sacarlo de acuerdo a ley, ¿no? Lo que hizo el señor Gerí para mí hasta el día de hoy fue deleznable. No era un presidente para nuestro país. Me dice, no hubiéramos estado mejor. Bueno, como decimos en el tenis, nunca se sabrá. Uh-huh. Nunca se sabrá, porque ya habían estos contubernios con estas empresas chinas, el tema de las chicas, los manejos que todavía los tiene. Y ha continuado, se va a hacer en otros ministerios. Y acá un llamado. Y espero que el grupo de la señora Keiko esté pendiente en este momento de transición. Porque hay muchos cambios. No solamente es el tema de cambiar al ministro, viceministro. No, aves de paso.
10: Correcto.
11: El tema son la parte técnica, los que están adentro, las comisiones, los consejos que están cambiando para que el manejo que viene a partir del 28 de julio, por lo menos no le sea tan fácil.
10: Entonces, bien.
11: Hay una labor fuerte que tiene que hacer ahí el grupo que va a liderar la señora Keiko.
10: Vamos a continuar con esta interesante entrevista, pero después de una breve pausa, son las 9:31 de la mañana, usted no se despegue, estamos en Hora Punta a través de Betel Radio, la voz que inspira.
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3: Bien, son las 9:33 de la mañana. Seguimos en su programa Hora Punta a través de Betel Radio, la voz que inspira. Estamos conversando con el congresista José Cueto. Él es congresista por la bancada de Renovación Popular. Y oiga, El día de ayer escuchaba en entrevista a la congresista Patricia Juárez con Beto Ortiz y el entrevistador le decía, a lo mejor ese sombrero prestado que utilizó Roberto Sánchez tenía algún fin, ¿no? Y la congresista le responde y le dice, es que esa prestación tiene una contraprestación y lo más probable es que esa contraprestación sea la libertad de Pedro Castillo.
4: Ah, yo pienso igual.
3: Ya en el poder Roberto Sánchez podía hacerlo, pero no ha llegado al poder. Y la única opción que les queda en estos momentos y de manera desesperada es José María Balcázar. Vamos a escuchar las declaraciones del presidente de la República con respecto a ese tema que parece que no sale de su mente.
5: Todavía no se ha tomado ninguna decisión, se ha interrumpido por esta situación en Junín. Estamos dedicados exclusivamente en eso y créame de que hay prioridades que atender, como en este caso todos los ministros están por allá trabajando, y yo me parece que el decreto de urgencia que estamos para sacar en este momento para que la ayuda sea más fluida en todas las instituciones socorrer a los hermanos que han sufrido estas calamidades. Normal, en cuanto se refiere al Ministerio de Justicia, que está trabajando el dictamen correspondiente al pedido que han hecho los familiares del señor Pedro Castillo. De tal manera que yo creo que entre mañana o pasado seguramente emitirán el dictamen que corresponde y a partir de ahí podemos conversar sobre este tema que por ahora no ha pasado. También no se descarta esa posibilidad, porque usted comprenderá que es una democracia participativa y de amplio.
3: Bueno, entonces, congresista Cueto, tenemos el presidente que dice, estamos ocupados con lo de Junín, con lo del sismo, pero por si acaso pasado mañana los familiares de Pedro Castillo van a presentar la solicitud. Entonces, sí, ¿de qué estamos hablando?
4: Sí, con lo mismo. Definitivamente. Es notorio, porque desde que he entrado, acuérdense el día que él recibió la banda presidencial, lo primero que declaró llegando al Palacio es que sí, que hablaba con Cerrón todos los días, lo llamaba, y que sabía que estaba de alguna manera coberturado, cubierto,
3: un prófugo de la justicia.
4: ¿No? Pero yo por eso te digo, con esa sola declaración yo no tengo ninguna duda que el señor Cerrón ha estado digitando algunas cosas del gobierno a través del señor Cerrón, del señor Balcázar. Y yo no creo, yo no dudo, mejor dicho, que el señor Balcázar tenga en la cabeza terminar ese compromiso que seguramente se lo deben haber exigido.
3: ¿Pero cree que le alcance el tiempo? Porque estamos ahorita contra reloj.
4: Yo no creo. A través del indulto, no creo. Porque él no tiene una sentencia firme. Uh-huh. Ya los abogados se han encargado de decirle que eso sería totalmente ilegal. El tema humanitario ya quedó de lado, pero acuérdate que trataron, imagínate, ¿no? De demostrar que el señor Castillo estaba enfermo. Peor está el señor Toledo y todavía no le dan la gracia para que pueda salir, ir a su casa a terminar su condena. Y este señor Castillo pues no tiene ningún activo de querer, primero, reconocer que dio un golpe de Estado. Él sigue diciendo que él es el presidente electo y todo lo demás, ¿no? No merece el señor Castillo para nada salir. Y es mentira eso de que si sale, se va a la embajada y con Betsy le dan salvoconducto y se van y nos olvidamos de él. Dudo con todos los haces en la mano. De ninguna manera. Ese señor se va a quedar acá, se va a volver a poner su sombrero que le prestó a señor Sánchez y fue un fracaso, ¿no? Para volver a tratar, y lo ha dicho Sánchez, ¿no? De tratar de incendiarle la pradera en estos 5 años. O sea, yo no entiendo cómo un peruano, ya estoy dudando hasta de que sea peruano este señor Sánchez, ¿no? Puede estar hablando, ¿no? De esa manera cuando lo que deberíamos todos en general es apoyar al gobierno para sacar el país adelante, sobre todo por la gente más necesitada. Por esa gente que él dice representar, ¿no? Pero sin embargo, nunca lo ha hecho. Hablo de Sánchez en este momento. Y también en su momento del señor Castillo, ¿no? Su famoso eslogan, acuérdense, ¿no? No más pobres en un país rico y que solamente se enriqueció su familia y amigos, ¿no? Y pena que, desgraciadamente, mucha gente, empezando por sus familiares, hayan entrado
6: totalmente.
4: Al Congreso. A mí me preocupa mucho este Congreso que empieza en pocos días.
6: Sí, claro que sí. Bueno, señor Cueto, ya para ir cerrando, señalarle que ese mismo Roberto Sánchez fue un real camaleón, ¿no? Durante el proceso de la campaña. Primero tratando de otorgarle un ministerio a Antauro Humala, luego tratando de negarlo, y luego poniendo a José Domingo Pérez como figura para ser su potencial ministro de Justicia. Y ahora, y claro, José Domingo Pérez, que acababa de salir de la fiscalía, nada menos que tratar un tema tan delicado como el Lavallato, pero ahora también ha sido incluido José Domingo Pérez en esta acusación y la fiscalía está pidiendo autorización para que le den el proceso penal contra José Domingo Pérez y también Rafael Velabarba.
4: Así es.
6: Todo esto por lo inicial que comentábamos en la entrevista. ¿Usted considera que realmente existió una red de operadores políticos dentro del sistema de justicia?
4: Sin ninguna duda.
6: ¿Y que es justa este pedido de proceso penal?
4: Y lo principal de esto, y está demostrado en este famoso acuerdo que hicieron con Odebrecht, que a todas luces ha sido nefasto para el país. Porque ellos han llevado toda la plata, nadie está detenido, nunca actuaron contra la empresa. Inclusive el señor Borges tuvo la desfachatez después en un programa de decir, no, ya ha cambiado, porque cambió de nombre, nada más. Claro. Pero es que dando a entender que había que darle nuevamente la oportunidad que siga trabajando, y desgraciadamente lo sigue haciendo, porque no se ha ido del país. Esa era una de las grandes batallas que hay que dar. No es solamente ahora la criminalidad que es principal porque está atentando contra la gente, ¿no? El tema del niño que se le viene ya es un tema natural, pero hay que enfrentarlo. Y que para desgracia nuestra, nuevamente la gran mayoría de la gente que tiene el dinero o no sabe cómo o no tiene la capacidad técnica para hacerla, hay un montón de obras que no se han hecho. Y miren nomás, hace poco he visto varias entrevistas al alcalde de Piura que ha venido por acá. Piura está en la puerta del horno para que haya una desgracia ahí, porque la temperatura del mar sigue subiendo, y ahí hay un gran problema. Sino el otro gran problema que tiene que enfrentar Keiko es la corrupción que hay. Y ahí entra todo esto. O sea, no podemos seguir teniendo impunidad. Hay mucha gente, muchísima gente que está alrededor de este caso, muchísima, medios incluidos.
6: Exactamente.
4: Que se van a encargar de torpedear que esto no vaya más adelante. Y si algo tenemos que empezar a cambiar en el país, amén de trabajar en paralelo contra la inseguridad, de ver todas las acciones que puedan, digamos, aminorar un poco los efectos del niño, es luchar contra la corrupción que hay en el Perú. Y la única manera, primero, es que no haya impunidad. Y segundo, que las acciones legales que se hagan directamente y en forma, digamos, radical. No se puede permitir que esta gente siga actuando como lo está haciendo, incluidos los medios.
6: Ahora, Keiko Fujimori ha dado en diferentes oportunidades pronunciamientos, más aún en aquel recordado 15 de julio, cuando le otorgaron las credenciales presidenciales, y ella dijo, ¿no? Perdono, incluso también a los que me han hecho daño, ¿no? Y pidió perdón, a fin de buscar alguna especie de reconciliación, conexión con la población, pero a la vez, entiendo yo que esa petición de perdón no quita lo que se tiene que hacer en materia de justicia.
4: Tú puedes perdonar. Y mira, estamos acá en una casa que apoya siempre el perdón, porque es parte de las enseñanzas que nos dejó el Señor Jesucristo. Tú puedes perdonar. Pero acuérdense también que Jesucristo llegó a un momento y botó a todos los sátrapas que habían en el templo a latigazos. Y eso para mí es la interpretación.
6: Que querían aprovechar.
4: Yo te perdono, pero también te castigo. O sea, no podemos solamente perdonar y olvidarnos, borrón y cuenta nuevo. Claro. Yo por lo menos creo que eso no debería pasar. Porque después esa misma gente entra por la rueda giratoria y al poco tiempo empieza a tratar de socavar el gobierno.
3: Claro.
4: No hay que permitir eso.
3: Es que el perdón no quita la consecuencia del error.
4: Así es.
3: Y la consecuencia del error es necesaria, porque si no, no aprendes la lección.
4: Es como el ladrón, que tú lo agarras con el botín. Entonces, ya bueno, ya me agarraste, toma, te devuelvo el botín. No, cholo, ya cometiste el delito.
6: Y tienes que pagar.
4: O sea, y tienes que pagar por eso.
6: Claro.
4: ¿No? Una es lo mismo. Sí. Es lo mismo.
6: Pero esto también nos trae a colación que ella ha tenido, pues, la señora Fujimori, presidente electa de la República, ha tenido un comportamiento probablemente llamativo a la hora de aperturar, ¿verdad?, esta oficina de la presidencia, de la presidenta electa, donde ha podido recibir a diferentes ex candidatos.
4: Sí.
6: Uno de ellos específicamente que viene haciendo hincapié e insistencia en que ambas mesas directivas no sean pertenecientes a integrantes de Fuerza Popular es Jorge Nieto Montesinos,
4: sí,
6: que abiertamente con un tono de conciliador, ¿no?, está tratando de quedar bien con ambas partes y pues ha salido a señalar que él quiere que la oposición sea quien esté encargada de ambas cámaras. ¿Cómo percibe ello?
4: Yo no estoy de acuerdo con eso. Yo no estoy de acuerdo, para nada. Mira, ya tenemos más de 25 años en este tipo de gobiernos que todos han tratado de ser conciliadores.
6: Uh-huh.
4: Mira la desgracia en que estamos. Miren en qué ha terminado en un país totalmente polarizado, ¿no?, y totalmente, digamos, de alguna manera encaminado, ¿no?, si es que finalmente hubiera entrado Sánchez, encaminado al abismo. Yo no estoy de acuerdo. Tú cuando tienes el poder, que en este caso ha recibido la señora Keiko, debe consensuar, sí, debe consensuar, porque no tiene la mayoría, ¿no? Pero yo por lo menos creo que Fuerza Popular tiene que manejar las dos cámaras. Es mi posición personal. Ellos deberían manejar las dos cámaras,
3: uh-huh,
4: para tener justamente esa posibilidad de gobernar en tranquilidad, con consensos en las cámaras, porque acordémonos, y es bueno que la gente sepa, el Poder Legislativo no es el Ejecutivo. Quien hace las cosas en el país es el Ejecutivo. Cuando necesita que algunas leyes, como ahora que va a pedir facultades, se puedan emitir para mejorar o para ayudar en esa labor del Ejecutivo, pues tienes que tener por lo menos una mayoría,
6: sí,
4: no solo de tu lado, una mayoría que te ayude a gobernar. Pero si tú le vas a dar las dos cámaras a la oposición, échate otros 5 años a pelear nuevamente Ejecutivo y Legislativo. ¿Qué es lo que ha pasado estos últimos 5 años?
6: Sí.
4: Hemos estado enfrascados más en una lucha, inclusive, ¿no?, con el mismo Ejecutivo. Convertimos el deporte de sacar presidentes en este Congreso, porque había cada cara ahí, sí, manejando el país, que representa al país. Tú no puedes darte ese lujo. Si hoy tienes la posibilidad y quieres, y tienes un plan de gobierno que lo quieres ejecutar, tienes que tener también las dos cámaras, que no digo que estén, que sean una mesa de partes, pero por lo menos que puedan darte esa sensación de que puedes gobernar un país con leyes adecuadas, dándolas, etcétera. Las presentas en la diputada, se discuten, al final pasan al Senado y se aprueban. Pero tienes que tener eso. De lo contrario, yo creo que va a ser bien difícil que pueda gobernar tranquilamente la señora Keiko.
6: Bien, señor Cueto. Le agradecemos por estar con nosotros esta mañana.
4: Gracias.
3: Muchas gracias, congresista,
6: gracias
3: por acompañarnos. Siempre importante,
4: igualmente,
3: conversar con,
4: gracias,
3: usted. Bien, señores, tenemos que continuar con lo que resta de nuestro programa. En breve vamos a conversar con nuestro siguiente invitado, el señor José Chevasco, ex oficial mayor del Congreso de la República, porque hay un tema que nos preocupa y hay un tema que en realidad viene pululando mucho en redes sociales, en diferentes programas periodísticos, y es con respecto a esta posición y esta división que hay para que el partido oficialista, Fuerza Popular, no tome la dirección de la mesa directiva, ya sea el Parlamento, la Cámara Baja o la Cámara Alta. Y bueno, ¿a qué se debe esto? Ya lo hemos analizado el día de ayer, pero es que recientemente el señor Jorge Nieto dio declaraciones en diferentes medios de comunicación y reveló algo. Reveló que en esa conversación que él sostuvo con la actual presidenta electa, Keiko Fujimori, ella le había dado a conocer que la intención de Fuerza Popular sería que ellos presidan la Cámara Alta, es decir, la Cámara de Senadores, y que Renovación Popular presida la Cámara Baja, es decir, la Cámara de Diputados. De esta forma, la bancada oficialista tendría la dirección de la mesa directiva en Senadores y Renovación Popular, que es un partido muy conexo con Fuerza Popular. ¿En qué sentido conexo? Conexo ideológicamente. Hay muchas similitudes. De hecho, estos partidos tienen más convergencias que divergencias, a diferencia de la oposición. Lo cual a mí sinceramente me parece saludable, me parece el esquema perfecto. Porque de esa manera también se puede salvaguardar que el partido oficialista mantenga cierto,

0: más. José Chevasco nos acompaña, ex oficial mayor del Congreso de la República. Muy buenos días, que el Señor lo bendiga.
1: Jovencitos.
0: ¿Qué tal? ¿Cómo estás?
2: Muchas gracias, Dios por la invitación.
1: De igual manera.
0: Bien, ¿qué le parece si empezamos escuchando las declaraciones del señor Jorge Nieto Montesinos?
1: Adelante. Bien, empezamos.
3: Actitud que en ese momento ha tenido la señora Keiko Fujimori, porque entiendo que ellos podrían estar pensando en encabezar el Senado y en todo caso hacer una negociación para diputados.
4: Ella ha escuchado, no ha dado ninguna opinión, ha escuchado nuestro punto de vista, como nosotros hemos escuchado su punto de vista. Ella tiene una manera de ver.
3: ¿Cuál es su punto de vista?
4: La que usted ha dicho, una mayoría otorgándose la Fuerza Popular la presidencia del Senado y eventualmente, entiendo yo, un arreglo, un acuerdo con Renovación Popular para ceder en ese caso la presidencia de la Cámara de Diputados.
3: Yo
4: creo que lo conveniente para el país es que el gobierno no tenga una presencia en la conducción de las cámaras del Congreso.
0: Entonces, si hoy en día algo entiende el ciudadano es que la mesa directiva del Parlamento está bastante disputada, pero a lo mejor lo que no entenderán es qué es la mesa directiva y para qué sirve la mesa directiva.
1: La mesa divertida.
0: La mesa directiva. A ver, señor Chevasco, usted, hola, por favor, nos lo va a explicar a perfección.
1: Muy bien. El Congreso tiene diversos órganos para que funcione. Uno de ellos es la mesa directiva, que está compuesta por el presidente. Vamos a tener dos presidentes, uno de la Cámara de Diputados y luego del Senado, y compuesta además por tres vicepresidentes. ¿Cuál es su trabajo? Su trabajo consiste primero en la dirección de los debates de los plenos. Es decir, ellos dirigen los debates, manejan la agenda del pleno del Congreso, pero además tienen funciones de carácter administrativo. Es decir, velan por la marcha administrativa, promueven, renuevan funcionarios. Sin embargo, todo lo que se acabó de contar es básicamente lo que venía funcionando en el Congreso unicameral. Y la pregunta es, ¿por qué? ¿En qué ha cambiado? Lo que pasa es que la nueva estructura bicameral establece que va a haber una mesa directiva del Congreso y dos mesas directivas, una para cada cámara. La mesa directiva del Congreso va a estar constituida por el presidente del Congreso de turno. ¿Y quién es para este año? El presidente del Senado. Y va a estar constituida por tres vicepresidentes. El primer vicepresidente va a ser el presidente de la Cámara de Diputados.
0: Bien.
1: Y los otros dos van a ser los primeros vicepresidentes de las cámaras. Y ellos van a tener la responsabilidad de la marcha administrativa de todo el Congreso.
0: De manera administrativa.
1: Sí, van a tener bajo su responsabilidad, porque se han constituido nuevos órganos. Por ejemplo, en el Congreso existe ahora la Junta Directiva del Congreso, donde va a estar constituida por las dos mesas directivas de ambas cámaras, en fin. Pero básicamente las mesas directivas son las que representan al Parlamento y la preside el presidente del Congreso, que es el que tiene pues la representación de toda la institución parlamentaria y el que de alguna manera pues coordina, es el gran coordinador entre los diversos órganos del Parlamento, ¿no?
0: Bien, entonces estamos hablando de tres mesas directivas, ¿no?
1: Correcto.
0: Una, la de Cámara de Senadores, otra, la de la Cámara de Diputados y una tercera que vendría a ser un mix de ambos representantes. Bien, ahora, para mí es muy importante que la audiencia entienda que eso no le da un poder sobrenatural o una predominancia, una supremacía a los representantes de la mesa directiva sobre los otros parlamentarios, ¿o sí?
1: No. Son los primeros entre iguales.
0: ¿Qué quiere decir esto? ¿Cómo
1: que se
0: materializa?
1: Son iguales.
0: Okay.
1: Todos los parlamentarios
0: no
1: son iguales.
0: No tiene doble voto, no tiene una preferencia.
1: El doble voto la tiene el presidente en cuanto a la dirimencia, en el momento de debatir, pero no tienen mayores privilegios. O sea, y hay gente que piensa que por ser presidente del Congreso gana más plata, y eso no es verdad, es mentira. Y como también presidir una comisión tampoco te hace para cobrar más dinero. Esas son tergiversaciones y leyendas urbanas que se van tejiendo por la propia ignorancia de la población. Y eso hay que decirlo, ¿no? Nuestra población no necesariamente está bien informada de lo que pasa en el Parlamento. Ahora, hay algo de malo que presenta.

0: decida el grupo ganador, la mesa no hay ninguno. Uh-huh. Al contrario, por algunas personas ligadas más a la izquierda, pues, ahora dicen, ¿no? Debería Fuerza Popular renunciar a la presidencia de cada cámara. ¿Y por qué no le piden también que renuncie a la señora Keiko a la presidencia de la República?
1: Eso pues, le falta, nada
0: eso
1: más.
0: Eso le falta. O sea, al final, el perro mueve la cola. No la cola mueve al perro. Si la mayoría es una, esa mayoría mueve la cola. Pero la minoría, que es la cola, siempre quiere mover a la mayoría. Y no los deja gobernar, va a aplicar su agenda, etcétera, ¿no? Y se victimizan, pero en el honor a la verdad, esa victimización es totalmente falsa, porque quien le ha dado los votos a esa mayoría es la población, y hay que respetar el voto de la población.
1: Ahora, si no me equivoco, usted me corregirá, aquellos congresistas que son parte de la mesa directiva tienen la potestad de tener un despacho alterno, o por lo menos contratar a más personal, porque
0: sí,
1: tienen una función sobre los demás.
0: Eso es cierto. Que en mi opinión es innecesario, porque el trabajo de un vicepresidente es sustituir al presidente, y para sustituir un presidente no tienes necesidad de tener un despacho adicional.
1: ¿Y un despacho de cuántas personas aproximadamente?
0: De siete.
1: O sea, tienes en total 14
0: en tu despacho,
1: personas
0: más 7 en la vicepresidencia, son 14. ¿Por qué? Porque también el reglamento establecen ciertas responsabilidades administrativas de los vicepresidentes, los cuales no deben tener. O sea, un vicepresidente no está para supervisar la administración. La población elige a un senador o a un diputado no para que haga funciones administrativas. Lo elige para hacer leyes.
1: Claro, representación y fiscalización.
0: Muy bien. Entonces, los despachos administrativos que por acuerdos de mesa directiva existen para que los vicepresidentes supervisen parte de la administración, deben derogarse, porque en muchos casos eso les sirve para tener más cuotas de contratación de personas, y eso no está bien.
1: Así es. Bien, vamos a continuar con esa interesante entrevista después de una breve pausa. Son las 9:56 de la mañana. Estamos en Hora Punta a través de Betel Radio, La Voz que Inspira.
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4: Entonces hay religiones que presentan cosas muy bonitas, cosas muy buenas. Oh sí, toda religión es buena, todas llevan a Dios. Mentiroso, mentiroso. Toda religión no lleva a Dios. Hay muchas religiones que llevan al infierno, al tormento eterno, porque le hablan de Dios, pero no te enseñan a aborrecer el pecado, no te enseñan a apartarte del pecado, no te enseñan a consagrarte a Dios y a vivir en santidad. Entonces toda religión no es de Dios, toda religión no lleva a Dios. Por eso Cristo dijo: no todo el que diga Señor, Señor entrará en el reino de los cielos, sino el que hace la voluntad de mi Padre que está en los cielos.
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2: 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Nahum 1:7. Jehová es bueno, fortaleza en el día de la angustia.
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5: 10 en punto.
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7: Bien, seguimos entonces aquí en Hora Punta por Betel Radio, la voz que inspira. Estamos conversando con José Chevasco, ex oficial del Congreso de la República y a la vez también ex candidato al Senado. Estuvo postulando como invitado en el partido Podemos Perú. Sí, señor Chevasco, sí, ¿cómo va la situación ahí con Podemos?
0: No sé, yo ya
7: terminó su periodo,
0: terminé la candidatura. Ganaré para la próxima.
7: A seguir intentando allí. Pero usted tiene una trayectoria, señor Chevasco, que por supuesto lo califica como un analista siempre muy importante, y cada invitado incluso que llega lo reconoce por la docencia que ejerce en cada una de sus intervenciones. Y en esa misma consideración, señor Chevasco, hay una narrativa que se ha por supuesto levantado y fortalecido en los últimos días, que están siendo utilizadas por ciertos sectores políticos, que es a fin de poderlo otorgar la libertad a Pedro Castillo Terrones.
0: Ay, no.
7: Y esto quiero aterrizarlo al 7 de diciembre del 2022 para que a fin de sus diferentes conocimientos en materia legal también nos pueda ilustrar. Se habla mucho de una vacancia que nunca se debió ejecutar, con los 101 votos que no se lograron los 105 que se requerían, porque hay por supuesto quienes dicen que fue una dictadura congresal, un golpe de Estado hecho por el Congreso de la República hacia Pedro Castillo, y no Pedro Castillo quien hizo el golpe de Estado el 7 de diciembre con su mensaje golpista. Entonces, bajo ese escenario, señor Chevasco, ¿realmente fue el Congreso de la República que le dio el golpe a Pedro Castillo?
0: No, es una narrativa perversa.
7: Ajá.
0: Y voy a explicarlo rapidito.
7: Por favor.
0: Muy bien. El golpe fue el 22.
7: El 7 de diciembre del 22.
0: 7 de diciembre, correcto. ¿Sí? Entonces, lo que estaba procesándose hasta el día anterior al golpe era el procedimiento de una denuncia constitucional y un proceso de antejuicio para el señor Castillo.
7: Sí.
0: Y estaba previsto para que el día 7 de diciembre, a horas de la tarde, se continúe con el proceso de vacancia. Se conocía al interior del Parlamento de que no habían los votos para vacarlo a Pedro Castillo en ese trámite de vacancia. Muy bien. Pero ¿qué sucede el mismo día 7 a las 12 del día? El señor da un golpe de Estado.
7: Antes de ahí, permítame hacer una pausa. Claro. En ese proceso de vacancia, antes que Pedro Castillo salga en televisión nacional, ¿cuántos votos se requerían para que
0: los esa dos tercios del número legal de congresistas?
7: ¿87?
0: Claro.
7: Ok, 87 votos.
0: Muy bien.
7: Y se entendía que hasta ese momento no se llegaba.
0: No había 87 votos.
7: Ok.
0: Muy bien. Pero a las 12 el señor sale en la tele con la banda presidencial y da el golpe de Estado. En ese instante, el Congreso interpreta que existió flagrancia de un delito. Claro, porque el señor Pedro Castillo sale en la televisión, bien bonito, y dice: intervengo el Poder Judicial, Fiscalía de la Nación, cierro el Congreso. Sí. O sea, él estaba pues haciendo ese golpe de Estado y el Congreso interpreta que esa es una flagrancia de un delito. Uh-huh. En ese instante, el procedimiento de denuncia constitucional que se estaba procesando para las 3 de la tarde se suspende, pues. Uh-huh. Porque ya hizo un golpe de Estado a las 12 del día. El Congreso se reúne, ¿no? Y lo que hacen es acordar la vacancia por encima de los 2/3 del número legal de votos. ¿Y dónde viene la narrativa esa de que se necesitaban 105 votos y por eso está mal vacado el señor Castillo? Muy bien. ¿Recordamos el caso de Dina Boluarte?
7: Sí.
0: Cuando se hace la moción de vacancia. Uh-huh. Según el reglamento, cuando hay el procedimiento de defensa legal, uh-huh, en este caso la señora Boluarte, debía realizarse después del tercer día y antes del décimo día. Uh-huh. Pero el reglamento establece una excepción. Es decir, que si existen 105 votos, ese plazo se puede acortar.
7: Con los 105 votos.
0: Correcto. Y por eso que a la señora Dina Boluarte, el Congreso la cita.
7: Y le da una hora prácticamente.
0: Le da una hora. Sí. Justamente porque hubieron 105 votos. Claro. Muy bien. Esos 5 votos, uh-huh, son los que se hubieran necesitado en el procedimiento de la denuncia constitucional de Pedro Castillo para las 3 de la tarde en caso, uh-huh, no se le hubiese otorgado los plazos legales que establecía el reglamento entre tercero y el séptimo. O sea, en ese, si no le hubieran dado a Pedro Castillo esos días,
7: claro, de 3 a 10 días,
0: se hubiesen aplicado la votación de 3/5 y con 105 se aceleraban los plazos, pero en ningún momento,
7: ajá,
0: en ningún momento, las reglas para vacar un presidente exigen 105 votos, exigen solamente los 2/3 del número legal de congresistas.
7: 87 votos.
0: Punto, finito.
7: Ajá.
0: Y en la vacancia, por flagrancia, producto del golpe de Estado del señor Castillo de las 12 del día, se obtuvo 103 votos. 103, muy por encima de los 87 votos. Uh-huh. Y los que dicen que no, esa es una perversidad, engañar a la población confundiéndola. Porque las reglas son las reglas y las reglas se respetaron. Vinieron inclusive en ese periodo representantes de la Comisión Interamericana de Derechos Humanos.
7: Sí.
0: Yo formé parte de esas reuniones y se les explicó claramente que el Congreso había actuado de esa manera por la flagrancia del delito, uh-huh, cometido por el señor Castillo. Yo pensé que ellos se habían retirado del Congreso, ya pues con las cosas claras, porque se les explicó como con manzanitas qué, uh-huh, había pasado. Pero lamentablemente eso pues no sucedió y esa perversidad seguramente va a continuar con el único fin de deslegitimar lo que el Parlamento hizo correctamente.
7: Sería un inicio malo para Keiko Fujimori tratar de evaluar o considerar un indulto a Pedro Castillo?
0: Claro. O sea, este es un gobierno nuevo. La señora Keiko no tiene por qué asumir los pasivos de los gobiernos anteriores.
7: De acuerdo.
0: ¿No? Entonces, y se le quiere imputar inclusive a la señora Keiko las lamentables muertes que hubieron en el 2022. O sea, no. Esa es otra forma de actuar irresponsable de cierto sector de políticos de la izquierda de nuestro país.
7: Bien, señor Chabajo, le agradecemos la explicación.
1: Así es. Bien, ahora otro tema que también es muy importante y preocupante en nuestro país y que ha generado mucha polémica es el gasto insulso que estaría provocando las gestiones del Congreso de la República. Recientemente, a través de un informe del medio de comunicación, Latina Noticias, punto final, este programa dominical, se evidenció cómo había una escala de crecimiento con respecto al gasto del Congreso de la República. Este año, por lo menos en bonos, en planillas, es aproximadamente 900 millones de soles. La pregunta es, ¿por qué si el Estado peruano tiene un principio de austeridad, el Congreso de la República gasta tanto? ¿Por qué tantos bonos? Bonos de alimentación, bonos para el terno, bonos por aquí, bonos por allá. ¿Qué es lo que está pasando?
0: Estamos embonados.
1: Uh-huh.
0: Mira, el tema de los bonos nace

0: producto de la pandemia como una medida extraordinaria. Lamentablemente, lo extraordinario en nuestro país se convierte en ordinario. Y el sindicato lo que hace es que se considere como parte de los convenios colectivos estos famosos bonos, ¿no? Que son al mes 4.000 soles adicionales al sueldo que recibe trabajador. Entonces, ¿qué pasa? Como esto se ha convertido ya como parte de los convenios colectivos, el Congreso viene gastando una fuerte cantidad de dinero, pero que se ve incrementado también por el número de trabajadores que tiene el Parlamento. Mira, el servicio parlamentario, que es la parte administrativa del Congreso, tienen aproximadamente 1.200 trabajadores. El resto, para llegar a 4.000 que tiene el Congreso, son los trabajadores de los despachos congresales, que tienen los mismos derechos que el trabajador del servicio parlamentario. Entonces, ¿por qué hay tanto trabajador en la parte de los congresistas? Porque hemos tenido fragmentaciones, las bancadas, mientras más bancadas, más asesores. Mientras más bancadas, más comisiones de investigadoras, comisiones especiales. Entonces, eso va llenando la planilla del Congreso, y por eso que estos beneficios, que en realidad ya hay que ponerles un estate quieto, porque es demasiado, en el Parlamento se gana mejor que cualquier institución del Estado. Y en realidad lo que hace es romper con el promedio salarial del empleado público. Por eso que tú ves que muchos ex parlamentarios quieren seguir siendo empleados del Congreso, etcétera, ¿no? Y eso ha generado, pues, que el Congreso tenga para este año 1.700 millones de soles en presupuesto, y el 900 se van en planillas. Entonces, estos bonos, repito, ya tienen que terminar, porque imagínate, si en cada como parte del convenio colectivo ellos tienen estos beneficios cada año, si nos proyectamos al futuro, o sea, todos los años va a ir creciendo ese presupuesto por culpa de esos bonos. Por eso hay que establecer sincerar las remuneraciones en el Congreso, primero. Segundo, creo que la meritocracia debe regresar.
1: Ajá.
0: Porque también es verdad, hay que decirlo, chicos. Muchos de los empleados del servicio parlamentario son puestos por los partidos políticos. Actualmente, el reglamento nuevo establece que para ser oficial mayor basta con trabajar 5 años con un congresista y ya puede ser designado oficial mayor. O sea, se ha roto la línea de carrera. Y eso, o sea, se ha perforado la línea de carrera. Tienes muchos altos funcionarios del Congreso que pertenecen a partidos políticos.
2: Perdóname, y eso no está bien. Permíteme aquí hacer un paréntesis. ¿Cuáles eran los requisitos previos para ser oficial mayor? Para que
0: tener
2: el público
0: por lo
2: entienda.
0: Menos 15 años trabajando en el Parlamento.
2: Y ahora 5 nada
0: ahora
2: más.
0: Ahora 5. Y 5 trabajando con un político.
2: Sí, o sea, como personal de confianza.
0: De confianza. Entonces, yo creo que eso el Parlamento tiene que hacer ahora que se instala actos de contrición. Y tiene que, yo creo, cambiar su conducta para poder tratar de conectar nuevamente con la población. La población percibe que tenemos un Congreso muy caro.
2: Sí.
0: Es caro. Yo sé que la democracia cuesta, ¿no? Pero ya es demasiado caro. Y sobre todo cuando el gran porcentaje del dinero se va en gasto corriente y en planillas. Y eso no está bien.
2: Yo creo que si fuera un monto justificado, nadie tendría problemas, porque entendemos que contratar personas de alto perfil tiene un costo, y yo no estoy en contra de que el Estado pague lo justo, sobre todo al profesional que lo merece, pero cuando vemos que hay bonificación o bonos por escolaridad a personas que no tienen hijos en etapa escolar ni con estudios, realmente es sorprendente. Ahora, aquí la pregunta es, claro, esto tiene que partir del congresista, de tener la iniciativa de decir, como usted, ¿no? Vamos a hacer un acto de contrición. Y lamentablemente no lo hemos visto, ¿no? Muchas veces la respuesta del congresista ha sido, bueno, es que eso no es mi tema, ¿no? Eso lo ve el sindicato, eso lo ve la mesa directiva. metida y prácticamente se hacían de lado, cuando tienen también la responsabilidad de fiscalizar y tienen también la potestad de hacer propuestas legislativas. Por otro lado, tenemos también a un sindicato que parece que tiene maniatado o agarrado de las manos a los congresistas. ¿Cómo se puede llevar una relación saludable entre empleado y empleador, en este caso del Estado?
0: Mira, no siempre el Parlamento tuvo sindicatos. Te cuento. En los años 90, que me tocó ser oficial mayor por primera vez, en 10 años no hubo un sindicato. ¿Por qué? Porque en realidad el jefe del sindicato, entre comillas, era el oficial mayor.
2: Ok.
0: Que conversaba con los presidentes, persuadía a los presidentes de manera que se reconozcan los derechos de los trabajadores, y los presidentes accedían a ciertos derechos. Por ejemplo, los trabajadores en el Parlamento en esas épocas trabajábamos desde las 8 de la mañana hasta la 1 o 2 de la mañana, ¿no? Entonces eran gastos adicionales en materia de taxis y esas cosas, eso se iba consiguiendo. Pero luego de esto viene el tema de la sindicalización, y creo yo también de por parte del sindicato de no tener también equilibrios. Mira, ahorita estamos con aire acondicionado, ¿no?
2: Sí.
0: Muy bien. El aire acondicionado tiene algo que se llama termostato. ¿Qué es el termostato? Es un aparatito que cuando el aire acondicionado siente que ya la sala está fría, se detiene y ya no enfría más. Se vuelve a calentar el ambiente y el termostato se enciende y enseguida puede nuevamente enfriar. Bueno, en el cerebro tenemos que tener siempre un termostato que nos diga cuál es el punto de equilibrio. Porque puede estar pidiendo y pidiendo, pidiendo y pidiendo. Hay un límite en las cosas. Y aquí el sindicato tiene que escucharme. Yo mando mis saludos a mis amigos del sindicato, porque siempre les escucho pedir más plata, pero nunca les escucho decir vamos a perfeccionarnos, vamos a hacernos un curso para ser mejores, o vamos a usar el dinero del sindicato para diplomados, maestrías, capacitaciones. Yo no escucho eso, me gustaría escucharlo. Y por otro lado, nuestros miembros de la mesa directiva en el futuro también tienen que llamarlos al sindicato al orden y también ponerse ellos límites a las cosas, porque todo depende, Grecia, querido Juan Diego, a quienes yo los quiero mucho porque son unos buenos jóvenes profesionales. La vida nos tiene que hacer poner límites, y somos la clase política que tiene que tener algo muy importante, chicos. Eso se llama voluntad. Hay que tener voluntad. Por ejemplo, nuestros trabajadores tienen seguros médicos y abusan del seguro médico que eleva la prima, porque por una uña mal cortada se van a la clínica, cuando el Congreso tiene un tópico que pueden atenderlos en esas pequeñas cosas.
2: Claro. Ahora, usted mencionó algo muy importante, ¿no? Hay que prácticamente autorregularnos, pero eso es algo muy subjetivo, porque habrá quien querrá decir, yo no me quiero autorregular, yo quiero que a mí me sigan pagando y me paguen y me paguen y me paguen, y si tengo que dormir todo el día en el Congreso y nadie me dice nada, mejor, me pagan y no trabajo. Entonces, depender de la autorregulación de cada trabajador es muy peligroso, No. Pero aquí también creo que recae en una culpa, y es como un círculo vicioso, ¿no?, de los partidos políticos, porque me pregunto, ¿quién contrató a aquellos personal? ¿No? Aquel personal. Yo entiendo que hay personal que es administrativo, que tiene otro tipo de contratación, pero hay personal también que es per se de los mismos congresistas y, como usted dice, claro, de los partidos políticos. Entonces no cumplen con el perfil, no cumplen con los requisitos, no tienen principios básicos de probidad, de transparencia, de honestidad, que son principios que te piden en cualquier empresa, en la empresa privada también. Es más, en este informe periodístico se detallaba, y el abogado experto en derecho laboral decía, si esto funcionaría así en la empresa privada, hace rato hubiesen quebrado. Claro. Tenemos un Congreso quebrado, entonces.
0: Claro, mira, es que esa voluntad que yo digo, la autorregulación, ¿dónde se concreta? Bien, la autorregulación se concreta cuando se incorporan las normas administrativas con esos límites en el reglamento del Congreso.
2: Cuando hay reglas del juego, claro.
0: Lógico. En otros parlamentos, Grecia, el número de empleados, el sueldo de los empleados, la organización, el organigrama que le llaman, uh-huh, el MOF y todos los instrumentos administrativos forman parte del reglamento del Congreso y se votan en plenario. Uh-huh. De tal manera que si alguien de adelante quiere cambiar, quiere aumentar, quiere eso, tiene que modificar las reglas de juego que se aprueban de un reglamento en un plenario. Eso no existe aquí, porque esos atributos lo tiene la mesa directiva, que se reúnen sin la transparencia necesaria. Entonces aquí tiene que haber, yo creo, que tiene que, llegado el nuevo Congreso, uh-huh, tiene que establecer reglas de, por ejemplo, y aquí termino porque veo que el tiempo se acaba, se conoce lo que es el gasto de instalación.
1: Uh-huh. Exactamente, sí.
0: Sí, que te acuerdas cuando yo era candidato decía que hay que eliminar el gasto de instalación.
1: Y que ciertamente algunas bancadas ya lo han empezado a hacer, sí, como Fuerza Popular y Renovación.
0: Sí, eso también hay que decirlo.
1: Se
0: las
1: saluda.
0: Cosas buenas, ajá, también hay que decirlas. Bancadas de Fuerza Popular,
1: Renovación
0: Popular, ya están diciendo que los parlamentarios reelectos o que son de Lima y el Callao...
1: Sí. Por ahí se ha sumado también Buen Gobierno, ya, de Nieto.
0: Callao no han dicho, pero yo lo estoy poniendo, pero metan también a Callao.
1: Está bien, claro que sí.
0: Está cerquita de Lima, ¿no? Uh-huh. No van a recibir. Eso fueron casi el 30%. Y va a haber un gran ahorro para... Eso, por ejemplo, hay que aplaudirlo y decirlo. Uh-huh. Que no están recibiendo. Pero así como eso, hay otras cositas más que deben hacerlo una vez que tomen posesión del cargo de senadores y diputados.
1: Exactamente, porque... Hay una percepción igualmente de la ciudadanía que apunta a que el congresista como tal, no el congreso, sino el congresista, parten por allí, pero terminan manchando pues igualmente ya todo el congreso,
0: pues,
1: ¿no?
0: Sí.
1: Y que esto definitivamente podría tener un cambio con este congreso bicameral que nos espera este siglo XXI, que es el primero, sí, bicameral que nos espera.
0: Sí. Sí.
1: Diputados y senadores, ¿hay posibilidades, señor Chevasco, de que esta percepción ciudadana pueda tener algún atisbo de mejora o de decir realmente es legítimo este Congreso de la República?
0: Mira, el Congreso, no hay parlamento amado en el planeta.
1: Sí, claro que sí, nunca están prestos, ¿no? A la voluntad popular, sí.
0: Pero para que te amen, tienes que hacer gestos. Mm. Y el Congreso tiene que hacer gestos. Reducirla, por ejemplo, yo pienso que 7 empleados por despacho es mucho, honestamente. Con 4 funcionan bien. Uh-huh. En los 90 funcionaban con 3.
2: Wow. Ajá.
0: 3.
1: ¿En el 90 bicameral todavía?
0: No, 90 unicameral. ¿Eh?
1: Ajá, en el 90 unicameral, ok.
0: En la unicameralidad durante 10 años eran 3.
1: Ok.
0: Sueldos más reducidos, uh-huh, eran 80 congresistas. El presupuesto del Parlamento no pasaba a los 100 millones de soles. Trabajábamos con 800 empleados.
1: Uh-huh.
0: Pero cuando se rompe el tema de la mayoría absoluta, porque cuando hay mayoría absoluta, el responsable directo del gasto del Congreso es esa mayoría absoluta. Entonces, como ellos son responsables, decían, aguanta, vamos a trabajar tranquilos, porque si no vamos a asumir toda la responsabilidad.
1: Uh-huh.
0: Bien, cuando el Congreso y los gobiernos dejan de tener mayoría absoluta, ya nadie es responsable de nada, pe.
1: Uh-huh.
0: Porque todo lo que acuerdan, dice, ha sido un acuerdo entre los grupos parlamentarios. O sea, no hay responsabilidades.
1: Uh-huh.
0: Y lamentablemente todo lo que estamos conversando ahora, muchachos, chicos,
1: sí,
0: deviene de todo el proceso unicameral desde los años 20. Desde el 2000, o sea, 26 años.
1: Uh-huh.
0: Por eso que la bicameralidad, ese modelo bicameral, que a mí me gustaba al principio, que estaba muy bien, lo que hace es desequilibrarse, abusa de la autonomía que le consagra la Constitución a nuestro Congreso,
1: uh-huh,
0: y al estar tan fragmentado es lo que generan estas cosas que a la población pues no les gusta y estoy seguro que a ustedes ni a mí tampoco.
1: Definitivamente, señor Chevasco, y esperamos con bastante expectativa este inicio del Congreso Bicameral. Desde aquí no perdemos la esperanza, ni perdemos...
0: No, no hay que perderla.
1: Ni perdemos la... el buen deseo que se le pueda transmitir, no solamente a la presidente, sino que se le pueda también transmitir ese buen deseo a los diputados, a los que están siendo reelegidos y a los que están entrando por primera vez y a los senadores de la misma forma, ¿no? O sea, hay que darles ese primer voto y recordar, ese voto de confianza, ¿no? Y recordar que el hecho de que la mesa directiva pues esté presidida por el partido que esté también en el gobierno. Es una medida que también se ha practicado en años anteriores.
0: Es que es lo natural.
1: Para que se dé esa viabilidad,
0: lógico,
1: en el gobierno.
0: Es lo natural, o sea, yo recuerdo, ¿no?, que un presidente me decía: Pepe, a nosotros nos ha elegido el pueblo, no a la minoría. Entonces, y ahora la minoría quiere gobernar como si ellos hubiesen ganado. Tampoco es así. Y eso es verdad. Y la gente tiene que saber que el grupo ganador es el que ha recibido el respaldo popular y el responsable de lo que vaya a suceder en el Parlamento. Ahora, hay mecanismos para llegar a acuerdos y consensos y esas cosas. Y Fuerza Popular tiene gente muy experimentada en estos avatares de la política, ¿no? Y realmente le deseamos todo lo mejor a nuestros nuevos congresistas. Yo he conocido, estoy capacitando a algunos, en programas de inducción he conocido a otros, y le transmito mi mensaje, ¿no?, de que se porten bien.
1: Sí, que se porten bien, porque vamos a estar haciendo igualmente un escrutinio muy cercano, sí, del comportamiento que se vaya teniendo. Pero ya un tema que también es igual de preocupante, y no sé cómo lo percibe usted, porque igualmente hay allí una constante evaluación por la tarea que usted hizo como oficial mayor, observando siempre de cerca a la bancada de Fuerza Popular en su momento de mayoría. ¿Por qué Keiko Fujimori a estas alturas no da con claridad quiénes van a ser oficialmente parte de su equipo de ministros, de su gabinete ministerial?
0: Porque es una estrategia, Juan Diego. Es
1: una estrategia,
0: claro.
1: Okay.
0: Generalmente en estas cosas, cuando tú das nombres, es para quemarlos.
1: Ajá.
0: Yo quiero quemar a alguien, suelta un nombre, pues.
1: Claro, porque aún no está empezando el gobierno.
0: Entonces da tiempo para
1: quemar el pan en la puerta del horno.
0: Si recibe una percepción negativa con ese nombre que doy, yo tengo que cambiarlo, pues. Entonces yo creo que es un tema de estrategia, es un tema de conversación. O sea, la construcción de un gabinete tampoco es un asunto fácil, sobre todo en esta coyuntura política que tenemos, ¿no? Si bien Fuerza Popular yo creo que debe liderar, por ejemplo, el Consejo de Ministros, también es cierto que debe tener personajes que no necesariamente siendo del partido, pero sí técnicos que gocen de calificaciones y ante la opinión pública y ante los analistas, de probidad, neutralidad, sí, objetividad, y ser gente de carácter técnico, porque ella tiene que entrar a gobernar con un equipo que genere confianza y liderazgo, claro, también en cada sector, ¿no?
1: ¿Keiko Fujimori tendrá la capacidad, señor Chevasco, de escoger correctamente a sus ministros?
0: Tiene sus consejeros también. No, tiene sus consejeros también. Yo creo que ella es una persona ya grandecita, ha aprendido mucho a lo largo de los años. Ella se metía en la política con su padre. Y yo creo que sí, ya la experiencia la habrá conllevado a equilibrar bien sus decisiones, a evaluar los impactos de sus tomas de decisiones a nivel político, y yo confío que este primer gabinete sea totalmente político-técnico. No solamente es la parte técnica, Juan Diego, Grecia, y querida, sí, Grecia, sino que los funcionarios, altos funcionarios del Estado, tienen que tener adicionalmente el componente de la política. Porque está bien, tú puedes ser técnico, 2 más 2 es 4, está bien, pero esa sumatoria de repente genera determinados costos sociales o beneficios sociales. Entonces hay que evaluar, tiene que tener también buenos operadores en el Congreso.
1: Sí, exactamente.
0: Porque no va a tener una mayoría absoluta, no, sí, la tiene. Entonces tiene que tener gente que pueda conversar con los sectores de izquierda, con todos los sectores, ¿ah? Con todos, sí, los sectores, y en aquellos donde haya mayores tipos de coincidencias, poder lograr mayorías de votaciones, que yo le llamo mayorías dinámicas, ¿no? Porque son mayorías que se van adecuando a la agenda legislativa y a la agenda política que se pueda generar. Y le deseamos, de verdad, con muchísimo cariño, que a nuestra presidenta le vaya bien, porque si ella le va bien, al Perú le va a ir bien.
1: Señor Chevasco, cuando uno lo escucha a usted, es inevitable intentar reconocer, o no reconocer, mejor dicho, la capacidad que tiene para poder dar esa forma de consensos, y que sería importante en un congreso tan complejo como este. Entonces eso recae, ya se lo he mencionado en el momento que lo pude entrevistar cuando lanzó su candidatura al Senado. Creo que el partido no fue el más idóneo,
0: sí,
1: para usted.
0: De acuerdo, sí,
1: sí, sí, de acuerdo con ello.
0: Sí, sí, sí, el resultado.
1: Pero independientemente de aquello, yo sigo reconociendo que sería un buen elemento para algún Congreso de la República. ¿Eso quiere decir que volverá a intentar en algún futuro llegar?
0: Si yo quisiera ser senador.
1: Ajá.
0: La verdad que sí. ¿Por qué voy a mentir?
1: Qué bueno, está bien, claro, hay que reconocerlo.
2: La sinceridad por delante.
0: Sí, yo sí, quiero ser senador, creo que tengo mucho que aportar. Uh-huh. Sobre todo aprendí mucho desde... Yo empecé, tú sabes, en el Parlamento a los 17 años.
1: Sí, claro, sí.
0: Entonces, algo sé de cómo funciona. Y sobre todo, ¿sabes qué, querido Juan Diego? No es el hecho de tener harto conocimiento, 20 maestrías, 40 doctorados, no. Uh-huh. En una de las exposiciones que he tenido con algunos congresistas nuevos, una de mis exposiciones se llamó ¿Cómo vivir bien en el Congreso? ¿No? Porque hay varias cosas importantes para vivir bien en el Congreso. Ser tolerante. Ya no ser tú. Uh-huh. O sea, cuidar tu imagen. ¿No? Tener en cuenta de que hay que aprender a decir no ante las tentaciones.
1: Ajá, que van a llegar siempre.
0: Que ¿no? siempre va a haber. Entonces tienes que saber ser fuerte por dentro para poder decirle no a aquellos grupos de poder económicos. Entonces, ¿qué pasa? Esa, yo creo, ya tengo 63 años también, algo de sabiduría tengo, pues siquiera un poquitito, ¿no? Y eso hay que trasladarlo a los jóvenes políticos, que es lo que a mí me preocupa. Porque al final las personas vamos a pasar, pero las instituciones van a quedar y tienen que estar compuestas por buenas personas. Por buenas personas. Yo creo que el país necesita buenas personas en esos cargos. Y yo creo que no soy una mala persona. Y creo que más adelante, Dios mediante, quisiera ser senador.
1: Bien, señor. Esperemos que así sea entonces.
0: Sí,
1: que Dios lo bendiga.
0: Sí, de igual manera, chicos. A ustedes también.
2: Muchas gracias.
0: Y a toda su teleaudiencia.
1: Que le vaya bien.
0: Gracias.
2: Muchas gracias. Dios lo bendiga.
1: Bien, 10:30 de la mañana. Vamos a irnos a una breve pausa para continuar con el despliegue de la información aquí en Hora Punta por Betel Radio, La Voz Inspira.
3: Hacemos una breve pausa, pero regresamos enseguida con más noticias, análisis y entrevistas.

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0: Diez y 31.
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2: Bien, amigos de Hora Punta, seguimos entonces aquí en Betel Radio, la voz que inspira. Estamos contentos porque hace aproximadamente un par de semanas obtuvimos 3 emisoras más. Hasta ese momento éramos 326. Hoy, por la gracia de Dios, somos 329 repetidoras a nivel nacional. Es por la gracia del Señor que cuando usted viaja a algún distrito, alguna región en el interior del país, siempre va a ver allí las iglesias del Movimiento Misionero Mundial con el logo siempre de la obediencia. Jita Betel, que por supuesto es la voz que inspira. Estamos ahora listos para empezar nuestro bloque de llamadas telefónicas porque queremos escucharlos a ustedes respecto a lo que está ocurriendo hoy en el Congreso de la República. Y queremos preguntarles si es que ustedes están de acuerdo en que Fuerza Popular debería tener presencia en las mesas directivas de en la Cámara de Diputados y en la Cámara de Senadores. Porque sí, ¿por qué no? Queremos escucharlos y por supuesto puede llamarnos a nuestras líneas telefónicas al 01-613-1701. Repetimos, 01-613-1701 para escuchar sus comentarios, sus propuestas y por supuesto las opiniones que puedan tener al respecto, Grecia.
3: Así es, como tú lo has comentado, Juan Diego, escuchamos con mucha atención y esperamos también la voz de cada uno de ustedes, nuestra fiel audiencia. Ahora, como yo les comentaba hace unos minutos atrás, según las declaraciones de Jorge Nieto Montesinos, Keiko Fujimori tendría este esquema para el Parlamento. En la Cámara de Senadores, liderando la bancada de Fuerza Popular, en la Cámara de Diputados, liderando la bancada de Renovación Popular. Considero yo que este esquema estaría invertido en el caso en el que Rafael López Aliaga hubiese aceptado juramentar como senador. Esto por el peso evidente que tiene el señor López Aliaga. Recordemos que si es que no hubiésemos tenido este nefasto suceso de la primera

0: primera vuelta, lo más probable es que tanto Keiko Fujimori como López Aliaga hubiesen disputado la segunda vuelta por la presidencia. Y ahí sí no sabría decirle exactamente quién hubiese ganado, ¿no? Entraríamos en el terreno de la especulación. Pero es muy interesante entender eso. Entonces, creo yo que si el señor López Aliaga hubiese aceptado juramentar como senador, probablemente el esquema estaría invertido. Renovación Popular lideraría la Cámara del Senado y Fuerza Popular estaría buscando liderar la Cámara de Diputados. Ahora, como yo les digo, aquí puede liderar cualquier bancada, no hay ningún problema. El hecho es que lo ganen legítimamente a través de los votos, no de los sollozos, no de el... Lamentablemente hay una piconería por parte de la izquierda caviar que no saben perder. Pero sí, bien, esto lo vamos a analizar también juntamente con ustedes y las llamadas que nos están llegando. A ver.
1: Así es.
0: Carito, nuestra productora nos indica que ya hay llamadas.
1: Así es, está Javier desde Chiclayo. ¿Cómo está Javier? Dios te bendiga. Te escuchamos. Bienvenido a Betel.
2: Buenos días, jovencitos. La verdad que siempre escuchándolo a ustedes. Y feliz de que la
0: nueva, bueno, no tenemos en estos momentos la el inicio, ahí está.
2: Ahora, periodística sobre todo, tiene los pies en el suelo y no como otros que paran engañando, ¿no? Respecto a lo de la izquierda, que a pesar de que han perdido, quieren seguir en el poder, porque ellos han estado por 25 años en el poder. Ellos ya se acostumbraron a andar a estar haciendo lo que se dé su gana a nuestro país, que lamentablemente para mal, y ellos no quieren soltar esa mamadera. El señor Nieto se basa en un discurso de librar a un señor solamente porque está pensando en postular otra vez. Quiere ganar votos. Y eso es querer al país, jóvenes. Eso solamente son para su propia conveniencia. La verdad que como peruanos nos sentimos decepcionados de esta clase de gente que ya, la verdad, ya no deberían ni siquiera postular. Frescamente, así, públicamente, a nivel nacional, nos quieren meter unas ideas que no son lógicas. Creen que todos los peruanos somos ignorantes. A eso más me da más cólera, que nos creen ignorantes y con esas argucias, con esos, no sé, esto, argumentos que quieren poner para seguir gobernando, nos tratan de lo peor, sobre todo a los que ellos le llaman el pueblo. Gracias, señorita, y que Dios lo bendiga.
0: Muchas gracias, Javier. Señor Javier, por su contacto con Hora Punta. Ahora nos vamos a trasladar, a escuchar también a Gladys desde Miraflores. Muy buenos días, estimada.
1: Dios bendiga, Gladys. Adelante.
3: Hola, Diego, hola, Grecia, muchas gracias. Bueno, yo me sorprendo, porque parece que estuviéramos en el mundo al revés, yo me sorprendo de algunas declaraciones de los que realmente no han sido elegidos como ganadores. Hay que recordar que cuando Pedro Castillo ganó y todo ese grupo se imponía con sus ideas y sus cosas y hacían cosas a veces que nosotros cuestionábamos, los que no estábamos de acuerdo, los que no habíamos ganado, y nos callaban, nos tapaban la boca, no se podía decir nada. O sea, lo ancho para unos y lo angosto para otros. Me parece que, por favor, un poco de sentido común y de criterio. Yo creo que si el pueblo eligió a las autoridades, que esas autoridades sigan haciendo lo que tienen que hacer por nuestro país, por el bienestar emocional, por el bienestar, por la salud, por la educación, que son los pilares elementales que de los cuales no se preocupan, y estamos pensando en sacar a uno, sacar a otro, indultar a uno y a otro, cuando eso no es lo más importante. Uh-huh. Creo que la Cámara, el Congreso, ahí verán a quién eligen de acuerdo a las reglas, de acuerdo a las leyes. Nos gusta saltarnos las reglas y ese es el peor mal que tenemos en nuestro país.
0: Así
3: es. Entonces pienso que ese es el punto elemental que no podemos perder de vista. Estamos frente a un fenómeno del Niño, podemos poner un terremoto y de eso no se habla. Uh-huh. Se habla de cosas que no vienen al caso, que pueden verlo las autoridades pertinentes, pero por favor, un poco de sentido común, eso nomás. Gracias.
0: Muchas gracias, Gladys. Nos están preguntando a través de las redes sociales a qué número pueden llamar. Bien, les vamos a repetir los números telefónicos: 01613-1701 y 01613-1709. Por favor, agéndelo. Ya nos tendría que tener usted dentro de sus contactos. El número de WhatsApp es 947-246-545. Oiga, y como decía Gladys, en breve nos vamos a conectar con Liliana. Esto no es atípico proveniente de la izquierda caviar. Siempre quieren hacerse del poder, ya sea por la vía legítima o por la vía ilegítima, ¿no? Jugando limpio o jugando sucio, lamentablemente. En breve les voy a contar qué es lo que ha pasado en Nicaragua también. Pero primero nos vamos a enlazar con Liliana desde Pachacamac. Muy buenos días, estimada. Dios le bendiga.
1: Dios te bendiga, Liliana.
4: Sí, Elena, buenos días. Sí, bueno, quería decirle que no debe cruzar el palito Keiko Fujimori. Porque es una trampa lo que le quieren hacer. Si en caso ella le da la... como dice esto, ¿ya? ¿Qué pasa? Peor. Porque no la dejaría gobernar a la pobre mujer. Ya bastante ha sufrido. Para que siga sufriendo más. Y al último le meten un montón de problemas, que esto, que el otro, y le hagan un laberinto. Ahora, lo que más me duele en el alma es que lo quiere, que viene el Montesino, o sea, que el nieto, obligándolo. Prácticamente diciendo que estas son las condiciones. Y todo sigue así, y una risa en el labio, nada. Todo autoritario, diciendo saquen a presidente Castillo, sí. Que él no hizo nada. Y esa es la condición para pacificar el país, mentira del diablo. Porque una vez que sale ese señor agitador, ya por culpa de él, por culpa del viejito ese que no lo meten preso, ya, vinieron los ríos de sangre. Lo sacan a Castillo y vienen los ríos de sangre. Y ojo, lo que me da cólera es que ningún periodista dice que no solamente fue y los delitos de robo y todos esos delitos de los gobiernos y la plata que encontraron en el palacio del gobierno, eso todavía le falta cumplir. Y quieren sacarlo ya, libre, a un ratero y a un sinvergüenza. No estoy de acuerdo. Que se ponga con su pie y no a la casa Montesinos. Ella ganó el poder. Ese es mi señor. Disculpe. Me exalto de ver tanta maldad.
1: Muchísimas gracias, Liliana, por su participación. Y realmente es entendible, completamente comprensible, la forma en la que la indignación puede traer este tipo de expresiones, por supuesto, pero saludamos el respeto finalmente con la que lo ha hecho y por supuesto animamos a que más personas puedan seguirse enlazando con nosotros a través de nuestras líneas, el 01613-1701. Estamos ahora con Lupe desde San Martín de Porres, de mi querido distrito. Lupe, ¿cómo estás? Dios te bendiga, adelante.
5: Buenos días. Qué suerte que ha tenido que haya entrado la llamada.
1: Bienvenida. Dios la bendiga. La escuchamos. ¿Cuál es su apreciación de la actual coyuntura?
5: Quería felicitarle por el programa. Muchas gracias. Estoy llamando desde hace 6 meses.
1: Mire usted, Lupe. Muy amable, Lupe. Gracias por su sintonía.
5: Son el número uno, les digo, porque mi radio es Betel nada más. Mire. Amén. Muy amable. Acá hay una cosa. Yo quisiera que ustedes, como ahora son minuciosos en investigar, en ver todo el programa, todo lo que nos dicen, si no hubiera sido por ustedes, creo que hubiéramos seguido ignorantes en toda la política. La verdad, yo aprendí bastante con ustedes. Y sigan así, por favor, jóvenes. Los jóvenes necesitamos en este periodo. Le hablo a una señora de 74 años, una abuela. Y no hay persona como la que he escuchado a ustedes. Y una cosa que acá, pueden decir lo que puedan decir, pero no hay que hacer caso. Como dicen, los perros ladran, señal de que avanzamos. Eso es todo. Muchas gracias.
0: Muchas Lupe, gracias, estimada gentil. Lupe, que el Señor la bendiga, y realmente nos sentimos muy honrados porque esa es la idea de este programa y los programas de corte periodístico de Betel Radio, poder instruir, poder formar, poder educar, y trayendo estos temas sobre la mesa, aunque algunos no nos gusten evidentemente, y muchas veces, como lo decía una también de nuestras sintonizantes, me exalta, ¿no? Nos incomoda, es importante hablarlo. Porque a veces, Juan Diego, cuando hemos sido niños o adolescentes, nos han dicho, en la mesa no se habla ni de religión ni de política. ¿No?
1: Sí.
0: Falso.
1: Triste.
0: Es lo peor que se puede hacer. Porque justamente lo que se quiere es que la juventud, la sociedad, no esté enterada acerca de los temas y los pilares más importantes probablemente de la vida. Uno que es la religión, cuestiones de fe y de salvación, y el otro es la política, que es la vida organizada. Así de simple. Hay algunos que creen todavía que la política es del diablo, que la política es de Satanás, y no confundamos organizaciones políticas o partidos políticos que tienen una forma de desarrollarse en la vida pública con la política per se. Usted y yo todos los días hacemos política. Cuando usted va a comprar el pan a la panadería, cuando usted paga sus arbitrios, buen vecino, cuando usted mantiene la calle ordenada, cuando usted llama al serenazgo porque está pasando algo en la vía pública, eso es parte de la vida política. Cuando usted va a votar, así también es. Todo eso es parte de la vida pública, señores, y todos los días nosotros hacemos política, aunque no nos demos cuenta. Bien, lamentablemente así lo es, que observamos en nuestro país es solamente el hecho de la mezquindad política. Personas que intentan llegar al poder y quedarse ahí. Y yo les he comentado hace unos minutos que vamos a hablar sobre el caso en Nicaragua. Es que se les ha caído el velo al régimen Ortega Murillo. Si usted no lo sabía, en Nicaragua el presidente es el señor Daniel Ortega. El Daniel Ortega es el presidente, su esposa es la señora Murillo, que es la copresidente, y ellos tienen un régimen totalitario. De hecho, Nicaragua es el país que está en el puesto 32 en la lista mundial de persecución a los cristianos. Nicaragua es uno de los países más peligrosos para los cristianos y está aquí, en América. Porque a veces cuando hablamos de persecución nos referimos netamente a África, a Asia, pero no, no, no. Hay países también en nuestro continente que están dentro de esta lista de persecución. Y mire usted las últimas declaraciones que acaba de dar este hombre, un dictador, lamentablemente. Vamos a escucharlo.
6: Los agazapados, ya quisieran ellos ganar elecciones para hacer reales con las escuelas. Veo que se olviden. Aquí no volverán a haber elecciones. No volverán a haber elecciones. Para que por ahí intenten ellos atrapar el gobierno, atrapar el poder. Y vamos a trabajar con las asambleas nacionales y con...
0: Escuchó usted las declaraciones de este dictador, ¿no? No van a haber más elecciones en Nicaragua. Un completo dictador, hay que decirlo. En otras palabras, lo que he dicho es, no le quiero dar espacio a la oposición, no le quiero dar espacio a ninguna otra persona que no sea yo para gobernar este país. Y yo puedo decir que nos hemos librado de ese tipo de personajes en nuestro país, gracias a Dios. Y solamente los ciudadanos seremos responsables de que una persona así nunca nos llegue a gobernar. Golpistas, dictadores, totalitarios, que lo único que hacen es deteriorar la democracia en nuestro país. Tenemos otra llamada telefónica. Nos vamos a enlazar con Mayron, que nos llama desde Jesús María. Muy buenos días, que el Señor le bendiga.
7: Hola, Grecia. Muy buenos días, ¿no, Juan Diego? Bueno, pues primera vez que llamada, felicitarnos por este programa.
0: Muchas gracias.
7: Y qué buen tema que acabas de comentar respecto al caso de Nicaragua, ¿no? Uh-huh. Considerando de estos últimos cambios que hicieron en su constitución, donde el Frente Sandinista de Liberación Nacional lidera con una mayoría absoluta en su parlamento. Entonces, por eso, estos cambios y esta seguridad por parte de este dictador de este país, en esencia hace prevalecer más allá de su poder, digamos, absoluto. ¿Sí? Uh-huh. Y como mencionas, estimada Grecia, de lo que nos hemos salvado. De alguna u otra manera, y aquí la señora Keiko Fujimori debe realmente gobernar con firmeza en vista de que también van a existir o existe una gran oposición que ya desde ni siquiera que ella asume el mandato como tal, ya como presidenta en este 28 de julio, ya de algunas bancadas les está poniendo algunas ciertas condiciones. Sí. Solamente quiero cerrar algo importante. Me sorprende mucho la actitud del señor Jorge Nieto. Y yo recuerdo, al igual que toda la ciudadanía, cuando él renuncia, cuando fue ministro de Defensa y el gobierno de PPK, cuando él le otorga el indulto al señor Alberto Fujimori, teniendo en cuenta de que la condición de la salud del señor Alberto Fujimori es muy distinta, o fue muy distinta en este caso, a la del señor Pedro Castillo. Y ahora que viene con otra narrativa, o perorata, o idea, para poder sugerir, proponer el indulto del señor Pedro Castillo, considero que no refleja en absoluto nada, ¿sí?, similar al caso del señor Alberto Fujimori. Y ya para terminar,

0: día también nos ha llamado, estábamos recibiendo llamadas desde Chiclayo, desde Lima también, San Martín de Porres. Un gran saludo a los 43 distritos de Lima Metropolitana, también por supuesto a los que llegamos a través de los 100.1 FM en Lima. Y ahora Mayron hacía específicamente una apreciación, nuestro reciente ciudadano que conectó con la llamada. Y es que, en efecto, el señor Nieto Montesinos, probablemente fiel a su estilo de buscar alguna especie de superioridad moral, dijo: yo no quiero tener nada que ver con un presidente que indulta a un exdictador como Fujimori, entonces yo renuncio. Pero ahora se acerca Keiko Fujimori y busca darle la liberación a Pedro Castillo, ¿no? Bajo las vías constitucionales. Ojo, cuando el indulto también era constitucional, por razones humanitarias, en la época del 2017. Pero bueno, ahí se puede evaluar y sacar alguna conclusión, ¿no? De doble base en cuanto al señor ex candidato presidencial del buen gobierno. Tenemos una siguiente llamada. Le damos la más cordial bienvenida a Freddy desde Cajabamba. Dios te bendiga, Freddy. Te escuchamos. Adelante.
1: Hola, amigo Diego. Muy buenos días. Yo, escuchando la noticia, le digo: a ver, quiero ver sobre todos los que se paran peleando, no sé, de los congresistas, presidentes. Creo que para mí eso es injusto. Gane quien gane debe gobernar, pero siempre para todos los peruanos, no solamente para un grupo, ¿no? Porque el que gana, gobierna para todos. En el caso de mi persona, a mi excepción mía, es que no debe ser así, porque de nosotros los pobres, nadie se acuerda. Gane quien gane, sea izquierda, sea derecha. Si no trabajamos, no comemos nosotros. Nosotros somos una provincia bien abandonada y olvidada, que nos falta el recurso de agua, de energía, de la agricultura, que los productos nos llegan bastante caros. Entonces, eso debe preocuparte, que paran ahí peleándose como perros y gatos. Esa es mi apreciación, mi amigo Juan Diego.
0: Freddy, muchísimas gracias por su apreciación. Gracias. Le enviamos un saludo afectuoso allá hasta Cajabamba y definitivamente esperamos que este gobierno pueda tomar armas en cuanto a la política se refiere para poder disminuir estos índices de pobreza que existen hasta el día de hoy, que en los últimos años se han ido incrementando y que finalmente ese crecimiento económico del cual se busca pueda llegar a todos los rincones del Perú, Grecia.
2: Así es, en efecto, un caluroso saludo para todas las personas que nos han llamado: Freddy, Gladys, Liliana, desde diferentes partes del Perú. Qué importante es escucharlos, qué importante es también saber que esta emisora llega a muchas partes del país, y desde este espacio vamos a seguir colaborando con un granito de arena, con lo poco o lo mucho que podamos hacer para cambiar nuestro país. Queremos un país justo, queremos un país que realmente vive en paz, queremos un país que no cumpla aquellos pedidos, intereses políticos de ciertos personajes, sino un país que esté dispuesto a trabajar por sus ciudadanos, por los peruanos. Cuando hablamos de que el Perú ha crecido económicamente, yo lo decía hace algunos cuantos días atrás, muchas veces el peruano de a pie nos dice: pero ¿cuándo ese crecimiento me llega a mí? ¿Cuándo ese crecimiento se materializa en el desarrollo de mi localidad? ¿Cuándo ese crecimiento llega a mi casa, llega a mi mesa, llega a la escuela de mis hijos? Y eso realmente es porque hay mezquindad política, porque tenemos un aparato burocrático que lo único que hace es robustecer y fortalecer la corrupción. Y por eso es importante que tomemos también buenas decisiones nosotros como ciudadanos y elijamos correctamente a nuestros representantes. Ahora, quería mencionar algo también, Juan Diego, que sí mencionó Mayron, que me parece sumamente importante, ¿no? Con respecto al caso de Daniel Ortega, él decía: Daniel Ortega ha creado el ecosistema perfecto porque ha manoseado la Constitución en Nicaragua. Y por eso, señores, nosotros siempre tenemos mucho cuidado al momento de informar y decirle que es una trampa cuando nos dicen que quieren cambiar la Constitución. Es una trampa abierta. Lo que ellos quieren realmente es poder manipular esta Carta Magna, poder tergiversarla, poder manosearla a su antojo, con el fin de promover un espacio que a ellos les permita permanecer en el poder por siempre y para siempre, similar a lo que está pasando en Nicaragua. Y por eso es que levantan tanto esta bandera de una nueva constitución y te dicen: vamos a defender los derechos del pobre, vamos a realmente defender a la clase más vulnerable. Es mentira.

0: es una trampa, queridos amigos. Lo único que están buscando es perpetuarse en el poder. Cuando trastocan la Constitución, están trastocando prácticamente el cerebro de nuestro Estado peruano. Y no lo podemos permitir. Hay cosas que mejorar, por supuesto que hay cosas que mejorar en el país. Y ahora es responsabilidad, y así lo digo, responsabilidad directa de Keiko Fujimori. Y más allá de la historia peruana y los peruanos, quien va a demandarle a Keiko Fujimori, sobre todo, es un Dios todopoderoso, que es justo, no como ustedes, no como yo, sino que realmente es justo, una justicia divina que caerá sobre esta mujer en el caso de que no haga el bien para los peruanos. Solamente Dios puede hacer ello, Juan Diego.
1: Así es, así es. Compartimos el mismo gozo de Juliano Ceballos, que está cantando en este momento sus coritos. Ha llegado contento desde Bolivia. Así que bueno, 10 y 55 de la mañana. Nos vamos y nos reencontramos mañana a partir de las 9 de la mañana en Hora Punta por Betel Radio Lógico. Pero usted siga conectado en las ondas de Betel Radio, la voz que inspira. Hasta mañana.
0: Muchas gracias. Dios le bendiga.
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3: Cuando el hombre y la mujer muere, van al infierno, lugar de espera para todos los pecadores, tengan la religión que tengan, pero por hipócritas, por mentirosos, por adúlteros, por fornicarios, por injustos, por viciosos, por hacer aborto, por pagar aborto, por hacer lo malo, por pisotear la ley de Dios, serás arrojado al tormento eterno. Tú no metele miedo a nadie para que se metan acá en mi religión. No, eso lo enseña la Biblia. Y la Biblia es la palabra de Dios, es la palabra de Cristo. Si usted se arrepintió de sus pecados y ya usted no está en el pecado, usted tiene poder ahora. Tiene poder sobre el diablo. Cristo dijo: a los que creen en mí y guardan mi palabra, Cristo le dijo: yo os doy poder. El que ha recibido mi palabra, el que cree en mi palabra, el que guarda mi palabra, yo le doy poder sobre el diablo y sobre los demonios.
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2: 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Nahum 1:7. Jehová es bueno, fortaleza en el día de la angustia.
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2: En Betel Radio, esta es la hora exacta.
1: 11 en punto.

Muy buenos días a toda nuestra audiencia de Betel Radio, 11 de la mañana con 14 minutos. ¿Cómo están? Buenas, buenas. Buenos días la costa, buenos días la sierra, buenos días la selva, buenos días Ica, buenos días Arequipa. Dios les bendiga a mis hermanos que nos sintonizan en la ciudad de Iquitos, Tingo María, la selva del país también está en sintonía de Betel Radio. Y claro que no, buenos días Lima Metropolitana, Lima la Gris. Buenos días a todos ustedes. Estamos muy contentos, estoy muy agradecido a Dios por esta bendición que me da de poder acompañarles hoy martes 21 de julio. Recuerde que estamos en mes patrios, somos patriotas. Recordamos julio, un 28 de julio fue declarada la independencia de nuestro país por don José de San Martín. ¿Se acuerdan ustedes? Sí, ¿verdad? Es algo muy conmemorativo para todos los peruanos que este 28 de julio se proclamó la independencia del Perú y fuimos soberanos, fuimos libres de la esclavitud. Y estamos muy contentos por ello como peruanos. Y estamos felices también porque Dios nos ha bendecido durante todos estos años que han pasado. Son 205 años que el Perú está cumpliendo, que nuestra tierra está cumpliendo. Y de verdad que agradecemos a Dios por esta nacionalidad que nos ha dado, esta identidad, porque nosotros somos peruanos de corazón, hemos nacido en esta tierra, la bendición tenemos de poder ser peruanos, de poder gozar de todos los privilegios que tiene nuestro país. Estamos muy contentos por eso y siempre dar gracias a Dios por un año más que también cumple en nuestro país, porque no han sido años fáciles, han sido años muy complicados, muy difíciles. Hemos atravesado diferentes momentos cruciales en nuestro país. Ya todos saben que hemos uno de los momentos más cruciales, más difíciles que ha atravesado el país ha sido la pandemia, ¿no? Esta pandemia que nos ha oprimido en casa, nadie podía salir, ha habido muchas pérdidas de seres queridos también. Y de verdad que damos gracias a Dios porque nos ha permitido salir de este caos que estábamos atravesando y gracias a su misericordia es que nosotros seguimos con vida, estamos fuertes, estamos con salud. Y de verdad que hay mucho por qué agradecer a Dios este mes por el país. Y no solo este mes, sino que nosotros como cristianos oramos por nuestro país todos los días en nuestra vida, no solamente en julio, sino tenemos que tenerlo presente todos los meses del año. ¿Por qué? Porque es nuestra nación, es nuestra patria y nosotros queremos a nuestra patria. 11 de la mañana con 17 minutos, un saludo muy especial a nuestros hermanos que nos sintonizan en la ciudad de Contamana. Bendiciones para cada uno de ustedes. Por aquí nos están diciendo, hermano, por favor, no te olvides de Lima. Claro que sí, no me voy a olvidar de Lima. Saludamos a nuestros hermanos en el Rímac, en el Callao, a nuestros hermanos que nos sintonizan en Surquillo, en Surco, en Canto Grande, Las Flores, en Bayóvar, a ver, San Martín de Porres, a nuestros hermanos en Comas, a nuestros hermanos que nos sintonizan en Coyique también, a nuestros hermanos del sur Chico. Dios les bendiga a todos ustedes. Ancón, que también nos brinda en su reporte de sintonía todos los días a través de los 100.1 FM. Bendiciones para todos ustedes y un saludo muy especial a los peruanos que están en el extranjero. Hay muchos peruanos que nos sintonizan en Argentina, en Chile, en Colombia y nos mandan su reporte. Nos dicen, hermanos, Dios les bendiga, soy peruano pero estoy residiendo en este país. ¿Y cómo nos escuchan? Nos escuchan a través de nuestra página web www.fm. Es la señal de BT Radio para los que nos quieren escuchar de repente desde otro país. Dios les bendiga a todos ustedes. No importa en el lugar donde estén, nuestra nacionalidad nos une. Somos peruanos y estamos contentos y felices porque este 28 de julio estamos celebrando 205 años de independencia. Y en ese contexto, usted sabe que el Perú es pluricultural, tiene una gastronomía muy, muy grande, diferentes tipos de comida. Somos uno de los países más reconocidos a nivel mundial precisamente por nuestra gastronomía, por esas suculentas comidas, potajes que tenemos, que podemos encontrar aquí en nuestro país. Y los extranjeros que vienen aquí a Lima, que vienen a Perú, que vienen a visitar la tierra de los incas, se llevan esa grata sorpresa y dicen, no, la comida peruana es exquisita. Y de verdad que estamos muy contentos por ello. Es por ello que como buenos peruanos, nosotros celebramos al Perú con muchas ganas. Celebramos al Perú con
también disfrutando de nuestros platos típicos. Es por ello que hoy he preparado una pregunta muy interesante, muy dinámica, porque quiero que ustedes que participen a enviando sus audios a nuestro número de WhatsApp. Y la pregunta para hoy es la siguiente: yo celebro al Perú con... ¿Con qué celebras al Perú? Refiriéndonos en platos típicos, refiriéndonos en la gastronomía peruana. Por aquí nos dicen: yo celebro al Perú con un rico ceviche bien picante, porque ceviche sin ají no es ceviche, nos dicen. A ver, por aquí también nos dicen: hermano Marco, yo celebro al Perú con un rico lomo saltado. Uy, qué delicioso lomo saltado, de verdad que identifica mucho nuestro país. Por acá nos dicen también: yo celebro al Perú con un suculento ají de gallina. Wow, qué ricura, de verdad. Ya nos están abriendo el apetito. Ya van a ser las 12 para ir a almorzar también. A ver, ¿quién más lo dice por aquí? Hermano Marco, Dios le bendiga. Yo celebro el Perú con una riquísima chicha morada. Ajá. A ver, ¿tú con qué celebras el Perú? ¿Con qué plato típico? ¿Con qué gastronomía de nuestro país celebras al Perú este 28 de julio y 29 de julio? Así que le voy a dejar ahí la frase del día de hoy: yo celebro al Perú con, es la frase de hoy, para que puedas participar juntamente con todos nosotros. Saludo muy especial a nuestros amigos también que nos están sintonizando en la ciudad blanca de Arequipa. Bendiciones para cada uno de ustedes, es una bendición poder llegar hasta sus hogares. El número de WhatsApp es el 947-246-545. 947-246-545 es el número de WhatsApp, que vamos a estar también ya recibiendo los comentarios de todos nuestros amigos que nos están sintonizando a estas horas de la mañana. Saludamos a Ricardo, saludamos a Lucas, saludamos por aquí a nuestros hermanos que nos sintonizan también aquí en Betel Radio. Y por aquí nos están llegando ya más saludos. A ver, vamos a ir leyendo algunos comentarios, algunos mensajes que nos están llegando a estas horas de la mañana. Por aquí están diciendo: hermano, ¿dónde está Cecia? No la escucho. ¿Qué ha pasado? Nos dicen: hermanos, por favor. Cecia ha tenido una urgencia, algo que ha salido de último minuto. No es nada grave, pero el día de mañana va a estar ya nuevamente con nosotros. Mañana miércoles. Así que mañana la van a escuchar. Hoy por hoy no está con nosotros. Ha tenido un imprevisto, pero voy a estar aquí acompañándote el día de hoy. Pero igual, un saludo muy especial a Cecia Yauli, de todos nuestros hermanos y amigos que le están escuchando o que le escuchan de lunes a viernes de 11 a 12 del mediodía. A ver, por aquí nos dicen: hermano, Dios les bendiga. Bendiciones a cada uno de ustedes. Es una bendición poder escucharlos. Soy Alex. Bendiciones, Alex. Dios te bendiga mucho. A ver, por aquí nos dicen: buenos días, hermanos. Bendiciones. Estoy trabajando escuchando Radio Betel todos los días. Un saludo para los hermanos Fidel y Neri. Bendiciones. Aquellos que se están conectando, estamos disfrutando el bloque musical de Betel Radio. La frase para hoy es: yo celebro al Perú con... ¿Con qué plato típico de nuestro país celebrarás este 28 y 29 de julio? A ver, por aquí nos siguen escribiendo, nos dicen: Dios les bendiga, hermanos. Saludo a Betel Radio, porque Betel es la voz que inspira. Aquí celebrando el cumple de mi pequeña Valentina. Está cumpliendo 4 mesecitos, nos dice. Y un año más de vida. Que Dios les bendiga en compañía de Betel Radio. Un saludo muy especial para Valentina. Está cumpliendo 4 mesecitos. Dios te bendiga mucho. Espero que el Señor bendiga a su familia y también a los papitos, que le sigan encaminando por el buen camino. Por aquí nos dice Jorge Villegas. Jorge Villegas, les escucho en Loreto Nauta, en sintonía de Betel Radio. Gracias por su sintonía, Jorge. Completa la frase el día de hoy: yo celebro al Perú con... ¿Con qué celebrarás al Perú este 28 y 29? Por acá nos dicen: hermano Marco, quiero escuchar el pedido, el cover de Betel, Sentado en su Trono. Vamos a estar colocándolo también en breves momentos, el pedido de nuestro hermano Miguel Ángel. Por acá nos dicen: Dios le bendiga, bendiciones para Betel Radio. Yo celebro al Perú con un riquísimo rocoto relleno. Arequipeño, por cierto. Bendiciones, hermano Darío. Gracias por su sintonía. A ver, Norberto, saludos desde el distrito de Caraballo, en sintonía de Betel Radio. Saludos a la familia España Moyocahuana.
por favor, quisiera escuchar el tema musical La Tsunamita. Bendiciones, hermanos, desde Aplau, Arequipa. Gracias, bendiciones para ti también. A ver, por acá nos dicen: buenos días, hermanos. Soy el hermano Ronald David Sánchez Guevara de El Laurel San Ignacio, Cajamarca. Saludos para mi esposa Lisania Cabrera, para mis hijas Noemí y Abigail, y también, por favor, para mis hijos Esteban y Josué. Por favor, la canción el amor llegó, de Oscar Medina. A ver, vamos a estar buscando para poder complacer también a nuestra audiencia con sus pedidos musicales. A ver, por aquí nos dicen: bendiciones a cada uno de ustedes, gracias por compartir y celebrar también juntos con nosotros a nuestro país. A ver, por acá nos dicen: hermano Marco, Dios te bendiga. Yo celebro al Perú con una rica patasca. Saludos desde La Oroya. ¡Qué delicia! La patasca es muy rica, de verdad. Saludos para ti y para todos nuestros hermanos de La Oroya que también nos están sintonizando. Por acá nos dicen: hermano, Dios les bendiga. Bendiciones para todos ustedes. Les saludo desde Tocache. Por favor, yo celebro al Perú con un rico juane con tacacho, típico de la selva del país, de nuestra selva querida, hermosa. Para todos nuestros hermanos de la selva, por favor, a celebrar con su tacacho, con su juane, con su cecina, con sus pescaditos ahí envueltos en hoja. Muy rico, de verdad. La comida peruana y también la de la selva es muy sabrosa. A ver, por aquí nos dicen: hermanos, Dios les bendiga. Bendiciones a todos. Les saludo desde Venezuela. Soy el hermano John Ojeda. Bendiciones y éxitos para todos ustedes. Gracias, mi hermano. John, gracias por tus saludos. Por aquí nos dice: hermano Marco, yo celebro al Perú con una riquísima pachamanca. Soy Alexander Ruiz desde Surquillo. Bendiciones, saludos a todos ustedes. La frase para hoy es: yo celebro al Perú con... Ahora sí, envíenos tu reporte, tu audio a nuestro número de WhatsApp. Está habilitado para que ustedes nos puedan escribir al 947-246-545. Nos vamos a una breve pausa musical y retornamos con mucho más aquí en el bloque musical de Betel Radio.

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1: 11:31.
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1: Así es, solo el amor del Señor nos dio esta verdadera felicidad. Escuchamos a Oscar Medina cantando este hermoso tema, uno de sus clásicos, también uno de los más escuchados, El amor, el amor, el amor llegó. Estamos disfrutando del bloque musical aquí en Betel Radio. Son 11 de la mañana con 48 minutos. Aquellos que recién se están conectando, Dios te bendiga, gracias por sintonizarnos. Te saluda tu amigo y hermano en Cristo, Marcos Monzón Vito. Yo estoy acompañándote en este espacio musical y la frase del día de hoy es: yo celebro al Perú con versión comidas peruanas. A ver, vamos con más mensajes de nuestro público. Nos dice por aquí: Dios te bendiga en sintonía de Radio Betel, gracias por el acompañamiento. Por aquí tenemos más saludos. Nos dice: Dios te bendiga, hermano Marcos. Yo celebro al Perú con una riquísima causa norteña. Saluditos desde Pomabalca, de la familia González López. Wow, suena muy, muy rica esa causa norteña, ¿eh? Con su cevichito, creo que algunos lo acompañan. A ver, por aquí nos dice más saludos. Nos dicen: Dios le bendiga, Radio Betel. Un pedido, por favor, quisiera

0: Digo, y carne de gallina criolla, Dios le bendiga.
1: Ajá, con un plato de trigo. A ver, ¿dónde están nuestros amigos, hermanos que les gusta el trigo? A ver, Edgita, ¿te gusta el trigo?
2: Sí.
1: Sí, le dice. Por aquí, ¿les gusta el trigo? Algunos dicen, no, no me gusta el trigo. Pero bueno, hay que hacer el esfuerzo de comer el trigo, es muy rico, hermanos. A ver, ¿quién más nos está escribiendo a estas horas? Son 11 de la mañana con 50 minutos. Nos dice, yo celebro al Perú con un rico juane. ¡Qué rico! Y más si es de gallina, es más rico todavía. Mucho mejor comer el juane de gallina porque le da otro saborcito, otro toque muy, muy peculiar. A ver, Freddy nos dice, hermanos, buenos días, bendiciones para ustedes, por favor. Nos dicen, yo celebro al Perú con un plato típico de Ayacucho. ¿Cuál es? La rica puca picante. ¿Has probado, hermano Edgar, la puca picante, sí? Ha probado nuestro hermano Edgar la puca picante. Se ve como es un guiso rojo ahí que tiene carne. No sé si es carne de res o de chancho. Es de chancho, ¿verdad? Sí, ¿no? Por ahí nos dicen que es de chancho. Muy bien, se ve muy rica la comida, deliciosa. Por favor, todos a celebrar el Perú con un rico plato peruano. Por acá nos dice, Dios le bendiga, bendiciones. Por acá nos dice, hermano Marco, yo celebro también al Perú con un rico juane con tacacho. Bendiciones, gracias a todos ustedes. A ver, ¿quién más está por aquí? Desde Huancayo. Desde Huancayo, Concepción, yo celebro al Perú con un rico cuy a la caja china. Interesante plato de comida, cuy a la caja china. Yo solo he probado chancho a la caja china. No he probado cuy, me imagino que debe ser muy rico y sabroso. A ver, ¿qué nos dice Solano? Hermano Marco, Dios te bendiga. Yo celebro al Perú con un rico arroz con pato. Soy el hermano amado Solano. Saludos para la familia Solano Ventura de Chepén. Mi alabanza que me gustaría escuchar es sentado en su trono. Acabamos de escuchar este hermoso tema. Espero que lo hayas podido disfrutar. A ver, ¿quién más está por aquí? Buenos días, Betel Radio. Un saludo desde la Laguna de Pías, La Libertad. Gracias por acompañarnos todos los días en nuestra labor. Muchas bendiciones y un saludo para mi mamá. Mita Fide y mis dos niños Ale y Ángel, que les encanta escuchar la radio. Hola, Dios te bendiga a la mamita Fide, a Ale, a Ángel. Dios te bendiga mucho a cada uno de ustedes. ¿Cómo celebras el Perú? ¿Con qué plato típico? A ver, por aquí tenemos más saludos. Nos dicen, Dios les bendiga, hermanos. Dios bendiga a toda la audiencia de Betel Radio. Les saluda Les saludo desde mi trabajo en San Pedro de Yoc, La Libertad, dándome un tiempito para enviar saludos para mi equipo de trabajo. A ver, un saludo muy especial para todo el equipo de trabajo de nuestros hermanos que están ahí laborando en San Pedro de Yoc. Y un saludo muy especial para toda la familia de Betel Radio. Muchas gracias, bendiciones para todos ustedes. Gracias por su sintonía. A ver, ¿quién más está por aquí? Nos dice Roxana. Roxana, Dios te bendiga mucho. Nos dice, hermano Marco, buenos días. Yo celebro al Perú con dos platos típicos. ¡Wow! ¿Con qué vas a celebrar el Perú? Nos dice, un rico inchicapi de gallina, que es un plato típico de la selva, de chacra, nos dice. Y el famoso ceviche de pulpo. ¿De pulpo? A ver, vamos a leer bien. Sí, ceviche de pulpo, nos dicen. O de plátano también. Ah, con plátano, dice, lo va a acompañar su ceviche de pulpo. Ah, interesante. Será con chifle, ¿no? Ese es platanitos fritos. Muy bien, se ve muy rica. Nos dice, soy Roxana Rodríguez Gómez de Juanjuy, fiel oyente de la radio Betel. Nos dice, la voz que inspira. Dios les bendiga a todos. 205 años de independencia. Sí, pues estamos cumpliendo 205 de independencia de nuestro querido y amado Perú. Nos dicen por aquí, Dios les bendiga. Saludos a los pastores Jordan Infanta, para Miladis Infante, para todos nuestros hermanos que nos sintonizan y están escuchando Betel Radio aquí en Lima. Saludos a los pastores Jordan y también un saludo muy especial a todos nuestros hermanos de Radio Betel desde Venezuela, nuestros amados hermanos también que nos sintonizan en la República de Venezuela. Por acá nos dicen, hermanos, yo celebro el Perú como buen peruano, con pachamanca, con una rica pachamanca a la piedra, nos dicen. Soy Gaby desde Aplau. Bendiciones, hermana Gaby, bendiciones para ti. Gracias por tu sintonía. Tenemos también por aquí otro mensaje de Juancito. Nos dice, Juancito, Dios te bendiga. Mi amado hermano, yo celebro el Día del Perú con un rico combinado. Ceviche, con su tallarín, con su crema. Y también por ahí papitas, nos dice crema la huancaína con sus papitas.

0: acompañada de su rica chicha morada bien heladita. Se viene al polo ahí para calmar la sed y el calor también. Saludos para ti, mi hermano Misael Valencia, en Villa El Salvador, aquí en Lima. Bendiciones para ti, gracias por participar el día de hoy. A ver, ¿qué nos dice por aquí? Mi nombre es Adriana, yo quisiera escuchar Mi Casa Yo de Nazaret. A ver, vamos a estar también buscándolo para que puedas también disfrutar en el siguiente bloque musical. Ya son 11 de la mañana con 55 minutos. Vamos a leer un último mensaje. Nos dice: hermano Marco, Dios te bendiga. Soy Angie de Chepén y yo celebro el Perú con un rico caldo de gallina. No podría faltar el caldo. Bendiciones a cada uno de ustedes por haber participado y también poder conocer un poquito también de nuestros platos típicos, de nuestros platos banderas, ya que estamos celebrando y estamos en mes patrio. Recuerden que estamos celebrando 205 años. Nos vamos, Dios te bendiga. Recuerde que al mediodía viene la hora de la transformación y también disfruten de muchos más programas. Bendiciones, buenos días.
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6: Este rico que murió y fue al infierno, dice que hacía fiesta y banquete con su familia y amistades. Y era religioso. Él era religioso. Pero lo que él no creía de verdad es que había un infierno. Como muchos de ustedes que me están escuchando en sus casas y no sé dónde, y precisamente, posiblemente aquí, hayan unos cuantos que dicen: cuando uno se muere, se acabó todo. Yo creo en Dios. Y la religión es bonita, pero eso de que hay un infierno y que hay un cielo, yo no creo en eso. Pues mira, si tú no crees en eso, cualquier mañana o cualquier noche o tarde vas a morir. Y en unos segundos, entrarás en el fuego del tormento que Jesucristo revela en San Lucas capítulo 16. Porque como Dios es justo, a los que le aman y le obedecen, Dios le da un pago. Y a los que no aman a Dios y no le obedecen, Dios le dará otro pago. Y la Biblia lo declara. Irán uno a la vida eterna con Dios e irán otro a la condenación eterna.
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5: 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Jehová es bueno, fortaleza en el día de la angustia.
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7: 12 en punto.

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1: Muchas mujeres hicieron el bien, mas tú sobrepasas a todas. Proverbio 31:29, hablando de la mujer virtuosa, la mujer que se esforzaba a ser una verdadera esposa, una buena esposa, pero también una buena madre. Se esforzaba, la madre se esfuerza siempre a hacer lo mejor para su esposo, pero también para sus hijos. No puede ser solamente una buena esposa, tiene que ser una buena madre. No puede ser solamente una buena madre, tiene que ser una buena esposa. Gloria a Dios. Y esas mujeres virtuosas que se esfuerzan a hacer el bien, que es acción, con agotamiento, enfermas, con muchas dolencias espirituales, heridas, se esfuerzan sobreponiéndose ante todas las circunstancias difíciles para hacer el bien, tanto para con su esposo como para con sus hijos, con su familia y aún hasta con el extraño, con el vecino, con quien sea. Esa mujer que se esfuerza a hacer tantas cosas lindas para agradar a Dios, para convertirse en una mujer virtuosa, una mujer de buenas obras, de buenas acciones.

actitudes. Dos cosas muy importantes. Para que te vaya bien, tienes que honrar al papá y honrar a la mamá. Para que no fracases, para que no vivas una vida de derrota, una vida de sufrimiento y amargura, y te sientas que no vales, que no sirves, que no eres útil para nada, que todo el mundo te desprecia, que estás fracasado en todo. Gloria a Dios. Por eso Dios demanda que nosotros no solo que digamos que amamos a mamá y a papá, sino que los honremos en todo tiempo, que los respetemos, que nos preocupemos por mamá y por papá. Hay mucha gente que se preocupa por servir a los demás, pero tienen a su mamá y a su papá ancianos y no se preocupan por ellos. Meses que no lo visitan, y a veces están en la misma ciudad, están en un pueblo cercano o a 5 o 10 horas de viaje, pero llevan 15 años, 10 años que no visitan a la mamá. Yo no puedo creer que las cosas estén bien entre una hija o un hijo con su mamá y su papá en el mismo país y pasen 10 años, 5 años. Para mí eso no entra en la cabeza. Eso no entra en mi cabeza. Si tengo que correr, si tengo que montarme en un burro, si tengo que pedir como hacen señas para que lo monten, lo suban a un camión, como sea, pero yo no podría estarme un año sin ver a papá y a mamá. Gloria a Dios. Los seres que nos trajeron a esta tierra, no se puede vivir así. Solo, hermano, la maldad y el pecado, la ruina y la desgracia que vienen a los hombres y a las mujeres, pueden hacer todas esas cosas, hasta olvidarse de la que le dio a luz y aquel padre que le engendró. Aunque sean gente pecadoras, aunque hayan tomado un camino malo mamá y papá, si estás convertido a Cristo, por lo menos, si estás convertido a Cristo, no puedes dejar de ir a ver a tu madre y a tu padre. No solo llevarle un regalo, porque el regalo a veces no es la señal más digna de un amor hacia la madre, sino el cariño, el respeto, la demostración de que hay recuerdos inolvidables, recuerdos que nunca pasarás por alto, de todo el amor de aquella madre, de todo lo que te dio, de lo que se sacrificó inclusive para darte a ti, quedándose a ella sin almuerzo, a veces sin comida, dándote la mejor parte de la comida a ti, y ella pasando el deseo de comerla y no la come, para que la coma el hijo o la hija. ¿Cuántas veces las madres se dejan de comprar sus zapatos, su ropa, para que su hijita o su hijito vista y vaya para el colegio? ¿Cuántas veces las madres hacen sacrificios que los mismos padres no son capaces de hacerlo? Por eso dice que nadie en la tierra iguala el amor de una madre. Lo han demostrado las madres muchas veces en la historia de la humanidad. Una mujer virtuosa será una buena madre. Gloria a Dios. Una mujer que no es una buena madre, que se despreocupa de sus hijos, que no tiene preocupación que coman a su hora, que tengan el alimento, que los bañe, que los pongan limpiecitos, su carita, su cuerpo, su ropita. Una madre que ama quiere tener a su hijo, aunque sean ropas viejitas, deben estar limpias. Aunque sean pobres, aunque sea con agua, con jabón, como sea, pero lavará la carita de su niño, su cuerpecito. Una madre que ama no permitirá que su hijo esté gritando y gritando porque tiene un pañito sucio, el bebé, el niño, y está incómodo porque sus pañitos están húmedos, mojados, y lo irrita. Un niño que llora es porque tiene hambre,
es porque tiene sed, es porque está incómodo. La madre que tiene un hijo que ama, cuando el niño llora, corre enseguida, lo carga, lo examina, a ver si es que está orinadito, si está sucio, si es que el alfiler lo está hincando, el imperdible lo está hincando de sus pañales puestos, si hay algún insecto que pueda estar picándolo en la cuna o en el lugar que lo tenga. Una madre que oye llorar a su niño, corre, se preocupa, lo examina, trata de evitarle que grite y se exaspere esa criatura. Esa es una madre que ama, esa es una madre responsable. Si tiene hambre, puede darle la leche a su tiempo. Si tiene que dar el pecho o prepararle la leche con tiempo. Esa es una responsabilidad de la madre y del padre también, porque los padres tienen que tener responsabilidad con los hijos también. Por eso la promesa de Dios es al padre y a la madre. El mandamiento de Dios es al padre y a la madre. Gloria a Dios. Le dice a los hijos: honra a tu padre y a tu madre. Pero también le dice a los padres: no irritéis a vuestros hijos. No seáis ásperos con vuestros hijos, para que así el amor se intensifique entre padres e hijos. Los que son hijos nada más, que todavía no han sido padre, que no han sido madre, a ustedes llega el mensaje de honrar y respetar a su papá y a su mamá. Pero también quiero decir, el hecho de que usted tenga a su mamá y a su papá y cumpla este mandamiento que Dios ordena a todos los hombres sobre la tierra, eso no invalida el otro mandamiento de que el hombre y la mujer que se unen en matrimonio ya no son dos, sino una sola carne. Dejarás a tu padre y dejarás a tu madre cuando te cases. Eso no quiere decir que te olvides de papá ni te olvides de mamá, pero tampoco quiere decir olvídate de tu esposa, olvídate de tus hijos, para que honres a tu madre y a tu padre. No, no, no, de ninguna manera. Honra a tu padre, honra a tu madre, pero tu esposa es una contigo, tu esposo es uno contigo. En ningún momento se puede dejar de ser esposo o esposa para ser hijo, para ser hija. Cumplan con sus obligaciones, pero no olvide que los que se casan tienen que dejar al padre y a la madre. No olvidarse de ello, pero sí separarse de ello. Y una gran responsabilidad tiene el hombre con su esposa y con sus hijos. No, pero yo voy a darle ahora a mi madre parte del sueldo mío, a mi padre también, y voy a dejar a mis hijos pasando necesidad. O que mi mujer trabaje para que mantenga a los hijos y yo voy a mantener a mis padres. Eso es negativo completamente. Eso está contra la Biblia. Eso es injusticia. Eso es grave. Gloria a Dios. Hay mujeres, gloria a Dios, que quieren trabajar. Le dicen al esposo: tú mantienes la casa, mantienes todo, que yo con mi dinero voy a mantener a mis padres y hasta a sus hermanos. Eso no puede ser una mujer. La mujer que trabaja tiene que compartir el dinero que tiene con el esposo para todos los gastos de la casa. Si algo hay que sacar, tanto para la familia de la esposa como para la familia del esposo, para sus padres, especialmente para sus padres. Porque si tienen hijos o hermanos, si tienen hermanos jóvenes, ellos tienen que trabajar para mantenerse. No es bueno que las hermanas o los hermanos le estén dando de comer a hermanos vagos que pueden estar trabajando
y le quiten el sustento o los beneficios de los hijos que tienen ustedes para dárselo a hermanos o a hermanas que pueden trabajar y no quieren trabajar. Si otras mujeres trabajan y otros hombres trabajan, que trabajen ellos, pero no le quite lo que le corresponde a tus hijos y a tu esposa. Bendito sea el nombre del Señor. Así que honremos esta palabra maravillosa. Gloria a Cristo. Es hermoso, gloria a Dios, cuando uno tiene a la mamá. Los que ya no tenemos la mamá viva, como en el caso mío. Yo recuerdo quién fue mi madre, cómo se esforzó en atendernos, en servirnos. Esas cosas uno no las puede olvidar. Yo les digo hoy, en el nombre del Señor, a los que tienen a su madre viva, denle todo el gusto que puedan ahora. No con corona después de muerta, una coronita. Gloria a Dios, por linda y costosa que sea la corona, para nada sirve eso. Ni ella la puede ver la corona, ni lo va a agradecer. Sirve ahora, provee a tu madre, ayúdala, igualmente a tu padre ahora. Tu cariño, tu amor, tus atenciones, tu preocupación si necesitan algo, papá y mamá. Especialmente aquellos que están ya avanzados en edad. Hay quienes tienen padres que están fuertes, tienen buenos trabajos, buenos sueldos, tienen negocio. Pero hay quienes tienen una mamá y un papá que no trabajan, que están enfermos. Y qué triste que hayan hijos que estén en una buena casa, sus padres estén en un lugar que no tiene condiciones de vida para vivir, y que usted no se preocupe, que no tiene ni siquiera una buena butaca, sino una silla de madera que es hasta bien dura para sentarse, y que usted no se preocupe en buscarle, aunque sea una butaca, algo que acomode a su papá, a su mamá, que ya están viejitos. Ojalá que esta palabra lo pueda mover a muchos que se han despreocupado de papá y de mamá. Enfermos, quizás hasta con artritis, pasan unos dolores tremendos. Buscar una forma en que ellos puedan acomodarse en estos días o años que les queda. Dele todo el cariño y el amor que usted pueda a su papá y a su mamá. Hay quienes gastan dinero en comidas, en cumpleaños, en fiestas diferentes, en paseos. Gastan un dinero tremendo, pero no le dan a la mamá o al papá lo que ellos necesitan. Qué triste que hayan ancianitas y ancianitos que tienen que irse a un hospital solitos. No hay ni siquiera un padre que pueda enviar a su nieto o a su nieta, porque él está en el trabajo, enviar a su esposa, hacer un esfuerzo y acompañarlo, que no se caiga, que no vaya a tener un accidente en la calle. Y veamos los ancianos solitos llegando al hospital porque no hay una hija o un hijo que se preocupen, estando en la ciudad, pudiendo ayudarle, quizás hasta pagarle a una persona para que les pueda cuidar en las horas de trabajo en que ellos están. El tiempo que le queda a su mamá y a su mamá, ocúpese de ellos. Hónrelo. Si le faltó el respeto algunas veces a su padre y a su madre, pídale perdón. A ellos, también a Dios, dígale que le perdone por haberse portado mal con su mamá, con su papá. Escuche, porque hay mucha gente que se quejan que todo les sale mal. En nada levantan cabeza, en todo es un fracaso. Y no saben por qué. ¿Por qué me sale todo mal? ¿Por qué no
nada. Todo le sale mal. ¿Por qué será? ¿No será que ha sido un hijo o una hija rebelde, desobediente a papá, a mamá, que con palabras lisurientas y maldiciones trataste a tu madre, a tu padre? Quizás le levantaste la mano, lo amenazaste hasta de matar a tu papá o a tu mamá. No lo respetaste cuando te decían las cosas por el bien tuyo. No respetaste a tu papá, a tu mamá. Te fuiste a la calle a hacer lo que te daba la gana, hasta caer en adulterio o en fornicaciones, saliendo una mujer embarazada sin tener novio ni marido. Gloria a Dios. Qué triste. Qué dolor más grande para una madre y un padre que una hija rebelde o un hijo se convierta en un delincuente, caiga en las drogas por no oír el consejo del padre y de la madre, por irse a lugares que el padre le dijo que no fuera, que la madre le dijo que no fuera, y porque la madre persistió diciéndole que no vaya, le lanzó una lisura a la madre y le echó hasta una maldición y hasta le dio un empujón a la madre. ¿Crees que te puede ir bien así? Te digo, no te va bien, seguro. No te irá bien, seguro. Tus días no se alargarán sobre la tierra, seguro. Porque eso es palabra de Dios. Los días de los hombres y de las mujeres que se han comportado mal con sus padres, hijos rebeldes, hijos desobedientes, contumaces, violentos, que no respetan ni a papá ni a mamá para hacer lo que les da la gana, que se creen muy capaces, muy hombres o muy mujeres, para correr al pecado, al mundo y andar con los impíos. Tu vida será un fracaso, una ruina, y tendrás que llorar amargamente el resto de tus días. No encontrarás una buena esposa, no encontrarás un buen esposo, porque tu pecado te alcanzará. Alabado sea el Señor. Dios tiene en muy alta estima a una madre y a un padre. Por eso, entre los 10 mandamientos, Dios incluye este mandamiento: honra a tu padre y a tu madre. Honralo, respétalo, hazle caso, obedécelo. No obedeces, te rebela contra tu padre, contra tu madre. Todo hijo rebelde y contumaz tiene una posesión demoníaca. Será un hijo del diablo, esclavo del diablo, atormentado de los demonios, y lo inducirán al pecado y a las cosas malas. Y cuando quieran escapar de eso, entonces no podrán escapar. Están atados, poseídos y atrapados de demonios, de espíritus inmundos que no lo querrán soltar. Y la maldición, por ende, le alcanzará en todos los aspectos. Será un traumado, un acomplejado. La mujer le traicionará. El marido la traicionará a ella por ser una mala hija. Tendrán que llorar y sufrir. Permita el Señor que todos los hombres y todas las mujeres puedan recapacitar, que no es traerle un par de zapatitos a mamá o a papá el día de los padres, que no es invitarlo a un restaurante a comer ese día, sino darle el amor, el cariño, la preocupación, ya sea por teléfono, la visita personal, traerlo a su casa, ir a estar con su familia, con ellos un día, y llevar todos los alimentos para preparar en su casa, y que sea su esposa que va con usted, hijo, a ver a sus padres. Gloria a Dios. Si van a la casa de los padres de su esposa, igualmente hacer algo que una más la familia y vertir el amor, no con el regalito, sino con el amor sincero de hijos que agradecen a Dios por tener padres así, que han sido padres que le dieron a ustedes no solo la vida, sino toda la asistencia
desde el vientre hasta llegarlo a ser hombre o mujeres. Agradezcan a Dios por tener un papá, una mamá viva. Reconoce tus pecados, tus errores, tus graves faltas o graves pecados que cometiste contra tu padre, contra tu madre. ¿Quiere que te vaya bien? ¿Quiere que tus días se prolonguen sobre la tierra? Honra a tu padre y honra a tu madre. ¿Y por qué no decirle lo que Pablo le dijo en el capítulo 6 de Efesios a los padres? Madres y padres, no irritéis a vuestros hijos, no seáis ásperos con ellos, no sea que se rebelen por el maltrato de los padres, por el maltrato de una madre. Porque así como hablamos de que hay madres tan preciosas, hay madres que no se comportan como madre, no abrazan, no besan a sus hijos, no los atienden, les gritan ásperamente. Quizás los problemas con el esposo las ponen excitada, alterada, porque así es. Padres excitados, alterados, que no pueden abrazar a sus hijos, ni cargarlos, ni besarlos, ni conversar con ellos. No tienen tiempo para los hijos, pero sí tienen tiempo para los amigos, tienen tiempo para las cartas, para el dominó, para el ajedrez, para el fútbol, para otros tantos juegos, para irse a una discoteca, a un salsódromo, a una cantina con los amigos a tomar. Padres que tienen tiempo para esas cosas, pero no tienen tiempo para estar con sus hijos. Y cuando llegan a la casa, llegan borrachos, llegan de mal humor, golpean al perro, al gato, a la madre, al padre, a los hijos, a la esposa y a quien se le pongan por delante. Qué triste condición. Amigos y amigas, creyentes que están aún en las iglesias y maltratan a la madre, le gritan, le ofenden, no tienen paz. Madres que no pueden vivir con sus hijos, ni hijos que pueden vivir con sus padres, porque no tienen amor, no hay amor. Y si no hay amor, ¿cómo es que hablas lengua? Y si no tienes amor, ¿cómo es que predicas a Cristo? Y si no hay amor, ¿cómo es que dices que eres cristiano o cristiana? Gloria a Dios. Bendito sea el nombre del Señor. La gloria sea para Dios. Nuestro es el reconocimiento a nuestros errores, a nuestros pecados, a nuestras faltas. Hagamos memoria hoy de nuestras malas actitudes para con papá o con mamá. Mamá puede ser una mujer hasta prostituta. Papá puede ser un drogadicto o un borracho o un delincuente, un adúltero, pero es tu padre. ¿Y sabes por qué es así? ¿Sabes por qué tienen esas cosas feas y malas, mamá y papá? ¿Sabes por qué? Porque nunca conocieron a Cristo. Fueron hijos del diablo todo el tiempo. Sirvieron al diablo, a los demonios, a las imágenes, a los brujos, a los espiritistas, a los hechiceros. Y como tenían demonios, se comportaron tan mal y fueron usados por el diablo para hacer la prostitución, la corrupción, la inmoralidad, el adulterio, el vicio y cuantas cosas malas. Ahora, tú eres cristiana, tú eres cristiano, entiéndelos a ellos, lo que hacen ellos, lo que han hecho todos sus días. Madres que se emborrachan, madres que usan droga, padres que usan droga. ¿Sabe por qué? Porque no hubo quien les predicara y le diera la palabra de verdad. Ahora te corresponde a ti ir donde mamá, donde papá,
conscientes de que están perdidos, de que están endemoniados, llévale amor. Más que un regalito, llévale amor. No está de más un regalito que pueda llevarte, pero llévale el amor y que ellos vean en ti el hombre nuevo, la mujer nueva, transformado por el poder de Dios. Gloria a Dios. El apóstol Pablo, en su carta a los romanos, dice: ¿cómo se convertirán las almas, entre ellos tu padre y tu madre, si no hay quienes prediquen? Hay muchos que se convierten y salen de casa de sus padres, porque ellos son pecadores. Pero ahí es donde tú tienes que resplandecer para ganar tus familiares. Ahí tienes que brillar, ahí tienes que pelear la batalla, no derretirte como la cera cuando le da el calor. Cuando vengan las pruebas y los ataques de la familia, no te derritas, no flaquees, no desmayes. Afírmate más en Cristo. Tienes una gran labor, una gran tarea: ganar a ese papá, ganar a esa mamá que están perdidas. Tú la puedes ganar orando, ayunando, atando al diablo, atando los demonios. Alabado sea el nombre de Cristo. Una gran tarea, una gran responsabilidad. El hombre y la mujer que se convierten a Cristo tienen la gran responsabilidad de ser los mensajeros primero, que lleguen a sus familiares, sea papá, mamá, abuelos, tíos, hermanos carnales, parientes. Eres tú el encargado primero de ir y dar tus testimonios. Si te tratan de loco o de fanático, demuéstrale que no estás ni loco ni fanático, y muéstrale cuánta sabiduría has alcanzado. Demuéstrale cuánto bien has alcanzado. Alabado sea el nombre de nuestro Señor Jesucristo. Gloria a Dios, hermano. Por eso Cristo dijo: por los frutos los conoceréis. Los padres se darán cuenta del gran cambio, aunque al principio nos atacan, nos critican y hasta nos quieren echar de la casa. Y nos dicen: lo que tienes que hacer es llevarte la cama para la iglesia ya. Así dicen los esposos inconversos, así dicen los padres inconversos a los hijos, y le quieren hasta prohibir que vengan a la iglesia, pero no le prohíben a las hijas y a los hijos que vayan a los salsódromos y a las discotecas, lugares de corrupción, de inmoralidad, de violencia, de pecados, múltiples pecados en esos lugares. Los padres no le prohíben a las hijas y a los hijos que vayan, pero sí le prohíben que vengan a la iglesia, como que la iglesia les hace daño. Es que son hijos del diablo. Como son hijos del diablo, no quieren las cosas de Dios, ni que sus hijos se involucren en las cosas de Dios, donde se encuentra la felicidad, la paz, el bienestar, la sabiduría, la inteligencia. El convertirnos en hombres y mujeres de bien dentro de una iglesia que practica la doctrina cristiana verdadera, se progresa, se alcanzan cosas grandes y maravillosas que no la puede alcanzar el hombre del mundo. Con todo el dinero que quiera entregar o pagar, no lo alcanzará. Es en el camino de Cristo, en la iglesia, en estas reuniones donde se imparte esta palabra escrita por santos hombres de Dios, inspirado por el Espíritu Santo, para hablarnos a todos nosotros. ¿No es lindo y hermoso amar a papá, amar a mamá, respetarlo, tenerlo contento, obedecerlo? ¿No es lindo eso? Gloria a Dios. San Pablo se cree que escribió la carta a los hebreos. Dice: en otros tiempos nosotros obedecíamos a nuestros padres terrenales, que nos castigaban como ellos querían, nos maltrataban, hacían lo que querían con nosotros y lo obedecíamos.
¿cuánto más

si nosotros obedecemos a nuestro Padre Celestial. El Padre Celestial, Dios, nos ama más que los padres terrenales. Por mucho que ame una madre, por mucho que ame un padre, nunca se igualará al amor del Dios creador del género humano. Gloria a Dios. Por eso en la Santa Biblia dice que hay que amar a Dios, respetarlo, obedecerlo por encima de todas las cosas. Amarás al Señor tu Dios con todo tu corazón, con todas tus fuerzas, con toda tu alma. Ese es el primer mandamiento. Por encima de mamá, de papá, de hijos y de todo lo que tengamos en esta tierra, tiene que ser el amor y la obediencia a Dios. Escuche bien, esto no va en contra de lo que el mismo Dios enseña. Honra a tu padre y a tu madre, obedécelos. Pero por encima de mamá y de papá está el Padre de toda la humanidad, el creador del género humano. Papá y mamá morirán un día, y cuando mueran ellos ya no serán más mamá ni papá. Y cuando entremos al cielo, no podremos buscar a mamá y a papá en el cielo, porque en el cielo no va a haber mamá ni papá. Solo hay un padre, que es Dios. Mi padre, el padre de mi padre, el padre de mi abuelo, de toda mi descendencia, es Dios. Y en el cielo no seremos hueso y carne, ni habrán reuniones de familia. Voy a buscar a mi hermanita, a mi hermanito, mi papito, a ver dónde está Manuel, dónde está Juanita, mi mamá. No, no, en el cielo no hay Manuel González ni Juana Cruz. Ellos serán como ángeles cuando yo llegue al cielo, y yo seré otro ángel más. A su nombre, gloria. Alabado sea el nombre de Cristo. Y esto lo digo para que entiendan por qué Dios nos dice que por encima de todo tenemos que tener a Dios en alta estima, más que cualquier otra cosa. Porque los padres terrenos se acaban. Aquí hay padres que abandonan a los hijos, padres que abandonan a las esposas, se van a otros países o en el mismo país, en la misma ciudad, y no visitan a los hijos ni proveen alimento para sus hijos. Y hay madres que dejan a sus hijos y se van como un hombre y se olvidan de sus hijos. Y el padre tiene que cargar con los hijos y su familia. El hombre se olvida de los hijos, la madre se olvida de los hijos, pero Dios nunca se olvidará. Por eso en uno de los cánticos del pueblo hebreo, uno de los hombres de Dios se inspiró, conociendo la condición humana, las actitudes de los hombres, pero conociendo quién es Dios, dijo: si mi madre y mi padre me dejaren, Jehová con todo me recogerá. A su nombre, gloria. Alabado sea el nombre de Cristo. Gloria al Señor, hermano. Es hermoso poder tener una mamá viva, tener un papá vivo. ¿Lo tienes? ¿Está viva tu mamá? ¿Está vivo tu papá? Ámalos. ¿Te causaron algún daño? ¿Te causaron tus padres alguna herida? ¿Estás con un trauma todavía por actitudes de tu padre o de tu madre, que quizás amaba a alguno de tus hermanos más que a ti y a ti te desechaba? Te echaba a un lado, y eso causó heridas profundas en tu corazón. Hay hijos, ya hombres y mujeres avanzados en edad, que recuerdan con tristeza que su madre nunca le dio el cariño, su madre siempre le echaba a un lado y honraba más a otros hijos, hijos del mismo padre, hijos de ella. Gloria a Dios. Hay hijos que tienen heridas
Yo he tratado con mujeres jóvenes afectadas desde la niñez porque su mamá amaba más a otros hijos que a ella o que a él. Niños que se le acercaban a la madre y la madre lo empujaba, le decían: apártate de mí. Y hasta maldiciones le echaba al hijo. Lisuras le decía al hijo. Hay corazones de hijos muy afectados por madres. Madres que no tuvieron sabiduría, entendimiento. Que tuvieron padres también que no fueron buenos padres. Y formaron mal a esas niñas que se convirtieron en mujeres después. Hijos que fueron golpeados por mamá y por papá como bestias. Y crecieron con una amargura. Yo he tratado con hijos de hermanos de la iglesia que por estar en droga, su papá los golpeó tanto a ellos y golpeó a su madre delante de ellos, que esos hijos, aunque están en el evangelio, tienen como un trauma todavía, porque no son verdaderamente libres. Están en la iglesia, pero no son libres, porque cuando Dios liberta a alguien, se acaba el trauma, se acaba el complejo, se va el odio, se va esa cólera, esa amargura que algunos tienen contra papá o contra mamá. Porque la mamá no era creyente y la encontró en la cama con otro hombre que no era su esposo. Hay hijos que tienen un trauma muy grande. Yo los conozco de 40 y pico de años, que un día me declaró y me dijo: pastor, es mi madre, pero yo guardo en mi corazón algo muy grande. Un día entré a la casa y encontré a mi mamá con otro hombre que no era mi padre en la cama. Él dice: es mi madre, yo la quiero, pero no puedo olvidar lo que ella le hizo a mi padre. No sé cuántos habrán hoy escuchándome aquí y en el mundo entero que tienen esos traumas, esos problemas. Son heridas en el alma. Si puedes entenderme hoy en el nombre de Jesús, no te digo una mentira, te digo la verdad. Tu madre lo hizo porque era una hija del diablo. Era una religiosa con crucifijo y con imágenes en las paredes de la casa. Muy fiel, muy devota en la religión que practicaba, pero llena de demonios. Por eso traicionó a tu padre. Por eso hay mujeres que hoy están sufriendo consecuencias tremendas, no solo por el pecado que causaron del adulterio, sino de causar herida a sus hijos por hacer cosas tan inmorales, tan deplorables. Gloria a Dios. Pero a esos hijos que están con esa amargura en su alma, con ese recuerdo tan grave, entiéndalo. Tu madre como tu padre pudieron fornicar, cometer adulterio y hacer todo lo malo que hicieron porque no conocieron a Dios. Por eso conocer a Dios, dice la Biblia, temer a Dios, conocer a Dios, amar a Dios, es el principio de la sabiduría. Sabiduría. Adquiere sabiduría ante todo. Inteligencia. Sabiduría adquiere para que te vaya bien. Para que des buenos ejemplos a tus hijos, a tus hijas. Seas un ejemplo, papá, mamá. Jóvenes que están para casarse, que busquen el rostro de Dios, la guianza de Dios para hacer un matrimonio que mañana no sea un desastre. Una familia dividida y destruida, y los hijos tengan que sufrir las consecuencias por el pecado de la mamá o por el pecado del papá o de ambos. Si el mundo que hoy nos rodea
o 6,000 millones y pico de hombres y mujeres que hay sobre la tierra buscaran a Dios de todo corazón, obedecieran los mandamientos de Dios, entonces habría paz en los hogares, no habrían tantos divorcios, no habrían tantos matrimonios rotos, hijos llenos de trauma y de complejo por los gritos de la madre, por los gritos del padre, las amenazas, las peleas. ¿Cree usted que un niño de un año no se da cuenta? Un niño de 2 años, un niño de 3 años. Aquí tenemos un hermano de la iglesia, hoy está sirviendo al Señor, pero un niño de unos 4 años, quizás 5 años máximo, un día se subió sobre su camita donde estaba acostado el padre en una cama en la hora del mediodía, de la tarde, y el niño se subió con un cuchillo. De 4 a 5 años el niño, y cuando levantaba el cuchillo para metérselo a su padre, él con el movimiento del niño que Dios despertó, y cuando abrió, el niño tenía las 2 manos arriba con el cuchillo para enterrárselo a él. ¿Por qué causa? Por los golpes que él le daba a su esposa, la madre de ese niño, los gritos y los maltratos de ese padre para con la madre de este niño, un niño de 4 o 5 años. Hace esto, ¿sabe por qué? Porque ellos entienden la mala condición del padre, saben hacer diferencia entre la madre y el padre. No es ya desde la cuna, antes decían la educación comienza en la cuna, no, ahora se dice la educación comienza en el vientre, porque desde el vientre las criaturas comienzan a percibir los gritos, los golpes, los maltratos, las peleas entre esposo y esposa. Bendito sea el Señor. Si pudiéramos hacer que todos los hombres hablaran español hoy, y todos los hombres y todas las mujeres estuvieran escuchando esta palabra, yo estoy seguro, serían diferentes los hogares. Mañana habría un nuevo amanecer con actitudes diferentes, reconociendo hoy delante de Dios que vivimos sin la ley de Dios, vivimos sin el amor de Dios, vivimos siendo hijos del diablo, haciendo la voluntad del diablo y no la voluntad de Dios, y por eso acarreamos tanto sufrimiento a los padres y los padres a los hijos, y tenemos una sociedad en degeneración total, en corrupción, en maldad, tantos hogares arruinados y destruidos, a pesar de que hay tantas iglesias y tantos predicadores. Más son los predicadores del diablo, más son los mensajeros de Satanás que inducen y someten a hombres y mujeres a practicar lo malo, lo negativo, que los que predicamos la justicia, el amor y la verdad. Y la gente se presta más a oír la voz del diablo y de los hijos del diablo que la voz de Dios y de los hijos de Dios. Por eso la mayoría del mundo hoy vive sin Dios. Aún los llamados cristianos, los llamados cristianos o cristianas en el mundo, no conocen a Cristo, no conocen la palabra de Cristo, y como no la conocen, la pisotean, la desobedecen. Y el vivir en esta tierra, que Dios nos puso en esta tierra, que Dios creó esta tierra para ponernos aquí, no para practicar lo que el diablo quiera, sino lo que Dios quiere. Y el hecho de estar en esta tierra, ignorar la existencia de Dios y las leyes de Dios, acarrea maldición al hombre, a la mujer,
y luego a toda una familia. Se escaparán aquellos que en medio de una familia llena de maldad, de pecado, de vicio, de maldiciones, hombres y mujeres que lleguen a

años, cómo se han comportado delante de Dios. Es posible que usted diga, sí, yo he hecho muchas cosas malas. En verdad he sido un mal papá, una mala mamá, un mal hijo, una mala hija. Es posible que muchos de ustedes, su corazón le late y le dice, en verdad tú estás bajo maldición por las cosas que hiciste. Sea una anciana, un anciano, sea un hijo de la edad que sea, que no cumplió con lo que Dios mandó en su palabra. Lo ignorabas, lo desconocías. No quisiste oír nunca la palabra de Dios. No quisiste leer la Biblia. Pero hoy las estás escuchando. ¿Para qué? Para que hagas un alto en tu vida y reflexiones y diga, en verdad, yo he vivido perdidamente. En verdad fui una mala esposa, fui un mal esposo, fui un mal hijo, una mala hija, una mala madre, un mal padre. No hice bien las cosas. Reconócelo delante de Dios. Delante de ti está hoy esta buena palabra, para que tú a tiempo diga, Señor, gracias por haberme traído a este templo, a esta casa, donde se exalta tu nombre, Padre, Hijo y Espíritu Santo.

dígale a Dios: perdóname, perdóname, Padre, por la sangre de Cristo, en el nombre de Cristo. Perdóname, Padre Santo, en el nombre de Jesús, perdóname. Padre bueno, Dios todopoderoso, en esta hora te pido, Señor, tú que conoces el corazón de cada hombre y de cada mujer de cualquier edad, sean padres, sean hijos, Padre mío, cual hayan sido sus pecados, que la sangre de Cristo tu Hijo fluya ahora sobre los corazones que están arrepentidos, redarguidos por tu palabra y por el Espíritu Santo. Quienes pecaron hoy y todo el tiempo pasado han pecado y se arrepienten hoy de todo lo malo que han hecho, de sus malas actitudes. No solo los que están aquí hoy en el templo, sino los que están allá lejos, en cualquier parte de cualquier ciudad del Perú, de América, de Europa, de Asia, de África, de Australia, del mundo, donde estamos llegando. Oh Dios, en todos los países donde estamos llegando, cada persona que ha escuchado esta palabra, redargúyelo, convénceles de sus pecados, que tienen que apartarse del pecado, pedir perdón, ser buenos hijos, buenos esposos, buenos padres. Obra maravilla hoy y lleva la paz a los hogares, la felicidad a la familia. Salva cada alma, Señor, que se arrepiente de sus pecados, que quiere comenzar una vida agradable delante de ti, abandonando el pecado. Salva ahora, Padre. Salva ahora, Padre. Liberta ahora todos los demonios que han estado arrastrando hombres y mujeres. Echamos fuera esos demonios, esos espíritus inmundos. Los echamos fuera. Salgan los demonios. Se han hecho de personas diferentes, hombres de pecado, mujeres de pecado, rebeldes, desobedientes a los padres, a tu palabra. Liberta a los padres, libértalos de la maldición, del pecado, liberta. Señor, se rompan cadenas, ataduras, desaparezcan las maldiciones y llegue la bendición a aquellos que quieren hoy comenzar una vida nueva aquí en el templo y en cualquier parte que nos están escuchando a través de la radio y la televisión, la internet. Salva las almas, múdalos, cámbialos. Y a los que están enfermos, toca sus cuerpos enfermos, toca sus cuerpos adoloridos, Señor. Solo tú lo puedes hacer, Señor.

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6: 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Nahum 1:7. Jehová es bueno, fortaleza en el día de la angustia.
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6: En Betel Radio, esta es la hora exacta.
1: Una en punto.

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4: Esos ateos materialistas de filosofía e ideología diabólicas, enemigos de la ley de Dios, tratan de envolver a jóvenes universitarios, personas que nunca han tenido una experiencia con Dios. Los tratan de envolver con filosofías, con ideologías, presentándole que la solución de los problemas está en nuestras manos, en nuestro intelecto, no en la religión, ni Cristo, ni Dios. Porque mucha gente quiere recibir la bendición de Dios, quieren que Dios los proteja, quieren que Dios los respalde, quieren que Dios les ayude en su problema, quieren que Dios sane su cuerpo, quieren que Dios les traiga bendición y paz y alegría. Y eso no podrá venir si tú no reconoces que eres un pecador, una pecadora. Si tú no lo reconoces, la gracia de Dios no puede venir a tu vida.
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0: En Betel Radio, esta es la hora exacta.
1: 1:30.
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3: Estimado radio oyente, en la audición de hoy de Impacto Evangelístico, deseamos usar como mensaje el último capítulo de este libro sobre matrimonio, divorcio y recasamiento. El primer capítulo se intitula Muerte en el cielo y se refiere a la muerte de Luzbel como hijo de la mañana, lleno de esplendor, para venir a ser el tenebroso padre de mentira, gobernador de las tinieblas. Isaías 14:12, Ezequiel 28:17, Juan 8:44, Efesios 6:12. Fue lanzado, echado, arrojado del cielo juntamente con todos los ángeles que le siguieron en su rebelión, que se cree que fuera la tercera parte de los ángeles, Apocalipsis 12:4, y cayó como un rayo, Lucas 10:18. Desde luego, en el cielo quedó un vacío. Dios se propuso llenar ese vacío de un modo súper espléndido. El vacío lo dejaba Luzbel y sus ángeles, todos ángeles creados, ministros, o sea, servidores, ministradores enviados para servicio. Hebreos 1, 7 y 14. El vacío lo llenaría una nueva estirpe, un linaje escogido que por medio de un proceso genético divino, con la simiente incorruptible de la palabra de Dios, Dios engendraría hijos y se produciría un nuevo nacimiento y una nueva criatura, un nuevo hombre semejantes a él, para sentarlos en lugares celestiales, sentarlos en el trono como hijos, ser herederos de Dios y así llenar con excelencia, con esplendidez y con mayor dignidad el vacío dejado en el cielo. Para esto el proceso ha sido largo y doloroso. Después de crear todas las cosas, Dios creó al primer Adán a su imagen y semejanza, como primer paso en el proceso de engendrar hijos. Estando el primer Adán solo, vio Dios que no era bueno que el hombre estuviera solo. Le haré ayuda idónea para él. Génesis 2:18. Dios hizo caer sueño profundo sobre Adán. Y mientras éste dormía, tomó una de sus costillas y cerró la carne en su lugar. Y de la costilla que Jehová Dios tomó del hombre, hizo una mujer y la trajo al hombre. Al recibirla, el primer Adán dijo: esto es ahora hueso de mis huesos y carne de mi carne. Y Dios concluyó la primera ceremonia nupcial en la raza y la única en la vida de Adán, diciendo: por tanto, dejará el hombre a su padre y a su madre y se unirá a su mujer y serán una sola carne. Génesis 2:21-24. Al crear y unir a un hombre y una mujer, Dios buscaba descendencia para sí. Malaquías 2:15. Para de esas criaturas en descendencia, a todo el que creyera en el postrer Adán venidero, engendrarlo en hijo. Primera de Juan.

0: 5:1, con derechos de hijo, herederos de Dios y coherederos con Cristo. Romanos 8:17. Vino la descendencia, se multiplicó la raza. Llegado el cumplimiento del tiempo, Dios envió a su hijo, nacido de mujer, Gálatas 4:4, el postrer Adán. Este postrer Adán tenía que ser hombre para poder redimir al hombre, pero no podía venir directamente del primer Adán, porque hubiese sido otro hombre caído. Tenía que ser Dios para que fuera sin pecado y así salvar al hombre de sus pecados, pero no podía venir como Dios o en forma de Dios. Filipenses 2 del 5 al 7. Se realiza el prodigio de decepción milagrosa en el vientre de la Virgen María por obra del Espíritu Santo. Se produce la encarnación del Verbo. Nace el Hijo de Dios, el Dios hombre, el postrer Adán. En la continuación del propósito del designio de Dios desde antes de la fundación del mundo, para que seamos hechos hijos suyos por medio de Jesucristo, según el puro afecto de su voluntad, para sentarnos en los lugares celestiales con Cristo Jesús. Efesios 1, del 3 al 11 y 2, 6. La serpiente antigua, Satanás, consciente de lo que estaba sucediendo, trató de matar al postrer Adán desde que nació. Luego le tentó en todo, esperando que fallara en algo, como falló el primer Adán. Pero el postrer Adán fue tentado en todo, según nuestra semejanza, pero sin pecado. Hebreos 4:15. La serpiente fue aplastada. El postrer Adán, que venía a ser cabeza de una nueva raza, que venía a poner en marcha el proceso genético, espiritual y divino de engendrar hijos para Dios, para llevar muchos hijos a la gloria, Hebreos 2:10, ascendió la loma del Calvario resuelto, confiado, sabiendo que allí, así como el primer Adán, estando dormido, le abrieron el costado para proporcionarle compañera, también su costado, como el postrer Adán, estando ya muerto, sería abierto, y de ese costado abierto, y de esa fuente de sangre carmesí, pura, inocente, limpia, surgiría la desposada, y luego la esposa del Cordero, del postrer Adán, que el Espíritu Santo dice que somos de su carne y de sus huesos. Efesios 5:30. Ya han transcurrido casi 2000 años, 2000 años de adiestramiento y disciplina para el pueblo de Israel transcurrieron desde Abraham hasta que apareció en la tierra el Mesías prometido, el postrer Adán. 2000 años casi han transcurrido de pruebas, de padecimientos, de adiestramiento para la desposada, desde su nacimiento del costado abierto del postrer Adán, hasta muy pronto, cuando nuestro postrer Adán, nuestro Señor Jesucristo, baje hasta las nubes y con voz de mando, con voz de arcángel y con trompeta de Dios, descenderá del cielo y los muertos en Cristo resucitarán primero. Luego nosotros los que vivimos, los que hayamos quedado, seremos arrebatados juntamente con ellos en las nubes para recibir al Señor en el aire. Y así estaremos siempre con el Señor. Primera Tesalonicenses 4, 16 y 17. Desde las nubes hacia arriba seguirá el desfile nupcial y desde los palcos celestiales las huestes angélicas asombradas exclamarán: ¿quién es esta que sube del desierto como columna de humo, sahumada de mirra y de incienso y de todo polvo aromático? Cantares 3:6. Cuando acaba de salir del desierto del mundo, la ven desde el cielo como columna de humo. Es humo oloroso. La novia va perfumada. El humo oloroso de la mirra, de las amarguras y de los padecimientos de Cristo y por Cristo, y del incienso la oración, la intercesión y el clamor, y de todo polvo aromático, todos los frutos del Espíritu Santo. Pero el desfile nupcial sigue subiendo, sigue avanzando, ya están un poco más cerca, ya la ven mejor, el humo se ha disipado, los sufrimientos se han olvidado, y vuelven a preguntar, ¿quién es esta que se muestra como el alba, hermosa como la luna, esclarecida como el sol, imponente como ejércitos en orden? Cantares 6:10. Ahora, desde los palcos celestiales la ven mejor, se ve radiante de luz, la ven como un precioso amanecer, bella como la luna en su mayor esplendor, esclarecida como el sol, y numerosa y majestuosa como ejércitos en orden. La iglesia sube como ejércitos en orden por la voz de mando del capitán de nuestra salvación. El ascenso nupcial prosigue y ya está en los umbrales del cielo. Las huestes celestiales reconocen al amado, pero quedan maravillados, anonadados de esta innumerable multitud de hijos que el amado lleva a la gloria, y no entendiendo bien todavía, exclaman, ¿quién es esta que sube del desierto recostada sobre su amado? Cantares 8:5. Los ángeles quedan extasiados en ver que tantos descendientes caídos del primer Adán fueran regenerados y engendrados como hijos de Dios y entraran a la gloria elevados a tan elevada dignidad juntos al postrer Adán, el amado, que con ellos hace su entrada triunfal en el cielo. Y puesto que esto es para que seamos para alabanza de su gloria, Efesios 1, 6 y 12, cuando el amado entra con la desposada, esto es con la iglesia, se oye en el cielo una gran voz de gran multitud en el cielo que decía, aleluya, salvación y honra y gloria y poder son del Señor Dios nuestro. Otra vez dijeron, aleluya. Y los 24 ancianos y los 4 seres vivientes se postraron en tierra y adoraron a Dios que estaba sentado en el trono y decían, amén, aleluya. Y salió del trono una voz que decía, alabad a nuestro Dios todos sus siervos y los que le teméis, así pequeños como grandes. Y oí como la voz de una gran multitud, como el estruendo de muchas aguas, y como la voz de grandes truenos que decía, aleluya, porque el Señor nuestro Dios Todopoderoso reina. Y ahora el momento culminante, el momento esperado por milenios de años, desde que el propósito estuvo en la mente de la Deidad. El momento esperado a lo largo de toda la convulsionada historia de la raza humana. El momento anhelado por la iglesia sufrida, perseverante y fiel. Al fin, las bodas. El anuncio final resuena en todo el cielo. Gocémonos y alegrémonos y démosle gloria, porque han llegado las bodas del Cordero y su esposa se ha aparejado y a ella se le ha concedido que se vista de lino fino, limpio y resplandeciente, porque el lino fino es las acciones justas de los santos. Apocalipsis 19 del 1 al 8. Bodas en el cielo. El Señor ve el fruto de la aflicción de su alma y queda satisfecho. Isaías 53, 11. Puesto que en el cielo quedó por la muerte de Luzbel un vacío, la iglesia, que aquí ya es llamada la esposa, llena ese vacío de manera súper espléndida y aún le es dada una posición y una dignidad mucho mayor que la que perdió Luzbel. Luzbel se quiso sentar en el trono de Dios y fue lanzado al Seol, al abismo. Isaías 14:15. Pero la iglesia es sentada en el trono. Le daré que se siente conmigo en mi trono. Apocalipsis 3:21. Luzbel quería ser semejante al Altísimo. Isaías 14:14. Y fue hecho abominable. Isaías 14:19. Pero de la iglesia se dice que ahora somos hijos de Dios. Y aún no se ha manifestado lo que hemos de ser. Pero sabemos que cuando Él se manifieste, seremos semejantes a Él, porque le veremos tal como Él es. Primera de Juan 5:2. La iglesia es la esposa del Cordero. La esposa es lo que es el esposo. En Efesios dice que la esposa tiene la plenitud del Padre. 3:19. La plenitud del Hijo. 4:13. Y la plenitud del Espíritu Santo. 5:18. Y esta es la razón por la cual Dios es tan celoso con el matrimonio en la raza humana y muy especialmente entre los cristianos, porque el matrimonio ilustra y señala a las bodas de Cristo y la iglesia, la unión mística pero real y maravillosa entre Cristo y los redimidos por toda la eternidad. Todo el plan con la raza humana y toda su descendencia para Dios engendrar hijos para sí descansó sobre unas bodas en el paraíso terrenal. Todas las bienandanzas, las glorias, las alabanzas por toda la eternidad también descansan sobre otras bodas en el paraíso celestial. Consideremos, pues, el matrimonio como lo que es. Dios es su constituyente. La Biblia es su código. El hogar es su santuario. Los cónyuges, sus sacerdotes. Los hijos, su bendición. Para Dios, el matrimonio es honroso. Hebreos 13:14. El divorcio es odioso. Malaquías 2:16. El recasamiento es escandaloso. Mateo 14:1-12. Que Dios nos ayude a honrar y a obedecer su palabra en todo, incluyendo este asunto tan fundamental como el matrimonio. Oremos. Nuestro Dios y Padre Celestial, te suplicamos que el Espíritu Santo haga real y poderosa tu palabra en cada corazón. Oh Dios, salva las almas, sana a los enfermos, liberta a los cautivos, transforma las vidas, que muchos nazcan de nuevo por la obra milagrosa del Espíritu Santo. En el nombre de Jesús, nuestro Señor. Amén.
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2: Keiko Fujimori propone la construcción de 4 megacárceles en búsqueda de recuperar el control del sistema penitenciario frente al hacinamiento y a la operación de organizaciones criminales desde las prisiones. El planteamiento contempla una distribución estratégica en Lima y Callao, norte, Amazonía y sur del país, además del uso de tecnología como vigilancia biométrica, inteligencia artificial, bloqueadores de señal y sistemas automatizados para reforzar la seguridad. El artículo sostiene que estas infraestructuras permitirían aislar a internos de alta peligrosidad, reduciendo la capacidad operativa de las mafias y fortaleciendo la gobernabilidad. Asimismo, plantea que una vez recuperado el control de los penales, el Estado podrá reforzar los programas de rehabilitación y reinserción, complementando la estrategia con mayor inteligencia policial y trabajo coordinado para enfrentar la criminalidad organizada.
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0: 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Nahum 1:7. Jehová es bueno, fortaleza en el día de la angustia.
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0: En Betel Radio, esta es la hora exacta.
2: 2:00.
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4: Hola, hola, muy buenas tardes, queridos amigos, ¿cómo están? Dios les bendiga, muchas bendiciones para todos ustedes que están en casita, de repente en el carro, en el tráfico, en el trabajo, donde sea que te encuentres, te mando un saludo muy especial. Bienvenido a tu programa favorito de las tardes, esto es Entre Notas, experiencias que fortalecen tu fe a través de Betel Radio, la voz que inspira. Ya son 2:01. ¿Qué tal? ¿Cómo están? ¿Cómo les está yendo el día? Hoy ya estamos martes 21 de julio. Muy contenta de poder iniciar esta tarde. A ver, a partir de la 1:00 p.m, que ya empiece el almuercito. Bueno, desde las 12 ya estamos con la palabra del Señor, ¿no? En la voz del reverendo Rodolfo González Cruz, con la hora de la transformación. Y a la 1 tenemos música, impacto evangelístico. Y a las 2 tienes una cita, ya sabes, con Mayumi Galindo en Entre Notas. Amigos queridos, muy contenta, agradecida con el Señor por conectarme un día más con ustedes a través de la radio para compartir experiencias, para alabar al Señor a través de música que edifica nuestra vida y para poder seguir avanzando de la mano del Señor. Bueno, ya estamos a pocos días de celebrarse, o ya estamos celebrando en realidad todo este mes, fiestas patrias, ahí con las escarapelas, todas las banderitas. Seguramente ya en casita tienes tu bandera, porque nosotros tenemos un corazón patrio, ahí amando a nuestro querido país, por supuesto. No en vano las letras de nuestro himno nacional tiene el nombre de El Dios de Jacob, una de las estrofas. Wow, realmente somos privilegiados de que en el himno nacional del Perú se nombre literalmente el nombre de Dios, valga la redundancia. Somos bendecidos y privilegiados. Así que, a ver, ya las banderitas ahí en casita, por favor, mándame tu foto. Si ya tienes tu banderita ahí en casa, mándame una fotito. Mayu, acá somos libres, seámoslo siempre. La bandera del Perú en casa, aunque sea una banderita pequeña, aunque sea ya tu escarapela. Hay que estar muy identificados con nuestra patria, orando siempre, orando por el Perú y también bendiciendo el nombre del Señor. 2:03 p.m, iniciamos el programa. Saludos a mis amigos que me escuchan aquí en Lima a través de los 100.1 FM y los 660 AM. Saludos a todos aquellos que me escuchan a nivel nacional a través de las 330 y más repetidoras que están ubicadas en todo el territorio peruano, costa, sierra y selva, conectados a la señal que inspira tu vida, Betel Radio. Y ahora que estamos celebrando también fiestas patrias, pues démosle gracias al Señor por esta emisora que Dios ha levantado para este tiempo, para salvar, para edificar a muchas almas, muchas familias. Nuestro corazón está y nuestras oraciones con todos aquellos que están sufriendo no solamente daños materiales, sino daños físicos, y también están llevando un duelo, un luto, ¿no? Por aquellas familias afectadas en el último sismo que se dio en Junín. Así que todos mis amigos en Huancayo, Chupaca, nuestras oraciones están con ustedes, con todo el Perú, porque en cualquier momento puede suceder esto en cualquier lugar. Estemos preparados, nuestra alma preparada, esté conectada al Señor en todo tiempo. Así que nuestras oraciones con ustedes, querida familia de Entre Notas. De verdad que yo cuando me escribieron, me llamaron rápidamente, mi hermano me escribió ahí, llamando a mi familia, ¿cómo están? Por ahí mayo ha sido fuerte, el temblor aquí en Huancayo, ha sido más fuerte en Chupaca, por Chongos Bajo, ¿verdad? Se han derrumbado literalmente muchas casas que son de material rústico. Pues no imaginábamos en ningún momento de que pudiera haber, pudiera ocurrir un sismo en Huancayo, pero así pasan las cosas. Así que donde menos esperamos, a veces nosotros decíamos, si ocurre un sismo acá en Lima, me voy corriendo a Huancayo. Y miren, miren, esto ocurrió en Huancayo, así que estemos orando muchísimo, por favor. Oremos siempre por nuestros compatriotas, por cada familia en el Perú. 2:05 de la tarde, saludos también a todos los que me escuchan a través de la página web www.betel.fm. Saludos, ya nos están dejando sus mensajes. Te recuerdo nuestro número de WhatsApp. 947-246-545. 947-246-545. 947-246-545. Y los que están en el extranjero pueden anteponerle el más 51. Muy bien, tengo la pregunta del día. Hoy vamos a hablar de algo muy bonito, muy, a ver, muy amado, algo así, carismático. A ver, voy a decir las palabras y ustedes me van a decir cuál es la palabra clave. El tema del día de hoy es, a ver, voy a mencionar una palabra. A ver, ¿qué puedo decir? Pistas. Pueden ser pequeños o grandes, de diferentes tamaños. Si digo una palabra, ya lo van a descifrar. Entonces voy a decir bonitos. Si digo la otra palabra que estoy pensando, también lo voy a descifrar. A ver, bonitos, amorosos, amorosos, sí. Y si digo la palabra que estoy pensando, también lo voy a descifrar. A ver, ¿qué puedo decir una palabra para que ustedes puedan, para que sea un poquito más divertido y lo y puedan descubrir de qué vamos a hablar el día de hoy? A ver, voy a decir hogar, ya, hogar, sí. ¿Qué más puedo decir? Alimento, porque sí, comen, se alimentan. Ya dije, de cualquier tamaño, amorosos, cariñosos, también engreídos, recontra engreídos. Comen bastante, ya creo que ya lo dije. Y si sigo por ahí, ya lo van a descubrir. Por aquí me escribe Giovanita del Perú. Giovanna, ¿cómo estás? Bendiciones. La acertaste, pero todavía no lo voy a decir. Quiero que nuestros amigos sigan escribiendo por ahí, sigan comentando. A ver, mándenme su audio, escríbanme de qué vamos a hablar el día de hoy. Sí, por ahí ya 2:07 de la tarde, ya nos están escribiendo. Así es, hoy vamos a hablar, porque ya me han escrito varias personas, saludos para ustedes. Vamos a hablar acerca de las mascotitas, esos animalitos de cuatro patas, dice Ivonne. Hola Mayo, Dios te bendiga, el tema son las mascotas. Buena Ivonne, aplausos para ti. Hola Mayo, ¿serán las mascotas, Karina? Por supuesto, me encanta, súper activos mis queridos amigos de Entre Notas, las mascotas, me escribe por aquí. Hola, Dios te bendiga, Elizabeth. Un saludo para ti, Elizabeth. Así es, el tema del día de hoy, amigos, las mascotas. Esas pequeñas cositas o grandes de cuatro patas que nos hacen llorar, reír, enojarnos, que son literalmente los únicos que causan una y mil emociones en nosotros, ¿eh? Y aún así lo seguimos amando. Aquellos que ponen patas arriba es la casa, patas arriba. Así que la pregunta para ustedes el día de hoy, ¿recuerdas el nombre de tu primera mascota? Y ya vamos a iniciar el programa. Déjame tus audios, tus mensajes, mientras disfrutamos de un hermoso tema musical interpretado por Marcela Gándara. Es una aventura. Bienvenido, ya empezó Entre Notas.

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0: tengo algo nuevo que contar.
1: Muy bien, 2 de la tarde con 12 minutos, 2 con 12 de la tarde. Saludos a ver a todos los que ya se vienen conectando a Betel Radio, la voz que inspira. Te saluda Mayumi Galindo. Si recién te estás conectando a la radio, bienvenida, bienvenido. Querida familia, este mes estamos hablando sobre la familia. Si se han percatado, casi todos los temas de este mes, porque parte de celebrar el hecho de ser peruanos también habla habla acerca de la familia, el hogar, ¿no? Y si somos peruanos, quizás estás en otro país, pero te identificas porque tienes sangre peruana, o de repente estás en otro país porque amas el Perú también, así que somos parte de una sola familia. Hoy día quiero saludar a todas, a todos los que tienen mascotitas o todos los que no han o han tenido mascotitas. ¿Quién no ha tenido una mascota en casa? Quizá ahora no lo tengas, pero seguramente en algún momento lo has tenido. Yo ahora mismo no tengo mascotas. Créanme que me encantaría, pero no saben. Soy alérgica. Anoche estuve visitando a unos pastores que estimo muchísimo. Y en cuanto entré a su casa, yo... ¡Achis! Decía, ¿qué pasó? Y veo, ¿tiene gato? Sí, tiene gato. Y yo, ay, Dios mío, no dejaba de estornudar. En casa, en Huancayo, también tengo gatitos. Entonces, acá no tengo porque realmente soy alérgica. Siento, no sé, los pelitos de las mascotitas y ya. Estoy estornudando a mil. Pero me encantan los perritos. Me encantan los cachorritos, los pollitos, me encantan los gatitos, sí, más o menos, más o menos. 2 de la tarde con 14 minutos. Hoy quiero contarte algo, pero antes quiero escucharlos, quiero conversar con ustedes. Es cierto que ayer hemos estado conectados, pero no me creerán, pero los he extrañado mucho, así que quiero escucharlos. 2 de la tarde con 14 minutos, voy a leer sus mensajes y voy a escuchar sus audios. A ver, ya es hora de que mandes tu audio, ¿eh? Pon la alarma siempre a las 2 de la tarde para mandar tu audio. 2 con 14, tengo un audio. Hola, hola, bendiciones.
2: Le bendice, hermanita Mayumi. Hola, buenas tardes. Damos gracias a Dios por este programa que es de mucha bendición. Gracias. Para mi Dios vida, para mi familia. Siempre compartimos nuestras tardes con este maravilloso programa. Y hoy quiero mandar un saludo muy especial a mi pequeña María Fe.
1: María Fe.
2: Desde aquí, desde Huaral. Hoy está cumpliendo 6 añitos de vida.
1: Oh, y
2: quiero agradecerle a Dios por su vida, porque realmente es una bendición en nuestra familia. Amén. Que Dios les bendiga mucho.
1: María Fe, felicidades.

0: todos ustedes que están cumpliendo años el día de hoy, que la gracia del Señor siempre pueda reinar en tu vida, en tu familia, y su paz colme tu corazón. Saludos también para nuestro amigo Jorge Villegas. Dios te bendiga, hermana Mayu. Saludos desde Loreto, Nauta, en sintonía de Betel Radio, la voz que inspira la selva. No sé, últimamente me llegan tantos mensajes de la selva que ya me dio curiosidad de conocer la selva. Sí, de verdad, no sé, algo está pasando. 2:16 p.m. Buenas tardes, hermana Mayu. Dios les bendiga. La escuchamos siempre. Estamos orando por nuestro país. Qué bueno. De verdad, esa es la intención de siempre estar conectados en un solo espíritu, orando por nuestro país, que Dios nos guarde, que Dios guíe, porque ahí cada día suceden accidentes, situaciones lamentables. Entonces, orar por nuestra salida, por tu salida y por tu entrada, que Dios guarde nuestra salida y nuestra entrada, al salir de casa y al retornar, que nos devuelva sanos y salvos a nuestros hogares. Siempre estemos orando también por nuestra familia. Olinda, saludos para ti, Olinda. Más audios, 2:17, bendiciones.
1: Buenas tardes, hermana.
0: Hola.
1: Hermana, buenas tardes. Hermana Mayumi, soy Cecia de Díaz.
0: Cecia.
1: Hoy.
0: Hola,
1: estoy
0: Cecia.
1: Sintonizando Betel Radio.
0: La voz
1: en
0: que
1: el
0: inspira.
1: Programa Entre Notas.
0: Por supuesto.
1: Con hermana Mayumi Galindo.
0: Así es.
1: Y pues, la respuesta a la pregunta es que mi perrito se llamaba.
0: ¿Cómo se llamaba?
1: Se llamaba Princesa.
0: ¿Ya?
1: Y otro se llamaba Boggy, no sé cómo se llamaba, no me acuerdo.
0: Bobby.
1: Solamente me acuerdo.
0: Bobby. La verdad,
1: pero
0: me acuerdo. Bien
1: bonito. Pero mi hermano, un día.
0: Ay, no me digas, viene la parte
1: triste. Yo y mi mamá
0: triste.
1: Y mi papá nos estábamos yendo en el carro y ya estábamos viniendo para la casa.
0: No.
1: Y viene una señora.
0: ¿Ya?
1: Y le dice.
0: Ya lo estoy sufriendo.
1: Si su perrito está ahí porque. Mi mamá solamente quería un perrito, porque dos perritos era como mucho trabajo, porque usted sabe que los perritos se orinan y así.
0: Y pues,
1: ya ahí. ¿Y
0: qué pasó?
1: Dejó llevar los dos.
0: ¿Ya?
1: Porque mi hermano estaba timbrando y timbrando y mi mamá no contestaba.
0: Ya.
1: Y pues.
0: Salió un ladrillo.
1: Se lo llevaron a los dos. Llego. Me pongo a llorar porque todos esos perros eran bien bonitos.
0: Oh,
1: y yo los tenía como mi hermanito. Vete de radio, la voz que inspira. Y también tenía una gallina que se llamaba Bartolito.
0: La gallina. ¿Tenía un gallito o una gallina? Si es gallito, Bartolito. Pues no, si es gallina, Bartolita. Oigan, miren. De mascotita puedes tener no solamente perritos o gatitos. ¿Eh? Yo he conocido personas que tienen pollitos. Pollitos, avecitas también, palomitas, no sé, loritos, ¿sí o no? Por ejemplo, en casa, cuando éramos pequeñas, éramos niñas, sí les conté que mi abuela nos regaló dos carneritos, igualitos, para mi hermana y para mí. Eran pequeñitos, bebés, carneritos bebés, y amábamos, le dábamos el biberón, le dábamos leche en el biberón. Y me encantaba, pues, el carnerito, ay, hermoso. Así como el logo de Betel, tal cual. Blanquito, blanquito, blanquito. Entonces, cada uno creo que tiene diferentes mascotas. Yo también tuve mi primera mascota. De niña he tenido mascotas, pero era como que la mascota de casa, ¿no? Pero hubo una mascota que fue mía, porque, o sea, me la regalaron. Cuando me lo dieron, uy, no, yo amé. Era un cachorrito pequeñito. Y parecía una bola de nieve. Y yo le llamé Nevado. Porque cuando me lo dieron era hermosísimo, chiquitito, hermoso, blanquito, peludito, pero crespito. Y le puse Nevado. De verdad que en cuanto me dijeron, ¿quieres un cacharrito? Yo, no, no quiero. Pero lo vi y dije, sí quiero. Me enamoré de Nevadito. Entonces fue como mi cachorrito, mi mascotita, ¿no? A todos lados lo llevaba, lo cuidaba, le daba su comidita, hermosísimo, era súper juguetón. Apenas escuchaba yo sus pasitos y ya estaba por ahí, ¿no? Jugaba con él. Eso fue antes de la pandemia. Entonces, ¿qué pasa? Un día, ay no, por eso no me gustan, esos de, era lindo, hermoso, pero un día esa parte de la historia me duele. Desde ahí no he vuelto a tener un cachorro, una mascota mía, o sea, que sea de mi pertenencia. Porque me dolió tanto, les voy a contar. Yo tengo sobrinos que son niños, y dos de ellos vinieron a mi casa. Entonces estaban jugando y subieron al segundo piso y empezaron a jugar con Nevado. Mi cachorrito Nevadito. Incluso le hice sus dibujitos, le tomé una foto, le puse en un cuadro. Yo me acordé de mi Nevadito. Entonces pasa que jugando, ustedes saben cómo son los niños. Muchas veces no son cuidadosos, ¿no? Y más a veces agarran a un animalito y como si fuera un juguete. Ajá, tal cual. Ay, no, amigos, la verdad, se cayó del segundo piso mi Nevadito. Lo tiraron por jugar. Ay, no, de verdad. Era chiquitito, una bolita de nieve. Y cuando se cayó,
2: ¡no!
0: Ay, no. Se le movió la pancita y se rompió una de sus patitas. Entonces yo en ese momento, ay, agarré, lo llevé al veterinario. Lo puse en tratamiento, le pusieron ampollas y mi bebé lloraba, lloraba un montón. Y estuve ahí buscando la forma de cómo curarlo. Me decían, pero ya es un poco complicado porque su patita está rota. Y a la semana empezó a ponerse peor. Y me acuerdo que mi hermana llama a un amigo que tenía, que era veterinario, vino a casa porque ya estábamos entrando en la pandemia, creo, si no mal recuerdo. Y lo llevó para que lo revisen y me dice, a ver, Mayu, trae una botella con agua caliente. Y yo fui, estaba tratando de salvarlo y fui a la cocina mientras llenaba una botella con agua caliente. Regreso y los veo a ellos pues cabizbajos y me dicen, ay, Mayu, lo siento mucho. Y yo, literalmente, de verdad, no soporté, me puse a llorar. No, no, ay, no, no comí una semana. Me encerré en mi cuarto. Estaba demasiado, demasiado triste. Demasiado. Y mi mamá, me acuerdo que me decía, ya tranquila, te voy a comprar otro perrito. Yo no quiero otro perro. Yo quiero mi Nevado. Me dolió tanto, tanto. Ay, no, yo estoy llorando. Y bueno, después de Nevado no he vuelto a tener otro cachorrito, pero es el que más, el único cachorrito que recuerdo que ha sido el primero para mí. Y de ahí vino Buddy, ¿no? Buddy, que era el perrito de mi hermana, de raza boxer, un boxer hermoso también, mi Buddy, pero no, pues mi perrito fue Nevadito. Así que lo recuerdo con mucho amor, mucho cariño, con mucha nostalgia también, pues porque ya no está. 2:23 p.m. La pregunta para ti también, me va a pasar contándote más historias. ¿Recuerdas el nombre de tu primera mascota? A ver, quiero escuchar sus historias, cuéntenme, por favor. 2:23 p.m. Hola, hola, bendiciones.
1: Buenos días, hermana Mayu. Soy Analí de Huaycán.
0: Hola, ¿cómo estás?
1: Mi primera mascotita que tuve fue mi gatito.
0: ¿Ya?
1: Cuando tenía 5 añitos.
0: Ya.
1: Se llama Gringo hasta ahora.
0: Gringo.
1: Mi gatito. Y ya está un poco viejito. Mi segunda mascota que tuve fue mi perrito que se llamaba Toby.
0: Toby.
1: Y mi perrito murió hace tiempo.
0: ¿Ya?
1: Dios le bendiga.
0: Dios te bendiga, Toby. Dios te bendiga, Toby. No, o sea, Dios te bendiga a ti y también a tu mascotita, a Gringo y a Toby. 2:24. A ver, un audio más. Hola, hola, bendiciones.
3: Buenas tardes, hermana.
0: Hola,
3: Mayu.
0: Buenas
3: Estoy
0: tardes.
3: Conectada desde San Juan de Lurigancho.
0: ¿Qué tal? ¿Cómo vas? A ver, cuéntame. Cuéntame cómo se llamó tu primera mascota. 2:24, un audio más me dicen. 2:25, hola, hola, Dios te bendiga.
4: Mis buenas tardes.
0: Hola, ¿qué tal?
4: Antes un perrito que se llamaba Bingo, pero...
0: ¿Gringo?
4: No sé qué pasó y nunca vino, pero ¿se habrá muerto o estará en otro lugar?
0: ¡Uy, se perdió!
4: El radio, la voz.
0: ¡Pobrecito! ¿Bingo, no? ¿O Gringo? Pobrecito, Bingo. Bueno, esperemos si está en algún lugar que esté bien, ¿no? Les cuento que Buddy se perdió en la pandemia. Era cachorrito. Ustedes saben que los boxers son grandes, aunque sean cachorritos. Se perdió por 3 meses. Amigos, créanme que yo oré para encontrar a Buddy. oré, le lloré al Señor, le decía: Señor, por favor, ten misericordia, guárdalo donde sea que esté y que vuelva a nosotros. Señor, por favor, te suplicamos. De verdad que así oraba, porque amamos tanto a nuestra mascotita. ¿Y qué creen que pasó? Lo encontraron a los 3 meses, pero ya estaba muy lastimado y todo, y tuvimos que llevarlo al veterinario. No, pero la idea es que lo encontraron y Dios escucha hasta las oraciones que hacemos, incluso por nuestras mascotitas. De verdad que Dios oye y Dios responde. Yo me quedé sorprendida, pero el amor de Dios es así. Si Él ha creado a las mascotitas, imagínense cuánto los ama también como nosotros. 2:26, más audios. Bendiciones, hola, hola.
2: Diga, hermana Mayumi.
0: Hola.
2: Yo antes tenía un perrito llamado Toby. Mi papá no quiso que lo tengamos porque se ensuciaba mucho.
0: Oh,
2: y yo y mi hermano
0: Toby.
2: Lloramos mucho.
0: Claro.
2: Porque no queríamos que se vaya.
0: Puchito, Toby. Pobichito, bueno, a ver, ¿qué nombres más conocidos de mascotas? Bobby, Toby, hasta ahora, Bingo, Tingo, no sé qué más, ¿eh? 2:26. ¿Qué les parece que si mientras ustedes siguen enviando sus audios, vamos a escuchar y disfrutar de un hermoso tema musical aquí en Betel Radio, La Voz que Inspira? El tema del día es Compañeros de Aventuras. Estamos escuchando ahora mismo este hermoso tema musical. Muéstrame el camino de Living. 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
5: 2 y 31.
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1: 2:35, ¿de dónde viene mi socorro? Mi socorro viene de ti, nos decía un corazón con este tema musical tan hermoso y tan escuchado, ¿no? Socorro. Creo que podemos siempre acercarnos ante el Señor porque Él es nuestro pronto auxilio, nuestro socorro en medio de las dificultades. Hoy estamos recordando a ese ser vivo tan especial que Dios ha creado, las mascotitas, esos animalitos, pues que nos alegran el día. El tema es compañeros de aventuras y la pregunta para ti, ¿recuerdas el nombre de tu primera mascota? A ver, tengo muchos audios por aquí que yo quiero compartir con ustedes, porque sí, nuestra audiencia nos está escribiendo y mandando sus audios y nos comparten. A ver, tengo un mensaje.

0: que nos dice por aquí. Hola, Mayu. Saludos desde Cerro de Pasco. El nombre de mi primera mascotita es mi perrito Toffy, que hasta ahora lo tengo conmigo. Uy, saludos para ti, que nos escuchas en Cerro de Pasco, Noemí Hidalgo, y para toda la audiencia en la ciudad más alta, con, a ver, la ciudad más fría del Perú, diría yo, ¿no? Cerro de Pasco, ¿no? Aunque también está Puno, Puno. A ver, ¿quién gana, Puno o Cerro de Pasco? ¿Qué dicen ustedes? 2:36, vamos a seguir escuchando sus audios. Hola, Dios te bendiga. ¿Cuál es tu nombre?
1: Hola, Mayumi, buenas tardes. Te cuento que yo tengo
0: Ruchita,
1: una perrita que se llama Nieve.
0: Ya,
1: la,
0: Nieve.
1: Lo curioso es que cuando recién llegó era más blanquita que negrita. Entonces ya, por eso le pusimos Nieve.
0: Claro.
1: Pero cada vez que fue creciendo, comenzó a ponerse cada vez más pelito negro
0: color
1: que blanquito. Y ahora más, es más negrita que blanca, pero ya le quedó el nombre de Nieve. No, cuídate mucho, Dios te bendiga. Saludos para ti y para todo el equipo de Entrenotas.
0: Saludos, Ruth querida. Ruth de Ventanilla, gracias. Bueno, y también a Nieve. Saludos a Nieve. Que ahora está más como ya más morenita, ¿no? Más, ya ha cambiado su pelaje. Saludos para ustedes, queridos amigos en Ventanilla. Hola, Mayumi, el nombre de la primera, de mi primera mascota es, dice Gaelito. Era un gatito y lo terminaron regalando porque era muy traviesito. Te saluda Gabriela de Guatemala. Vete el radio, la voz que inspira. Saludos, Guatemala. Nos están escuchando allí en Guatemala. Qué alegría saber que estamos llegando hasta este hermoso país, Guatemala. Saludos para ustedes, queridos amigos allá, y para ti, Gabriela, en especial. Un abrazo fuerte. Tenemos más audios. Hola, hola. Dios te bendiga.
2: Hermana Mayito,
0: ¿qué tal?
2: Dios la bendiga. Acá el hermano Osvaldo de Puente Piedra. Mi primera mascota que tuve no fue una mascota que me regalaron a mí en mi casa, no, sino del barrio donde yo vivía, allá en Quilca.
0: Oh.
2: Entonces apareció ahí y se quedó con nosotros.
0: Uh-huh.
2: Era de buena raza y le pusimos Vieja. No sé por qué le pusimos Vieja y todos le decíamos la vieja, pero ¿sabes qué pasa? De que nadie quería tenerla en casa y nosotros, yo con mi familia, lo tuvimos en la casa de nosotros. Por eso que es como mi primera mascota. Lo tuvimos y la criamos ahí, pero ella era
0: de su casita,
2: Vieja, ¿no? Le pusimos ya, pero era de raza. No sé, apareció en nuestro barrio y se quedó ahí.
0: Wow.
2: Ya, y tuvo una hijita. Uno nomás dice que cuando tiene una cría nomás dice que son de buena raza.
0: Ah,
2: ya,
0: mira,
2: esa perrita tuvo una criita, hermana Mayumi, y bien bonita, la criita, ya, y mi mamá lo vendió. Y mi hermana Cucha, mi hermana mayor, se puso a llorar.
0: Claro.
2: Y ¿sabes qué pasó con las viejas ahora que tú has contado, hermana Mayu? Que te entiendo lo que tú estás diciendo. Cuando tiene cariño un animalito, se cayó del techo, de
0: no
2: la quinta,
0: creo.
2: O sea, del barrio ya.
0: Claro.
2: De arriba, porque la sacamos a la calle y después dormía en nuestra casa. La noche dormía en la casa, le damos su comida, todo. Se cayó del techo y le dio hemorragia interna y no tenía cura. Mayumi, y yo tuve que llevarla a la perrera en ese tiempo para que la sacrifiquen ya, y yo me vine llorando de allá de la perrera. Qué pena, hermana Mayumi.
0: Sí, te entiendo perfectamente, te entiendo. Y bueno, es que llegamos a congeniar, a cogerle un aprecio, ¿no?, a nuestras mascotitas. Wow. 2:40 de la tarde. A ver, tengo por aquí un mensaje. Buenas tardes, hermana Mayumi. Yo sí recuerdo el nombre de mi primer perrito, se llamaba Tigre y era muy obediente, dice por aquí. Muy obediente, Tigre, ¿no? Es un poco irónico. Tigre era obediente, porque generalmente los tigres son salvajes, pues. Pero él ha domesticado bien a su gatito, era súper obediente. Gracias por compartir tu experiencia con nosotros. Te mando un saludo especial hasta Nueva Cajamarca, la Silva, también conectada a Betel Radio, la voz que inspira. Más audios, 2:40 de la tarde.
3: Soy Belén,
0: Belén
3: de Cerro de Pasco.
0: ¿Cómo estás?
3: Tengo un perrito que se llama Duque.
0: Duque.
3: Y yo me quedé sola con mi mamita.
0: ¿Ya? Cerro de Pasco.
3: ¿Y
0: qué pasó?
3: Entonces mi perro Duque me hace alegrar ahora.
0: Oh,
3: más
0: te acompaña.
3: Bien, mamá, por sus oraciones, porque mi mamá está en Lima, es porque le van a operar a mi hermanita Anita. Sus oraciones, gracias.
0: Ay, Belén. Vamos a estar orando por tu hermana Anita, por tu mamita que están aquí en Lima, que el Señor las guarde. No te preocupes, que Dios está con ellas. Así que tú confía en el Señor y tú, qué bueno que Dios te haya llevado, te haya regalado una mascotita que se llama... ¿Cómo se llama su mascotita? Me olvidé el nombre, no puede ser. Me olvidé el nombre, pero qué bueno que tengas a tu mascotita ahí al lado, que te acompaña, que está contigo y es tu compañerito de aventura. Saludos para ti. Tengo un audio también. A ver, por aquí, 2:42. Hola, hola, Dios te bendiga.
4: Mi hermana Mayumi.
0: Hola.
4: De mí, mi primera mascota fue un conejito que se llamaba Blanquita. Era bien bonita, parecía un... Era como una bolita de peluche.
0: No,
4: qué era bonito. Bien chiquitita. Pero lamentablemente murió. Porque nos fuimos hasta el pueblo de mi. Pues de mi abuelita. Entonces, ella tenía un perro y era grande. Uh-huh. Y mi conejito salió afuera y yo no me había dado cuenta. Y pues le había mordido su piecito a mi conejito.
0: Uy, no.
4: En el perro. Estábamos haciendo todo lo posible, pero lamentablemente murió.
0: Ay, no.
4: Yo estaba muy triste y pues desde ahí ya no tuve mascota.
0: Sí, pues,
4: desde venir, hermana Mayumi, vete radio, la voz que inspira.
0: Saludos para ti, gracias por contarnos tu experiencia. Es cierto, es muy triste cuando una mascotita pues muere, ¿no? Cuando una mascotita ya no nos va a acompañar más. A ver, más audios, 2:43, rapidito. Hola, hola, Dios te bendiga. ¿Cuál es tu nombre?
5: Dios le bendiga, hermana Mayu.
0: Hola.
5: Mi primera mascota se llamó Pishjo, que significa pájaro en quechua.
0: Ah, Pishjo. Pishjo. Ay, mira, imagínate. A ver, por aquí tenemos más saludos. Dios te bendiga, hermana Mayumi. Saludos desde Ica, Marisol, Martín y Marisol. Nuestra familia somos 6. Martín y Marisol y nuestros hijos, Rebeca, Elías, Santiago y Joshua. Y nuestra chihuahua, Chloe, tiene una chihuahua. Y nuestro gatito, Messi. Messi callejero, dice, se llama. Uy, Dios mío, son muy traviesos. Un saludo para nuestra chiquitina, Rebeca Peña Lucas, que está de cumpleaños. Su hijita, ¿no? Su hijita. Para Rebequita, saludos Rebequita, que hoy está cumpliendo años. La amamos muchísimo a nuestra baby gigante. Dice, ¿cuántos años cumple? Y saludos también al perrito Wallace, quien cuida el templo en Ica. ¡Ay, miren! Hay un perrito que cuida el templo en Ica y se llama Wallace. Así que saludos para todos ustedes allá en Ica. ¡Qué hermoso! Bendiciones. 2:44. Por aquí tengo más mensajes. Hola, buenas tardes. Saludos para Romina Tarazón. Noico desde Codo del Pozuzo. Saludos para ustedes allá en Pozuzo, la selva central, para Romina Tarazona en especial. Dios te bendiga, gracias por estar conectada al programa. Hermanita Mayumi, que tenga usted un lindo día y usted también. Saludos desde Huacho, escuchándola como siempre desde la app de Betel Radio. Bueno, nosotros tenemos la página web www.betel.fm. Mi mascota, la única que tengo ahora, es mi perrita Negrita, es muy linda y engreída. Muchos saludos a todos los hermanos de Betel Radio, escuchándolos desde la librería Santa Catalina, como siempre. Dios te bendiga, Mayu, escuchando el programa a través de la página web. Muchas bendiciones. En mi casa tenemos 2 conejitos. Mis hijos son los más felices con sus mascotitas. Uy, los conejitos, qué lindo. Cuídenlos siempre, por favor, porque los conejitos me han dicho que son bastante delicados, ¿no? Son muy delicados los conejitos. Hola, hermana, saludos desde Miraflores, sintonizo Betel Radio. Mi primera mascota tenía por nombre Pita. Bueno, tuvo, dice, muchas. Tenía más mascotas. Mis mascotas actuales son mis perritos Hachiko, Luna y Masha. Y mis gatitas Sassy y Panda. Wow, qué nombres más creativos les ponen, ¿no?, a las mascotas. Saludos para Hachiko, para Luna, para Masha y a las gatitas Sassy y Panda. Qué nombres bastante curiosos le ponen, ¿ah? Mira, dice, mi primera mascota, un gatito cuando tenía 18 años. Ahora pasaron los años, no tengo mascotas por mis niñas. Bendiciones desde Aplao, Arequipa. Ahora tengo patitos y gallina. También dice, son mascotas hasta que entran a la olla, ¿no? Y ya se convierten en caldo de gallina. A ver, no. Saludos para José Yucra Mayu. Buenas tardes. Mi hijo Joshua aquí ha mandado un video. Ya han colocado su bandera, la bandera peruana, ahí en casita flameando en el techo. Saludos, José Yucra. Para ti y toda tu familia, gracias por siempre estar conectado al programa. Saludos para Florcita desde Arequipa. Quiero mandar un saludo muy especial para Gisela Claudia. Gracias, Giselita, por tu aporte. Que Dios te bendiga muchísimo. Que Dios siempre bendiga tu canasta familiar. 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Puedes hacerlo para que este mensaje siga siendo difundido. 2:47. 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
0: Muy bien, queridos amigos, hay compañeros, compañeritos que llegan a nuestra vida y aunque pase el tiempo no los olvidamos. Basta recordar un nombre, quizá ver a otra mascotita y recordarlo o recordarla si fue machito o hembra, una fotografía o un momento especial para que vuelvan a nuestra memoria aquellas aventuras, aquellos días en que disfrutabas de su compañía y que te hicieron reír muchas veces, quizá también enojarte, ¿eh? Seguro se comieron tu zapato, destrozaron el colchón, destrozaron la maleta, la ropa, la deshicieron. Pero aún así la seguías amando. La infancia nos enseña que el camino siempre es más hermoso cuando lo compartimos con alguien. Sin embargo, al crecer, descubrimos que las aventuras también traen desafíos, decisiones difíciles y momentos en los que necesitamos una mano que nos sostenga. Quizá hoy recuerdes con mucho cariño a ese compañerito de aventuras, ya sea de tu infancia, de tu juventud, en cualquier momento de la vida que hayas tenido o que tengas una mascotita. Pero hoy también quiero recordarte que hay un compañero que así es el creador de estas mascotas. Alguien que es fiel, alguien que permanece para siempre. Es nuestro amado Dios Todopoderoso. Él camina delante de nosotros, conoce el camino y nunca abandona a quienes en Él confían. ¡Qué maravilloso, amigos! Realmente qué maravilloso es saber que Dios nunca nos diseñó para caminar solos. Él prometió estar con nosotros en cada etapa de la vida, guiando nuestros pasos, fortaleciendo nuestro corazón y regalándonos paz que necesitamos en medio de cualquier circunstancia. No importa cuál sea el camino que estés recorriendo hoy. Si Dios va contigo, siempre, siempre, siempre tendrás dirección, la fortaleza, la compañía y la esperanza para seguir adelante. Dios mandará la respuesta en el momento preciso de cualquier manera. En Deuteronomio 31:8, la palabra hermosa del Señor nos recuerda: y Jehová va delante de ti, Él estará contigo, no te dejará ni te desamparará. No temas ni te intimides. Qué hermoso momento es. En realidad, qué hermosos momentos son los que vivimos de la mano del Señor todos los días. Quiero compartir contigo este tema musical de Cairo Worship, hermoso momento. Disfrútalo aquí en Betel Radio, la voz que inspira.

0: 2:53, 2:53. Este hermoso tema musical para todos ustedes. Realmente espero que les encante porque nos habla muchísimo acerca del momento en el que el Señor hace todo nuevo en nuestras vidas. Cada día es una nueva oportunidad para acercarnos más al Señor. 2:54, amigos, estamos llegando a la parte final del programa. Es la parte que menos me gusta del programa. A ver, dice por aquí Josué: mi primera mascotita era una gallina que se llamaba Naranjita. ¡Ay, qué bonita, Naranjita! Seguro era de color naranja, pues, ¿no? Digo nada más. Dios te bendiga, Mayu, te saludo desde Pucallpa. Soy Vilma López, tu fiel oyente, bienvenida a mi tierra colorada. Dice, por favor, venga a Pucallpa, pronto en Pucallpa, pronto, de repente estamos por ahí. Quiero saludar a mis buenos amigos Yamil y a su mamita Adela Navarro. Saludos, nuestros fieles oyentes. Dice, a ver, por acá, rapidito, saludos para William Canelilla, se llamaba su cachorrito y me mandó una foto de color canela, qué hermosa. Mi gatita se llamaba Anacleta Estragón. Amigo, por favor, más respeto con sus mascotas, ¿ah? Acá me mandan una foto, tengo una mascotita, se llama Silver y tengo aparte 4 periquitos australianos. ¡Wow! De verdad, yo estoy sorprendida con todas las fotos que me están mandando. De verdad, un montón. A ver, Rona López, saludos, dice a mi hija, a su cachorrita. No, bueno, no es tu hija, tu mascotita. Dios te bendiga, Mayu. David, Dios te bendiga. Saludos para ti que nos estás escuchando. Saludos para Pisco. Dios te bendiga, Mayu. También acá estamos escuchando con Luna y Luno. Luno y Luna, sus mascotitas. Amigos queridos, gracias por sintonizarnos. Sigan cuidando de sus mascotitas, que también son parte de la creación del Señor. Conmigo será hasta el día de mañana. Que tengan una excelente tarde. Bendiciones.
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2: Renzo Reyardo, alcalde de Lima, afirmó que Rafael Rey sería una muy buena opción para asumir el Ministerio de Transportes y Comunicaciones en el próximo gobierno de Keiko Fujimori, al destacar su experiencia, capacidad y trayectoria en la gestión pública. También mencionó que Luis Galarreta figura entre los nombres que suenan para presidir el Consejo de Ministros, aunque hasta el momento no existe una confirmación oficial sobre la conformación del gabinete. Además, Reyardo exhortó a la presidenta electa a priorizar la lucha contra la inseguridad ciudadana mediante la creación de una Secretaría Nacional o un SAR de Seguridad Ciudadana, que articule entonces así el trabajo de la policía, el Ministerio Público, el INPE y otras entidades.
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1: 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Nahum 1:7. Jehová es bueno, fortaleza en el día de la angustia.
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3: 3:00.
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5: No todos los adolescentes con depresión lloran o hablan de lo que sienten. A veces los primeros cambios se reflejan en su cuerpo, sus hábitos o su comportamiento. Saber reconocer estas señales pues pueden marcar la diferencia. Te damos la bienvenida a Hablemos de Salud el día de hoy. Te saluda también la doctora Jessica Moreno. Estamos muy contentos de poder estar con ustedes y acompañarte esta siguiente hora. Hoy día pues estamos nosotros acá en Lima con una temperatura de 25 grados centígrados y vamos a saludar también nosotros a Sonderillo que queda en Piura. Ellos están con 21 grados centígrados y nos están sintonizando a través de los 90.1 FM en Piura. Y también saludamos a toda nuestra audiencia de Vedet Radio en Lima en los 100.1 y todos quienes están conectados en las plataformas de Vedet Radio, tanto de Facebook como de YouTube. También a toda nuestra sintonía de Vedet Televisión que están dentro del Perú y también fuera del Perú. Un saludo extenso para todos ellos. Que Dios les bendiga grandemente en este día maravilloso, tanto a ustedes como también a su familia. Y queriendo ser nosotros de bendición para el bienestar de la salud, tanto de toda la familia que están en audiencia. También hacerles recordar que nosotros tenemos la página web de Vedet Radio, que es www.vedet.fm, y encontrarás todo el contenido de los programas de Vedet Radio. Hoy día nosotros tenemos un tema importante y es tan importante que hemos decidido también poderla volver a tocar, ya que los casos que han ido incrementándose en los últimos años, sobre todo también en América Latina, y ahora con tanta difusión en las redes sociales de muchos temas y en particular los casos que se han encontrado y ya se están diagnosticando, pues no, de depresión en los adolescentes. Las líneas telefónicas para que tú puedas hacer tus llamadas al especialista es el 01-613-1701 y también el número de WhatsApp, que es el 947-246-545. Si vas a escribir desde otra parte fuera del Perú, es con el código +51 y el 947-246-545. Y sin más preámbulos, vamos con el dato de hoy.
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5: ¿Sabías que la depresión en la adolescencia puede manifestarse, con distintos síntomas, tanto físicos como mentales, pero están más relacionados con el cansancio constante, dolores de cabeza, problemas para dormir o en el cambio del apetito? Por eso es importante no minimizar estos cambios cuando persistan o afecten la vida diaria de tu adolescente. Estamos también nosotros en el canal de difusión. Eso lo vas a encontrar justamente entrando al WhatsApp y vas a poder solicitar, por favor, para unirte al canal de difusión que tenemos en Vedet, y ahí donde vas a encontrar actualizado todo lo que está pasando en Vedet Radio. Muy bien, el tema de hoy, como hemos comentado, es depresión en adolescentes y vamos a tener nosotros al especialista, el doctor Werner Vázquez, ¿no? Él viene, nos va a acompañar desde la clínica Hola Doc, y para eso, mientras nosotros vamos a hacerle varias preguntas al doctor, yo les voy a contar una pequeña historia. ¿Ok? Que esos casos tal vez tú no lo has pasado, pero de repente lo has escuchado. Tal vez también tú estás, eres de repente profesor y tu grupo de alumnos pues están en la adolescencia o en la pubertad, o tienes un hijo tal vez en la adolescencia y de repente ni te imaginas que esta historia puede ser algo que de repente tú también has podido haberla pasado y puede ser que tu familiar o tu alumno esté cursando con este tema de la depresión. A los 16 años, la vida de Mateo parecía perfecta desde afuera. Era el capitán del equipo de debates en su colegio. Tenía muy buenas calificaciones y un grupo de amigos que siempre lo rodeaba en los pasillos de su colegio. Sin embargo, detrás de estas risas y de las publicaciones muy activas que tenía en sus redes sociales, Mateo libraba una batalla silenciosa. Para él, despertar cada mañana no era el inicio de un nuevo día, sino el comienzo de un esfuerzo físico y mental de una manera agotadora. Sentía un vacío profundo, un cansancio que el sueño no lograba reparar y una desconexión total de las cosas que antes le apasionaban. El verdadero problema no era solo cómo se sentía, sino el peso de poder ocultarlo. Sentía que si admitía su tristeza, decepcionaría de una manera terrible a sus padres y perdería a sus amigos. Es solo una etapa, se decía a sí mismo. Y muchas veces nosotros siempre decimos, no, es una etapa la adolescencia, déjalo que pase. Y él se lo volvía a repetir, es solo una etapa. Esto ya pasará, repitiendo la frase que tantas veces escuchó, no solamente en sus padres, no solamente en su colegio, sino también en la televisión o en algunos adultos de manera que distraída daban sus comentarios. El aislamiento se convirtió en su único refugio hasta que el silencio se volvió insoportable y la presión colapsó. Mateo no necesitaba en ese momento un sermón ni consejos simplistas sobre échale ganas, vamos, tú sí puedes, vamos, vamos, despierta, ya, ya. No te estés desmoronando por cositas tan pequeñas. Yo a tu edad, rapidito nomás me tenía que levantar. Yo no tenía que estar ahí tirado en la cama. Necesitaba él ser escuchado sin juicio en ese momento. Su historia no es única. Es la realidad de miles de jóvenes y adolescentes y a veces hasta niños que caminan a nuestro lado o que están en nuestro salón de clase o están comiendo de repente en nuestra misma mesa, pero están ocultando su dolor detrás de una pantalla o de una sonrisa que van ensayando. Esta historia de repente te ha puesto a pensar, de repente tú dices, oye, eso parecía lo que yo he pasado cuando yo era adolescente. Tal vez tú estás ahora interrogándote, ¿no? Y dices, ¿alguien de mis alumnos podrá estar pasando eso y yo no me estoy dando cuenta? Y tal vez tú mismo dices, yo lo estoy pasando. Yo tengo que, cada vez que salgo de mi casa, tengo que fingir, tengo que preparar una sonrisa y tengo que decir, sí, todo está bien. Sin embargo, yo me siento triste, me siento solo, me siento vacío y muchas ideas negativas empiezan a aterrizar en nuestra mente, ¿no? Son disparadas y empiezan a aterrizar a nuestra mente, pero a veces eso, nuestro cuerpo lo va a empezar a manifestar. Y muchas veces nuestros niños y nuestros adolescentes no lo van a contar. Y qué triste es que no cuenten lo que le está pasando a sus personas más allegadas, que pueden ser sus padres, que pueden ser sus tíos, sus abuelitos con quien están viviendo y no hay esa confianza de contarlo. Entonces el cuerpo va a empezarlo a manifestar. Muy bien, para todo esto y vamos a preguntar justamente a nuestro especialista, el doctor Werner, que ya está con nosotros. Él viene, como les dije, de Hola Doc y vamos a hablar justamente este tema. ¿Por qué se está dando este incremento de la depresión, no? en el periodo de la pubertad, de la adolescencia. Muy bien, vamos a darle la bienvenida a doctor Werner. Muy buenas tardes, Dios le bendiga. Bienvenido al programa una vez más.
3: Doctora Jessica, ¿cómo está? Muy buenas tardes. Muy agradecido nuevamente por la invitación.
5: Muy buenas tardes, doctor. Pues bueno, vamos a comenzar primero con el concepto que es depresión, ¿no? A ver si nos pueden ayudar para que la audiencia pues pueda aterrizar un poco los conceptos en el día de hoy.
3: Bueno, por depresión todos podemos tener una idea de lo que significa la depresión. Casi siempre se relaciona con... Hay diferencias. Un ánimo triste lo podemos tener todos, lo puede tener cualquier niño, cualquier adolescente, cuando hay un desencadenante fácilmente identificable. Por ejemplo, la pérdida de un familiar, incluso la pérdida de un amigo, el alejamiento de un lugar en donde se sentía cómodo. Pero la diferencia principal es en el tiempo de duración y en el impacto que va a tener en su vida este ánimo triste. ¿De acuerdo? Exacto, categóricamente para depresión los síntomas se deben mantener al menos 2 semanas. Debe haber ánimo triste constante, pero con la salvedad que en niños predomina más bien la irritabilidad excesiva. Y la segunda característica es la pérdida del placer por aquellas actividades que antes el adolescente o el niño lo disfrutaba. Y de ahí ya se enumeran unas 5 cambios que ya lo podemos ir enumerando a lo largo de la entrevista, ¿no?
5: Muy bien, doctor. Interesante. Sabemos de que no todos los niños ni no todos los adolescentes van a pasar por un cuadro depresivo. Hay factores que lo desencadenan, pero también hay algunos factores a nivel biológico, de neurotransmisores, ¿no? Que se empiezan a alterar y también hay alguna predisposición genética. Esto se manifiesta ya desde la infancia. ¿O necesariamente todavía uno con el pasar de los años va fomentando, va haciendo más fuerte estos factores que pueden desencadenar en una depresión?
3: Bueno, como usted lo menciona, sí, puede haber factores genéticos que ya el niño lo conlleva, pero eso no significa que va a sufrir de depresión. Actualmente, la depresión y otros problemas de salud mental, actualmente se entienden del mismo modo como podemos entender, por ejemplo, el tratar una neumonía, un asma, ¿de acuerdo? Entonces se habla de factores genéticos, que ya el niño lo lleva consigo, se habla de factores familiares y factores de la sociedad, del medio ambiente donde se desarrolla el niño. Entonces, factores personales, en donde se incluyen los factores genéticos, incluyen, por ejemplo, aparte de la genética, una disminución, por ejemplo, en los neurotransmisores tipo de la serotonina, que de repente también ese problema lo tuvo la mamá, lo tuvo la abuela, ¿sí? Puede presentarse también. Ahora, si lo va a manifestar a una edad muy temprana, tendría que haber concurrencia de también otros factores, por ejemplo, problemas en la familia, ¿sí? En la sociedad, en el medio ambiente, problemas de bullying, por ejemplo. ¿De acuerdo? Entonces, eso puede hacer que la depresión se pueda desarrollar a una edad más temprana, pero la condición genética no es determinante por sí misma.
5: Ok, perfecto, doctor. Para allá ahora, entonces, tenemos el tema de los condicionantes que tienen que ser definitivamente... El conjunto, ¿no? No solamente, como usted dice, un factor determinante, sino que el ser humano, sin embargo, siempre nosotros somos, como se dice, multisistémicos, ¿no? Entonces vamos a poder encontrar de repente varios factores que se puedan confluir ahí en la crianza de los niños. ¿Cuáles son las manifestaciones somáticas, las manifestaciones en el cuerpo que pueden ir dando indicios de que nuestro adolescente o nuestro niño pueda estar llevando a un cuadro de depresión?
3: Ya, se habla que las manifestaciones de un cuadro depresivo abarcan la esfera afectiva, que eso es lo más obvio, ¿no? Afectiva, por ejemplo, el ánimo triste constante del adolescente en este caso, o la irritabilidad del niño deprimido, la anhedonia que mencioné hace un momento también es otra manifestación afectiva, la falta de placer en actividades que antes el niño o el adolescente disfrutaba. De ahí vienen los síntomas físicos, porque sí, Cuando la mente anda mal, también hay manifestaciones en otros sistemas orgánicos. Por ejemplo, aparecen en la adolescencia las famosas cefaleas, dolores de cabeza constante. A veces los papás piden una tomografía, una resonancia, se asustan, piensan que un tumor podría estar ahí. De todas maneras, se tiene que hacer una evaluación física muy precisa, ¿no? Y descartar esas causas orgánicas. Pero es muy común que en las pacientes depresivas aparezcan estos problemas, ¿no? Cefaleas, no puede dormir. Otro síntoma físico, por ejemplo, es el gastrointestinal. Nuestro intestino está muy relacionado con lo que pasa en nuestra mente. Sí, de hecho, hasta hay otras enfermedades, como por ejemplo colon irritable, que tiene una base psicológica ya muy clara. Y en el caso de depresión, dolor abdominal. Es muy común, dolor abdominal, estreñimiento. Y de ahí vienen las manifestaciones cognitivas. Cognitivas ya es la funcionalidad de la mente para lo que se espera de ese niño, ¿no? Comienzan a tener bajas calificaciones, no pueden concentrarse en un tema en particular. Y esas son principalmente las manifestaciones de una depresión. Para los papás, recuerden algo importante. Todos sabemos que la depresión conlleva cambios. Todos sabemos porque tenemos un recuerdo de lo que nosotros mismos fuimos. Cuando transcurrimos en esa etapa, entonces los cambios abruptos de un hijo, de una hija, podríamos confundirlos con cambios típicos de la adolescencia y no darles importancia. Pero recuerden aquí el mensaje: cuando esos cambios se hacen muy persistentes y alteran la funcionalidad del adolescente, es decir, presenta cualquiera de los síntomas que hemos enumerado, ¿no? Ya no disfruta de las actividades que antes como padres sabíamos que, por ejemplo, un ejemplo, ¿no? Sabíamos que a nuestro hijo siempre le gustaba, por ejemplo, jugar su fútbol con sus amigos, pero de pronto dice, no, ya no, eso ya no me interesa, ¿no? Y lo vemos que se aísla, y esa es otra característica también, ya no quiere comer en la mesa, en la sala con la familia, se encierra en su cuarto. Entonces, cuando esto se mantiene en el tiempo y vemos que ya está alterando su funcionalidad, ahí tenemos que preocuparnos, tenemos que hacernos la pregunta, ¿tal vez mi hijo está con una depresión? Sí, no pasarlo por alto, ¿no?
5: Perfecto.
3: Y luego vamos a ir viendo también los errores que muchas veces los papás cometen.
5: Exacto,
3: al abordar
5: esto, ¿no? Sabiendo de que los niños son muy sociables, ¿no? El niño, él no le importa si conoce o no conoce, primera vez lo están presentando al grupo, él se une ¿no? En la mayoría de los niños son muy sociables, y de pronto darnos cuenta de que si antes se alegraba cuando había reunión familiar con los primitos y ahora ya no quiere estar en esa reunión, como usted dice, ¿no? Se oculta. Prefiere estar, se encierra en su cuarto o no ir a las reuniones, pues tenemos que estar, como se dice, ¿no? Ya con el foquito ahí.
3: Sí, una alerta, hay que tenerlo, ¿no?
5: Perfecto, muy bien. En este trayecto de la pubertad y a la adolescencia, sabemos que hay un tramo en el cual hay un proceso hormonal, ¿no? Propio de fisiológico del desarrollo del ser humano, y hay una tendencia que el adolescente tiene a dormir, ¿no? Y empieza a dormir. Y a veces podemos tal vez confundir esto con un cuadro de depresión. Mi hijo para durmiendo nada más, dicen, ¿no? Ya quiero que se vaya a hacer sus actividades, duerme nada más. Eso es algo fisiológico que nos puede confundir un poco con un cuadro depresivo.
3: Como les digo, las alteraciones del sueño podríamos catalogarlo como un criterio menor de depresión, no es lo fundamental, porque podría haber otras explicaciones. Si el adolescente, por ejemplo, está con el celular conversando con sus amigos hasta las 2 de la mañana, obviamente pues va a ser casi imposible despertarlo a las 6, a las 7, porque ha estado, se ha desvelado durante la madrugada. Si el adolescente está con algún tipo de medicación, por ejemplo toma antihistamínicos, algunos antihistamínicos dan sueño, pues va a tener mucho sueño. Es un criterio menor porque no podemos concluir por una alteración del sueño de que está con depresión. No, les vuelvo a repetir a los papás, ¿no? Los dos principales criterios para depresión es un ánimo triste que al menos, o melancólico, que al menos se mantenga 2 semanas, pero también podría ser irritabilidad, o sea, un adolescente o un niño muy renegón en las 2 últimas semanas. Y la otra característica es la pérdida de hacer actividades que antes disfrutaba. Eso dos es fundamental. Tal vez ya es momento de explicarle qué otras características más trae la depresión. Y le podríamos llamar criterios menores. Alteraciones de sueño, que es lo que acabamos de mencionar. Alteraciones del apetito. Y aquí es fundamental aclarar algo. Cuando yo digo alteraciones de sueño, puede ser que el paciente deprimido o duerma mucho o duerma
5: mucho. O sufra de insomnio.
3: Así es. Y en cuanto al apetito es similar. Hay adolescentes que van a comer más cuando están deprimidos, como que hay adolescentes que van a comer menos, ¿sí? No se va con otros criterios menores es desconcentración por parte del adolescente en su etapa escolar, disminución en su rendimiento escolar, ¿sí? Se siente intranquilo, mayor agitación psicomotriz. Y esos vendrían a ser algunos de los criterios menores para considerar depresión en adolescentes o niños.
5: Muy bien, interesante. Y para tener más detalles, porque ya vamos a entrar mucho con los detalles más específicos para que el doctor nos pueda responder, pues vamos a ir al segmento de consultas al especialista.
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5: Estamos en Hablemos de Salud por Betel Radio, la voz que inspira. Y también saludamos una vez más a toda nuestra audiencia de Betel Televisión. El tema de hoy es depresión en el adolescente. Y como nuestro especialista es un pediatra, también él nos está ayudando justamente a poder discriminar, a poder diferenciar, ¿no? Algunos signos, algunos síntomas que de repente nuestros niños, y no solamente el adolescente, ¿no? Sino niños de repente de 8, 9 años, están empezando a presentar algún signo de depresión. Pero vamos a saludar primero a la audiencia que yo tengo justamente acá en el de Facebook, y es Sandra Rojas, dice: Dios le bendiga mucho, un saludo desde Santiago de Chile, bendiciones para Sandra Rojas, saludos por allá, gracias por escucharnos. Beatriz Granados de Muñoz también que nos está viendo. Ronnie Suárez Gutiérrez dice: Dios le bendiga grandemente, amados hermanos, saludos desde Iquitos, saludamos a Iquitos allá en nuestra zona oriental del Perú. A Consuelo Beunza también de San Martín de Porres. Rocío León dice: esto queda grabado, me avisan. Por supuesto, queda grabado en las redes sociales, tanto de Facebook como de YouTube. Así que ustedes ahí nos pueden ubicar. Compartan, pónganle like, dedito arriba, compartan, hagan sus preguntas para que puedan llegar también esta información a más personas. Amén. Betsy Sedano también nos está saludando. Isabel Serrano dice: estamos viendo el programa. Saludos desde el Callao. Verónica Benavides dice: Dios les bendiga, hermanos, grandemente. Esperamos de que este tema ayude justamente para poder nosotros tratar a tiempo y evitar que nuestro adolescente y nuestro niño puedan estar sufriendo, pues no, en silencio, calladitos, como si no tuviera familia, como si no tuviera papá, mamá, como si no tuviera alguien que los pudiera socorrer. Entonces, ser nosotros, estar muy, muy atentos y muy prestos para poder nosotros actuar rápidamente. Muy bien, doctor, vamos con las preguntas. Usted justamente nos estaba comentando de que habían otros síntomas, ¿no? Yo tengo, por ejemplo, he tenido varios casitos, pero que el papito y la mamita le traían al paciente y eran de repente niños de 8 años, ¿no? 9, 10, hemos tenido de varias edades, pero por ejemplo, uno llegaba, como usted dice, con esa cefalea, ¿no? Entonces se quejaba, dice: mi hijo se queja mucho de dolor de cabeza. Y esto ya es constante, ya tiene 15 días, toma sus pastillas, le calma, pero él sigue con el dolor de cabeza, ¿no? Entonces ha ido al neurólogo, le ha dicho que no tiene nada y ya no sabemos qué es. Otro paciente o otra mamita llegaba porque había muchas náuseas. Simplemente, como dicen, le servían el alimento, ella miraba el alimento y venían las náuseas, no las quería consumir. Y de pronto había otro pacientito que había días donde hacía diarreitas y a veces se estreñía. Pasaba días de diarreíta, pasaba de estreñimiento. Le hacían el tratamiento del, de repente, descartar parásitos, trataban la parte gastrointestinal. Pero los tres casos que le comento terminaron derivados a psicología. Y como era en el MINSA, entonces ellos hacen los del MINSA, porque también, ¿no?, dentro de la política de salud pública, pues hacen el diagnóstico y el descarte de depresión, ansiedad en el adolescente. Salieron con el diagnóstico entre ansiedad y depresión. Los tres tenían uno depresión y los dos estaban con el cuadro de ansiedad, pero según el informe que psicología mandaba en la historia, decían que tenían que tratar a tiempo, actuar a tiempo, ¿no?, para que de este cuadro ansioso no termine en un cuadro de depresión. ¿Qué me puede decir, doctor, un comentario sobre estos tres casos que yo le estaba comentando?
3: Bien, la cefalea, los dolores abdominales por depresión son diagnósticos de exclusión. ¿Qué significa? Primero hay que descartar todo lo grave. Uh-huh. Si hay un dolor de cabeza persistente, que de repente tiene signos de alarma, lo despierta de madrugada, no ha empeorado en los últimos 6 meses, de todas maneras hay que... En medicina, doctora, como usted comprenderá, en niños sobre todo, hay que pensar en lo peor como profesionales, ¿no? Como profesionales, para que no se nos escape un diagnóstico, por ejemplo, tipo un tumor cerebral, ¿no? Ya, pero para empezar, tumores cerebrales es un diagnóstico bien raro, ¿ya? Pero igual, en el caso que usted menciona, lo vio el neurólogo, descartó cualquier problema orgánico. Cuando yo me refiero a problema orgánico, me refiero pues a algo que hubiera en el cerebro, algo anormal. Anatómico. No había nada de eso, uh-huh. Algo anatómico, ¿no es cierto? En el caso de los dolores abdominales, me imagino que descartaron pues problemas anatómicos, pero también funcionales. Estreñimiento funcional, por ejemplo, anatómico, por ejemplo, pues algún tipo de gastritis. Bueno, una vez que se descarta todo eso, todo lo grave, y ya no queda más explicación, ¿sí? Ahí habría que profundizar en la parte psicológica. Como les había mencionado al principio, hay factores biológicos que predisponen a la depresión. Por ejemplo, los niños que tienen un temperamento con cierta labilidad emocional, que desde muy niños se nota que son muy poco tolerantes a la frustración, muy poco tolerantes a la tristeza, son temperamentos que los estudios indican que ya tienen un factor de riesgo. Ajá. Aumenta su probabilidad de depresión. En estos casos hay que, desde edades muy tempranas, el niño le conviene bastante que la familia sea bastante estable, que no sea expuesto a violencia familiar, que no sea expuesto a bullying. Hay que protegerlo para que no vaya a desencadenarse la depresión posteriormente, ¿no? Ahora, claro, entonces en los casos que usted menciona, finalmente eran casos ansioso-depresivos. Tal vez alguno de estos niños tenía estas características temperamentales desde un principio y espero que con el manejo adecuado remitieron sus síntomas. ¿Les pudo hacer seguimiento?
5: Exacto. Justamente estaba guardando esa parte final de estos tres casos para, ¿no?, poderlos explicar en qué terminaron al final. Uno de los factores que estaban hablando, porque justo estábamos viendo las estadísticas de lo que reportaba en los últimos 5 años acá en el Perú con respecto a la depresión en el adolescente, ¿no? Y obviamente, no solamente en el Perú, sino a nivel mundial, estas cifras han ido creciendo, ¿no? Y han empezado a ser influenciados, pues bueno, obviamente la pandemia ha puesto su grano de arena ahí para este aumento, pero también hablaban sobre entre el 2021 y el 2026, decían de que los efectos pospandemia, la presión académica, el uso de las redes sociales, ¿no?, y obviamente el tema de la violencia familiar que se ha ido incrementando. Eso eran los factores más frecuentes que se han presentado justamente en los diagnósticos establecidos a través del MINSA, ¿no? Y hablaban que había una población en riesgo y que eran más o menos que 30 de 100 adolescentes, o sea, ¿no? Casi el 30% de adolescentes entre 2 y 17 años se encuentra, dicen, en un riesgo severo de padecer un problema de salud mental o emocional centrado principalmente en la depresión y en la ansiedad. Sabíamos que la pandemia, sí, por todo lo que se había pasado, el encierro, ¿no? En los niños definitivamente habían aumentado la depresión. Ahora, la violencia familiar que se ha ido incrementando, y esos son los factores que usted hablaba, ¿no? De que un ambiente familiar hostil frente a un niño que de repente de 5, 6, 7 años, que ha venido ya cursando tal vez con un factor de familia más la violencia familiar y pueda estar pasando bullying, pues obviamente el riesgo de padecer depresión pues va a aumentar.
3: Así es, claro.
5: ¿Y qué tanto las redes sociales pueden afectar en la depresión? Porque muchos se refugian en las redes sociales más bien, ¿no? El adolescente se esconde en su cuarto y se puede de repente refugiar en las redes sociales. Pero ahora usted nos va a venir con la respuesta después de esta pequeña pausa para decirnos cómo las redes sociales pueden influenciar en un cuadro de depresión tanto en el niño que está usando las redes sociales como el adolescente. Ya regresamos, no se vayan.
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5: Muy bien, estamos con el tema de depresión en el adolescente. Es un tema muy importante ya que nosotros tenemos que darnos cuenta, estar muy atentos a estos signos que de repente nuestros menores pueden estar presentando y pasan desapercibidos para nosotros, ¿no? Y ellos están sufriendo en silencio y esto puede ir aumentando. Muchos de estos casos también han terminado lamentablemente, no solamente en un cuadro de depresión, sino una depresión severa y algunos han intentado suicidio, ¿no? El famoso suicidio, el intento de suicidio y otros lamentablemente llegaron a ejecutar el suicidio y pues terminaron falleciendo de una manera en el cual nosotros nos sorprendemos muchas veces cuando nos enteramos de esas historias, ¿no? En qué termina desencadenando y uno voltea y dice, ¿en qué momento no nos dimos cuenta que esto ya nos estaba avisando y tal vez nuestros oídos han estado cerrados, nuestros ojitos no han estado visualizando lo que estaba de repente cerca, como dicen, ¿no? Por nuestras narices, pasando justamente con nuestros adolescentes. Estábamos justamente con el doctor Werner de Hola Doc y con la pregunta de que qué tanto las redes sociales pueden influir en el tema de la depresión, ¿no? Si bien es cierto, muchos adolescentes, jóvenes, adultos y los niños se refugian para distraerse en las redes sociales, pero ¿qué tanto estos van a poder ser una herramienta de repente que nos pueda empujar a la depresión?
3: Bien, el papel de las redes sociales en la adolescencia es ambivalente, dado que tiene aspectos positivos y aspectos negativos. Todo va a depender cómo lo va regulando el adulto que está a cargo del adolescente. Las sociedades pediátricas a nivel mundial recomiendan que la edad para que a un adolescente se le dé su propio celular no debería ser antes de los 13 años. Y eso es, por ejemplo, un error que cometen muchas familias. Uh-huh. Yo he visto niños de 8, 9 años que ya tienen celular con redes sociales. Entonces,
5: sus eso propias sería páginas problema. Todavía.
3: Sí, eso es increíble. Se recomienda también que incluso en las páginas de los padres no se expongan a los menores, no se expongan sus rostros, sus actividades diarias, porque ahí también ya es un tema aparte. La seguridad familiar se ve con cierto riesgo. Pero volviendo al tema, en el caso de las redes sociales en adolescentes, ¿por qué le menciono, doctora, que tienen un papel ambivalente, ¿no? Ajá. Que puede ser bueno como puede ser malo, ¿ya? En el caso de que los aspectos negativos es que si no hay supervisión, por ejemplo, el adolescente comienza a comprender el mundo según lo que observa ahí. Y entonces, dentro de los factores personales que predisponen a la depresión también está el género. Las mujeres tienen mayor vulnerabilidad para la depresión. ¿Por qué? Porque en redes sociales se expone unas metas para las mujeres que muchas veces es inalcanzable y además no es lógico. ¿Sí? Se observan, por ejemplo, la perfección de las modelos, la ultra delgadez. Entonces las adolescentes mujeres tratan de imitar estos patrones. Aparte de la depresión, pueden caer en trastornos de conducta alimentaria, bulimia, anorexia. Entonces, si el adulto a cargo, papá o mamá, se desentiende de todo eso, deja que el adolescente esté con el celular mirando lo que se le dé la gana, el adolescente puede estar viendo eso. Ahora, tal vez existe también el problema del grooming, ¿de acuerdo? ¿Esto en qué consiste? Que aquí tengo que hacer un acápite, tengo que hacer hincapié en algo muy importante. Tal vez a estas alturas de la entrevista ya los papás y mamás que nos están escuchando ya más o menos se han dado cuenta que algo de lo que yo he venido diciendo, tal vez sus hijos adolescentes lo padecen. Entonces ahora la pregunta es cómo lo van a abordar. En primer lugar, no juzguen. Si juzgan desde su óptica de adultos, el problema podría empeorar. ¿A qué me refiero? Si ustedes descubren que el adolescente está triste y ustedes reaccionan con rabia y le dicen, no, pero ¿qué? ¿Te molestas por eso? Yo cuando fui adolescente pasé mil cosas peores. Exacto. Y yo salí adelante.

0: no seas, no, no seas llorón, no seas llorona. Esto se soluciona echándole ganas. Uy, si hacen eso, papitos, mamitas, créanme que acaban de empeorar todo. ¿Sí?
1: Acaban de
0: Porque han
1: espantar
0: perdido,
1: al pobre niño o
0: ah, sí,
1: adolescente.
0: perdieron la confianza de ese adolescente. Ahora, para los profesores, si hay profesores que ahorita nos están escuchando, si son profesores que cuando ven un caso de bullying dicen, no, eso no pasa nada, a mí me lo hicieron, lo que no te mata te hace más fuerte. No, profesores, el grooming lo tienen que abordar, no permitan que eso ocurra, porque eso también es factor social para la depresión. Entonces, hablo todo esto de manera previa, porque si el adolescente ya perdió la confianza en sus padres, si el adolescente ya perdió la confianza en su profesor porque se siente juzgado, aunque no lo crea, doctora, va a encontrar en las redes sociales gente desconocida que les va a ofrecer su ayuda, su comprensión. Pero lo que no saben estos adolescentes es que quien está haciendo esto es alguien que ya sabe cómo llegar a los adolescentes deprimidos. Y entonces se gana su confianza a través de redes sociales. Incluso adultos se hacen pasar por menores de edad. Y ahí están las noticias, doctora. Adolescente de
1: Exacto.
0: 13 años, de 14 años, que de pronto desaparece de su casa. Se fue con alguien que conoció en Facebook, que conoció por un chat, de acuerdo, por Instagram, y se va. Entonces, estas son consecuencias negativas de redes sociales. Son terribles, doctor. Pero vayamos a lo bueno, porque no todo es malo. Estamos en pleno siglo XXI, doctora. Una de las fortalezas, porque también deberíamos hablar de estrategias para prevenir la depresión, es el grupo de amigos para el adolescente. Eso le recuerda a los papás. Siempre y cuando sea un grupo de amigos, pues que no sea una mala influencia, ¿no? Si, por ejemplo, nuestro hijo adolescente ha desarrollado un grupo de 4 o 5 amigos y nosotros sabemos que esos muchachos, o sea, no aportan nada malo, ¿no? O sea, incluso a veces los papás conocemos a los amigos desde más chiquitos, ¿no? Más o menos van creciendo a la
1: Desde
0: par que nuestros
1: inicial,
0: hijos.
1: muchas veces.
0: Así es. Y ahora, estamos en el siglo XXI. ¿Cómo se comunican esos chicos muchas veces? A veces tú en un colegio y cada uno vive en un distrito diferente. Entonces tienen que usar sus redes sociales, su WhatsApp. Eso se tiene que permitir. Ahora, en el caso de la pandemia, doctora, si bien es cierto, la depresión aumentó mucho, aunque no lo crea, doctora, este medio por el que estamos teniendo la entrevista, el Zoom, ayudó a que muchos,
1: Se
0: muchos
1: puedan
0: adolescentes
1: conectar, puedan
0: se puedan
1: socializar,
0: conectar,
1: ¿no?
0: doctora. Sí, bajó. Porque imagínense, yo trabajo en el servicio de adolescentes también. Bueno, trabajé hasta antes de pandemia y veía muchos de estos casos. Yo decía que si esta epidemia nos hubiese agarrado al Perú en los 90s, la depresión en adolescentes, habríamos tenido una epidemia de depresión, porque ahí sí estaban en su casa incomunicados de sus amigos. Habría sido terrible. Felizmente que el Zoom, las redes sociales en ese momento sirvió. Entonces, como recomendación final, no den celulares antes de los 13 años, supervisen redes sociales y tengan un trato con con sus hijos adolescentes. Yo recomiendo la computadora en la sala. La computadora en la sala. El papá,
1: Tiene que
0: tu
1: estar
0: niño,
1: vigilando.
0: sí, puede estar conversando con sus amigos. No lo prohíbas, pero en la sala, no en su cuarto, porque si usted permite eso, tú ya no sabes con quién está conversando en ese momento. Y un límite, ¿de acuerdo? Hasta las 8 o hasta las 9. Yo diría que hasta las 8, porque a las 9 ya deberían dormir. Hasta las 8 ya se apaga
1: Y
0: todo.
1: se recomienda 1 hora, 2 horas, incluso descansar de pantallas antes de dormir, ¿no? Entonces,
0: Así.
1: 8 de la noche máximo.
0: Máximo. O sea, el padre, recuerden ustedes, ¿de acuerdo? Cuando nuestro hijo es un niño, ¿de acuerdo? La crianza es dictatorial. El padre tiene que poner, la madre tiene que poner. Cuando nuestro hijo es adolescente, todavía el padre o la madre gobierna, pero ya tiene que haber cierta democracia porque tenemos que llegar a ciertos acuerdos con el
1: Acuerdos.
0: adolescente. Hablen, papitos, mamita, hablen. Y eso es lo que está pasando con nuestra sociedad. No hablan, ¿de acuerdo? Pierden la confianza. Establezcan horarios, pongan una orden. Lo que mencioné hace un rato. La computadora en la sala. El celular se deja en la sala a partir de cierta hora. No se va a su cuarto con el celular el adolescente. Puede renegar todo lo que quieran, pero al final de cuentas lo estamos haciendo por su bien.
1: Muy bien. Doctor, ¿qué hábitos van a poder ayudar, ¿no? Ya hemos reconocido lo que nos puede empujar a un cuadro de depresión. Ahora, ¿qué hábitos pueden ayudar a proteger la salud física, emocional de los adolescentes para no caer en la depresión?
0: Ya.
1: Deportes, para no caer en la depresión, música.
0: Estrategias se llama eso. Estrategias de afronte. Porque tarde o temprano el adolescente va a entrar, va a tener algunas etapas de tristeza por esa transición entre la niñez y la adolescencia. Uh-huh. Pero muchas cosas que ayudan es, en primer lugar, preocúpense, papito, por su estabilidad como familia, su estabilidad como pareja, ¿de acuerdo? Si la familia todavía cuenta con papá y mamá, preocúpense mucho por él. Parece que no tuviera nada que ver, ¿no? ¿Qué hace el pediatra recomendando una buena relación?
1: Pero eso entre, es importantísimo. Una relación
0: de pareja. No, es importantísimo. Si están peleando papá y mamá, no, eso ya es un factor
1: de riesgo.
0: Que puede de riesgo para desencadenar depresión en su hijo, sobre todo cuando está entrando a la etapa adolescente. Uh-huh. De acuerdo. Las actividades deportivas. Y aquí quiero mencionarle un casito o dos que tuve. Yo he tenido casos cuando trabajé en medicina del adolescente, en donde por algún motivo el adolescente bajó sus calificaciones, digamos en matemática, pero no fue por depresión, se descuidó por ahí el muchacho, ¿no? Y la mamá era bien severa. Y entonces el niño, aparte del colegio, estaba inscrito en academia de fútbol. Iba dos o tres veces por semana a la academia de fútbol. Ajá. Como bajó su nota de matemática, porque es un problema también que tenemos acá como sociedad peruana, que los padres solo quieren ver que sus hijos destaquen a nivel académico. No les interesa si hacen
1: las habilidades blandas.
0: Sí, incluso, doctora, yo he visto colegios en donde hay colegios que no tienen educación física, no tienen, para darle más prioridad a las matemáticas, y los padres están de acuerdo. El asunto está en que en este caso que me tocó atender, la mamá lo retiró de la academia de fútbol porque había bajado sus notas. Y entonces, papitos, escúchame. La actividad deportiva aleja a sus hijos de las drogas. La actividad deportiva genera un grupo adicional de amistad. Y normalmente los chicos que están, por ejemplo, en una academia de fútbol, es poco probable que sean malas influencias. ¿Sí? Entonces, no retiren, no quiten la actividad deportiva en un paciente por un motivo como el que he mencionado. Si bajó sus notas de matemática, bueno, vean otra manera de abordar ese tema. Pero retirarlo de una actividad deportiva es quitarle un factor de protección para afronte de episodios depresivos.
1: Y sobre todo en el adolescente.
0: Claro. Trabajar el autoestima del adolescente y sobre todo mantener comunicación. Cuando ustedes mantienen comunicación con sus hijos sin juzgar, por ejemplo, una manera de abordar una sospecha de depresión en nuestro hijo adolescente es acercarse y decirle: mira, Juan, te he notado algo más triste últimamente. Quisiera saber qué te está pasando. Puede hacerse, hay que acercarse de esa manera.
1: Exacto. ¿Sí?
0: Nunca manera de burla, nunca manera de rabia, porque ganarse la confianza del adolescente es primordial para un padre.
1: Sí, eso es de verdad, eso es muy cierto, doctor. Nos estaban preguntando justamente qué es la hipotimia y justo yo con esta pregunta que una radio oyente dice Sandra Rojas, ¿no? ¿Qué cosa es una hipotimia? Y para que ya usted ya la termine de explicar. En emergencia suelen llegar adolescentes, ¿no? Que se desmayan en el colegio, que caen, ¿no? Se desmayaron y de pronto, al momento de llegar a la emergencia o tú logras ya despertarlos o que entren en conciencia, como se dice, ellos empiezan a llorar, a llorar, a llorar, a llorar. Y en el trayecto de que vas a estar en un periodo de observación ahí después de la evaluación médica, empiezan a contar justamente. Porque eso en su mayoría sucede en el día, en las mañanas, sucede en el colegio, ¿no? Entonces, el profesor te va llevando y trae a la emergencia a este adolescente o a este niño que empieza a llorar. Y te cuenta sus problemas, lo que ha pasado en su casa, el miedo que tiene de repente, como usted dijo, ¿no? Esas bajas calificaciones, y va a llegar a casa y de repente recibirá su respectivo castigo, como decían algunos, me van a sonar, decían, ¿no? O también había problemas, como usted dice, del bullying que podían estar sufriendo y ya no soportaba y estalla. Muchos de esos cuadros también se pueden manifestar con cuadros agudos, ¿no? Que de repente pueden ya tener un desmayo, que de repente puede ser que por otros factores como fisiológicos o también algunas patologías que han estado de repente cursando y hacen ese curso. Sin embargo, cuando despiertan y terminan o entran en conciencia, pero te cuentan la historia llorando, siempre había una historia triste por detrás que ha empujado a que suceda esta lipotimia. ¿Qué nos puede comentar como para ya cerrar?
0: Bueno, en el caso de las lipotimias, ahí se ve el arte del médico, ¿no? Hay que evaluar bien. Normalmente, yo recuerdo cuando tenía en adolescente que la mayoría de estos casos se daban antiguamente, porque creo que últimamente ya no, pero ocurrían, por ejemplo, en las formaciones los lunes. Ya los tenían ahí a los pobres chicos bastante tiempo parados, ¡pum!, y empezaba a desmayarse uno a otro. Ya, pero en el caso que usted menciona, una lipotimia, un desmayo, ¿no?, con una pérdida de conciencia no completa, ¿de acuerdo? O sea, de todas maneras se recuperan rápido. Sí, puede ser una manifestación física de un cuadro ansioso. Y hay que recordar también que la llegada de la adolescencia ya tiene tiene algunas capacidades mentales propias del adulto, en referencia a la memoria. O sea, se le vienen los recuerdos tristes, a diferencia del niño, ¿no? El niño a veces lo olvida rápido si le pones un dibujo animado, pero el adolescente ya tiene esa capacidad. Entonces, el adolescente entra en una crisis de ansiedad y al tener una crisis de ansiedad, comienza a hiperventilar, comienza a respirar rápido, y eso es un término médico, ¿no? Le ocurre pierde CO2, una alcalosis respiratoria, y eso puede conducir a mareos, visión borrosa, boom, y se desploma, ¿no?, el adolescente. Y finalmente el adolescente confiesa todo lo que usted menciona. Significa que si lo ha confesado al profesor o al personal de salud, quiere decir que esa persona finalmente logró ganarse la confianza del adolescente, y el adolescente contó, habló lo que no quería decir en su casa o de repente al maestro, ¿no? Entonces eso también puede ser una manifestación.
1: Es importante poder reconocer, ¿no?, porque si bien es cierto, no todos terminan fatalmente, pero sí las estadísticas mencionan que de los cuadros depresivos en adolescentes, el 26% lamentablemente han cometido el acto de suicidio. Entonces, ¿qué tanto tenemos que proteger nosotros y darnos cuenta como sociedad, ¿no?, como familia, como padres, de poder reconocer y también nosotros no ser parte de esos factores de riesgo para una depresión en el niño y en el adolescente?
0: Ya. En primer lugar, todos como sociedad debemos entender que la depresión no es un acto de cobardía.
1: Exacto.
0: ¿De acuerdo? No es algo que se supera solamente a fuerza de voluntad. Si como sociedad seguimos pensando de esa forma, ¿de acuerdo?, entonces no vamos a ayudar realmente a las personas, a nuestros familiares, a nuestros hijos cuando atraviesen este problema. Y le pongo un ejemplo. Decirle a un adolescente o a una persona con depresión, mira, solo échale ganas, ¿no? Todos hemos pasado por esto, no va a pasar nada, ¿no? Piensa en positivo, piensa en positivo.
1: Ya, párate, levántate, ya, vamos.
0: Claro, es casi como decirle a alguien con crisis asmática, oye, cálmate, échale ganas y tus pulmones se van a abrir. Es que no se puede. Al asma lo tengo que tratar.
1: Y necesito ayuda urgente.
0: Sí, también. Y como usted lo menciona, en la entrevista a nosotros hay, por ejemplo, una creencia de que cuando se le pregunta al adolescente si ha tenido ideas suicidas, estamos induciendo a que finalmente lo haga, y eso no es mentira. Eso es mentira. Se le puede preguntar al adolescente. De hecho, yo lo he hecho, lo he preguntado. Y cuando el adolescente finalmente dice que sí o que lo ha intentado hacer, por ejemplo, en este caso es importantísimo la derivación, y aquí viene también otra creencia equivocada de nuestra sociedad. Nuestra sociedad piensa que el mandar al psiquiatra o al psicólogo a alguien es porque está loco. Así lo voy a decir de manera cruda, porque así lo piensa una gran mayoría y no quieren. No, mi hijo no está loco, ¿por qué va a ir al psiquiatra? Es que eso está mal. No podemos seguir pensando que solamente las personas que están alejadas de la realidad en su mente tienen que ir al psiquiatra o al psicólogo. No, también puede, cualquiera de nosotros, usted, doctora, yo, cualquiera podría necesitar en algún momento ayuda especializada cuando las cosas llegan a un tope que ya no se puede tolerar. Por ejemplo, le comento, si bien es cierto, uno de los mayores temores es un desenlace fatal en una depresión no tratada, me refiero al suicidio. No olvidar que muchas veces, tal vez la persona, el adolescente, no se va a llegar a suicidar, pero las estadísticas hablan que 60% de adolescentes con depresión van a continuar siendo depresivos en su adultez.

0: desapareció este mundo, ¿no?
1: Como dice, o sea, en modo automático, nada más avanza.
0: En modo automático, doctora. Y ahí, entonces, esa existencia ya no se disfruta. Entonces, no permitamos que un hijo nuestro, una hija nuestra, acabe así. Y para finalizar un poquito más de estadísticas, en nuestro medio y en el mundo, la depresión lo padecen más las mujeres, pero los suicidios son más en varones. Exacto. Y aquí viene también algo importante que la sociedad erróneamente nos indica. En nuestra sociedad nos dicen desde chiquitos, no llores, tú eres hombrecito, no llores. Enseñan al hombre desde una edad muy temprana a guardar sus sentimientos, a no expresarlos. El hombre no puede llorar, si no es un cobarde, ¿no es cierto? O el colmo del machismo, ¿no? Solo lloran las mujeres, dicen. Pero ¿qué pasa en la adolescencia? Por ejemplo, en la adolescencia, yo he visto muchos casos, y si algún colega está escuchando o algún personal de salud, los adolescentes muchas veces no es fácil diagnosticar depresión porque lo niegan. Uno les pregunta, ¿te sientes triste? No, te dice, ¿estás bien? Sí, yo me siento bien. Siempre lo niegan. Hay que tener un arte para llegar al diagnóstico. Pero revisen los antebrazos de las chicas. Los antebrazos. Cuando ustedes revisan los antebrazos, muchas chicas tienen cortes. ¿De acuerdo? Esos cortes es una manifestación de un dolor del alma, un dolor espiritual. En los varones tal vez no lo van a encontrar, pero los varones con depresión, llegado a los 25, a los 30 años, el varón es más explosivo en su decisión y son los que finalmente llegan a ese triste final, ¿no? Que es el suicidio. Así que mejoremos como sociedad. No sé si aquí ya hemos llegado al punto final, doctora.
1: Sí, y ya vamos con los tips para tu bienestar. La depresión en adolescentes puede pasar desapercibida sin confundirnos las señales con cambios propios de la edad. Observar y acompañar hace la diferencia. Por eso vamos con el tip número 1. Escucha sin juzgar. Brindar un espacio seguro para conversar puede ayudar al adolescente a expresar lo que está viviendo. Tip número 2. Presta mucha atención a los cambios persistentes. Si notas alteraciones importantes en el sueño, el apetito, el rendimiento escolar o el comportamiento durante varias semanas, consulta con un profesional de la salud. Tip número 3. No minimices los síntomas físicos, el cansancio constante, los dolores frecuentes de cabeza o musculares o la falta de energía, eso que se levantan más cansado de lo que se han acostado en la noche, también pueden ser una forma en el cuerpo de manifestar que algo no está bien. Ha sido un tema muy importante justamente para toda la sociedad y para cada uno de nosotros que hemos escuchado al doctor Werner, ¿no? De Hola Doc, y estos consejos valiosos que él nos ha dado. Así que cada uno de nosotros, pues, tenemos que ponernos atentos y ayudar. Por eso te vamos a dar el Salmo 42:11, en el cual justamente el rey David dice, en su momento más triste, en su momento donde estaba más humillado, él llega y dice, ¿por qué deprimirme? ¿No? ¿Por qué deprimirme, alma mía? ¿Por qué? Dice, no, yo me quiero desquitar conmigo mismo. Espera en Dios porque aún he de alabarle. Y ahí es donde el Señor Jesucristo te dice, venid a mí todos los que estáis cansados y trabajados y yo os haré descansar. Si tú estás pasando un momento muy triste, muy penoso, ya sea que tú estás en este proceso de depresión o eres un familiar de un paciente en depresión, pues el Señor te pide que tú y yo vayamos a Él con un corazón contrito y humillado, ahí rendido ante Dios y contándole que estamos nosotros pasando por este cuadro. Vamos a agradecer al doctor Werner de Hola Doc, y a ellos le pueden encontrar justamente la avenida Oscar Benavides 2521, y también tenemos sus teléfonos que salen ahí en pantalla. Ha sido un tema muy importante y con nosotros será hasta el día de mañana. Dios les bendiga.
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1: Juan Sheput, excongresista, rechazó la posibilidad de conceder un indulto o derecho de gracia al expresidente Pedro Castillo, sosteniendo que de concretarse esa decisión, José María Balcázar debería ser censurado inmediatamente por el Parlamento. Además, restó valor jurídico al informe del Grupo de Trabajo de la ONU sobre la detención de Castillo, al considerar que no tiene carácter vinculante. Respecto al pedido de pensión vitalicia para Balcázar, Sheput afirmó que desde un punto de vista legal, el mandatario de transición no tendría derecho a ese beneficio por haber accedido al cargo por sucesión constitucional. Asimismo, calificó la solicitud como un reflejo de su actuación política, que lo pinta de cuerpo entero.
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2: 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Nahum 1:7. Jehová es bueno, fortaleza en el día de la angustia.
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0: 4:00.
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0: ¿Cómo están, chicos? Muy, pero muy buenas tardes. Un saludo muy especial para todos los que están conectados a través de los 100.1 FM, los 660 AM y nuestra página web www.betel.fm. ¡Sí! Un saludo muy, pero muy especial para todos los pequeños. ¿Cómo están, chicos? Ahora sí llegó el momento de poder iniciar mis tardes kids con Miss Belén aquí en Betel Radio, la voz que inspira. A ver, ¿qué tal les ha ido el día de hoy en clases? Por eso es que yo quiero que, a ver, cuéntenme, ¿qué han almorzado el día de hoy? ¿Qué es lo que han llevado preparado de las manos prodigiosas de sus mamitas? O quizá papito hoy día preparó, los abuelitos también. Siempre hay alguien que nos alista la lonchera, el almuerzo. O los que quizás no pudieron culminar o llevar quizás almuerzo, pero están almorzando en ese momento en casita. Y llevaron quizás un postrecito, un pan, quizás con soya, no lo sé, con una quinoa. Delicioso también para poder compartir y disfrutar en clases. Así que envíanos un audio al 947-246-545 y cuéntanos qué almorzaste el día de hoy. A ver, por allí a todos los que nos están escribiendo, un saludo muy especial para todos los pequeños que ya han enviado su saludo a nuestro WhatsApp. Para Deborita desde Ayacucho, para Samuelito por allí. Veo que desde Huaraz, desde Guacho, un saludo muy especial. Mientras Maquinita va recibiendo todos los audios listos para poder escucharlos, disfruto siempre mucho poder escuchar sus saluditos, sus mensajes, chicos. Entonces, ¿qué fue lo que el día de hoy almorzaron o llevaron en su loncherita al colegio? Por ejemplo, el día de hoy yo he almorzado arroz con papita con atún, así como un estofadito súper rico, delicioso. Y no podía faltar con ensalada de tomate y con pepinillo, muy rico. A ver, chicos, entonces, a ver, ¿qué han almorzado el día de hoy? Por ahí un saludo muy especial para Eunice, que nos escribe desde Chanchamayo. ¿Cómo estás, princesa? Un saludo muy especial. Entonces, ahora sí, escuchamos los audios de los pequeños que nos están contando el día de hoy cómo lo están disfrutando. Recuerde que este mes es un mes muy especial porque es mes de fiestas patrias. Entonces es un mes muy especial y este mes estamos aprendiendo sobre las parábolas. Ahora sí, escuchamos los saluditos.
1: ¡Belén! ¡Juan Caleb!
0: ¡Hola, Calebcito!
1: ¡Un saludo!
0: Un saludo.
1: Mimi.
0: Oh.
1: Tía Mata.
0: Dios te bendiga mucho.
1: Todo.
0: Un saludo.
1: Caballo,
0: la voz que espía. Muy bien, un abrazo para Calebcito por allí. A ver, ¿quién está por allí ya conectado enviando su audio? ¿Qué almorzaste el día de hoy?
2: Miss Belén, soy Basti desde
0: Chiclayo. ¡Hola, Basti!
2: Ya estamos en sintonía.
0: Ahora
2: de Betel Radio.
0: Muy bien, un saludo para la princesa Basti. He visto por aquí desde incluso antes de las 4 de la tarde ya están enviando sus audios. Un abrazo para Natancito también por allí. Sé que ya culminaron algunos sus exámenes y ahora sí, están disfrutando del programa. Muy bien, ¿quién llegó por allí? Hola, Dios te bendiga.
3: Buenas tardes, mi Belén, me llamo Joel.
0: Hola, Joelito.
3: En comunicación, saqué a...
0: muy bien. Adé en comunicación, felicitaciones.
3: He llevado dos plátanos.
0: Dos plátanos.
3: Hoy día almorcé locro de zapallo con pescado y arroz.
0: Qué rico y nutritivo. Locro de zapallo, arrocito y su pescadito. Muy bien, delicioso, delicioso. Muy nutritivo. A ver, por aquí.
4: Miss Belén, me llamo Mirael y tengo 12 años.
0: Hola,
4: Mirael. Vivo en el caserío de Guacharí, distrito Chalaco, provincia de Morropón, departamento de Piura.
0: ¡Piura!
4: Le mando saludos a mi mamá y mi papá.
0: A su mamita, a su papito.
4: Lo que he almorzado en mi colegio, he almorzado arroz, atún y lenteja. Y en mi casa, fideos con papa.
0: ¡Doble! Para completar, qué rico. Arroz con lentejita y en la casa fideíto también para completar. Qué rico, qué rico. Muy bien, chicos. Delicioso. A ver, por allí. Vamos, maquinita.
5: Dios te bendiga, mi Belén. Soy Sefor.
0: Hola, Seforito. ¿Cómo estás, princesa hermosa?
5: Hoy día que me prepara mi mamá linda.
0: ¿Qué ha preparado tu mamá linda?
5: Con pollo.
0: Tallarines verdes con pollo. ¡Qué rico!
1: Soy Sefa, la luna en el tuchito, veterinaria, una voz que espirará.
0: Un abrazo para Sefurita con mucho cariño hasta Uchiza. Delicioso lo que su mamita linda dice, le ha preparado el día de hoy. ¡Qué rico, qué rico! A ver, sí. Chicos, ¿qué
6: hola,
0: almorzaron?
6: Mis Belén.
0: Hola.
6: Yo en mi colegio almuerzo tacacho con
0: ¡qué rico! ¡Tacacho wow. con cecina!
6: ¡Con mis Belén! ¡Que Dios te bendiga! ¡La voz que expira!
0: ¡La voz
6: que... ¡Alabanza que levanta! ¡Palabras que consuela!
0: ¡Todo completo!
6: ¡Una voz que atrabraza! ¡Testimonios que
0: muy bien.
6: Conectan!
0: ¡Siempre vete contigo!
6: ¡Vete a la radio! ¡Vete a la radio! ¡La voz que expira!
0: ¡Bravo! ¡Muy bien! ¡Excelente! ¡Un abrazo para ese pequeño! Muy bien entonado. Ahora sí, por allí. Seguimos escuchando
7: hola,
0: más audios.
7: Escucho y estoy preparándome para mi examen de razonamiento matemático. Estoy escuchando mis tardes kids. Por BT Radio, la voz kids.
0: Muy bien, un saludo para Deborita Sayacucho.
7: ¿Qué almorzado?
0: ¿Qué almorzaste?
7: Arroz con pollo y una mazamorra de calabaza.
0: ¡Ay, oh, wow. qué rico! Nunca he probado la mazamorra con calabaza, pero debe ser delicioso. Por ahí, arroz con pollo. Muy bien, Unice, que te vaya súper bien en tu examen.
8: Hermanita Bailén, hoy mi lonchera fue de hoy, de mis clases, fue algo muy rico que se llama queque con gelatina en mi tomatodón.
0: Queque con gelatina y su refresquito en el tomatodón. Sí. ¡Qué rico! A ver, por allí. ¿Qué fue lo que han llevado? Por aquí me dice Josué Miss Belén.
9: Yo...
0: A ver.
9: Yo soy María.
0: María, ¿cómo estás? Qué lindo escucharte.
9: En el colegio hemos tomado un examen. Y lo cual que me saqué 18.
0: ¡Oh, muy bien!
9: Lo que yo comí en mi casa fue un rico tallarín.
0: ¿Sí?
9: Verde.
0: Con su pollito.
9: Vete el radio, la voz que inspirará.
0: Tallarín verde con pollito, qué rico, delicioso. Por aquí me dice Miss Belén, soy Josué. Yo llevé hoy día al colegio camotito frito. Rico, delicioso con pancito. Deli. Por aquí me dice Miss Belén, yo almorcé puré de papas. Hola, soy Esteban. ¿Cómo estás, Estevita? Un abrazo con mucho cariño para ti. Seguimos escuchando más audios de los pequeños. Sí. ¿Qué almorzaron?
10: Buenas tardes, Dios te bendiga. Yo soy Elío de Cusco.
0: Hola, Elío.
10: Lo que he almorzado hoy fue arroz con pollo.
0: Ajá.
10: Y su ensaladita de pepino.
0: Qué
10: y tomate.
0: Rico, tomate.
10: Y refresco de cebada. Vete el radio. La voz que inspira.
0: La. Muy bien, Elío, un abrazo. Ese nombre recién lo escucho. Bienvenido, Elío,
11: mañana,
0: mis tardes kids.
11: Mi
0: hola.
11: A mañana a las 4.
0: Ah, ya son las 4. Así es.
12: Buenas tardes, Miss Belén. Estoy escuchando mis tardes kids. Sí. Me llamo Luana.
0: Hola, Luanita.
12: Hoy día
0: ¿hoy qué almorzaste? Hoy almuerzo.
12: Con pollo, con su ensalada de lechuga y su refresco de maracuyá.
0: ¡Ay, qué rico!
12: Vete
0: ¡maracuyá!
12: Radio, la voz que inspira.
0: Yo creo que se han puesto de acuerdo. Veo que varios han almorzado arroz con pollo. Voy anotando acá, hay como 6 pequeños que han comido arroz con pollo. Delicioso, rico, rico, rico. A ver, por allí.
13: Buenas tardes, Miss Belén.
0: Buenas
13: en el día
0: tardes.
13: De hoy he almorzado arroz con lentejas.
0: Arroz con
13: hola,
0: lentejas.
13: Hola, Miss Belén. Soy Saima. Cariño.
0: Hola,
13: y hoy me he almorzado arroz con lentejas. Hola, Miss Belén. Soy Isaí Mariño.
0: Hola, Isaí.
13: Y el día de hoy me he almorzado arroz con lentejas.
0: Ah, muy bien. Arroz con lentejas ha almorzado Said. ¡Qué rico! Por aquí me dice, hola, Miss Belén, otra vez por aquí, la mamita de Mateo. ¿Le puede mandar un saludito, por favor? Se pone muy feliz de escucharlo. ¡Tiene un añito! ¡Claro que sí! Un saludo muy especial para Mateito de parte de Miss Belén. Un abrazo con mucho cariño. Mateito, que nos estás escuchando, un abrazo para ti y que siga disfrutando del programa. También para su mamita que nos está acompañando. A ver, por allí. ¿Quién llegó, maquinita? Y es...
14: Buen día, Miss Belén. Soy Joshua desde Huacho.
0: Joshua.
14: Le mando saludos a mi papá y a mi mamá.
0: Hace tiempo que no escuchaba tu voz, Joshua.
14: El
0: qué lindo.
14: El día de hoy fue el día del logro en mi colegio. Y yo comí el los platos típicos de las tres regiones.
0: Las tres regiones.
14: Y a mí me tocó la selva y comí la selva, la chaufa amazónica.
0: Chaufa amazónico, he probado.
14: Radio, la voz que inspira.
0: ¡Qué rico! Chaufa amazónico de la selva, pero pude disfrutar de las tres regiones porque hay mucho, mucho, mucho por explorar en cada ciudad. Por aquí me dice.
11: Soy Santiago Chicho.
0: Hola, Santi.
11: Muchas bendiciones para usted.
0: ¿Cómo
11: Espero
0: estás?
11: Espero que se encuentre bien.
0: Ay,
11: hoy
0: claro
11: llevé
0: que sí.
11: en mi lonchera papitas rebozadas con huevo.
0: Ay, qué rico.
11: Y agua clara y jugo de durazno.
0: Agua clara con jugo de durazno. A ver, si me explican cómo es esta preparación.
15: Buenas tardes, mis Belén.
0: Hola, ¿cómo estás?
15: Yo he comido de lonchera pan con jamonada y pera.
0: Ay.
15: Y de desayuno.
0: Ajá.
15: De almuerzo.
0: ¿Y de almuerzo?
15: Guiso de morón con papitas.
0: Guiso de morón con papitas y carne. Nutritivo, qué delicioso.
15: Soy Josías de Arequipa.
0: Hola, Josías. Un abrazo a Arequipa y para su mamita que por ahí la estoy escuchando. Qué rico almuerzo y desayuno. Por aquí, Abdielito dice: hola, Miss Belén, buenas tardes. Quiero mandar un saludo a mi papito que está trabajando y para usted también, Dios le bendiga mucho. Un abrazo para Abdielito con mucho cariño. A ver, por allí, Dios le bendiga a Miss Belén. Para saludos para Inesita. ¿Qué más está por allí, Maquinita?
16: Miss Belén, Dios le bendiga.
0: Hola,
16: mi nombre
0: Dios
16: es Daniela y
0: hola,
16: le
0: Daniela.
16: Escucho desde Nazca.
0: Nazca, claro que sí.
16: Mando saluditos al siervo José Ruiz y a la sierva Ana
0: a
16: y a toda la iglesia Nazca, de
0: Nazca. Y a toda la iglesia. Un saludo muy especial, un abrazo con mucho cariño para Dani.
16: A mi amiga Meili.
0: Meili.
16: Y mi amiga Dorcas.
0: Dorcas.
16: Y también al pastor Rodolfo y a la sierva.
0: Ay,
16: chica.
0: Claro que sí, un saludo
16: Pete
0: muy especial.
16: Radio, la voz que inspira.
0: Ya podemos dejarles.
16: También mando saluditos para toda la radio de Betel.
0: Gracias, Danielita hermosa, claro que sí. No podemos dejar de saludar a nuestro amado pastor Rodolfo González y a su esposita, la sierva Rita Vázquez, a quien le tenemos muchísimo cariño acá también y siempre oramos por ellos. Por ahí, Maquinita, a ver, ¿quién ya llegó con su audio? ¿Visto el audio de Noemí
17: Buenas
0: por
17: tardes,
0: ahí?
17: Buenas tardes, Miss Belén.
0: Dios te bendiga.
17: A las 4 de la tarde, mis tardes, aquí
0: cuatro.
17: Con Miss Belén. Hoy día, hermoso, y soy de Chimbote,
0: Chimbote.
17: Carlos
0: Sá. Hola, Carlitos.
17: Y hoy día, almorzado.
0: Ajá.
17: Almorzado.
0: ¿Qué almorzaste?
17: Arroz con mi menestra. Y mi pescadito.
0: Uy, qué rico.
17: Bendiciones.
0: Delicioso, Carlitos. A mí también me gusta mucho el pescado, chicos. Así que chócala. A ver, pon allí.
18: Hoy almorcé pollo con verduras.
0: Pollo con verduras.
18: Los decimales.
0: Ah, los decimales.
18: Y el número 100.
0: Hasta el número 100. La, la, la. Muy bien, un saludo muy especial para este pequeño que me ha mandado su audio y que está aprendiendo los decimales por allí. A ver.
19: ¡Aló!
0: ¡Hola!
19: ¡Miss Belén!
0: ¿Cómo
19: me
0: estás?
19: Me llamo Saraí Mariela.
0: ¡Hola, Saraí Mariela!
19: Le mando saludos de Tomachiri Puno.
0: ¡Desde Puno! ¿Cómo estás,
19: Oye,
0: Saraí?
19: Oye, Locro de Zapallo.
0: ¡Locro de Zapallo!
19: ¡Betel Radio! ¡La voz que inspira!
0: ¡Muy bien! Un saludo muy especial para Saraí Mariela hasta Puno. Maquinita el audio de Noemí, por favor, ayúdame. Me dice Miss Belén mi audio, por favor.
20: ¡Miss Belén, Dios le bendiga!
0: ¡Hola, Noemí!
20: ¡La escucha de Chepén!
0: ¡Hola, princesa!
20: Me encuentro muy bien.
0: Mucho mejor.
20: Un saludo para mi primito Calé.
0: ¿Para Calé?
20: El día de hoy llevé de lonchera.
0: Ajá.
20: Gañanilla y pera.
0: Oh.
20: Y jugo de papaya.
0: Jugo de papaya.
20: La palabra de hoy es... Los lavadores malvados. Saludos a la maquinita, el hermano mocito.
0: Ven,
20: Miss Belén. ¡Vete el rayo! ¡La voz espera! ¡Alabanza se levanta!
0: Muy bien, un saludo muy especial para Noemí. Esa fuerza y esa energía, eso quiero tener yo con todo mucho pulmón, cantando Betel Radio, la voz que inspira. Un saludo muy especial para esa princesa. Noemí, me alegro que estés mucho mejor. Sé que ayer estabas resfriadita, Pero al escucharte ahorita, veo que ya estás completamente sana. Así que toda la gloria para Dios. Muy bien, maquinita. Sí. Por ahí escuchamos los audios.
2: Dios le bendiga, mi Belén. El día de hoy hemos almorzado aguadito de pescado
0: con su arroz. Aguadito de pescado con su arroz.
2: Verde. Vete el radio.
0: Qué
2: la
0: rico.
2: Voz.
0: ¡Sepia! La voz.
2: Somos Lucía y Damaris desde Chimbote, zona 53.
0: Dios te bendiga.
2: Hemos llevado de lonchera.
0: ¿Qué llevaron?
2: Pan y su huevito frito.
0: Pan con Vete huevito
2: radio,
0: frito.
2: La voz.
20: La
0: Un saludo para esos dos pequeños tan lindos por aquí, Miss Belén, desde Guayaquil, Ecuador. Yo almorcé arroz con seco de pollo. Mmm, qué rico. A ver, por allí, ¿quién ya llegó?
21: En el día de hoy,
0: vamos
21: a aprender sobre la parábola de los ladrones malvados.
0: Veo que ya varios han ido al canal de WhatsApp a ver cuál es el tema del día de hoy. Luego, en unos minutitos, voy a mencionar las respuestas que me están llegando. Todavía no voy a decir la respuesta correcta. Bien, chicos, pero me encanta que sean muy aplicados y muy estudiosos. A ver, por allí, ¿quién llegó?
22: Dios le bendiga, vete al radio. Mis tardes, kids. Yo almorcé arroz con pollo.
0: ¡Arroz con pollo!
20: Wow. Hoy día yo comí un yoguito con su arroz. Es agüita de limón.
0: Agüita de limón, yoguito con su arroz, ¡qué rico! Por allí me dice Miss Belén. Por favor, ¿puedo escuchar mi audio? Soy Natancito. Y Miss, quiero mandar qué es lo que almorzaba el día de hoy. Claro que sí, ahorita con la ayuda de Maquinita vamos a escuchar este audio. Mientras yo saludo a Seforita, dice que hoy no se han podido conectar porque han dejado muchas tareas por fiestas patrias. Pero Miss Belén, mañana nos conectamos. Claro que sí, no se preocupen, gracias por escribirnos, Seforita, por allí. Y escuchemos ese audio de Natancito, por favor, que nos está mandando un saludito. Me dice Miss Belén, soy Natancito. ¿Puede pasar mi audio, por favor? A ver, vamos a escucharlo en unos minutitos. Mientras tanto, vamos a disfrutar de una canción, chicos. ¿Qué les parece? Y hoy vamos a cantar con todo nuestro corazón la canción Crezco en Sabiduría del Corazón de los Niños. Así que todos listos y preparados, vamos a seguir disfrutando de Mis Tardes Kids con Miss Belén aquí en Betel Radio, la voz que inspira.

0: Muy bien, y ya estamos de regreso en mis tardes Kids con Miss Belén aquí en Betel Radio, la voz que inspira. Vamos, maquinita, sí. Hay un audio que quiero escuchar, es de mi amigo Natancito, a ver, ¿qué nos cuenta el día de hoy?
1: Belén, soy Natán desde Chiclayo.
0: Hola, Natán bello.
1: En nuestro programa de mis tardes Kids.
0: Muy bien.
1: Hoy en mi colegio, el puesto de la región selva.
0: Oh, y también la región selva.
1: He llevado dos platos típicos de la selva, que es el juane.
0: El juane.
1: La cecina con tacacho.
0: Qué
1: y
0: rico.
1: Está muy riquísimo.
0: Uy, me imagino que sí, que está riquísimo.
1: Radio, la voz que inspira.
0: Saludos para su papito que le está acompañando por ahí, esta hermosa familia que siempre me alegra mucho escuchar sus audios. Un beso, Natancito. Bien, chicos, ahora sí. Maquinita, ¿preparado? Porque ya tengo la dinámica del día de hoy. Y es que, chicos, quiero que me cuenten, a ver, ¿cuál ha sido el primer juguete que tuvieron? A ver, si se acuerdan, si mamita está por ahí, a ver, les puede ayudar. Las mamitas se acuerdan de todo. Ellas tienen una memoria prodigiosa. A ver, entonces, vamos a completar la siguiente frase. Mi primer juguete fue... Y ustedes lo completan. ¿Está bien, chicos? Entonces, mándanos el audio al 947-246-545. 947-246-545. Cuéntame. Miss Belén, mi primer juguete fue... Y lo completamos. Mientras, maquinita, a ver, los audios. Vamos a escuchar de los pequeños, por favor.
2: Miss Belén, soy Lidia Mila. Escuchamos por Sicuán y Cusco. He almorzado arroz con lentejas y con huevito.
0: Arroz con lentejas y con huevito.
2: Radio,
0: qué rico.
2: La voz que aspirará.
0: Muy bien, chicos. No se olviden de enviar cuál fue su primer juguete.
3: Miss Belén, Camilo.
0: Camilo, hola. ¿Cómo estás, Camilito? Un beso para ti con mucho cariño. A ver, maquinita, quiero saber cuál fue el primer juguete de los chicos. Vamos a escucharlo. Veo varios audios por allí.
4: Hola, soy Valentina.
0: Hola, Vale.
4: Caraballo.
0: Caraballo.
4: Saludos a mi familia.
0: A la familia.
4: A mis hermanos. Ajá. A mi suegra y mi mamá. Mete el radio. 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
0: Muy bien.
4: La voz que inspira.
0: ¡Bravo! Excelente, excelente, excelente. A ver, maquinita,
5: tía,
0: vámonos.
5: Un poco tarde porque estuve en reunión en mi colegio.
0: Ay, en serio.
5: Y tuve que quedarme.
0: No te preocupes, Vale, se entiende. Porque han estado en reunión en exámenes aquí. Acá se están enviando su asistencia aquí. Muy bien, al programa. Por allí, a ver, ¿cuál fue tu primer juguete? Cuéntame. Vamos, maquinita, a escuchar estos últimos audios. Y por allí está...
6: Isabelén.
0: Hola, Aidelín.
6: El primer juguete que a mí me dieron era una muñeca con una sonajita.
0: ¡Ay, qué lindo!
6: Vete radio, la voz que inspira, Lala.
0: Ah, una muñequita con sonajita. A ver, por allí.
7: Isabelén, el primer juguete, dice mi mamita...
0: ¿Qué fue?
7: Que era un globito en forma de fútbol que yo... Solita en mi cunita, me entretenía y hablaba con él y me divertía mucho. Ese fue mi primer juguete.
0: Me hubiera encantado ver cómo era la pelotita en forma de corazón. O el globito, perdón, en forma de corazón creo que era. Muy bien, muy bien, muy bien. Qué lindos recuerdos por allí. A ver.
8: Que Dios les bendiga.
0: Dios te bendiga.
8: Mi nombre es Eunice.
0: ¡Hola, Eunice!
8: Mi primer juguete fue una bebé chiquita.
0: Una bebé. ¡Ay, qué lindo! Una muñequita, una bebé. ¡Qué hermoso, qué hermoso!
9: Mi primer juguete fue un camión.
0: Un camioncito, claro. Los carritos, los camiones. A ver, por allí.
10: Bueno, mi primer juguete fue un conejo de peluche.
0: Un conejo de peluche. Chúcala también. Concuerdo. Mi primer juguete creo que fue también un peluche, ¿ah? ¿Eh? Un osito, creo. Por ahí un osito blanco. A ver, por allí. ¿Cuál fue tu primer juguete?
11: Te bendiga, Miss Belén. El primer juguete que me compraron a mí fue un volquete amarillo.
0: ¿Un volquete amarillo?
11: Te bendiga, Miss Belén.
0: Ah, muy bien.
11: Vete al radio, la voz que inspira.
0: Juegos de construcción por allí, qué lindo.
12: Miss Belén, soy Santiago.
0: Hola, Santi.
12: Y mis primeros juguetes fueron unas maracas y dos tambores.
0: ¡Ah! Música, música, maracas y tambores. ¡Qué lindo!
13: A Buenas ver. Tardes, Miss Belén.
0: Hola.
13: Mi primer juguete fue una muñeca que tenía una coronita de princesa y hasta ahorita la guardo y la llamé Sarai.
0: ¡Veterinario!
13: ¡La voz que inspira!
0: Una princesita con su corona. Hola, Samantha, ¿cómo estás, hermosa? Hasta ahorita la guardo. Yo también aún guardo todavía mis juguetes, les cuento, chicos. A ver, por allí.
14: Primer juguete.
0: Noemí.
14: Fue. Una muñeca de trapo.
0: Oh.
14: Una cocinita.
0: Oh. Una muñeca de trapo y una cocinita. Sí. Ah, sí, es cierto. ¿Quién no tenía una cocinita como juguete en casa? Todas las chicas creo que hemos tenido. A ver, por allí. Por ahí queremos seguir escuchando, maquinita.
15: Primer juguete era de carros.
0: Ah, carritos. Claro, los varones, los carritos. A ver, por ahí.
16: Soy Jeremías.
0: Hola, Jeremías.
16: Mi primer juguete que me dieron fue un carrito control remoto que ya no malogré. Vete raro, la voz inspira.
0: Me imagino hace tantos años.
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0: Bien, chicos, un aplauso. A ver, por allí, cuéntame, ¿cuál fue tu primer juguete?
14: Mi primer juguete que mi mamá me compraba es un patito que cantaba.
0: ¡Un patito! Muy bien, yo recuerdo entre mis primeros juguetes los yaces con la pelotita, la soga. Muy bien, el saltazago por ahí. Ahora sí, chicos, nos vamos a una pequeñísima. A ver, escuchamos primero ese audio. A ver.
17: Hola, Miss Belén.
0: Hola.
17: Mi juguete favorito es el juego de vasos.
0: Ah, el juego de los vasos. Muy bien, chicos. Ahora sí, nos damos una pequeñísima pausa, chiquitita, y ya regresamos para poder saber cuál es su respuesta en el canal de WhatsApp sobre el tema del día de hoy. Muy bien, siga disfrutando aquí en Betel Radio, la voz que inspira.
18: Nos vamos a una pequeñísima pausa. No cambies tu día.
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0: Mi primer juguete fue una muñeca que cantaba. Y cantaba ping pong en su muñeco cuando yo era bebita.
1: ¡Qué lindo!
0: Vete el radio, la voz.
1: ¡Ay, preciosos!
2: Dios le bendiga.
1: ¡Hola, Dios te bendiga!
2: Le saluda Pablito desde la iglesia de Tembladera, Cajamarca. Mi primer juguete fue un tambor y con el tamborcito alababa a Dios cuando era más chiquitito.
1: Oh.
2: Ese fue mi primer juguete.
3: Buenas tardes, mi nombre es Daniela.
1: Uh-huh.
3: Y mi primer juguete que tuve fue un peluche Tete que también perteneció a mi mamá.
1: Wow.
3: Y hasta ahora lo tenemos en casa.
1: Oh.
4: Buenas tardes, Miss Belén. Me llamo Ángeles. Tengo 9 años. Mi primer juguete que tuve, una muñeca que habla y que llora para aprender a poder hablar. Vete, radio.
5: Miss Belén, y cuando crecí, cuando yo era niñita, me compraron unos animalitos de la granja, de esos de juguetes chiquititos.
6: Mis tardes, Kiss. Mi primer juguete es mi oso.
1: ¡Ay, qué lindo!
6: Mi nombre es Nevin, vivo en Cajamarca.
7: Hola, mis tardes, Kids. Soy Dana. Mando saludos para todas mis amigas. A mí el primer juguete que me compraron fueron unas maraquitas. Soy Dana.
1: ¡Ay, qué lindo!
8: Mi primer juguete fue la muñeca que viene con su ropita, con su bailarina y que viene con un biberón.
1: ¡Ay!
9: Mis Belén, mi nombre es Dominic Mateo. Mi primer juguete fue un dinosaurio chiquitito. Vete el radio, la voz Cristina.
10: ¡Hola, Miss Belén!
1: ¡Hola!
10: Primero es la muñeca bebé.
1: ¡Oh! ¡Wow! Increíble, chicos.
11: Bendiga, Miss. Mi nombre es David Miguel. Saludos desde Huancayo. Mi primer juguete fue una sonaja y un carro. Dios te bendiga, Bete.
12: Dios te bendiga, hermana Belén.
1: Dios te bendiga.
13: Me llamo Josué.
1: Hola.
13: Mi primer juguete fue...
1: ¿Fue?
13: Una sonaja.
1: Oh.
13: Con una forma de mano. Bete, el diario, la...
14: Hola, Miss Belén. Mi primer juguete fue una cocinita y una muñeca que cantaba Libre Soy. Vete al radio, la voz que inspira.
15: Ya le bendiga a Miss Belén. Mi juguete fue un conejo. Vete al radio.
1: ¡Muy bien! ¡Qué lindo, chicos!
16: Sí.
1: Wow, han entendido diferentes tipos de juguetes. Por ahí quiero mandar un saludo a Ruchita de Chimbote con mucho cariño para ella que está en sintonía. ¡Muy bien! Chicos, me encanta que hayan tenido hermosos juguetes y qué lindos recuerdos. Y por ahí algunos me estaban diciendo, Miss Belén, ¿y cuál será la historia del día de hoy? Ya que hemos estado hablando de varias cosas y recordando nuestros juguetes antiguos y muchos elementos. Muy bien. Por eso yo sé que algunos han escrito nuestro canal de WhatsApp y voy a leer las respuestas. Por aquí me dice, Miss Belén, soy Santiago. La parábola creo que el día de hoy es de los labradores malvados. Por aquí Eunice me dice, Miss Belén, la parábola es de los labradores malvados. Por aquí me dice, Miss Belén, dice, yo creo que es la parábola del dueño como de una finca. Los trabajadores, dice que mandaron ahí a poder trabajar esta tierra y Jesús estuvo contando esa parábola. Muy bien. Por aquí dice, Miss Belén, soy Esteban. La parábola de hoy es de los labradores malvados. Débora de Ayacucho, de los labradores malvados. Noemí, la parábola de los labradores malvados. Y por aquí Wilmer, de los ladrones malvados. Muy bien, chicos. Para los que decían, Miss Belén, ¿dónde puedo escribir mi respuesta? En nuestro canal de WhatsApp. Si tú quieres ser parte, escríbenos al 947-246-545.
17: ¡Sí!
1: Muy bien, maquinita, redoble de tambores. Vamos a decir la respuesta del día de hoy. Y es que el día de hoy, la parábola es de los labradores malvados. Muy bien, chicos, respuesta correcta para todos. 20 para todos. A ver, y vamos corriendo a buscar nuestra Biblia porque hoy esta parábola se encuentra en este maravilloso

0: que es nuestra Biblia, que cobran vida esas historias cuando las leemos. Entonces, vamos a buscar Mateo capítulo 21, verso 33. ¿Lo tienen? Mateo capítulo 21, verso 33. Yo ya lo tengo por aquí, lista y preparada, porque Santi y Luanita ya quieren compartir con nosotros lo que han aprendido de esta historia. Así que vamos a escuchar La Biblia nos enseña.
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2: Hola amiguitos, ¿están listos para vivir una nueva aventura en la Biblia?
3: ¡Sí! ¡Claro que sí! Solo falta abrir nuestra Biblia, porque cuando la hacemos, todas las historias cobran vida.
2: ¡Es verdad! Hoy viajaremos para escuchar una parábola que Jesús contó sobre la obediencia y el respeto a Dios.
4: ¡Nuestra aventura comienza en 3, 2, 1!
2: ¡Wow! ¡Mira cuánta gente está reunida!
3: ¡Mira! ¡Ahí está Jesús! Enseñando como siempre en el templo. Y todos escuchan con mucha atención. ¡Vamos a acercarnos!
5: Oíd otra parábola. Hubo un hombre, padre de familia, el cual plantó una viña, la cercó de vallado, cavó en ella un lagar, edificó una torre y la arrendó a unos labradores y se fue lejos.
2: ¡Mira qué viña tan grande! ¡Tiene muchísimas uvas!
3: ¡Oh, mira! ¡Ahí viene el dueño! ¡Vamos a saludarlo!
6: ¡Hola, niños!
3: ¡Hola! ¡Qué bonita es tu viña!
6: ¡Gracias! He trabajado mucho para cuidarla. Ahora la dejaré encargada a estos labradores mientras hago un viaje.
2: ¿Ellos la cuidarán por ti?
6: Así es. Cuando llegue el tiempo de la cosecha, me entregarán la parte que corresponde. Siervos, aquí les entrego mi viña. Por favor, cuídenla.
7: No se preocupe, señor. Nosotros cuidaremos todo.
3: Parece que todo salió muy bien.
2: Las uvas ya están listas para la cosecha.
6: ¡Qué bueno! Es momento de enviar a mis siervos para que puedan recoger los frutos de mi viña.
8: Buenos días. Venimos de parte del dueño para recoger lo que nos corresponde.
3: Seguro ahora les entregarán las uvas.
7: ¿Quiénes son ustedes? No les daremos nada. ¿Quién es su dueño?
2: ¿Pero por qué? El dueño les confió la viña.
9: ¡Fuera de aquí!
3: No lo maltraten. Ellos solo están cumpliendo su trabajo.
8: Está bien, nos iremos. Pero el dueño sabrá lo que pasó.
2: ¡Qué triste! Pensé que iban a hacer lo correcto.
6: Enviaré a otros siervos. Tal vez ahora sí los escuchen.
3: Ojalá esta vez cambien de actitud.
10: Venimos de parte del dueño. Por favor, entreguen lo que le pertenece.
7: ¡No! ¡Váyanse de aquí! ¡Fuera!
2: ¡Otra vez hicieron lo mismo!
3: ¿Por qué no obedecen lo que les dice el dueño?
6: Enviaré a mi hijo. Estoy seguro de que a él lo van a respetar.
2: ¡Qué buena decisión! Seguro cuando vean a su hijo, todo cambiará.
11: ¡Buenos días! Mi padre me envía para recoger los frutos de la viña.
3: Hola, no te preocupes. Seguro te escucharán.
7: Eres el hijo del dueño. Si le quitamos el camino, la viña será nuestra.
2: ¡No hagan eso! ¡Él no les ha hecho nada!
11: ¿Por qué están tan enojados? Solo he venido en nombre de mi padre.
7: ¡Tú también! ¡Fuera de aquí! ¡No me importa que seas el hijo del dueño! ¡Fuera!
3: ¡Qué tristeza! ¡No escucharon al hijo del dueño!
2: ¡Corramos donde está Jesús! ¡Necesito entender esta parábola! Jesús, ¿por qué los labradores hicieron algo tan mal?
5: Porque sus corazones estaban llenos de orgullo y desobediencia. No quisieron escuchar al dueño, ni a sus siervos, ni tampoco respetaron a su hijo.
3: ¿Y quién representa al dueño de la viña?
5: El dueño representa a Dios. Los siervos representan a los profetas que Dios envió para hablar a su pueblo. y el Hijo representa al Hijo de Dios, que fue enviado para salvar al mundo.
2: ¡Ahora ya entiendo! Dios siempre nos habla con amor y quiere que escuchemos su voz.
3: Cuando obedecemos a Dios y recibimos a Jesús en nuestro corazón, estamos dando buenos frutos para Él.
2: Y no debemos ser como aquellos labradores que rechazaron al Hijo del Dueño. Debemos amar a Jesús y obedecer su palabra.
5: La piedra que desecharon los edificadores ha venido a ser cabeza del ángulo.
2: ¡Qué hermosa historia aprendimos hoy!
3: Hoy aprendimos que Dios nos ama y siempre nos llama a obedecer su voz.
2: Y también aprendimos que Jesús es el Hijo de Dios, que fue enviado para salvarnos. Cuando lo recibimos y obedecemos su palabra, damos buenos frutos para Él.
4: ¡Nos vemos en nuestra próxima aventura bíblica! ¡Dios los bendiga, amiguitos!
0: Muy bien, chicos, ¿prestaron atención a la parábola del día de hoy? ¡Ay, claro que sí! La de los labradores malvados. Y es que el Señor nos está mostrando mucho con esa parábola cómo nosotros debemos ser obedientes. Y es que a veces somos como esos labradores que no obedecen y creemos que todo deben hacer caso como nosotros queremos. Se dieron cuenta, ellos tenían un señor al cual le estaban trabajando esa tierra, y cuando mandaron a las personas para poder recibir el dinero de lo que habían trabajado, ellos no quisieron entregar. Mandaron a su hijo y tampoco le hicieron caso. Y por eso nosotros debemos preguntarnos, ¿nosotros también estamos mostrando buenas actitudes hacia nuestros padres? ¿O es que nosotros estamos siendo obedientes, amorosos, bondadosos, respetuosos? ¿Estamos obedeciendo a Dios y a papá o a mamá? ¿Estamos utilizando nuestros talentos para poder hacer el bien a nuestro prójimo? ¿Estoy escuchando a Jesús lo que Él me dice en su palabra? Si nosotros queremos dar buenos frutos, debemos dejar que nuestro corazón esté cerca siempre del Señor. Entonces, para eso, para poder nosotros siempre tener mucho amor, debemos buscarle siempre en oración. Así que vamos a orar al Señor con todo nuestro corazón para pedirle que Él siempre habite en nuestra vida. Y vamos a decirle, Señor Jesús, te damos gracias, Padre, porque tú eres bueno, porque eres maravilloso. Gracias, Señor. Y te pido de todo corazón que tú puedas habitar conmigo. Ayúdame, Señor, a ser muy obediente, a poder escuchar tu voz, a leer tu palabra, a obedecer a mis padres, a ser bondadoso, respetuoso, a tratar bien a mi prójimo, incluso a mis enemigos, a poder mostrar del amor que tú me has entregado y a poder siempre hacer las cosas que a ti te agradan. Gracias, Jesús. En el nombre del Señor, amén y amén. Muy bien, chicos. Sabiendo que nosotros debemos obedecer siempre, ¿verdad? Y honrar a nuestros papitos y sobre todo a Dios, llegó el momento de las llamaditas. Así es, maquinita. Recuerdo los números, sí, chicos, para ustedes. 01-613-1701 o 01-613-1709. 01-613-1701 o 01-613-1709. Sí. Muy bien, chicos. A ver, por allí yo tengo acá las preguntas ya listas y preparadas y quiero contestar esta llamadita. Aló, ¿cuál es tu nombre?
9: Eunice.
0: Hola, Eunice, Dios te bendiga. Tengo otra llamadita por allí. Hola, ¿cuál es tu nombre?
9: Joel.
0: Joelito, muy bien, vamos con Eunice. Eunice, ¿cuál ha sido la parábola que hoy aprendimos?
9: La parábola de los labradores.
0: De los labradores malvados, muy bien, punto. Joel, ¿en qué libro de la Biblia se encuentra la parábola del día de hoy?
9: Muy bien, punto.
0: Joel,
9: ¿en qué libro
0: está
9: la parábola?
0: Joelito, ¿me escuchas, Joel? ¿En qué libro se encuentra la parábola del día de hoy? ¿En qué libro de la Biblia? A ver, por allí.
9: San Mateo, ajá, capítulo 21.
0: Muy bien.
9: Versículo 33.
0: Versículo 33. Muy bien, punto para Joel. Tengo otra llamadita por allí. Hola, ¿cuál es tu nombre? ¿Cuál es tu nombre? Danita, y por ahí tengo otra llamadita. Hola, ¿cuál es tu nombre?
12: Hola.
9: Buenas tardes, soy Esteban.
0: Hola, Estevita, muy bien, vamos primero con Dana. Dana, ¿quiénes fueron los personajes de la parábola del día de hoy?
13: Los labradores malvados.
0: Ajá.
13: Dueño de la viña.
0: Ajá.
13: Y el hijo del dueño de la viña.
0: Muy bien, punto para Dana, estaba atenta. Esteban, a ver, pregunta para Esteban. Estevita, ¿cuántos billetes de 100 soles necesito para tener 300 soles? ¿Cuántos billetes de 100 soles necesito? Si necesito tres. Tener 3. Muy bien, punto para Esteban. Tengo otra llamadita. Hola, ¿cuál es su nombre?
14: No.
0: Hola, ¿cuál es tu nombre?
14: Yo soy Natán.
0: Hola, Natancito. A ver, tengo otra llamadita por allí. Hola, ¿cuál es tu nombre?
15: Hola, mi Belén, soy Luciana.
0: Hola, Lucianita. Muy bien, vamos. Natancito, ¿cuántos billetes de 50 soles necesito para tener 300 soles? ¿Cuántos billetes de 50 soles, a ver, necesito para tener 300 soles? ¿Cuántos billetes de 50? ¡6! ¡Muy bien! ¡Punto! Vamos con Lucianita. Luciana, ¿en qué curso en el colegio aprendemos sobre los números pares?
16: Oh. En matemáticas.
0: ¡Muy bien! ¡Punto para Luciana! Tengo otra llamadita por allí. Hola, ¿cuál es tu nombre? Hola, ¿cuál es tu nombre?
17: ¿Aló?
0: ¿Aló?
17: Aló, mis Belén, soy María.
0: Hola, María, ¿cómo estás? Tengo otra llamadita también por allí. Hola, ¿cuál es tu nombre?
18: Me llamo
0: Aideliz. Aideliz, ¿cómo están, chicas? Muy bien, vamos primero con María. A ver, María, en la oración, Camila salta la cuerda en la sala. ¿Cuál es el verbo en esa oración? Camila salta la cuerda en la sala. ¿Cuál es el verbo?
18: ¿Salta?
0: Muy bien, punto para María. Aideliz, a ver, escucha, presta atención, ¿ya? Rojo es el caballo de Carlos. Oh. ¿Cómo se llama el caballo de Carlos?
18: Rojo es el caballo de Carlos.
0: ¿Cuál es la respuesta? Rojo es el caballo de Carlos. ¿Cómo se llama el caballo de Carlos? A ver, lo repito. Rojo es el caballo de Carlos. ¿Cómo se llama el caballo de Carlos?
18: Rojo.
0: Muy bien, punto para Aideliz. Excelente. Siguiente llamada. Hola, ¿cuál es tu nombre?
19: Soy Ariana.
0: Hola, Arianita, y tengo otra llamada por allí. Hola, ¿cuál es tu nombre? ¿Tengo otra llamadita por allí? Hola.
20: Hola, Miss Belén.
0: Hola, ¿cuál es tu nombre?
20: Soy Débora.
0: Deborita, muy bien, tengo a Ariana y a Deborita. Vamos sí. Con Ariana primero. Arianita, a ver, en el curso, según hemos aprendido en nuestro curso de matemáticas, ¿te acuerdas cuáles son las partes de la división? A ver, mencióname. ¿Cuáles son las partes de la división? A ver, Deborita. A ver, ¿cuál es Arianita? Arianita, a ver, ¿cuál es?
20: Dividendo.
0: Dividendo. Divisor. Muy bien. Excelente. Divisor y dividendo. Muy bien. A ver, Deborita. Faltan dos más. Dos partes más en esa división. Ya dijo Ariana, divisor y dividendo. Me faltan dos más. Que aparecen en. Sí. En ¿cuáles serán? ¿Cuáles son? A ver. En una división tengo cuatro partes. Ya están dos, divisor y dividendo. Me faltan dos más. Uno empieza con co. A ver, vamos. Tú puedes. A ver, vamos.
20: ¿Cociente?
0: Muy bien. Y falta uno. Muy bien, punto para Débora. Muy bien, chicas. Qué inteligentes son. A ver, tengo otra llamadita por allí. Hola, ¿cuál es su nombre?
21: Soy Santiago.
0: Hola, Santi, tengo otra llamada ahí también. A ver, hola, ¿cuál es su nombre?
12: Noemí.
0: Noemí, muy bien, chicos. A ver, voy primero con Santiago. Santiago, escucha. Tenemos que encontrar al intruso en estas palabras. ¿Cuál es el intruso? La palabra que no debe ir, ¿ya? Escucha. Rojo, amarillo, verde y azul. ¿Cuál es la palabra intruso aquí? Rojo, amarillo, verde y azul. ¿Cuál es la palabra? ¿Cuál es el color que no debe ir aquí? Rojo, amarillo, verde y azul. A ver, vamos.

0: ¿Seguro?
1: ¿Seguro? A ver, Noemí, ¿cuál no va aquí? Rojo, amarillo, verde y azul. ¿Cuál es la palabra intrusa? Rojo, amarillo, verde y azul, chicos. Nos estamos motivando un poquito a pensar un poco más. Rojo, amarillo, verde y azul. ¿Cuál es el color que no debe ir aquí?
0: Verde.
1: Verde. ¿Y por qué el verde? Es el verde. ¿Saben por qué, chicos? Porque los demás son colores primarios. Rojo, amarillo y azul. Pero bien, bien, bien, bien. Muy bien. A ver, Santi, esta para ti. Marcos, María, Roberto y Magdalena. ¿Cuál es la palabra intrusa aquí? Marcos, María, Roberto y Magdalena. ¿Cuál no debe ir? Marcos, María, Roberto y Magdalena. ¿Cuál es la palabra que no debe ir?
0: Roberto.
1: ¡Roberto! Muy bien. ¿Por qué Roberto, Santi?
0: Porque no es bíblico.
1: No. A ver, a ver, a ver. ¿Por qué? ¿Te has dado cuenta de la primera letra con que inicia cada palabra? Marcos.
0: ¿Por la letra del inicio?
1: Claro, Marcos, María, Roberto y Magdalena. Marcos, María y Magdalena empiezan con M y Roberto con R. Bien, bien, bien. Por eso es que es el intruso. Muy bien, chicos, siguiente llamada, a ver. Estamos pensando un poquito más, me parece, ¿no? A ver. Hola, ¿cuál es tu nombre?
2: Luana.
1: Hola, Luanita. ¿Cómo estás? A ver, Luanita, vamos a encontrar el intruso aquí. Tengo otra llamadita por allí. Hola, ¿cuál es tu nombre? Hola. ¿Cuál es su nombre?
2: Jeremías.
1: Jeremías, Luan y Jeremías. A ver, Luanita primero. Luanita, a ver, encuentra el intruso. Papaya, sandía, maracuyá, mandarina y plátano. Papaya, sandía, maracuyá, mandarina y plátano.
2: Sandía,
1: maracuyá. ¿Seguro? Papaya, a ver, vamos con Jeremías. Jeremías, papaya, sandía, maracuyá, mandarina y plátano. ¿Cuál es el intruso?
2: Maracuyá.
1: A ver, a ver. A ver.
2: Plátano.
1: ¡Plátano! ¡Muy bien! Porque es la fruta que no tiene pepitas. Bien, bien, bien, bien. Punto para los dos. Lo bonito es que eran mías, que lo han hecho muy bien. ¡Nos vamos, chicos! Mañana venimos con más preguntas un poco más capciosas. ¿Está bien? Les dejo con el consejito del día. Los quiero mucho. Nos vemos el día de mañana con la ayuda de Dios a las 4 de la tarde. Dios les bendiga mucho.
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9: La Cámara de Comercio de Lima responsabiliza al exministro de Economía Raúl Pérez Reyes por no autorizar los recursos necesarios para culminar obras de prevención frente al fenómeno El Niño, lo que según el gremio dejó proyectos inconclusos.

0: pagó parte de la inversión pública ejecutada. El presidente de la CCL, Raúl Barrios, señaló que el plan de infraestructura diseñado tras el Niño Costero de 2017 registra un avance cercano al 51% y afirmó que la prevención debe ser una prioridad del próximo gobierno.
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3: 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Nahum 1:7. Jehová es bueno, fortaleza en el día de la angustia.
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2: 5:00.
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De la tarde con 4 minutos. 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Estamos arrancando este precioso martes 21 de julio. Marinero, el pedido musical, lo más solicitado en Betel Radio, por supuesto, en Sin Prisas. Marinero de Oscar Medina. Ya puedes ir enviando tus pedidos musicales y también tu reporte de sintonía al 947-246-545. 947-246-545.

con 7 minutos. Estamos arrancando esta preciosa tarde. Va avanzando la hora, pero aquí vamos con calma, vamos sin prisas. Soy tu amiga hermana Milka Moreno y voy a estar acompañándote, por supuesto, hasta las 7 de la noche. Aquí vamos tranquilos, relajados, disfrutando, por supuesto, de alabanzas al Señor. Tenemos una tarde llena también de pedidos musicales. Tenemos una tarde donde va a haber noticias, una tarde en donde tenemos nuestra dinámica, el reporte vial y, por supuesto, para cerrar con broche de oro, nuestro bloque de oración. Así que si tienes una oración para hoy, desde ya nos puedes ir enviando tus peticiones de oración. Saludos a todos los que nos escuchan en el 100.1 FM en Lima y en las más de 320 repetidoras a nivel nacional. Saludamos también a quienes están en sintonía a través del www.betel.fm. Desde tu celular ya puedes, a ver, disfrutar de nuestra programación simplemente colocando en Google www.betel.fm, haces clic en vivo y ya estás conectadísimo con nosotros. Tenemos en Lima, sigue siendo calorcito en Lima. En Lima estamos con 25 grados de temperatura. Y si nos vamos hasta Tacna, Tacna está recibiendo una tarde, podríamos decir, ni tan calurosa, algo templadito, 20 grados están en Tacna. Saludos para todo Tacna. Y en el lindo Cusco, la ciudad imperial del Cusco, a 16 grados. Está fresco, está fresquito en Cusco. Saludos para todos los que están en Cusco, que están en sintonía, por supuesto, de Sin Prisas. Para que nos puedas enviar un mensaje, para que te contactes con nosotros, con el equipo de Sin Prisas, con Betel Radio, para que puedas enviar tu reporte de sintonía, tus pedidos musicales, tenemos un número de contacto y es el 947-246-545. 947-246-545. Ya estamos más de mitad del año, ha pasado, a ver, meses, algunos un poco difíciles, otros muy bonitos. Hay meses donde, ok, hemos estado quizás más estresados que otros, semanas más estresadas que otras, pero siempre, como les digo, agradeciendo al Señor. Este año estamos haciendo nuevos recuerdos, así que espero que cada día hagamos recuerdos bonitos, que de aquí a un año, si es que Dios nos da la vida, de aquí a 2, 3, 5 años, podemos decir, oye, hace 5 años cómo estaba haciendo esto, lo otro, o me encontraba en un momento difícil, pero mira cómo el Señor ha sido bueno y bendecir hasta aquí me ayudó el Señor. Hay recuerdos incluso que nunca vamos a poder borrar de nuestra mente y de nuestro corazón, como decimos, que han quedado plasmados en nuestros corazones. Incluso si nos vamos ya al momento cuando éramos pequeños, ¿no? Tal vez hoy en día ya no existe la casa donde tú creciste. De repente, ¿no? Yo hace unos meses atrás fui a la casa donde crecí. Aún está ahí, aún está mi huertito, aunque creo que ya no está tan cuidado como antes. Quizás ese árbol donde tú te trepabas, jugabas. Bueno, los que hemos crecido en el campo, ahí nos entendemos. Que jugábamos en el campo, con los árboles. Quizás ese árbol ya ni exista, ha sido cortado. Las personas que llenaban de repente tus momentos, tus tardes, tus días, te acompañaban, te llenaban de alegrías, tampoco quizás ya no están. Pero sin embargo, muchas veces basta con escuchar una melodía, basta con escuchar de repente una canción favorita, sentir un olorcito de una comida, de un cafecito, de un chocolate, o pasar por una calle conocida, ¿no? Para que por un momento nosotros volvamos a recordar como cuando éramos niños, ¿no? ¿Cómo era hace años, no? ¿Cómo, mira, cómo yo jugaba en esta calle? Acá estaban mis vecinos, o vemos un objeto, ¡ay, yo jugaba con esto! Entonces, basta solamente ver y sentir ciertas cosas para hacernos recordar cuando éramos niños, cómo era nuestra infancia. Nuestra infancia no siempre ha sido perfecta, por supuesto. Hay momentos, hemos tenido de escasez económica, momentos muy difíciles, pero creo que todos tenemos algo bonito que podemos rescatar de ello. Todos guardamos un momento que nos hace sonreír. Puede ser unas fiestas de fin de año, ¿no? Con los primos, con los tíos, esos juegos que tenías con tus amigos, con tus vecinos. Las vacaciones, de repente cuando ibas a visitar a tus abuelos, en mi caso, todas mis vacaciones o la mayoría iba a visitar a mis abuelos a Chimbote o a Trujillo. Puede ser una pelota, una bicicleta, ese regalito que te dieron de repente cuando eras pequeño.
son recuerdos que han marcado nuestro corazón. Así que hoy vamos a hablar acerca de esos recuerdos también que nos hacen sonreír, que cada vez que meditamos en ello también somos agradecidos al Señor. O también hay recuerdos que por supuesto también nos ponen tristes. Hay recuerdos donde decimos, oye, de niños me hubiera gustado tener esto, pero mira cómo el Señor me ha bendecido y ahora ya puedo comprarme esto, ahora ya puedo hacer, de repente, tener algunos, o darme ciertos gustos. ¿Cuál es ese recuerdo de tu infancia, ese recuerdo que ha marcado tu corazón? Y digámosle uno de los mejores recuerdos, porque yo sé que quizás tenemos varios recuerdos, pero ¿cuál es ese recuerdo, tu mejor recuerdo de la infancia? Al 947-246-545. 947-246-545. Ay, si yo diría cuál es el recuerdo más bonito de mi infancia, yo tengo varios también, ¿eh? Tengo varios. Uno de ellos es cuando mi papá nos hacía tener nuestra escuelita dominical en casa, nos hacía todos los lunes, hacía las clases, nos tomaba exámenes, incluso sacaba sus copias y nos daba exámenes y nos enseñaba la palabra de Dios. Es uno de mis recuerdos favoritos de la infancia, o cuando estaba con mi papá jugando cuando éramos pequeños, ¿no? La iglesia quizás era un poquito más pequeña, no había tantas responsabilidades y mis papás en general, ¿no? Mi papá y mi mamá tenían un poquito más de tiempo también, y esas cosas marcaron muchísimo mi corazón, el visitar a mi abuela. Uy, tengo muchos recuerdos. Más adelante vamos a estar hablando de todos esos recuerdos tan importantes y tan emotivos también que el Señor nos ha dado. Mientras tanto, vamos a alabarle al Señor junto a Alejandra Míguez. 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

0: Cantaré de su amor, 5 de la tarde con 21 minutos. Por cierto, este jueves 23 de julio es feriado nacional porque se conmemora el Día de la Fuerza Aérea del Perú. Vamos a tener 3 feriados, como también lo hemos venido anunciando en el programa. El jueves 23 y luego el 28-29, aunque algunos me dicen todo el fin de semana. Algunos me dicen que desde el 27 están libres. Muy bien, hay que aprovechar esas vacaciones, estén con la familia, siempre son momentos de calidad. Hoy estábamos hablando acerca de estos recuerdos tan bonitos que hemos tenido en nuestra infancia. Les compartía que uno de los recuerdos muy bonitos que tengo es con mi familia, haciendo un coltito familiar los lunes, cuando mi papá sacaba su pizarra acrílica y nos comenzaba a enseñar las historias bíblicas, luego nos tomaba examen. Luego también el hecho de ir a visitar a mis abuelos en fiestas de fin de año, que a mí me encantaba cuando ya eran fiestas de fin de año, porque sabía que tenía vacaciones, que íbamos a comer nuestro panetoncito, nuestro chanchito. Y cada abuelito, ¿no? Cada casa de mis abuelos tiene su estilo, sus formas de preparar, pero lo que más amaba siempre eran los ricos tamales. 5 de la tarde con 22 minutos, nos envían sus saluditos al 947-246-545. Hola Milka, ¿cómo estás? Dios te bendiga. Quisiera el tema musical La Tsunamita. Te saludo desde Aplau, Arequipa. Muy bien, en breve vamos a estar escuchando tu pedido musical, así que esté atento, por favor. Hola Milka, ¿cómo estás? Dios te bendiga, muy buenas tardes. Soy Arnold Fernández desde Huánuco. No se olvide de mí, siempre estoy en sintonía. Muchas bendiciones. Claro, ¿cómo nos vamos a olvidar de usted y de toda nuestra fiel audiencia? Hola, soy Patricia, en sintonía desde el Cercado de Lima. Muy bien, Patricia, bienvenida y bienvenidos a todos los que recién se están conectando a nuestra dial, el 100.1 FM en Lima. Milka, ¿cómo estás? Dios te bendiga. Mi nombre, dice, mi recuerdo es que hacíamos nuestra iglesia en la casa. ¿Quién no ha jugado al culto familiar con sus hermanos, con sus primos? Claro que sí. Mi gran recuerdo es irme temprano a mi escuela en el campo, corriendo con mi arito, dice, manejando con la manilla de alambre. Con una manilla de alambre. Es mi recuerdo de mi niñez, nos decía, en el campo, yéndose a clases. Qué bonito. Dios te bendiga, Milka. Dice, la distancia de recorrer era de 5 kilómetros tarde y mañana. Nuestro hermano se iba, me dice, con su arito. ¿Cómo es eso? ¿Una bicicleta? ¿Algo así? Hola, Milka. Dios te bendiga. ¿Cómo estás? Saludos para todo Betel Radio, la voz que inspira. A todo el equipo también, por supuesto. Soy Lisek desde Chimbote. Que Dios bendiga, hermana Milka. Gracias, Dios te bendiga. Nuestra hermana nos envía muchas, muchas bendiciones. Gracias a ti por estar en sintonía de Betel Radio, la voz que inspira. ¿Cuál es ese recuerdo tan bonito? Ese recuerdo de tu infancia que atesoras hoy en día en tu corazón. Son momentos que quizás ya no van a regresar. Como les decía, de repente la casa en donde creciste ya no está. Ese lugar donde jugabas. De repente esa zona donde vivías ha cambiado muchísimo. Y muchas cosas, ¿no? Materiales también que teníamos, de repente ya no lo tenemos, se nos perdió con las mudanzas o se nos perdió por el tiempo que ha transcurrido, pero siempre hay recuerdos que quedan marcados en nuestro corazón. Justamente estábamos hablando también de algunos alimentos, de algunos desayunos, y a mí, por ejemplo, el oler la avena y comer avena con palta es mi desayuno favorito, porque me traslado a esos momentos de infancia, ¿no? Cuando estaba con mi abuela, cuando estaba con mi mamita, cuando iba a la escuela. Entonces, por eso es uno de mis desayunos favoritos y obviamente también porque me encanta la palta, ¿no? Es una de mis favoritas también. Hola, Milka, ¿cómo estás? Dios te bendiga. Mi mejor recuerdo era cuando todos mis primos llegaban de vacaciones y jugábamos toda la tarde hasta que mi abuelita ya nos llamaba para cenar. Saludos para ti, Rosita. Gracias, Dios te bendiga. Hola, Milka, mi recuerdo favorito de la infancia es aprender a montar bicicleta con mi papá. Me caí muchas veces, incluso tengo cicatrices, pero él nunca dejó de animarme. ¿Quién no tiene una cicatriz en las rodillas? A ver, creo que todos tenemos unas ciertas cicatrices, ¿no? Si no es en las rodillas, es en los codos, es en las manos. Algunos ya eran un poco más traviesos y estaban en la ceja. Ya, Dios mío, eso ya... o acá en la frente, eran un poquito más traviesos o corrían más riesgos nuestros hermanos. Okay, siempre hemos tenido ciertos raspones. Yo también tengo varias cicatrices de niña porque también nos gustaba, ¿no? Saltar, brincar por aquí, por allá, correr, estar con la bicicleta, jugar con los primos, jugar con los amigos también. Tan bonitos recuerdos que tenemos cuando hemos sido pequeños. Hola Milka, Dios te bendiga, ¿cómo estás? Lo que siempre recuerdo es que todos los domingos después de la iglesia siempre almorzábamos toda la familia junta. Éramos muy felices y quizás no había tanto en ese entonces, pero la unión familiar nunca faltaba. ¡Qué bonito! Después de los domingos se juntaban todos, nos dice nuestro hermano. Saludos hasta Huancayo, Dios te bendiga. Hola, uno de los recuerdos más favoritos que tengo y que me encanta hasta ahora es salir a jugar fulbito. Me jugaba hasta que el cielo se oscurecía. Con todos sus amigos de su zona donde él vivía. Muy bien, Dios te bendiga, gracias. Muy bien, ¿qué es lo que más recuerdas cuando eras pequeño? Al 947-246-545. Dios te bendiga, Milka, ¿cómo estás? Mi nombre es Priscila, desde Arequipa. Mi recuerdo favorito, mi recuerdo bonito de la infancia era cuando mi papá nos traía frutita del trabajo. Claro que sí, los papitos siempre engriéndonos, trayendo nuestras frutitas, lo que más nos gusta, ¿no? Los papás son bien engreidores, sobre todo con las chicas, ¿no? Son bien engreidores. Mi papito también era muy engreidor. Hola Milka, ¿cómo estás? Dios te bendiga. Lo que a mí siempre me gustaba es que con mi abuelo nos íbamos al parque y al final siempre terminaba comprándome mi helado favorito. Es un recuerdo que siempre llevaré en el corazón. El día no se encuentra en este plano terrenal, pero sí lo llevo en mi corazón. Muy bien, qué bonito. Los abuelitos también, ¿ah? Los abuelitos y las abuelitas son muy engreidoras, muy engreidores. Son 5 de la tarde con 28 minutos. Atención, porque más adelante vamos a estar también con nuestra dinámica. Ok, vayan preparándose. Tenemos una dinámica para hoy. ¿Qué van a hacer en el feriado? ¿Ya tienen planes? ¿Ya han, de repente por ahí van a viajar? Lo malo que, bueno, al menos para nosotros no, o para los que están en el privado, el 27 sí o sí tienen que ir a trabajar. Entonces imagínense, no hay como un algo de corrido. Creo que para el estado sí, ¿no? Para el estado, para el estatal, tienen todo desde el 27, 28, 29. Creo que toda la semana, si no me equivoco, estaba viendo una noticia, toda la semana tienen feriado. Así que si usted lo tiene, bueno, aproveche en tener un tiempo de calidad también con los suyos, ya que muchas veces estamos tan deprisa, vivimos en un mundo muy deprisa. Y creo que estos momentos de hacer una pausa también en nuestro trabajo es sumamente importante, tanto para nuestro bienestar, para nuestra salud. De repente hay mucho estrés por ahí, mucha carga laboral que están llevando. Ok, es un momento de relajarse. Traten y aprovechen también estos momentos para poder orar, para poder estar con el Señor, para poder estar con la familia. En la infancia nacen muchos de nuestros sueños también y muchos de nuestros valores. No siempre quizás hemos recordado o no siempre recordamos esos juguetes caros que quizás nos dieron nuestros papás, sino lo que más apreciamos. Y cuando nosotros vamos creciendo y nos damos cuenta y volteamos hacia atrás y decimos cuántos años han pasado, los momentos que compartimos con quienes amamos son lo que más apreciamos cuando ya va avanzando nuestra edad, ¿no? Uno ya va madurando, ya no es tan superficial, ya no es tan materialista, porque a veces cuando somos más pequeños nos gustan los regalos, juguetes y demás, pero a veces van pasando los años y ya te olvidas de eso. Y lo que queda son esos momentos tan importantes. Por eso, ¿cuál es ese mejor recuerdo que tienes de tu infancia? Nos vamos a ir a una breve pausa y regresamos con mucho más de Sin Prisas.
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la viña de El Señor. Recuerda pedir tus, hacer tus pedidos musicales al 947-246-545. La alabanza que acabamos de escuchar es En la Viña de El Señor. Lo pides de 5 a 7 de la noche en Sin Prisas. Soy tu hermana amiga Milka Moreno y estamos disfrutando de esta preciosa tarde que el Señor nos ha regalado. Así que pueden seguir enviando su reporte de sintonía. Algún cumpleañero hoy, alguna cumpleañera también. Dejen sus saluditos y más adelante vamos a estar o vamos a disfrutar de nuestra dinámica de la tarde. En nuestra pausa activa. Hola, ¿cómo estás, Milka? Muy buenas tardes. Soy Belén, escuchando la radio desde Israel. Si me podría, por favor, poner un video musical. Desde Israel nos están escuchando. No puedo creerlo. Imagínense, estamos llegando a diferentes partes del mundo a través del www.betel.fm, nuestra plataforma web, nuestra radio web, en donde vas a poder disfrutar de toda nuestra programación. Hoy hablamos sobre los recuerdos de nuestra niñez, esos recuerdos bonitos que marcaron nuestra infancia. Puede ser una comida, puede ser un objeto, un momento en el que pasamos con la familia, con un amigo también, ¿por qué no? Con el abuelito, con los tíos, con los primos. Pero hay recuerdos que siempre van a quedar marcados en nuestros corazoncitos. Muy buenas tardes, ¿cómo estás? Saludos desde Trujillo, soy Aranjuez. Y un recuerdo de pequeña es que cuando terminábamos el culto salíamos a comer helado en familia. Yo era muy feliz, sobre todo después de la dominical, ¿no? Siempre comiendo nuestro rico heladito. 5 de la tarde con 37 minutos para hoy martes 21 de julio. También tenemos actualidad, así que atentos. Atención a todo Lima porque esta semana hay cortes programados de agua y luz en varios distritos. Por trabajos de mantenimiento de Sedapal, el miércoles 22 habrá suspensión de agua en las zonas de San Juan del Lurigancho, Villa El Salvador y San Juan de Miraflores también, El Agustino, Lima Cercado y por último Caraballo. Los horarios varían por sectores, pero oscilan entre las 8 de la mañana hasta las 11 de la noche según la zona. Lo más recomendable es guardar agua desde hoy y revisar el portal de Sedapal para confirmar si su dirección, su dirección específica está siendo afectada. En cuanto a la luz, Plus Energía también tiene cortes programados para el miércoles 22. Habrá interrupciones en Lima Cercado, en Caraballo, San Juan del Lurigancho, San Martín de Porres, Rímac, Los Olivos y Carmen de la Legua. Y el viernes 24 los cortes serán en zonas del Callao, Lima

0: Cercado y Caraballo. Los horarios del corte de luz van generalmente entre las 8 a 9 de la mañana hasta las 5 o 6 de la tarde. Si quieren verificar también su dirección exacta, pueden ingresar al portal de Plus Energía. Plus, se escribe con Z, Plus. Con seda. Muy bien, 947-246-545. Atención a todos nuestros amigos también reporteros de El Tránsito. Ya nos pueden enviar su reporte vial. ¿Cómo están las calles y avenidas de nuestro querido Perú? Congestionadas, libres. ¿Qué tal nos está tratando El Tránsito hoy martes 21 de julio? Tenemos el primer reporte en la voz de nuestro reportero Daniel Vega. Daniel, te escuchamos. Dios te bendiga.
1: Dios le bendiga, hermana Milka. Daniel Vega reportando para el programa Sin Prisas, exactamente en la avenida Zorritos, en el distrito de Breña, con dirección a Alfonso Ugarte. Comentarles que el tráfico se encuentra un poco congestionado. Tener precauciones porque progresivamente está aumentando el tráfico. Dios le bendiga. 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
0: ¡Excelente! Muchas gracias. Ya saben, a tomar precauciones. Si tú quieres ser parte de nuestros reporteros oficiales, simplemente envíanos un audio máximo de 20 segunditos al 947-246-545 e indícanos qué calles y avenidas están fluidas o están de repente un poco congestionadas, si hay un cierre por alguna actividad que se va a realizar o de repente un semáforo se malogró o un lamentable accidente. Cualquiera de estas cosas es importantísimo para nosotros y sobre todo para nuestros amigos que están yendo al volante en estos momentos, que necesitan esa información. Nos siguen llegando sus recuerdos, los mejores recuerdos de cuando éramos niños. Por cierto, hoy 21 de julio se celebra el Día Mundial del Perro, Día Mundial de los Perritos. Feliz día para todos las mascotitas, que, a ver, todos los que tienen como mascota un perrito. Hoy es Día Mundial del Perro. Bueno, esta fecha ha venido a visitarnos. ¿Cómo se llama? ¿Cómo se Doki, nos dicen por acá, Doki. Aquí en Betel Radio tenemos a nuestro gallito, tenemos a nuestro Doki. Feliz día para Doki también. Estamos celebrando el Día Mundial del Perro. Pues esta fecha busca crear conciencia sobre la importancia de una adopción responsable, el cuidado y el bienestar de los perritos y la lucha contra el abandono y el maltrato animal. ¿Qué? Eso a mí me parte el corazón, de verdad. Yo no me he criado, no tengo quizás ese afecto tan grande con los perritos porque nunca he tenido como mascota un perrito. Pero aún así, son los animalitos, son creación del Señor, entonces siempre hay que cuidarlos, ¿ok? También, ¿no? Esta fecha busca crear conciencia sobre el papel de los perros como compañeros fieles, como animales de rescate. Miren la importancia de estos animalitos de rescate que han sido ahora también en la última tragedia en Venezuela. También crear conciencia sobre de asistencia y apoyo emocional, incluso también se utilizan a los perritos. Muy bien, así que feliz día para todos los perritos en casita. Tenemos más reportes, así que vamos a escuchar el reporte vial de Luis. Luis, buenas tardes, Dios te bendiga.
2: Hermana, buenas tardes, hermana Milka. Aquí Lucho reportándole el tráfico. Me encuentro en Circunvalación, rumbo hacia Vía El Salvador, Panamericana Sur. Se encuentra bastante congestionado, así que tomen sus precauciones.
0: Okay.
2: Vayamos sin prisas, con calma, disfrutando del programa en Betel Radio, la voz que inspira.
0: Por supuesto, sin prisas y con calma, disfrutando de sus pedidos musicales. Y a continuación vamos a escuchar un pedido musical que nos llegó desde temprano. Nos dicen, por favor, soy de Aplau Arequipa y quiero escuchar La Tsunamita de Monte Santo. Así que ahí vamos, suben el volumen y disfrutemos de esta preciosa adoración.

qué bonita alabanza. Viniste a mi casa, me visitaste. Así fue que el Señor también llegó en nuestra vida. Y nosotros, por supuesto, estamos felices de que Él haya entrado en nuestra vida, en nuestro corazón, y por gracia somos salvos. 5:48 nos dicen Dios le bendiga, ¿cómo estás? Quiero mandar un saludo para mi esposo Daniel Pérez, porque se esfuerza mucho por nosotros. Nos dice, saludos desde la iglesia de Trébol, Jicamarca. Qué bonito, que envíen también sus saluditos a sus esposas, a sus esposos, y reconocer, siempre es importante el esfuerzo que hacen, ¿no?, por nosotros. Muy bien, ahora sí ha llegado una parte que a nosotros nos encanta, por supuesto, y hemos estado haciendo esta dinámica ya una vez, creo que esta es la segunda o tercera vez que hacemos. Pero vamos con el deletreo extremo. Es nuestro momento de pausa activa, así que ánimo, por favor, sonríe, que Cristo le ama. No esté frunciendo ahí el entrecejo, luego nos quejamos de las arrugas. Relájese su carita, tranquilos, relajados, ¿ok? Vamos. Después nos está palpitando el ojo, tranquilos. Y todos cantamos. Todas las cosas van bien a los que aman al Señor. Ahí canta conmigo. Todas las cosas van bien a los que aman al Señor. Si algo malo sucediera, Iglesia, ¿qué pasa? Es porque bien.

0: Ok. Ay, miren, no sé, sentí en mi corazón cantar esto. Alguien por ahí está escuchando y se lo regalo con todo el corazón, le dedico esta canción. Y sabemos que todos los que aman al Señor, las cosas van bien. Así que siendo 5 de la tarde con 50 minutos, ahora sí abrimos nuestras líneas telefónicas. Es el 01-613-1701 o el 01-613-1709. Nuestras dos únicas líneas telefónicas, ¿ok? 01-613-1701 o 01-613-1709. El que logre deletrear bien estas dos palabras, porque van a ir de dos en dos, le vamos a dar segunditos ahí nuestro contador, sin confundirse, se va a llevar 10 puntos. Estamos en la recta final, ¿eh? Estamos un poquito más estrictos ya, más estrictos porque el lunes 27 se hace la premiación y este mes es un mes patrio en donde va a haber un buen premio para nuestra fiel audiencia y los más participativos, por supuesto. Por cada llamada y respuesta correcta se ganan 10 puntos. Hola, buenas tardes, Dios le bendiga.
1: Hola.
0: Buenas. Sí, ¿cuál es su nombre?
1: Noemí.
0: Mi querida Noemí, Dios mío, yo quiero tu energía, Noemí. ¿Qué tomas de desayuno? Tomas una buena avena, me imagino, ahí en Chepén. Noemí, ¿estás preparada? Muy bien. Noemí, tienes que deletrear, ¿ok? Estas dos palabras. Tienes que deletrear estas dos palabras, Noemí, ¿ok? Vamos. 3, 2, 1. La primera, Isaac. Vamos, vamos, Noemí. Isaac, deletrea. Vamos, vamos. Ajá. ¿Ok? Ajá. Ok, ahora Jerusalén, Jerusalén. G. No, no, no, no, no, no, no. Nos dicen que no, no, no, no, no, Noemí. Vamos, una oportunidad más. Vamos, una oportunidad más. Jerusalén. Ya. No, terminó el tiempo.
2: Lo sentimos. Será para la próxima.
0: Dios mío, cada vez más estricto. Es que estamos en la recta final, chicos. Vamos, ustedes pueden. Hay que concentrarnos con calma y sin prisas respondemos. Vamos. Hola, Dios te bendiga. Aló. Dios le bendiga. Buenas tardes, bienvenidos.
1: Aló.
0: Sí, ¿cuál es tu nombre?
1: Ángeles.
0: Ángeles, vamos, Ángeles, tienes que deletrear, ¿ok? Tienes que deletrear las siguientes palabras.

0: Ajá.
1: La A.
0: Ok. A. C.
1: C.
0: No, no, no, no, no. ¿Estás seguro?
1: La C.
0: Una vez más, vamos. Una vez más, Ángeles.
2: Y
0: ok. Y
1: yo. La C.
0: No. Me dice producción que no y
3: lo
0: se acabó
3: sentimos.
0: El tiempo.
3: Será para la próxima.
0: Vamos. O si no, los papás también participen, ¿ah? Porque este premio es para toda la familia. 01613-1701. Hola. Aló, buenas tardes.
4: No, buenas tardes.
0: Sí, buenas tardes. ¿Cuál es tu nombre?
4: Percy. Sí,
0: ok. Vamos, Percy, tú puedes, ok. Dos palabras tienes que deletrear, ok. Tienes un tiempo determinado, nada más. La primera es David y la segunda es Senaquerib, ok. Senaquerib. Vamos en 3, 2, 1. Vamos, Percy.
4: B-A-V-I-B.
0: Ok.
4: El otro me dijo Senaquerib.
0: Senaquerib.
4: C-E-N-A-R-I-K.
0: No. No puede ser. Senaquerib. Vamos. Sigan llamando, sigan intentándolo. 01-613-1701 o 01-613-1709. ¿Quién será el primer ganador de la tarde? Hola. Aló, Dios le bendiga. ¿Con quién tengo el gusto? Hola.
5: Buenas tardes.
0: ¿Cuál es tu nombre?
5: Taylor,
0: ¿de dónde nos llamas?
5: Desde Caraballo.
0: Muy bien, mi querida Taylor. Vamos, tú puedes. Dos palabras tienes que deletrear. Vamos, la primera, María. Y la segunda, Getsemaní. 3, 2, 1, va.
5: M-A-R-I-A-J-E-T-C-E-N-I-A.
0: No. No. Het Semani.
3: Sentimos. Será para la próxima.
0: Dios mío, la producción está pero súper estricta. Es que esta es la última semana para que puedan acumular puntaje y me indican que están bastante reñidos los puntos. Hola, ¿qué les parece si al volver, porque nos vamos a hacer una breve pausa, al regresar seguimos con nuestra pausa activa? Esto es Betel Radio, la voz que inspira.
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8: Gustavo Gutiérrez Tixe, el magistrado del Tribunal Constitucional, confirmó que los procesos de Vladimir Cerrón y Ollanta Humala

0: continúan en etapa de deliberación y evitó adelantar el sentido de las decisiones. Señaló que el reglamento interno del TC le impide pronunciarse sobre expedientes que aún no han sido publicados oficialmente y cuestiona la filtración de información sobre casos en trámite. Ambos procesos corresponden a demandas de habeas corpus que podrían tener impacto en la situación jurídica de Cerrón y Humala. No obstante, Gutiérrez Tixe insistió en que solo las resoluciones oficiales reflejarán la decisión final del Pleno, sin confirmar la versión sobre una eventual votación favorable difundidas en medios de comunicación.
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2: En Betel Radio, el verso del día. Nahum 1:7. Jehová es bueno, fortaleza en el día de la angustia.
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5: 6:1.
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6: Arrancamos la segunda hora del programa. Vamos con calma, vamos sin prisas. El camino se hace mejor cuando estás bien acompañado, por supuesto. La tarde se hace mejor cuando están bien acompañados. Por eso aquí vamos sin prisas. Ya nos queda una hora de programa, una hora para cantarle al Señor, para terminar con nuestra pausa activa y luego estaremos orando por las peticiones, pero también vayan dejando sus mensajitos que en breve, sus saluditos, algún cumpleañero, algún aniversario, algo que nos quieras contar y compartir, también lo puedes hacer a través del 947-246-545 y también pueden llamar, ¿ok? Pueden llamar porque seguimos con nuestra pausa activa, es el 01-613-1701 o 01-613-1709. Hola, buenas tardes. 1701. Aló, buenas tardes. 1709. Hola. Hola. Sí, ¿cuál es tu nombre?
7: Angie.
6: Mi querida Angie, ¿de dónde nos llamas?
7: De Chepec.
6: Muy bien, Angie, preparada, por favor. Hasta ahorita nadie ha podido llevarse sus 10 puntos, ¿ah? Tú tienes que ser la ganadora de la tarde. Esta dinámica es el deletreo. Deletreo, tienes que deletrear las, a ver, los nombres bíblicos que te voy a dar y hacerlo con calma, sobre todo, Angie, ¿ok? De esta manera nosotros aprendemos y a cómo, ¿no?, se escriben correctamente estos nombres bíblicos, lugares de la Biblia también. Vamos, Angie. La primera es Isaac y la segunda es Jerusalén, ¿ok? 3, 2, 1, va.
7: I-S-A-A-C.
6: Muy bien. Jerusalén, la otra.
7: J-E-R-U-S-A-L-E con tilde N.
6: ¡Ay, muy bien!
2: ¡Ganaste!
6: Tuve fe, nuestra querida Angie. Se van 10 puntazos hasta Chepe, la primera ganadora de la tarde. Muy bien. Recuerden las tildes, ¿ah? Muy bien, 01-613-1701 o 01-613-1709. Hola, buenas tardes. Aló, Dios le bendiga.
8: Hola.
6: Sí, ¿cuál es tu nombre?
8: Laurel.
6: Laurel, ¿de dónde nos llamas, Laurel? Desde Guamachuco. Excelente. Mi querido Guamachuco. Muy bien, Laurel. Vamos, tú puedes. La primera letra es, el primer nombre es María, ¿ok? Vas a deletrear María y Getsemaní, ¿ok? Getsemaní. Vamos, 3, 2, 1, va.
7: M.
6: Uh-huh. Ok.
7: I.
6: M.
7: I.
6: I. M. I. María.
7: I. R. I. M.
6: Ah. Ok.
7: La siguiente palabra, ¿cuál era?
6: Hexem. Pero aquí te falta todavía. No está bien deletreado María. ¡Ay, no!
2: Lo sentimos. Será para la próxima.
6: Una oportunidad más. María. Vamos, María. 3, 2, 1, va. Vamos, vamos, tú puedes. M.
7: I. A.
6: No te logramos escuchar, Laure, en esa parte. Vamos con Getsemaní, ¿qué te parece, ok? Getsemaní, vamos, 3, 2, 1, va.
7: G, E,
6: ¿ok?
7: X.
6: No. No, me indica producción.
2: Lo sentimos. Será para
6: no
2: la
6: puede
2: próxima.
6: Ser. Solo va a haber una ganadora en la tarde. Vamos, vamos, sí se puede. 01-613-1701. Hola, buenas tardes. Aló, Dios le bendiga.
5: Hola.
6: Sí, ¿cuál es tu nombre?
5: Janet.
6: Janet, ¿de dónde nos llamas, Janet?
5: De Payanca.
6: Payanca, muy bien. Cayanca, muy bien, bienvenida y bienvenida a nuestra querida Janet. Vamos, Janet, yo sé que tú puedes, ¿ok? Concéntrate, concéntrate. Vamos, tienes que deletrear Adán y Matusalén. Ok, estas dos palabras, vamos. 3, 2, Adán y Matusalén. 3, 2, 1, va. No, no, no, no, no, no, no. Vamos, otra vez, vamos, otra vez. Adán. Vamos, 3, 2, 1, va. No, no, no puede ser.
2: Lo sentimos. Será para la
6: no
2: próxima.
6: No puede ser. Recuerden las tildes. Recuerden las tildes, por favor, porque por eso no pueden llevarse sus puntos muchos de nuestros hermanos. Hola, buenas tardes. Las últimas llamaditas de la tarde. Buenas tardes, ¿cómo está? ¿Sí? Hola.
9: Hermana, Dios le bendiga.
6: Hola, ¿cuál es tu nombre?
9: Mi nombre es Daniel.
6: Daniel, ¿de dónde nos llamas, Daniel?
9: Desde Cusco.
6: Desde Cusco. Oigan, los niños están... A ver, mostrando, ¿ah? Los niños están siendo de ejemplo. ¿Dónde están los adultos también, los jóvenes? Vamos. Vamos, Daniel. Tú puedes. Deletrea estas dos palabras, ¿ok? Vamos. 3, 2, 1. María y Getsemaní. Vamos, Daniel, tú puedes.
9: M-A-R-I-A.
6: No, no, no, no, no, no, no, no, no, no, no. Vamos, una vez más, Daniel. Vamos, Daniel, una vez.
9: M-A-R-I con tilde.
6: Ok. Muy bien, excelente. Vamos, la otra, Getsemaní.
9: Getsemaní.
6: Getsemaní.
9: J-E-T.
6: No, no, no, no, no, no, no, no, no, no, no. No empieza con J.
2: Lo sentimos. No. Será para la próxima.
6: La producción está súper estricta. Super, no tenemos ni una ganadora, solamente una, solamente Angie, no puedo creerlo. La última llamada de la tarde, a ver si se suma a los ganadores. Hola, buenas tardes.
10: Dios le bendiga, mi
6: sí.
10: Belén.
6: Dios, no soy mi Belén, soy Milka. Tranquilo, tranquilo. ¿Cuál es su nombre?
10: Israel.
6: Israel, ¿de dónde nos llamas?
10: Micho.
6: Ay, mira, ya nos cambiamos los dos el nombre, ¿ves? ¿Te das cuenta, Misael? ¿De dónde nos llama Misael?
11: Desde el Valle Sagrado de los Incas, Urubamba.
6: Uy, Urubamba, lo máximo Urubamba, hermoso Urubamba. Muy bien, Misael, tienes que deletrear, ok, concéntrate. Tienes que deletrear estas dos palabras, David y Senaquerib. David y Senaquerib. Vamos, Misael, tú puedes. 3, 2, 1, va.
11: B, A, B, I, B.
6: Ok.
11: S, E, N, A, T, U, E, R, I, B.
6: Otra vez eso, a ver, otra vez Senaquerib. S, E.
11: S, E, N, A, Q.
6: Q, ajá.
11: E.
6: R, I, B. I, B, ok, muy bien. Le vamos a dar sus 10 puntos.
2: ¡Ganaste!
6: Pero le vamos a dar solamente 5 porque se confundió de nombre. En los otros 5 le va a dar la misma ley. No, es broma, Misael. Muchas gracias por llamar. Estoy sin prisas. Por meter el radio, la voz que inspira. Y esta fue nuestra última llamadita de la tarde. Nos vamos a ir a una breve pausa musical. Teníamos un pedido musical por aquí. Nos decían, hola Milka, ¿cómo estás? Quisiera escuchar la alabanza No Me Soltarás del grupo Rojo. Así que vamos a escuchar, levantan el volumen y alabemos al Señor juntos.

6 de la tarde con 14 minutos y nos siguen llegando los pedidos musicales en esta oportunidad desde Cajamarca. Nos dice Gaby, por favor, quiero escuchar Gracias Sublime F de Evan Kra.

espero que hayan disfrutado de estos pedidos musicales. Recuerden que pueden hacer sus pedidos musicales todos los días, de lunes a viernes, de 5 a 7 de la noche en Sin Prisas. Nos envían saludos desde Juanjuí. ¿Cómo estás, Roxana? Gracias por estar en sintonía de Betel Radio, la voz que inspira. Y bienvenidos a los que por primera vez también están escuchando Betel Radio. Y, por supuesto, el programa Sin Prisas. Soy tu hermana amiga Milka Moreno y te acompaño hasta las 7 de la noche. Hoy hablando acerca de estos recuerdos tan bonitos que nos ha dejado nuestra infancia, ¿no? La importancia, a ver, de tener estos recuerdos, de guardarlos siempre en nuestro corazón. ¿Qué recuerdo de repente ahí tienes en tu corazón de tu infancia que nunca vas a olvidar? Así que queremos leer todos tus mensajitos, revivir esos momentos también juntos. Esas historias que, por más sencillas que sean, creo que sobre todo en esas historias sencillas es donde más nos acordamos, donde más tenemos nostalgia al recordarlo. Así que lo puedes hacer al 947-246-545. Recordar es volver a vivir, pero recordar también es agradecer por las personas que sembraron ese amor en nuestras vidas, que estuvieron para nosotros en esos momentos, tanto con papá, mamá, algún amigo, algún tío, algún primo. El Señor, por supuesto, que siempre está también en nuestra vida. Hoy vivimos tan rápido, en un mundo tan deprisa, que a veces olvidamos, ¿no?, ¿cómo éramos de niños? Esa capacidad que tiene un niño de ser feliz con poco, de disfrutar con cosas simples. Hoy en día quizás para sacarte una sonrisa hay que hacer un mayor esfuerzo, ya nada te sorprende, pero cuando éramos niños, cualquier cosita para nosotros era wow, como si hubiéramos encontrado un tesoro. Nos escriben y nos dicen: Milka, ¿cómo estás? Dios te bendiga, es hermoso tu programa, gracias a Betel Radio, la voz que inspira. Muchas gracias, Dios te bendiga, todo por la gloria, para la gloria de Dios y por gracia del Señor también. Dios te bendiga, Milka, te mandamos saludos desde Tinta Sicuani. Mi canción favorita es de Marcela Gándara, pero ¿cuál de todas? Por favor, escríbeme. Mi nombre es Génesis, te sintonizo desde Guasaguasi. Saludos para todo Guasaguasi, gracias por estar en sintonía de Betel Radio. Estamos en Lima en el 100.1 FM, Betel Radio, la voz que inspira. Y también nos escuchan en Salamanca en el 97.1 FM y en Andahuaylas 91.7 FM. Qué lindo poder estar en más de 320 repetidoras a nivel nacional. Todo es gracias a ti, gracias por tu aporte económico y también, por supuesto, por tus oraciones. Es por eso que Betel Radio sigue llevando la palabra del Señor hasta Yunguyo en el 95.3 FM. Recordarte que más adelante también vamos a estar orando por tus peticiones de oración, así que desde ya puedes escribirnos o vas a encontrar una cajita también de peticiones a través de nuestro canal de difusión para que puedas con nosotros también. De repente hay quienes hoy no tienen una petición, pero pueden unirse en oración para poder orar por cada uno de nuestros hermanos amigos. ¿Cuál es ese recuerdo bonito que tienes de tu infancia? Tenemos respuestas también en nuestro canal de difusión. Hola, ¿cómo estás? Dios te bendiga. Saludos para Belencita, saludos para nuestra querida Ruth. Gracias, Ruth, por estar en sintonía. Yo siempre me caía de las escaleras, pero yo no lloraba, nos dicen, cuando eran pequeños. Cuando éramos pequeños no importaba nada, nosotros seguíamos adelante. Hasta ahorita creo que usted ve a un pequeño que se cae y no pasa nada, como si nada, se levanta, se cae, se levanta, no hay problema. Nos siguen escribiendo, mandando sus saluditos y recuerdos también de niños. Por ahí nos decía: me gustaba mucho estar los domingos en familia, estar de vacaciones, ir a mi pueblito o al pueblo de mis abuelos, que hoy en día, bueno, ya no voy tan seguido, pero me encanta estar con ellos. Gracias a Dios aún los tengo con vida. Qué bonito. Así que hay que tomar este tiempo, incluso ahora que vamos a estar en feriado, si es que puede darse un momento para poder salir, para poder viajar, para poder visitar a la familia. Bueno, dese ese momento, ese tiempo también, que es súper necesario cuidar de nuestra familia. Hola, ¿cómo estás, Milka? Dios te bendiga. Saludos desde Huancayo. Nos envían saludos también José desde Piura. Nuestra hermana Elena desde Pucallpa. Gracias, Luis, Patricia,
Daniel. Saludos para todo Trujillo, que también se encuentra en sintonía. 947-246-545 es nuestro número de WhatsApp. Así que estén atentos también a todas las novedades. Y también a través de nuestras redes sociales nos encuentras como Betel-Radio. Saludos para Elía, lo sintonizo desde Oquendo, Callao. ¡Qué bonito! Hola, ¿cómo estás, Milka? Saluditos para todos los hermanos en Cristo de La Pradera. ¡Excelente! Muy bien. Nos vamos a ir a una breve pausa musical y regresamos con mucho más de Sin Prisas.

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0: 6:34. Tantas historias tenemos para contar. Para contarle a cada uno de ustedes de lo que el Señor ha hecho con nosotros, con nuestra vida. Quiero ir leyendo los últimos saluditos, mientras que ya pueden ir enviando sus peticiones de oración al 947-246-545. Hoy hablando acerca de nuestra infancia, de los recuerdos, nos dice Cecia, Dios te bendiga, saludos desde Ica. Mi mayor recuerdo era que siempre iba donde mi prima y nos peleábamos y después de un rato jugábamos como si nada hubiera pasado. Vete el radio, la voz que inspira. Hola, ¿cómo estás, Milka? Mi mayor recuerdo era que me echaba talco de bebé en el piso y caminaba por toda la casa. Dios mío, qué travesuras nos hemos hecho, Dios mío, cuando éramos niños. Dios te bendiga, Milka. Saludos de parte de Blanca. Me encantan las alabanzas en Betel Radio. Me gusta mucho alabar al Señor. Saludos para mis 11 hermanos. Estamos en full sintonía con Betel. Gracias, Dios te bendiga. Mi mayor recuerdo son los paseos con mis hermanos. Mi papá nos llevaba de Lima a Huacho. Él manejaba, nosotros cantábamos todo el viaje. Wow, lindos recuerdos que ya no volverán. Dios te bendiga, ¿cómo estás, Milka? Soy Allison, siempre escucho sin prisas, qué bonito. Saludos de parte de Darlick, nos dice Dios te bendiga, Betel Radio, siempre en sintonía desde Los Olivos, aquí estudiando mucho para ser un día parte de la familia Betelina. Muy bien, Darlick, por supuesto. Hola, Milka, ¿cómo estás? Saludos de Steven, gracias. Yo me caía siempre, por acá nos decían, ¿no? Estos golpes de la vida cuando éramos pequeños y normal. Nos levantábamos como si nada. Saludos para Ruth. Saludos para también Madison. Mi recuerdo de mi infancia es que mi abuelo siempre me llevaba mis galletitas. ¡Qué bonito! 947-246-545 para que ya nos puedan ir enviando sus pedidos de oración y... Va a estar con nosotros, o ya está con nosotros, nuestra hermana Ana Arispe, que nos va a traer también una reflexión de la palabra del Señor y luego estaremos leyendo las peticiones y orando por ellas. Adelante, mi hermana Anita.
1: Amén, que el Señor les bendiga, mis amados hermanos de Betel Radio. Para mí una bendición poder traer este momento de reflexión que tenemos en el libro de Nahum, capítulo 1, verso 6, verso 7. Amén. Nahum, capítulo 1, versos del 6 al 8, dice así: ¿Quién permanecerá delante de su ira y quién quedará en pie en el ardor de su enojo? Su ira se derrama como fuego y por él se llenen las peñas. Jehová es bueno, fortalece en el día de la angustia y conoce a los que confían, en él confían. Entonces, la palabra de Dios es tan linda que nos habla que a pesar que hay muchas veces momentos en que Dios, como un Señor justo, en justo juicio, pues puede enviar, ¿no?, pruebas, puede permitir situaciones difíciles en muchos lugares, en muchas personas. Sin embargo, también Dios es misericordioso, porque dice el verso 7, en Jehová es bueno, fortalece en el día de la angustia y conoce a los que en él confían. Entonces vemos que en el momento difícil, muchas veces nosotros decimos, ¿dónde está Dios? ¿Qué pasa? ¿Por qué no me oye? Pero no, justo en los momentos más difíciles es cuando Dios más está contigo. Él es fortalece en el día de la angustia. Y no solo eso, sino que conoce.

0: conoce a los que en Él confían. Él sabe cómo es nuestro corazón, conoce lo profundo de nuestro corazón. Como dice el salmista, no, el salmista dice que solamente Dios escudriña su corazón y solamente Dios puede saber qué hay en lo profundo del corazón, como decía el rey David, ¿no? Escudriñamos Dios y ve si hay en mi camino de perversidad. Es verdad, ¿quién conoce el corazón del hombre sino Dios? Solo Dios lo conoce, pero sabe cuando tú confías en Él. Sabe cuando tú tienes fe, sabe cuando tú desconfías, sabe cuando tú tienes miedo. O sea, Él nos creó con muchas emociones y sentimientos. Todos nuestros órganos son puestos por Dios. Nuestro cerebro, el hipotálamo, no, la amígdala cerebral, la corteza cerebral, todas nuestras neuronas, todo está puesto por Dios perfectamente, y Él conoce nuestras emociones, sentimientos, todo lo conoce Dios. Y así como las conoce, también sabe cuando tenemos pena, tristeza, dolor. Entonces, y cuando tú tienes temor, ¿no? También Él está ahí cual poderoso gigante, pero también sabe cuando tienes fe. Por eso terminamos con esta reflexión chiquitita, ¿no? Que si tú tienes fe y esperanza, y sabes que hay un Dios que va a estar contigo siempre, en todo momento, aunque sea el más difícil, Él te conoce. Porque como conoce tus sentimientos, Él nos creó, conoce nuestras emociones, sabe cuando tienes fe, y Él es galardonador de los que le buscan. O sea, sin fe es imposible agradar a Dios. Él sabe cuando la tienes, y es, no te olvides, galardonador. Siempre va a premiar tu fe, porque nuestro Dios es justo y maravilloso. Dios les bendiga.
1: Amén, mi hermana Anita, qué bonita reflexión, la reflexión de hoy para poder meditar también en su palabra. 6:40 p.m, el 947-246-545 es nuestro número para que puedan enviar sus peticiones de oración. Dios le bendiga a mis hermanos de Betel, soy José, oración por la protección divina de mi familia que está en Huancarqui, para que Dios nos guarde de todo ataque del maligno. Dios le bendiga a mis hermanos de Betel. Pido oración por mi matrimonio y por un empleo, ya que tengo muchas deudas, y por un proceso judicial también que estoy atravesando. Dios le bendiga a Betel Radio. Pido oración para un compañero, nos escriben, un compañero de trabajo, él se llama Aldo, para que el Señor toque su corazón, para que él pueda entregar su vida a Dios. Y por su hija Dana, que está mal también, tiene algún problema con su cabecita y se encuentra en el hospital. Muy buenas tardes, pido oración por la sanidad y fortaleza espiritual de Patricia López, que el Señor Jesús ponga su mano poderosa sobre ella. Muy buenas tardes, mi hermana Milka, mi hermana Ana. Pido oración por mi salud. Tengo escoliosis. Soy Rosario Salcedo Pardo desde Palpa, Ica. Muchas bendiciones. ¿Cómo están, Betel Radio? Vivo por la selva en Moyobamba. Mi nombre es José Ciesa. Pido por mis hijos que sigan los caminos del Señor. Y también pido oración por dolores que tengo en mis piernas. Vamos a estar orando también por nuestro hermano. Hermanos de Betel Radio y de Sin Prisas, les escribo con mucho cariño para pedir un saludo muy especial y una mención en su programa. Nos piden saludos también por sus abuelitos, a Roldo y también por Florcita. Les pido que nos acompañen en oración, por favor, por ellos. Mi abuelita está pasando por un problema de salud muy delicado en sus ojitos y pedimos a Dios que le dé mucha fuerza también a mi abuelito para que pueda superar esta tristeza y acompañarlo con el problema que enfrenta. Muchas gracias y que Dios les bendiga muchísimo. Hola, ¿cómo están? Betel Radio, mi hermana Milka, mi hermana Ana, oración por mi vida espiritual, por mi economía, por favor. Soy Roxana, los escribo desde Juanjuy. Dios te bendiga, Milka. ¿Cómo estás? Pido oración en este día por mi familia y por mí, para que Dios nos ayude a seguir adelante en sus caminos preciosos. Muy buenas tardes, Sin Prisas. Dios les bendiga. Saludos para la sierva Anita. Por favor, pido oración por mi hijito Adolfo Castro Dextre, por su conversión, que tenga él un encuentro con nuestro Señor Jesucristo, que se puedan romper todas sus cadenas y ataduras. Soy Rosario Dextre Sánchez, desde Barranco, les escucho y también nos envían esta petición, mi hermana Anita. Nos piden por Pablo también, por sus dolores, calambres que tiene, por su hijo Mateo, que va a tener un chequeo médico para que todo salga bien. Muy bien, también nos piden oración por la restauración de un matrimonio y por el carácter de su pequeño. Él se llama Tiago, tiene 8 añitos. Bendiciones, nos escribe Isaac desde Surquillo. Muy bien, mi hermana Anita, vamos a orar por estas peticiones. Adelante.
0: Amén. Estaremos orando, que Dios tenga misericordia, y también vamos a estar haciendo una oración por todos los hermanos, agentes pastorales, pastores que estamos viajando a diferentes eventos por el mes de la resocialización del interno. Algunos viajan de distancias largas por carretera, que Dios los guarde, que Dios los cuide, que Dios use su vida con poder. Y a todas nuestras hermanas que están en las cárceles de Chorrillos, que nos escuchan, de todas maneras están siempre atentas al programa de Sin Prisas, al momento de la reflexión. Saludos a las hermanas de Santa Mónica, de Fátima, de Anexo Chorrillos, que están en sintonía de Betel Radio. Oremos por todos, por todo ello que hemos escuchado. Oramos. Padre Santo, te doy gracias por tu misericordia, por tu poder. Te damos gracias porque tú has escuchado, tú sabes el momento difícil que pasan mis hermanos, Señor amado, por esa familia que está en Huancarque, Arequipa. Y te pido que tú los ayudes, Señor amado, si están pasando problemas difíciles de salud, económico, Señor, de esa otra familia que está con deudas, momentos difíciles que pasan. Tienen que pagar unas letras, suple su necesidad. Por favor, ayúdalo, Señor, que puedan ponerse al día en sus deudas, que están difíciles esos momentos muchas veces, Señor. Te pedimos, Señor amado, por ese niño que está enfermito en su cabecita, que le duele, Padre, ten misericordia. Por ese anciano también, ese anciano que está enfermo, con dolores. Por ese hermano que está con dolores en las piernas, Padre. Por nuestra hermana Rosario Dextre de Barranco. Y por sus peticiones, Señor amado. Por todos los que están en este momento sufriendo desánimos, depresión, ansiedad. Por nuestras hermanas que están en los penales, ya convertidas, Señor amado, resocializadas, pero están presas, Señor amado. Hermanos presos en el Urigancho, en Castro Castro, en todas las cárceles, muchas cárceles del Perú donde nos sintonizan y ponen Radio Betel, Señor amado, por favor, que tú los ayudes, les des paz, consuelo, los sigas levantando, les sigas dando fuerza, Padre, para soportar. Y te pedimos, Señor amado, también por los agentes pastorales que están viajando a diferentes eventos, a todos los pastores que están trabajando en las cárceles, Señor amado, a todos nuestros internos, internas, y a todos los agentes, dales fuerza, dales valentía, siempre fortaleza, Padre, para seguir adelante. Gracias, Señor amado, te lo pido en el nombre de Jesús. Amén. Gracias, Señor.

0: 6 de la tarde con 54 minutos. Con esta preciosa adoración nos despedimos, agradeciendo por supuesto su fiel sintonía. Dios mediante, nos reencontramos mañana a las 5 de la tarde y los dejo con nuestra programación. Sigue música sin interrupciones. 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Que tengan muy buenas noches.
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0: Entel Radio, el verso del día. Nahum 1:7. Jehová es bueno, fortaleza en el día de la angustia.
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0: En Betel Radio, esta es la hora exacta.
3: 7 en punto.
0: 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Comenzamos en 3, 2, 1.